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0: Muy buenas noches, bienvenidos a Edición Estelar. Iniciamos una nueva semana más, como siempre aquí en PBO. Gracias por estar conectados a nuestra señal. Recuerden que nos pueden ver a través de Movistar TV, canal 735 HD y 35 SD. También estamos en Claro TV, canal 515 HD, 1823 SD. Y nos escuchan por radio en los 91.9 de la FM. Somos PBO Radio, la radio con fe. Les damos la bienvenida, Jacob Saito, y quien le habla, Andrea Mesa.
1: Así es, amigos. Excelente inicio de semana. Buen feriado también para todos. Vamos con las informaciones. 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Bien, la Oficina Nacional de Procesos Electorales culminó el conteo del 100% de las actas de la segunda vuelta, confirmando que Keiko Fujimori obtuvo el 50.135% de los votos, mientras que Roberto Sánchez alcanzó el 49.865%. En ese sentido, Keiko Fujimori suma 9.223.396 votos frente a los 9.173.755 votos del candidato de Juntos por el Perú. La OMPE destacó la transparencia en el proceso electoral, permitiendo la presencia de observadores en los diferentes centros de cómputo.
0: Y mediante sus redes sociales, en la plataforma X, la virtual presidenta de la República, Keiko Fujimori, expresó su expectativa por la proclamación del Jurado Nacional de Elecciones tras el anuncio de la OMPE de haber contabilizado el 100% de las actas. Fujimori, quien obtuvo el 50.135% de los votos, se mostró optimista sobre el futuro del país, afirmando que están cada vez más cerca de iniciar un camino de orden y esperanza. Además, destacó que todas las observaciones de los jurados especiales electorales han sido resueltas. Su oponente, Roberto Sánchez, de Juntos por el Perú, solo alcanzó el 49.865% de los votos.
1: Bien, y luego de la culminación del conteo de los votos por parte de la OMPE, que ya ha dado como ganadora a Keiko Fujimori, la lideresa de Fuerza Popular dio algunas declaraciones a la prensa. También se refirió a su oponente, Roberto Sánchez. Vamos a escuchar lo que dijo.
2: Bueno, muy contenta. Hemos visto que el conteo de la OMPE finalmente terminó, pero de todas maneras ahora nos falta esperar con prudencia y con mucha humildad la proclamación del Jurado Nacional de Elecciones. Recibimos este resultado con gran responsabilidad y sobre todo sabiendo que nuestro país está prácticamente dividido. Y tenemos la gran responsabilidad de escuchar a ambos lados.
3: ¿Cuál es la primera tarea que considera usted que va a tener que cumplir ahora que ya se finalizó con el conteo de la OMPE?
2: Bueno, de todas maneras vamos a esperar unos días. Entiendo que el Jurado Nacional de Elecciones ha dicho que la proclamación lo hace al final de la semana. Y luego también esperar las credenciales. Tenemos que nombrar los equipos de transferencia y armar el gabinete.
4: ¿Tenemos esos nombres, candidatos? Estamos en vivo para decir, ¿hay nombres tentativos para su gabinete?
2: ¿Tenemos nombres tentativos? Sí, no voy a anunciar ningún nombre el día de hoy, pero tenemos muy claro que hay dos grandes retos que tiene nuestro país. Primero, es recuperar el orden, y en segundo lugar, tomar medidas preventivas de cara al fenómeno del Niño que ya llegó. Lamentablemente, el gobierno que está culminando no ha hecho muchos trabajos de prevención, por lo tanto vamos a tener que ponerle mucha velocidad y eficiencia a este trabajo.
5: ¿Cuál es la contrincante?
6: ¿Perdón? ¿Tres postulaciones recibe el apoyo de los peruanos?
2: Sí, bueno, esta es la cuarta postulación. Creo que mi mensaje, sobre todo a los jóvenes, hay este refrán que dice: a la tercera va la vencida. En este caso, hemos demostrado que no es a la tercera. que uno nunca debe darse por vencido, que a lo largo de la vida uno va a enfrentar retos, pruebas, pero con esfuerzo, con perseverancia, uno puede conseguir sus objetivos.
3: ¿Algún mensaje a Roberto Sánchez? ¿A Roberto Sánchez algún mensaje, señora Fujimori?
5: ¿Para descarte un diálogo con el señor Sánchez?
2: Sí, miren, las puertas del diálogo van a estar siempre abiertas hacia Roberto Sánchez y hacia todos los demás líderes políticos de las distintas bancadas que están representadas en el Congreso y aquellos políticos también que han participado en esta última elección. Acá lo importante es trabajar por el futuro y el desarrollo de los peruanos.
0: Bien, y ahora les comentamos que Roberto Sánchez, opositor de Keiko Fujimori, se pronunció en una entrevista en este canal RT en español, donde insistió que su derrota en las elecciones fue irregular. Vamos a escucharlo.
7: El único señor embajador que ha visitado OMPE, el órgano nacional de procesos electorales, incluso acompañando en el mismo proceso electoral, ha sido la Embajada de Estados Unidos. Nosotros le hemos preguntado al Jurado Nacional de Elecciones, que es el que acredita observadores. ¿Qué otros países se han acreditado como observadores? Como 10 países. Mi pregunta es, ¿y por qué los otros señores embajadores no han asumido ese perfil de actuación pública? Entonces, el jurado no nos responde hasta ahora. Los peruanos hemos visto, y creo que los propios señores embajadores han de evaluar su conducta y comportamiento, porque la soberanía, la fraternidad se respeta, ¿no? Y todos hemos visto esa actuación excepcional del señor embajador de Estados Unidos. Entonces, eso ha estado ligado a varios aspectos de la política interna, vinculada a la compra de aviones, ¿no?, a los comentarios diversos respecto a la inversión importante, al megaporte Chancay. Es decir, un conjunto de acciones que uno no puede tapar el sol con un dedo.
1: Por otro lado, el senador de Renovación Popular, Alejandro Muñante, celebró el triunfo de Keiko Fujimori como virtual presidenta de la República. Muñante afirmó que los resultados confirman lo que la izquierda más recalcitrante se negaba a aceptar. A través de sus redes sociales destacó que Fujimori se convierte en la primera mujer elegida directamente por voto popular para la presidencia. Además, anunció que su bancada ejercerá una oposición constructiva, fiscalizando las decisiones del nuevo gobierno, pero apoyando aquellas que beneficien al país. Expresó también sus deseos de estabilidad para el Perú en esta nueva etapa.
0: Los jurados electorados especiales de Lima Este 2 y Abancay proclamaron hoy los resultados de la segunda vuelta de las elecciones generales en sus respectivas jurisdicciones. La proclamación fue transmitida en vivo a través del canal de YouTube del Jurado Nacional de Elecciones. En Lima Este 2, Keiko Fujimori, de Fuerza Popular, obtuvo 439.936 votos, mientras que Roberto Sánchez, de Juntos por el Perú, alcanzó los 301.828 votos. En Abancay, Sánchez logró 94.537 votos frente a los 25.351 de Fujimori. Estos resultados consolidan el avance del proceso electoral en el país.
1: Por otro lado, el Congreso de la República anunció que llevará a cabo mañana la conferencia denominada El valor de la bicameralidad 3, gobernabilidad y equilibrio entre los poderes del Estado, para analizar el impacto del retorno a este sistema en la relación entre el Parlamento y el Ejecutivo. El evento que se celebrará a las 5 de la tarde en el Auditorio Alberto Andrade contará con la participación de expertos como el constitucionalista Enrique Guerci y el ex procurador anticorrupción Cristian Salas. La actividad es de ingreso libre con previa inscripción.
0: Y un informe del Observatorio Criminalístico del Ministerio Público reveló que entre agosto del 2024 y mayo del 2026 se registraron 214 atentados contra buses, combis, microbuses y mototaxis, hechos que dejaron un saldo de 152 personas fallecidas y 131 heridas. El reporte indica que el 94,4% de los ataques tuvo como blanco unidades de transporte público. Los distritos con mayor incidencia fueron San Juan del Lurigancho, Comas y San Juan de Miraflores, zonas que también concentran un elevado número de denuncias por extorsión, homicidios y sicariato. El reporte también advierte la presencia de nuevas modalidades de ataque en algunos casos recientes. Entre ellas se menciona el uso de artefactos incendiarios, aunque las armas de fuego continúan siendo el principal medio de agresión.
1: 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Pausa.
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0: Y seguimos con más información en Edición Estelar. Ya lo saben, nos pueden escuchar en los 98.1 de la FM, en Pariñas, en Piura, en Sullana, también en Piura, en los 96.9 de la FM, en Palpa, en Ica, 93.1 de la FM, en Chimbote, en Ancash, en los 102.7 de la FM, en Castilla, también en Piura, 89.5 de la FM, en Ica, en los 107.1 de la FM, en Chiclayo, Lambayeque, en los 90.3 de la FM. Sigan conectados con la señal de PBO. Y ahora sí tenemos informaciones con nuestro reportero Alex Buenaño. La escuchamos, Alex.
1: ¿Qué tal, compañeras? ¿Cómo están? Muy buenas noches. Ya al 100% de las actas ingresadas al sistema de OMPI se confirma lo que ya desde hace una semana era un hecho, el triunfo de Keiko Fujimori en la vía de los votos desde Fuerza Popular. La propia Keiko Fujimori, hoy en horas de la tarde, se mantuvo calmada, prudente ante este resultado, el cual agradece e indica que esperará a la proclamación del Jurado Nacional de Elecciones para iniciar seguramente con las acciones de transferencia. La escuchamos.
2: Recibimos este resultado con gran responsabilidad y sobre todo sabiendo que nuestro país está prácticamente dividido. Y tenemos la gran responsabilidad de escuchar a ambos lados.
1: Ahora, la gran pregunta es, ¿cómo ha sido tomado esto desde Juntos por el Perú? Bueno, intentamos conversar con la señora Analí Márquez, primera vicepresidente de la plancha de Roberto Sánchez, con el señor Ernesto Zunini. Y ellos se negaron a conversar con los medios de prensa. El señor Zunini nos dijo, hoy día no voy a declarar. Parece que mal día de mañana va a existir un pronunciamiento por parte de Juntos por el Perú. Pero así luce el espacio, los exteriores de este grupo político. Si hace unas semanas esto estaba lleno de personas esperando conversar con Roberto Sánchez, hoy luce sin una mayor cantidad de personas, y ojo con el detalle de arriba. Pero antes de ello, hay que escuchar al abogado Roy Mendoza. Él ha mencionado que van a insistir con ese tema de buscar la nulidad de los votos en el extranjero, en las vías internacionales.
3: También se va a acudir a las vías internacionales, ¿no? Entonces, como le digo, con calma, esperemos que el último jurado electoral especial proclame, ¿no? Y según eso se van a ver las acciones. No es...
1: Bueno, compañeras, como decíamos, para terminar, uno, Roberto Sánchez se retira aproximadamente a las 4:30 de la tarde de este lugar, según lo que hemos podido recoger off the record de algunas de las personas que se encontraban aquí esperando. Les había prometido que iba a regresar, que en 2 minutos venía, y bueno, a esta hora ya no ha regresado. Es uno. Dos, el rostro de los miembros de la plancha, bastante cabizbajos, pero un detallito, ¿no? Vamos a mostrarlo hacia arriba. La bandera de Juntos por el Perú, que hace unos días flameaba, entendemos que posiblemente son temas puramente de decisión, seguramente haber recogido debido a las molestias que podría haber generado. Pero si se quiere, de manera anecdótica, podría esto representar lo que en la vía del conteo de OMPE al 100% parece ser ya una realidad. La gran pregunta a esta hora de la noche es, ¿Roberto Sánchez empezará o seguirá impulsando estas medidas? ¿Empieza a retroceder Roberto Sánchez? Son las preguntas que quedarán en el tintero para los próximos días, en donde se pronunciará el líder de Juntos por el Perú. Regresamos a estudios.
0: Gracias, Alex. Por otro lado, les tenemos que contar que la Autoridad Nacional de Infraestructura alertó sobre una reducción de presupuesto que compromete las acciones frente al fenómeno de Niño. Escuchamos.
4: La Autoridad de Infraestructura, ANIN, alertó que la reducción del presupuesto asignado para este año compromete la ejecución de importantes obras de prevención frente a un eventual fenómeno El Niño, especialmente en las regiones del norte del país, donde aún permanecen pendientes proyectos de defensas ribereñas y sistemas de drenaje destinados a reducir el impacto de lluvias e inundaciones. El vocero de la entidad y asesor en gestión del riesgo de desastres, Miguel Yamasaki, explicó en PBO que la ANIN heredó de la desaparecida Autoridad para la Reconstrucción con Cambios, una cartera de 194 proyectos y 56 contratos ejecutados bajo la modalidad de gobierno a gobierno con el Reino Unido. Señaló que, al tratarse de contratos ya firmados por el Estado, existe la obligación de cumplir con los cronogramas de ejecución y de pago para evitar arbitrajes y posibles demandas millonarias por incumplimiento.
5: La ANIN es una entidad sumamente nueva, Nobel, 2024 empieza a funcionar.
6: Hace un par de años atrás.
5: Y la Autoridad de Reconstrucción con Cambios se crea después de un gran fenómeno del Niño, el último gran fenómeno del Niño que tuvimos, que fue el fenómeno del Niño costero 2017.
6: Que fue devastador.
5: Devastador, sí. ¿No? Entonces atacó prácticamente toda la costa desde Tumbes hasta parte de Arequipa, inclusive.
6: Sí,
5: ¿no?
6: Sí.
5: Entonces se creó esta organización para poder reconstruir con cambios, como justamente lo hice, y se ideó un plan, que es el Plan Integral de Reconstrucción con Cambios, que pretendía reconstruir colegios, centros de salud y dar soluciones integrales y definitivas a los problemas de que se generaban a consecuencia de la lluvia.
6: Se había cuenta, afectado, sí.
5: Efectivamente, había cuenta de que el fenómeno del Niño, pues, es un fenómeno recurrente que existe y seguirá existiendo, ¿no? Y es más, a cambio del cambio climático se está acentuando y está siendo más recurrente en un periodo de corto de tiempo mucho más corto. Entonces, la Autoridad de Reconstrucción con Cambios ha tenido una serie de jefes durante toda su existencia, pero el 31 de diciembre de 2023 dejó de existir y se creó la ANIN, pero la ANIN no se crea como una extensión de la Autoridad de Reconstrucción, se crea con otra finalidad: cerrar brechas de infraestructura en general en otros campos de desarrollo, como lo venimos haciendo. Ahorita hemos suscrito convenios con gobiernos regionales para construcción de carreteras, de escuelas, colegios, centros de salud.
0: El Ministerio de Relaciones Exteriores informó que viene desplegando acciones de asistencia y protección para los ciudadanos peruanos afectados por el desastre natural ocurrido en Venezuela. Entre las medidas adoptadas ya se concretó la evacuación de dos connacionales en situación de vulnerabilidad y continúa la búsqueda de otros cuatro reportados como desaparecidos. En paralelo, el gobierno peruano también ha enviado ayuda humanitaria a Venezuela. En coordinación con el Ministerio de Defensa INDECI, un avión Hércules de la FAB trasladó más de 14 toneladas de bienes destinados a los damnificados. Esta ayuda se suma al trabajo de rescatistas del Cuerpo General de Bomberos, voluntarios del Perú y voluntarios de organizaciones no gubernamentales que cuentan con el respaldo de la Cancillería.
7: Bien, y precisamente los bomberos voluntarios de nuestro país junto a la perrita Kaira siguen desplegados en Venezuela llevando a cabo intensas jornadas de búsqueda y rescate. Los integrantes del grupo USAR del Cuerpo General de Bomberos Voluntarios del Perú arriesgan sus vidas con la noble misión de salvar a otros en situaciones de emergencia. Su compromiso y dedicación reflejan la solidaridad de nuestro país hacia el pueblo venezolano. Escuchemos.
8: Los bomberos voluntarios del Grupo USAR Perú, junto con Kaira, la can rescatista, continúan desplegados en Venezuela realizando intensas labores de búsqueda y rescate entre los escombros. Con preparación, valentía y compromiso, nuestros hombres de rojo siguen llevando esperanza y salvando vidas donde más se necesita. Porque mientras haya esperanza, el Perú seguirá presente.
0: Además, el Perú, a través de su Cancillería, ha reafirmado su deseo de recibir al Papa León XIV en el marco de la solemnidad de San Pedro y San Pablo. El presidente José María Balcázar transmitió este anhelo durante su reciente reunión con el Santo Padre en el Vaticano. Se anticipa que la visita del Papa a Perú se llevará a cabo en la primera quincena de noviembre con una duración de entre 8 a 10 días.
7: Presidente de la República, José María Balcázar, se presentará mañana, martes 30 de junio, a un juicio oral por

0: movilizó más de 30 unidades de bomberos. La alerta fue reportada a las 6:28 de la mañana en la avenida Oscar R. Benavides, donde los bomberos desplegaron autobombas, cisternas y unidades de rescate para combatir las llamas. Escuchemos.
1: Estamos aquí desde el inicio. Creo que la labor que ha desarrollado la Policía Nacional con serenazgo ha sido apoyar a los bomberos para que puedan tener este patio de maniobras y puedan hacer una confinación del fuego y no se propague a los predios que estaban continuos. Eso se ha hecho entre las 6:00 y 6:30 de la mañana. La Municipalidad de Lima, por indicaciones del alcalde Renzo Reyerde, hemos movilizado maquinaria para demoler paredes que faciliten a los bomberos su labor y puedan trabajar por un lado donde era imposible llegar si se usaba la puerta principal. La labor que se ha hecho con las personas, la población de la zona urbana ha sido evacuarla y evitar que el humo tóxico pueda afectarlo de alguna manera a su salud. Así que vamos a continuar trabajando con la Gerencia de Seguridad Ciudadana, vamos a continuar trabajando con fiscalización, movilidad urbana y servicios a la ciudad, que es la que está usando la maquinaria que ha dispuesto el alcalde para ayudar a los bomberos. Esta ha sido una fábrica de sombreros, por eso que todavía vemos quincha combinada con material noble, que es lo que dificulta muchas veces la labor de ingreso que puedan tener los bomberos para poder controlar esta emergencia. El incendiado tiene licencia, tiene certificado de ICSE. Creo que el problema ha sido que el administrado no prevé que atorar de mercadería, saturar de mercadería su local, va a tener estas consecuencias. Siempre recomendamos.
2: Claro, esa recomendación, o sea, es importante.
1: Tú vas a querer que tu negocio prospere, primero preocúpate por la seguridad, que no lo pierdas todo. En este incendio, este propietario ha perdido todo. No, no. De una negligencia que puede ser así.
2: Claro.
1: Porque a cuántas personas puedes saber.
3: 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Pausa.
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0: Regresamos a Edición Estelar, seguimos con las noticias policiales.
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0: Y el Poder Judicial dictó 9 meses de prisión preventiva para Walter Stuart Trujillo Ramírez, de 30 años, investigado por participar en el asalto armado a un cambista al interior de la Iglesia La Merced en el Centro Histórico de Lima, el pasado lunes 22 de junio. El presunto delincuente es investigado por la 7ª Fiscalía Penal Corporativa del Cercado de Lima por los delitos de robo agravado, receptación y tenencia ilegal de armas. Fue detenido luego de amenazar a un agente de serenazgo y agredir a un efectivo policial que intentó detenerlo durante una persecución tras el robo.
3: Tras 5 meses de búsqueda, Peter Carvajal confesó ante las autoridades haber asesinado a su expareja, una joven de 19 años, identificada como María Liz Duende, que fue reportada como desaparecida desde el pasado 14 de enero. De acuerdo con las investigaciones, el sujeto habría caído en contradicciones sobre lo ocurrido el día de su desaparición. Agentes de la DIRINCRI lograron ubicarlo y detenerlo en la localidad de Orellana. En su declaración, Carvajal admitió que la joven murió tras recibir un golpe en la cabeza, luego de que él empujara dentro del departamento que compartían en el distrito de Surquillo. Pese a la confesión, el detenido no ha precisado el paradero de los restos de la joven, indicando únicamente que estarían en el mar. La familia exige prisión preventiva y que se investigue si hubo participación de terceros para ocultar el cuerpo, mientras el caso es seguido como presunto feminicidio.
0: La Fiscalía Especializada en Delitos de Trata de Personas de Lima Norte dirigió un operativo de allanamiento y detención preliminar contra 13 presuntos integrantes de la banda criminal Guerrilla Pobre, investigada por la presunta explotación sexual de mujeres en el distrito de Independencia. Durante la intervención se allanaron 10 inmuebles y se incautaron equipos electrónicos y otros elementos de interés para la investigación. Los investigados permanecerán detenidos preliminarmente por 7 días por disposición judicial.
3: En el Callao, una balacera dejó 2 muertos y desató pánico en el hospital Alcides Carrión. Las víctimas fueron identificadas como Torrejón Mori, de 18 años, y Diego Cleve, de 35, quienes se encontraban en el asentamiento humano Tihuinza junto a sus familiares. Tras los disparos, los agresores huyeron sin ser identificados ni detenidos. La Policía Nacional investiga las circunstancias y el posible móvil del crimen y no descartan la hipótesis de un ajuste de cuentas.
0: Y dos mototaxistas resultaron heridos de bala luego de un ataque por delincuentes armados que los interceptaron a la altura de un grifo en el cruce de las avenidas Bocanegra y Dominicos, en la provincia constitucional del Callao. De acuerdo con información policial, los heridos fueron identificados como Anthony Emanuel Márquez Parra, de 38 años, y Eduard José Benítez Gallardo, de 33 años, ambos de nacionalidad venezolana. Luego de este ataque, los delincuentes huyeron por la avenida Dominicos en dirección hacia el distrito de San Martín de Porres. En tanto, las víctimas fueron auxiliadas por transeúntes y otros mototaxistas que los trasladaron al hospital 2 Luis Negreiros, donde recibieron atención médica.
3: Además, el gobierno, a través de la Policía Nacional y las Fuerzas Armadas, destruyó 14 campamentos mineros que se habían instalado de manera ilegal dentro de la Reserva Nacional de Tambopata, Madre de Dios, ello en dos operativos. El valor total de los bienes incautados en ambas intervenciones asciende a 14 millones de soles, generando así una gran pérdida económica a estas economías ilegales. La presidencia del Consejo de Ministros resaltó que las acciones de interdicción en la Reserva Nacional de Tambopata forman parte de una ofensiva nacional contra la minería ilegal en el país.
0: La Policía Nacional detuvo a tres hombres investigados por presuntamente agredir físicamente a dos efectivos policiales y a un sereno municipal durante una intervención por un accidente de tránsito en el distrito de Nuevo Chimbote, en la región Ancash. El hecho se dio tras un accidente entre un automóvil y una motocicleta en la urbanización Nicolás Gareta. Los tres detenidos fueron llevados a la dependencia policial y serán investigados por los presuntos delitos de obstrucción a la justicia, así como resistencia a la autoridad.
3: Por otro lado, en Cusco, efectivos policiales desarticularon a la presunta banda criminal denominada Los Patrones del Sur, con la detención de dos personas presuntamente implicadas en los delitos de robo agravado, homicidio calificado, tráfico ilícito de drogas y tenencia ilegal de municiones. Escuchemos.
10: Se logró un importante avance en la investigación de un violento asalto ocurrido la semana pasada en la provincia cusqueña de Quispicanchi. La Policía Nacional capturó a dos presuntos integrantes de la organización criminal Los Patrones del Sur, sindicada como responsable del ataque armado contra un camión de pasajeros que terminó desbarrancándose y dejó un saldo de 6 personas fallecidas, entre ellas 2 bebés y una mujer gestante. Los detenidos fueron identificados como Joel Francisco Salazar Alanoca, de 18 años, conocido con el alias de Montana, y Juan Carlos Pacheco Salas, de 39 años, alias Pacheco. Ambos fueron intervenidos durante un operativo simultáneo realizado en los distritos de Santiago y San Jerónimo, donde agentes especializados allanaron 2 inmuebles como parte de las investigaciones. Durante las diligencias, los efectivos incautaron chalecos y gorras con distintivos de la Policía Nacional, municiones de diferentes calibres, droga, balanzas de precisión, teléfonos celulares y un vehículo que, según las primeras pesquisas, habría sido utilizado para ejecutar el asalto ocurrido el pasado 25 de junio. De acuerdo con la policía, la organización criminal no solo estaría involucrada en este ataque, sino también en delitos de robo agravado, homicidio, tráfico ilícito de drogas y tenencia ilegal de municiones. Las autoridades consideran que se trata de una banda con un importante nivel de organización con antecedentes delictivos en la región. El jefe de la región policial Cusco, general de la Policía Nacional Virgilio Velázquez, informó que aún permanecen prófugos otros 3 presuntos integrantes de la banda, identificados con los alias de Kiswar, Chuchi y Gordo. Este último sería quien planificó México y ordenó el atraco contra el vehículo que se dirigía desde una comunidad campesina hacia el distrito de Quiquijana. Según explicó el alto mando policial, Kiswar incluso habría cumplido anteriormente una condena en el penal de Chayapalca por delitos contra el patrimonio, por lo que su captura es considerada prioritaria dentro de la investigación.
11: Estamos aquí en...
0: 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Pausa y volvemos.
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0: Bien, seguimos con más. 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Bien, ahora les contamos que las autoridades policiales informaron sobre las últimas detenciones ocurridas, esto en la región Junín. Vamos a escuchar.
1: Empezando nuestra jornada informativa, efectivos policiales de la comisaría de Cincos lograron la desarticulación de la presunta banda delincuencial denominada Los Jalacachos del Mirador, integrada por Robert de 36 años de edad y Jordan de 30 años, los mismos que vienen siendo investigados por encontrarse inmersos en la presunta comisión del delito contra el patrimonio en la modalidad de abigeato, hurto de ganado. A estas personas se les incautó un vehículo mayor con la suma de 1.600 soles y dos equipos celulares de dudosa procedencia. Asimismo, se logró recuperar un ganado vacuno, el mismo que habría sido sustraído de una vivienda, motivo por el cual fueron conducidos a la comisaría del lugar para las diligencias correspondientes. Rápidamente nos trasladamos hasta la selva central. Efectivos policiales de la comisaría de San Ramón detuvieron a Adrián, de 66 años de edad, el mismo que viene siendo investigado por la presunta comisión del delito contra la seguridad pública en la modalidad de tenencia ilegal de arma de fuego. De acuerdo con la información policial, el intervenido había sido sorprendido conduciendo un vehículo menor de placa de rodaje 4923JW. Durante la intervención se le incautó un arma de fuego tipo revólver, abastecida con 6 cartuchos calibre 38, sin que presentara la documentación correspondiente, siendo conducido a la comisaría del lugar para las diligencias correspondientes. Ahora nos trasladamos hasta el Distrito Metropolitano del Tambo, donde efectivos policiales de la Sección de Prevención e Investigación de Robo de Vehículos detuvieron a Alfredo, de 23 años de edad, el mismo que se encuentra inmerso en la presunta comisión de delito contra la fe pública en la modalidad de falsedad genérica. Esta persona se encontraba conduciendo un vehículo menor y al momento de la intervención se verificó que la placa de rodaje aparentemente se encontraba adulterada, motivo por el cual fue conducido a la comisaría de...
0: Bien, y seguimos en Junín. Esta vez la policía desarticuló la banda criminal Los Saqueadores de Sangani por robar productos del comedor popular. Micaela Bastidas, veamos.
2: Robar alimentos destinados a quienes más lo necesitan terminó en una intervención policial. Efectivos policiales de la comisaría de Pichanaki realizaron un operativo policial que permitió la desarticulación de la presunta banda criminal denominada Los Saqueadores de Sangani. La intervención se produjo en inmediaciones de la avenida Túpac Amaru, frente al colegio María Parada de Bellido, en el centro poblado Unión Perené, luego de recibirse la alerta sobre el presunto hurto de un saco con víveres. Tras ejecutar el plan cerco, los agentes lograron la intervención de Jensio Bell, de 19 años de edad, y un adolescente de 16 años de edad, quienes serían investigados por encontrarse inmersos en la presunta comisión del delito contra el patrimonio en la modalidad de hurto agravado. Según la intervención, los productos sustraídos pertenecerían al comedor popular Micaela Bastidas, cuyo representante reconocieron a los intervenidos. Sin embargo, los víveres no fueron hallados durante la intervención. Los detenidos fueron trasladados a la comisaría de Pichanaki para las diligencias correspondientes de acuerdo a ley.
0: Seguimos con las noticias regionales.
3: Regionales.
0: Bien, Moquegua acatará un paro regional indefinido desde mañana martes en rechazo al proyecto de ley número 11658, el cual consideran afecta sus límites territoriales. La medida fue adoptada por representantes de organizaciones sociales, gremios e instituciones durante una reunión del Comité de Comando de Lucha por la Defensa del Territorio de Moquegua, que se realizó el último domingo, en el cual el Sindicato de Trabajadores de Construcción Civil de la región.
4: Y 11 familias integradas por 33 personas lo perdieron todo y quedaron a la intemperie por un incendio que arrasó ayer dos islas flotantes de los Uros, ubicadas en el lago Titicaca, en Puno. Según Defensa Civil, el fuego empezó por brasas de leña que no se apagaron bien. El viento fuerte lo avivó y se extendió más rápido sobre la totora seca. Las autoridades entregaron ayuda humanitaria consistente en calaminas, frazadas, baldes, tachos para agua y menaje básico. Sin embargo, aún se requieren camas, colchones y cocinas. Mientras tanto, los damnificados vienen realizando una faena comunal utilizando totora para reconstruir sus viviendas y recuperar poco a poco sus condiciones de vida en este importante destino turístico del lago Titicaca.
0: La Catedral Santa María de Chiclayo reabrió sus puertas al público luego de culminar un proceso de restauración ejecutado por el gobierno regional de Lambayeque con una inversión de 2.4 millones de soles. La ceremonia de reapertura estuvo acompañada por una misa presidida por el obispo de la diócesis de Chiclayo, el monseñor Edison Farfán. La intervención permitió recuperar y poner en valor uno de los principales templos del norte del país, considerado un símbolo de la fe católica y del patrimonio arquitectónico de la región. Las renovadas instalaciones vuelven a recibir a los feligreses tras varios meses de trabajos de conservación y restauración.
4: En el ámbito internacional nos vamos hasta Venezuela porque los ciudadanos denuncian una lenta ayuda oficial para rescatar a los sobrevivientes del terremoto. Escuchemos.
5: Necesitamos ayuda porque cada segundo cuenta, ya han pasado más de 48 horas. Estamos desesperados, sobre todo porque sentimos que están vivos y cada minuto que pasa es un minuto que pueden perder la vida. En ese punto nosotros nos sentimos...
6: La desesperación crece entre montañas de concreto. Familiares y voluntarios remueven piedras y escombros con sus propias manos en busca de sobrevivientes, mientras aumentan las críticas por la falta de apoyo oficial en las labores de rescate.
7: No están dejando pasar sin el salvoconducto, algo que sí me parece un poco absurdo. Tenemos personal médico allá, regresó mucho personal médico y operadores de maquinaria que los rebotaron porque no tenían el código QR.
6: Días después de los dos terremotos que en menos de un minuto dejaron más de 1.400 fallecidos y más de 50.000 desaparecidos, la ira y la impotencia son evidentes en las zonas afectadas. Los habitantes reclaman mayor rapidez en el despliegue de brigadas de socorro y maquinaria pesada. Aseguran que necesitan generadores eléctricos, herramientas para cortar metales y retroexcavadoras para retirar enormes bloques de concreto.
8: Hay demasiados fallecidos en La Guaira. Que no han sido contabilizados, obviamente hay muchos que están dentro de los escombros. Hay muchas zonas de La Guaira que todavía están solicitando ayuda por las vías de WhatsApp, donde están solicitando que no hay ni siquiera rescatistas, no hay nadie que los pueda ayudar.
6: Desde la semana pasada, miles de voluntarios comenzaron a trabajar de manera independiente y sin coordinación oficial. Y pese a las críticas, la presidenta encargada, Delcy Rodríguez, ordenó la militarización de La Guaira, aunque muchos vecinos aseguran que la presencia de uniformados sigue siendo escasa.
9: Nuestros hijos tienen 3 días siendo voluntariados y se los llevaron. ¿A dónde los dejaron? ¿Por qué los sacaron de aquí? ¿Ah? Para que no vieran la realidad, que el gobierno no está haciendo nada por el pueblo.
6: Así, entre la indignación, el dolor y la incertidumbre, miles de venezolanos continúan removiendo escombros con la esperanza de encontrar con vida a sus seres queridos antes de que el tiempo se agote.
0: Regresamos mañana. Sigue Rey con Barba. Chao, chao.

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0: pelo fue. Listos al aire. Bienvenidos, amigos. Esto es Rey con Barba. Y como todos los lunes. No, sí, lunes.
1: Lunes,
0: claro. Sí, sí.
1: Los lunes vamos a las 8:30 hasta las 10.
0: Sí, sí, sí, 8:30, 10 solo por PPO.
1: Solo por PPO. Pero yo tengo que protestar, Rafael. Yo voy a comenzar protestando. En este canal hay discriminación. Cuando uno se apellida, cuando tiene un apellido doblemente coronado, Rafael Rey, Rey, ¿no? Entonces Philip Butter abre su bar y le invita un whisky etiqueta azul. Etiqueta azul. Esos son los privilegios que tiene este Salud. Canal. Y ahí está. Ahí Salud. Está con su etiqueta azul.
0: En
1: ahí
0: efecto.
1: Está con su etiqueta azul.
0: En efecto.
1: En efecto. Y a mí me manda un vaso de agua, ¿no? Entonces, bueno, ¿qué vamos a hacer? Pues, ¿qué vamos a hacer, no? Amigos, bueno, hoy día por fin acabó el tortuoso conteo.
0: En la mañana faltaban 3 actas.
1: El tortuoso conteo. Un poco más y se iban hasta diciembre, ¿no? Pero ya, muy bien. Acabó y finalmente Keiko Fujimori es la presidenta electa de la República, ¿no? Un premio a su constancia, a su esfuerzo, a su sacrificio y al gran equipo que logró construir para esta gran victoria. Los que tenemos confianza en ella, pensamos que va a ser un gobierno exitoso. Todo va a depender de la modestia, de la humildad, del sentido común y de la gente que convoque. Aquí hemos dicho muchas veces que gobernar a veces no es tan complicado si se siguen ciertas reglas, como por ejemplo, copiar, pero copiar bien a los países exitosos del mundo, cuyo éxito está basado en economía de mercado. Y 2, convocar a los mejores. Si se siguen estas reglas, por lo general, las cosas funcionan bien. Y si a eso le agregamos una lucha despiadada contra la corrupción, creo que tenemos buenas perspectivas para el futuro, ¿no?
0: Mira, sin saber, porque mucha gente me pregunta si nos ponemos de acuerdo antes de nosotros en el programa. Y como siempre explicamos, no, simplemente llegamos un poco antes de la hora y bueno, simplemente comentamos entre nosotros alguna de las cosas. Pero yo había escrito más o menos sobre lo mismo, ¿no? Que pues no lo tienen a fácil Keiko. Que había que tener muy claro que habría que devolverle a la política su noble y original sentido, ¿no? Tan desprestigiada hoy día por culpa de los malos políticos. Y hacen falta referentes morales para conseguir, una frase que repito bastante, hacer popular lo bueno, hacer posible lo necesario y hacer efectivo lo justo, ¿no? Uh-huh. Un buen resumen, me parece.
1: Sí.
0: Y por supuesto, la corrupción es un tema de orden moral que necesita de una
1: fumigadora.
0: Correcto, bien dicho. Y finalmente, que los empleados públicos en general tendrían que ser los primeros que puedan detectar, en realidad deberían y pueden detectar lo que habría que cambiar ellos mismos. Porque, por ejemplo, lo absurdo de algún requerimiento, lo impropio de una exigencia, lo abusivo de una multa. Y finalmente, para lo único que debería servir, Pepe, la popularidad de un político, de un buen político, es para invertirla haciendo lo que el Perú necesita. Eso me parece que es.
1: De eso se trata. Pero quien sigue en sus 13 es el señor Sánchez. ¿Saben qué hizo el día de hoy cuando conoció el conteo final de la OMPE? Se fue a la cadena internacional de noticias RT, rusa, financiada por el gobierno ruso. Y ahí se despachó contra las autoridades electorales y, por supuesto, insistió en su narrativa de fraude. Pónganlo, por favor, un instante para que la opinión pública vea el nivel de este personaje.
2: El único, señor embajador, que ha visitado OMPE, el órgano nacional de procesos electorales, incluso acompañando en el mismo proceso electoral, ha sido la Embajada de Estados Unidos.
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0: imagino que para hacer el bien, vamos a pensar positivamente, ¿no? Pero él está en estos momentos asumiendo una tragedia y evidentemente tiene que mantener esta historia, este cuento, ¿no? Que ya solamente se lo cree él y algunos ilusos tal vez en provincias, ¿no?
1: Sí, pero incluso porque por lo menos en Lima lo que se ve es que todos los medios ya, o sea, lo critican, ¿no? Sí, sí. Todos los medios, ¿ah? O sea, incluso los que podríamos considerar que han sido, digamos, adversarios ideológicos de Keiko Fujimori, todos hoy día reconocen que no tiene fundamento la actitud de este señor. Una pena. ¿Vas a tocar en Venezuela o todavía no?
0: López Chao, por ejemplo, ha estado muy bien. Él dice, él se desmarcó de Sánchez, por supuesto, y de su denuncia de un presunto fraude electoral. Ahora Nación dice, cree firmemente en la democracia y por ello respetará los resultados electorales que proclame el Jurado Nacional de Elecciones. Nos declaramos en oposición democrática, crítica y vigilante. Eso es lo que le corresponde a un partido que ha perdido las elecciones. Pasar a la oposición y desde ahí hacer una oposición constructiva. De eso se trata. Así que felicitaciones al señor López Chao, ¿no? Muy bien, ¿no?
1: Efectivamente. Sensato.
0: Sensato, ¿no?
1: Lo que le falta al otro, ¿no? Sensatez.
0: Luego, bueno, la media, pues, todo sí, lo observador, ya el tema, ¿no?
1: Sí.
0: Lástima que haya sido tan tarde, porque, fíjense ustedes, hay algo que se llama la Comisión de Transferencia del Poder. Son importantes porque estos tienen como meta facilitar el acceso al nuevo gobierno a información administrativa, presupuestal y financiera para que tengan una base de la cual partir, ¿no? Y eso recién va a poder construirse en estos días, ¿no? Se ha perdido mucho tiempo por el ineficiente sistema electoral que tenemos en el Perú, ¿no?
1: Normalmente esa transferencia se hace durante más o menos mes y medio, dos meses, ¿no? Más o menos así, lo normal en los diferentes partidos, en las diferentes ocasiones de elecciones generales.
0: Ahora, en estos momentos hay pues sugerencias, iniciativas, propuestas de todos los sectores para una agobiada Keiko Fujimori, para los agobiados dirigentes de Fuerza Popular. Pero hay algunas sugerencias que valen la pena resaltar. La de Ismael Benavides, por ejemplo, que ha sido ministro de Agricultura y ministro de Economía, un ministro muy exitoso, por cierto, y muy serio. Él dice, la primera medida que debería de adoptar Keiko Fujimori es ratificar a Julio Velarde al frente del Banco Central de Reserva. Ya lo hizo, lo dijo en campaña, lo ha reiterado hace unos días y eso es un hecho, ¿no? A ello, dice, tendría que sumarse el compromiso expreso a respetar los contratos de inversión, descartar expropiaciones y cerrar las puertas a propuestas que generen temor en el sector privado. Esto lo tiene clarísimo, lo ha dicho y lo ha repetido y lo ha vuelto a afirmar. De lo que se trata es de eso. El motor de la economía y de la sociedad es el sector privado. Sin un sector privado vigoroso y en expansión, no hay salida para los pobres en nuestro país. Eso lo tiene muy claro. Pero es importante que un hombre como Ismael Benavides lo reitere. En cuanto al ministro de Economía, sostuvo algo que es muy cierto. El Ministerio de Economía ha perdido influencia, peso, ¿no? Y gravitación en la política peruana. Eso no había pasado antes, nunca, ¿no? Por eso él eleva sus votos para que puedan poner a un ministro de Economía de peso, que debería ser... ¿Quién?
1: No sé.
0: ¿Cómo que no sé? ¿Quién representó a Fuerza Popular en el debate?
1: Ah, Carranza.
0: Carranza, pues hombre, no hay debate, no hay discusión. Habría que convencerlo, ¿eh? Porque Carranza tiene muchas responsabilidades. Es asesor del Banco Interamericano de Desarrollo, de otros organismos internacionales, de empresas, y perdería mucho dinero si acepta una responsabilidad como esa, ¿no? En fin, ojalá puedan convencerlo, porque la presencia de Carranza en el Ministerio de Economía y el liderazgo que le daría a ese ministerio es muy importante para el país, ¿no? Ojalá, ¿no? En cuanto a los...
1: Visto que estoy... Te estoy permitiendo que te esté... Yo quiero tocar el tema de Venezuela, pero termina con los temas...
0: En cuanto a la... al premier que se está debatiendo, dicen que Keiko está evaluando quiénes podrían ser. Sí, evidentemente tiene que evaluar, ¿no? Tiene que evaluar, ¿no? Quién es el personaje más conveniente para la difícil coyuntura que tenemos en el país. Ahí está el secretario general de Fuerza Popular, que es Lucho Galarreta, que ha sido presidente del Congreso, que tiene experiencia política tanto como Miki Torres, y ambos son especialistas en tender puentes y en generar consensos, ¿no? Así que en cualquiera de los dos casos podría ser una buena elección. Y si eso no fuera posible, ojalá puedan convencer a José Antonio Chan, que fue ministro de Educación muy, muy exitoso y en el último tramo del segundo gobierno de Alan García fue premier, ¿no? Bueno. Tampoco creo que le convenga esa responsabilidad, ¿no? Pero en fin, ¿no? Nombres hay. Finalmente, la decisión final le corresponderá a Keiko Fujimori, ¿no?
1: Y a los que hacen, no diría al periodista, porque tú no eres periodista, pero sí. A los que hacen periodismo les encanta especular.
0: Pues claro.
1: Sobre darle consejo a los elegidos, ¿no? Para que nombren a determinadas personas o sí. Que hagan determinadas cosas. No, pero está bien. A ver. Yo quiero tocar simplemente lo de Venezuela, porque es que es verdaderamente una calamidad lo que está sucediendo en Venezuela. Hoy día recibí la carta de un venezolano amigo mío que vive en el Perú, casado con peruana. No mencionaré su nombre porque no tengo por qué, pero que me escribe un artículo como para desfogarse personalmente y lo titula Pasar la página, ¿no? Y dice tres frases de su artículo, que es largo, ¿no? Porque lo que está haciendo es una catarsis personal como venezolano y haber visto a su país caer donde ha caído, ¿no? Miles de personas atrapadas en los escombros y hasta ahora solo son los bomberos y los civiles quienes están trabajando en el rescate de las docenas y de miles de víctimas. ¿Dónde carajo, dice, están los militares, coño? Tan machitos para salir a reprimir y dispararle a los estudiantes en cualquier protesta pacífica. ¿Dónde están ahora esos señores, estos desgraciados? Dice, ¿dónde están los camiones, tanques y demás equipos que sacan esos payasos a desfilar todos los 5 de julio por los próceres que han costado fortunas al país y han enriquecido más de un político enchufado o generalote corrompido? La ayuda internacional está llegando especialmente desde Estados Unidos. O sea, de todos aquellos a los que rechazaba Maduro y Chávez, ¿no? Y lo llamaban el imperio, ¿no? Bueno, El Salvador, Panamá, Perú, por supuesto, felizmente y muy bien. Chile, Israel, todo, España, no sé. Italia, Suiza, Alemania, Chile, México, gracias a Dios. Y por supuesto, los que están ausentes son los que eran aliados justamente de Maduro, ¿no? Es una verdadera vergüenza. Yo solo que quiero es añadir un desastre humanitario que es realmente indignante. El terremoto los terremotos no se pueden evitar. Sí. Pero lo que realmente indigna no es tanto el terremoto y el dolor que produce la desgracia, sino la incapacidad de un gobierno, de sus instituciones, incluyendo, por supuesto, a las fuerzas del orden, ¿no? A los militares, a la policía, esa como ha dicho este amigo, muy machita para perseguir a los estudiantes y a los que protestaban pacíficamente. A esto conduce el socialismo, el comunismo, por supuesto, y la corrupción generalizada, el crimen generalizado en los gobiernos. Y como han denunciado algunos, siguen robando. Felizmente, sí, claro. La María Corina Machado ha puesto en las redes sociales me parece que son unas cuentas en las que uno puede apoyar, porque hasta ahora están robando los sinvergüenzas del gobierno. Y felizmente la solidaridad de países, entre ellos, por supuesto, principalísimamente Estados Unidos. Por supuesto, el futuro de Venezuela no pasa, como bien dice este amigo venezolano, por pasar simplemente la página, ¿no? Sino por realmente que esto no se vuelva a producir. Winston Churchill recordaba esa frase que tú también la recordarás, Pepe. El socialismo es la filosofía del fracaso, el credo de la ignorancia, la prédica de la envidia y su consecuencia, la distribución igualitaria de la miseria. Ahí está Venezuela.
0: Y en Inglaterra está hablando Churchill de socialista de verdad.
1: Sí, claro.
0: Los que tenemos aquí solamente para ellos es un disfraz, ¿no? Es un disfraz y Ahí no. donde han llegado al poder, lo único que han hecho es construir miseria, construir pobreza, ¿no? Y que tratar de quedarse en el poder por siempre, ¿no? Así que no son ni siquiera eso, son simplemente oportunistas y en muchos casos ladrones, ¿no?
1: Pobre Venezuela.
0: Ahora, no, cuidado con lo del terremoto. Estamos en el Círculo de Fuego del Pacífico, que es la zona más activa del mundo en cuanto a terremotos. Y acá el jefe, por ejemplo, del Instituto Geofísico del Perú, Hernando Talavera, alerta que Lima mantiene una elevada, muy elevada probabilidad de registrar en el futuro un terremoto de una magnitud de 8.8. 8.8, lo cual sería una catástrofe. Sería casi el doble de fatídico de lo que ha sido en Venezuela.
1: Sí,
0: y
1: claro.
0: Para eso no estamos preparados. Como no estamos preparados para enfrentar el fenómeno del Niño. Los departamentos que van a sufrir los mayores estragos son Tumbes, Piura, Lambayeque y la parte de la Sierra Norte. Y esos son los municipios y los gobiernos regionales que menos han invertido en prevención de desastres. Es impresionante, las cifras ahí están, puede constatarlas cualquiera, ¿no? Y el gobierno no ha hecho absolutamente nada. El 74% de los fondos previstos no han sido empleados. Y las mismas cifras alcanzan a todas estas regiones que hay en el país, ¿no? Así que el descuido lo vamos a pagar muy caro, ¿va? Y le están dejando al nuevo gobierno un fardo muy, pero muy pesado.
1: ¿Te imaginas?
0: Ya estamos en medio del Niño. Ya estamos en estos momentos. El sector de la pesca está seriamente afectado. Después de... Esta es la recolección más pequeña que hemos tenido en los últimos 5 años. Ha disminuido 76%.
1: El temperatura del mar ha subido 4 grados encima del promedio. Estamos a mitad de junio, mejor dicho. Terminando junio, o sea, imagínate tú. No, y lo que los técnicos

0: expertos en temas geológicos dicen que antes no se podía medir la cantidad de energía acumulada en las fallas. Pero ahora, Barba, te estoy hablando. ¿Qué? Ahora la energía se puede calcular. Y es impresionante la energía acumulada en la falla de Nazca. O sea, que el terremoto va a venir de todas maneras. Lo que no sabemos es cuándo. Dios nos está dando plazo todavía como para poner, para estar adecuadamente preparado.
1: Estaba buscando, sí. Dios. Son más de 2.000 proyectos para emergencias que están paralizados o abandonados. Paralizados o abandonados, ¿no? Es impresionante. Acá están los datos. El gobierno regional en el nivel de ejecución de gasto destinado a desastres naturales, 76.9, es decir, 77% por ejecutar. En los gobiernos regionales, 72.5 por ejecutar. Gobiernos regionales, 73.9. Los otros son los municipales, ¿no? Y algo más dramático, la parte más dura del fenómeno del Niño va a ser en diciembre y enero. Y es en enero precisamente donde las nuevas autoridades municipales y regionales van a asumir sus cargos, ¿no?
0: Sí, pues, además, efectivamente, hay elecciones. Bueno, acaban de haber para el gobierno nacional y van a haber en octubre. O sea, es el calendario. Ojalá que la visita del Papa nos ayude para que Dios se apiade del Perú y no... Y el fenómeno del Niño no sea todo lo fuerte que está pronosticado
1: que va a ser. Y que no lo agarre al Papa aquí un temblor, ¿no?
0: Bueno, ya ha pasado algunos, ¿ah?
1: ¿Por qué quiere que cortemos? Nos toca cortar a 9. ¿Eh?
0: No, porque tenemos dos.
1: Ya está el doctor José Racoba. Un momentito, ahorita vamos con él, ¿no? El tema este, Rafael, del fuero militar,
0: ¿no? Así es efectivamente, no podemos dejar de comentar eso.
1: Esa es la reciente norma aprobada por el Congreso referida al juzgamiento de policías y militares en el fuero militar, cuando se trate de delitos de función, no de delitos comunes. Esta ley ha recibido críticas, por supuesto, sobre todo de los sectores zurdos, pero esta ley debe de enmarcarse dentro de la estrategia del futuro gobierno para luchar en serio contra la criminalidad. Todos los ciudadanos son testigos, como los fiscales y los jueces, cuando un policía dispara contra un delincuente, es decir, se va 5, 7 años, 10 años de proceso, y en muchos de ellos se pide hasta 35 años de cárcel. Sí, sí, es impresionante. Hay una persecución fiscal y judicial por incompetencia, por sesgo ideológico, vaya uno a saber por qué, pero hay una persecución que no lo deja cumplir con su deber.
0: Desde hace 25 años, ¿eh?
1: Sí, en los videos que pasan por los noticieros se puede ver a los policías con su arma en la mano que no se atreven a disparar contra un delincuente armado porque tienen temor de pasar a la rueda fiscal y a la rueda judicial, ¿no? Por años, años y años. Entonces, esta ley es muy importante, ¿no?
0: Permíteme explicar, insistir en la explicación siguiente. Si un policía, mata a una persona en un día cualquiera por asaltarla, por ejemplo, o viola a una persona, a una señora o una mujer, o asalta a una tienda, o roba un celular cualquiera, todos esos son delitos comunes. Eso van al fuero común, como hasta ahora. Lo único que vuelve a ser como era antes y como corresponde es que los delitos de función cometidos por policías o militares en el ejercicio de su función son juzgados, evidentemente, deben ser juzgados en el fuero militar. Eso es todo lo que vuelve a decir la ley, vuelve a lo que fue durante todo el tiempo y a lo que sigue siendo en cualquier país civilizado.
1: Y no se está inventando nada. El fuero militar y policial existe en nuestra Constitución. Y lo que hace esta ley es básicamente precisar cuándo militares y policías serán investigados por la justicia castrense y policial. Rospigliosi defiende el dictamen y asegura que no alcanza los delitos comunes. Si un militar asalta un banco, extorsiona o hace abuso de su poder, evidentemente son delitos comunes que tienen que ser juzgados en los tribunales comunes, ¿no? Esto es evidente, tampoco se está hablando de crímenes de lesa humanidad, torturas o ejecuciones extrajudiciales. No pueden ser, pues, delitos de función, son delitos comunes, ¿no?
0: Es una, no, no, ¿ah?

0: por terroristas en el Brine y mataron al sargento de la patrulla, que era el que lo comandaba la patrulla. Bueno, cuando recogieron el cuerpo del sargento, lo llevaron a Ayacucho, y el fiscal de Ayacucho acusó a los miembros de la patrulla,
1: sí,
0: de haber, uno, levantado el cuerpo del sargento, que querían que lo dejara ahí y que fueran a llevar al fiscal para que ordenara el levantamiento del cadáver. Y además dijo que, y los acusó de que ellos eran los autores de la muerte del sargento de su propia patrulla. O sea, fíjate tú lo que significa el estar, es decir, sin tener ningún conocimiento de lo que sufren los militares en la actividad que les corresponde.
1: Con nombre y apellido, Rospigliosi señaló la existencia de jefes policiales con hasta 40 carpetas fiscales abiertas y critica que el Ministerio Público haya solicitado 35 años de cárcel para el general Víctor Sanabria por el presunto delito de omisión. De omisión, lo pusieron en el mismo nivel que Abimael Guzmán, ¿no?
0: ¿Cómo de omisión? ¿Ah? ¿Abimael Guzmán fue como?
1: No. Ah. Él, lo acusan a Víctor Sanabria por, sí, el delito de omisión, del cumplimiento de sus funciones, y piden 35 años de cárcel para eso, él, ¿no?
0: En la cárcel.
1: En la que es la barbaridad. Luego, sí, precisó que corresponde al Poder Judicial, a través de la Corte Suprema, definir o dirimir cuando un hecho constituye delito de función.
0: Como siempre, cuando hay conflicto de competencia, es la Corte Suprema, como era antes, la que va a decidir si un caso en el que los dos fueros están pidiendo competencia. Así es.
1: Eso es. Que lo importante es que quede claro que si un policía enfrenta a un delincuente y como consecuencia de ese enfrentamiento el delincuente termina muerto, ese policía va al fuero militar no a los tribunales comunes, donde serían perseguidos desde la fiscalía como judicialmente, ¿no?
0: Absolutamente.
1: Y según Rospigliosi, ello permitirá que policías y militares actúen con decisión y energía contra la delincuencia, sin temor a procesos paralelos o abusivos en la justicia ordinaria. De eso se trata, ¿no? Evidentemente esto va a terminar llegando a la Corte Interamericana de Derechos Humanos, y en ese momento veremos cómo se actúa, ¿no? Pero que el tema...
0: Espero que no le hagamos caso si es que la Corte...
1: Ya veremos, paso a paso. Una pausa y regresamos con el doctor José Recoba, que fue una de las grandes revelaciones en el debate técnico. A él le tocó polemizar con la figura estelar del señor Sánchez, el doctor Ceballos, ¿no?
0: Y después tenemos...
1: Y fundamentalmente lo hizo llorar, así que el doctor Recoba, conocido por su crueldad, está invitado, ¿no?
0: Y después sigue tenemos en también momentos, una entrevista, ¿no?, con Berit Knudsen, que es un analista nacional e internacional.
1: Internacional
0: también,
1: sobre todo. Muy bien, pausa y regresamos.
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0: Amigos, estamos con el doctor José Recoba. Él es un médico de reconocido prestigio, tiene un programa internacional de salud. Yo lo sigo hace bastantes años y es un hombre muy bien informado sobre esta dramática problemática que tiene este sector. Y lo hemos invitado para que la opinión pública entienda cuál es el drama de la salud pública en nuestro país. Así que, doctor Recoba, a ver, lo escuchamos.
1: Buenas noches, ¿cómo está? Muchísimas gracias por la invitación.
2: Por favor, gracias.
1: Sí, efectivamente, tenemos un gobierno que está saliendo desconectado de la realidad, con una capacidad inexistente de solidaridad humana, ¿no? Que es lo que hace a los seres humanos, a las personas, mantenernos en sociedad y luego de ello progresar en el tiempo, ¿no? Si los seres humanos no nos organizamos, no pensamos en el bien común, pues no vamos a salir nunca adelante y probablemente pues nos pudiéramos haber extinguido hace miles de años.
2: Sí, claro.
1: Entonces, pero estas personas que han gobernado y que han tomado el país por asalto en los últimos 5 años, y yo me adelantaría a decir 10 quizás, ¿no es cierto? Tienen cero capacidad de ser personas. Son solamente individuos dentro de una especie. Nacen, crecen, se reproducen, viven para ellos y se olvidan del resto, ¿no?
2: Cuéntanos un poco lo que hemos estado comentando. Antes de que empezara entrar al aire, ya estábamos conversando.
1: Sí.
2: ¿Cuál es la situación hoy
1: bueno,
2: día?
1: La situación del sector salud es realmente dramática.
2: Porque estás en la comisión de transferencia.
1: Yo estoy en el equipo técnico.
2: Claro.
1: Y he estado en el equipo técnico. Sí, tuve la oportunidad de ir al debate, como bien dijo Pepe, con Hernando Ceballos. Pero lo que yo mostré fue realmente una realidad de lo que han dejado. Han abandonado los pacientes. En nuestro país, los pacientes no han sido el centro del propósito de una verdadera reforma de salud, que es lo que tiene que cambiar. Y la prueba de ello es que no hay medicinas, ¿no es cierto? Tú vas a tu consulta cuando te la dan rápido, y rápido puede ser 2 semanas o 3 semanas, rápido.
2: A veces te...
1: Correcto.
2: Claro.
1: Claro, ¿no? Y luego sales de tu consulta y bajas a la farmacia de los hospitales y ves que no hay abastecimiento de medicamentos, lo único que te queda es ir a una farmacia privada y comprar, gastar de tu bolsillo, ¿no es cierto?, una cantidad de dinero a precios altísimos solamente porque necesitas recuperar tu salud. Porque también tenemos una problemática dentro de los medicamentos. Nosotros no tenemos una normativa y una regulación de medicamentos que todavía no ha madurado y ese es otro de los grandes retos para el gobierno entrante, ¿no? El Ministerio de Salud va a tener que estar manejado por un verdadero rector, un verdadero garante de la gobernanza que va a tener que llevar la batuta y decir a todos los subsistemas, a todas las entidades que conforman el Ministerio de Salud, Policía Nacional, Fuerzas Armadas, E-Salud, cómo es que se va a manejar la salud de las personas en el país con la persona centrada en ello. Entonces, cuando tú vas a comprar un medicamento, no puedes discriminar la calidad del medicamento por el precio, porque todavía no tenemos una norma, una ley que obligue a que haya una bioequivalencia en todos los medicamentos que necesitamos, como tiene Chile, Argentina, Brasil, México, que tú puedes comprarte una amoxicilina como genérico, pero sabes que esa amoxicilina
2: tiene
1: es
2: el mismo
1: equivalente.
2: Eficacia que de marca.
1: Segura, exactamente igual al original, ¿no? Es eficaz. Cuando tú compras un medicamento barato que es de mala calidad, entendiendo que casi el 23% de los medicamentos que se comercializan en nuestro país en las áreas más pobres y las más alejadas son de dudosa procedencia, ¿no? Porque también hay contrabando. Entonces, tú te compras un medicamento barato que no funciona, que no ha demostrado eficacia, por más que la molécula diga amoxicilina, si es una amoxicilina que no es de calidad, no solamente no vas a curar, sino que haces más complicada la enfermedad y por lo tanto es mucho más costoso después recuperar la salud de esa persona. Entonces hay muchos problemas y el ministerio tiene sus problemas, pero E-Salud tiene problemas alucinantes. E-Salud está en una situación de insolvencia. Es decir, sus costos unitarios ya superaron a los ingresos unitarios. Hay 1.000 millones de soles que han sacado para medicamentos que no van a comprar. De esos 1.000 millones...
2: O sea, estaban destinados a comprar medicamentos.
1: Así es. Con el pretexto de comprar, han sacado 1.000 millones que van a servir, dizque, para comprar medicamentos, cosa que yo dudo, pero están con ese dinero también pagando bonos. Luego tienen 2.000 millones de laudos que han perdido. Tienen acreencias por 4.000 millones.
2: Están, o sea, que le deben a los proveedores...
1: A todo el mundo.
2: Por alrededor de 4.000 millones.
1: Exacto. El 84% del patrimonio... Sí, de salud ya está comprometido en contingencias.
3: Dios.
1: ¿No es cierto? Que si se ejecutan, quiebra de salud. Mm. Que quiebra una empresa que no es dueña de ese dinero. Mm. Porque ese dinero es de los empleadores que lo pagan por cada trabajador que se tiene. Entonces, el problema de salud es muy complejo, muy, muy delicado. Y lamentablemente no están pensando en los pacientes. O sea, quien asuma el reto de tener a la cabeza de salud tiene que darse cuenta de que tienen que declarar en emergencia el sector salud en general y de salud sobre todo. Y tiene que haber un presidente que se designe, que se ocupe de arreglar esto con el respaldo político que yo sí estoy seguro que Keiko Fujimori lo va a tener y lo va a dar. Claro. Eso es lo más importante, porque lo que no ha pasado en los últimos 20 años es que no ha habido un respaldo político verdadero para hacerle los verdaderos cambios. El Salud y el SIS son dos empresas de seguro.
2: Sí.
1: ¿Correcto?
2: ¿Cuántos presidentes de salud hemos tenido?
1: 13 en 5 años. 13.
2: ¿13?
1: Sí, ya superaron al número de ministros que han habido en 5 años. Han habido 10 en 5 años, en salud hay 13.
2: Qué bestia.
1: El 13º último, ¿no es cierto? Ha cambiado de gerente general rapidito nomás. Entonces, hay una crisis de gobernanza, pero sobre todo, y creo que esto es lo más importante, hay una crisis de orden moral, de orden humano. Quien delinque, mejor dicho, cuando en un sistema de salud tú te robas un sol, no estás cometiendo un delito, estás cometiendo un crimen.
2: Sí, pues.
1: ¿Correcto? Y la corrupción en salud es criminal. O sea, ya es el grado extremo de la maldad humana. Eso es lo que pasa. Sí. Y hay gente que está sentada ahí que es muy buena, pero que no tiene capacidad de acción. Están calladas, no los dejan actuar, si actúan los empiezan a acosar.
2: Claro.
1: E inclusive los empiezan a condicionar en su trabajo y hasta en su vida privada. Entonces, esto, ¿no?, es realmente vergonzoso, ¿no?
2: Sí.
1: Y somos peruanos, ¿no? Y cuando hay fútbol y la selección peruana juega, todos nos ponemos una camiseta, ¿no? Entonces, ¿por qué no hacer lo mismo, ¿no?, y pensar que si a ti te van a dar un trabajo cuyo sueldo sale de los impuestos, de los que pagamos impuestos, ¿no es cierto?
2: Para que atiendas a la gente que se enferma.
1: Pero les voy a decir algo más. Hay una cosa en la que creo que no piensan. Ellos también son pacientes.
2: Sí, pues.
1: O sea, ¿quién no, de los 34 millones y medio de personas que hay en el Perú, quién no es paciente? ¿Quién no ha ido alguna vez a un doctor? ¿Quién es un paciente? Tienen hermanos, tienen esposa, tienen hijos, tienen
2: padres,
1: tienen familiares pobres que no pueden pagar de su bolsillo una atención de calidad. Y tú estás sentado en el sitio donde tienes que tomar las decisiones y no piensas en ellos, ya piensas pues, en tus hijos, si los quieres un poquito. Es, de verdad, es.
2: Ahora, para ver un poco la luz al final del túnel, porque ahora hablabas, nos explicabas un poquito lo que están haciendo en la comisión de transferencia, ¿no es cierto?
1: Sí.
2: Porque te abruman, a veces te abruman con cantidad de documentos, ¿no?
1: Sí, las comisiones de transferencia, como ustedes bien dijeron en el segmento anterior, no tienen el tiempo debido. Y así tuvieran el tiempo debido, pues te sientan en una sala con una mesa del tamaño, pues, de una que deben haber en el Vaticano, ¿no?
2: Comedor.
1: De comedor, pero para 30.000 personas, y te llenan de fajos de papeles, ¿no? O de gigas, porque también te lo pueden dar con eso de ahorro de papel, sí, y qué sé yo. Pero no hay tiempo, pues. O sea, si tengas tiempo, no puedes leer una cantidad de información que está ahí. Además, está diseñada para confundirte. O sea,
2: claro, así, para distraer así, la atención, para que no se detecten los
1: 100 personas, nadie lo va a leer. Entonces, claro, lo que la Comisión de Transferencia, en el caso de salud, necesita tener es la visión de que salud son dos ecosistemas importantes. Uno es el MINSA y el otro es eSalud. ¿Correcto? Esos son los dos ecosistemas. ¿Por qué? Porque son los más grandes, porque tienen en su poder la capacidad y el deber y la obligación de sostener los resultados de la prevención y de la recuperación de la salud. Entonces, tiene que haber dentro de la Comisión de Transferencia, hay un grupo que va a ir al MINSA, un grupo que va a ir a Salud, y como no hay tiempo, vamos a entrar con unas listas de preguntas que van a ser los pedidos puntuales, porque claro, ya nosotros
2: de las cosas más importantes,
1: tenemos establecido cuáles son los puntos críticos. Y sobre esos puntos críticos tenemos que tener la información y contrastarla con la que nosotros hemos tenido ido esto trabajando que venimos pensando, sí, pero después del 7 de junio empezamos a trabajar comisiones de transferencias en el hipotético caso de que nos encarguen a nosotros organizar la comisión de transferencia, cosa que así ha sido. Entonces nosotros nos hemos organizado bien y ya sabemos exactamente dónde incidir, porque ahí está el origen de la solución, identificando el problema, estableciendo todo lo que se tiene que hacer, porque en la vida las cosas se deshacen tal y como se hicieron, ¿no es cierto? Entonces tenemos que empezar por ahí.
0: Una ley se cambia con otra ley, ¿no?
1: Así es, exacto.
0: Oye, estaba viendo el informe de Puno, hecho por el INEI, Instituto Nacional de Estadística e Informática, ¿no? Bueno, dice, para las familias de Puno, enfermarse es un laberinto geográfico, económico y una verdadera tragedia humana. Según datos del INEI, el 40% de la población regional reporta necesidades médicas insatisfechas, lo que obliga a los pacientes a recorrer largas distancias o asumir costos que, como tú bien decías, son inalcanzables para ellos, ¿no? En las zonas rurales, donde la posta médica suele ser el único vínculo con el Estado, fíjate, la posta médica. De las 871 postas que existen en la región, 128 están fuera de servicio. Cuando el centro local cierra, las alternativas se reducen a viajar por horas y horas, ¿no?
2: A otra posta médica.
0: A otra posta médica. Y en situaciones complejas como el cáncer, por ejemplo, llega al extremo de haber un solo médico oncólogo para 300 pacientes. Y donde las colas, los diagnósticos equivocados o diagnósticos apresurados son la orden del día, ¿no?
1: Esa es la realidad.
0: Eso se puede expandir a todo el territorio nacional. ¿Eh?
1: Sofocleto decía, es triste ver algo que da risa, pero es que da risa. ¿Ah? Y es triste, ¿por qué? Porque yo podría decir que la incidencia de cáncer en Huancavelica, en Ayacucho, en Apurímac, en Puno, en Cusco, que no hay cáncer. Podría salir, no hay cáncer, muéstrenme las estadísticas. Claro, es que no hay estadísticas.
2: Por supuesto,
1: no llegan al diagnóstico. ¿Qué hace un oncólogo en Puno si no tiene radioterapia? No tiene, lo más importante, ¿no es cierto?
0: Claro.
1: Radioterapia, isótopos, medicamentos oncológicos. Entonces, y tú dices, es increíble, porque estas regiones reciben mucho más dinero, ¿no es cierto?, que nosotros en Lima.
2: Pero por supuesto.
1: Entonces dices,
2: con el cano minero.
1: Y encima la población, que pobrecita, está sometida, ¿no es cierto?, a la perversidad de estas autoridades, ¿no? Creen que la culpa es de Lima. Y no se dan cuenta que tienen un gobernador regional que elige a dedo a sus gerentes, a sus directores, ¿no es cierto? Y es un círculo perverso.
0: Sus compadres,
1: correcto,
0: o sus cómplices.
1: Y que de cada quincena, de cada sueldo, pues tienen que darle pues al director, al gobernador, y así se van nutriendo entre ellos y no hacen absolutamente nada. La realidad de Puno es terrible, pero la realidad del Perú es exactamente, es una fractalización.
0: Cada
1: región es exactamente igual de complicada que el todo. ¿Por qué? Porque hay 26.000 centros de atención de primer nivel, de establecimientos de atención de primer nivel, entre postas, puestos, policlínicos, pero de esos 8.700 pertenecen al MINSA, 400 más o menos. El salud no tiene infraestructura de primer nivel, siempre ha sido hospitalocéntrico. Uh-huh. Y luego tú dices, ¿y el resto son privados? Hay como 16.000 establecimientos privados de salud que operan, que funcionan todos los días, que tienen espacio, que tienen capacidad instalada ociosa, ¿no es cierto?
0: Sí.
1: Y los 8.700 centros de salud de primer nivel del MINSA, el 98% está en condiciones inadecuadas para atender. Hay otros que se tienen que demoler porque no sirven. Entonces, ¿cómo solucionas este acceso? Tienes que empezar a incorporar al sector privado. Cuando tú hablas de sector privado en salud, se les erizan los pelos a todos los funcionarios, a los mismos médicos, a los gremios, porque salen con el San Benito, vamos a privatizar la salud.
2: No es privatizar, porque por último, simplemente es utilizar la infraestructura y que el Estado, en lugar de seguir desperdiciando el dinero aquí, lo haga acá para que atiendan.
1: Una vez yo escuché a Fernando Selloni decir que el mejor ministro de salud era el que más carreteras hiciese. ¿Ah? Y es cierto, pues, porque si no...
2: Estás en
1: un puesto de salud, una posta de salud, donde por las características de la categorización no tiene que haber médico. En el 1-1 no tiene que haber médico. 1-2, 1-3 y 1-4 sí. Entonces, ahí tienen que haber técnicos sanitarios, que hay 250.000 en el país, ¿no? Que les han quitado derechos y no están reconocidos, ¿no? Dentro del personal de salud.
2: A pesar de estar formados.
1: A pesar de estar formados como técnicos sanitarios, pero son los que están en las postas y en los puestos. Son la primera línea de contacto con la comunidad, que es el otro actor que ha sido negado, ha sido relegado y no está considerado dentro de una herramienta importante y potentísima para poder proveer un servicio de primer nivel de calidad. Entonces, hay muchas cosas que han cambiado que se pueden recuperar. Una de ellas es involucrar a la comunidad. ¿Y por qué a la comunidad? En los famosos CLAS, que eran los comités o las comunidades locales de administración de salud, estaban en ese primer nivel, en las zonas alejadas, incluso en las zonas urbanas también hay CLAS. Y la comunidad conformaba parte de un directorio, eran parte de un directorio donde estaba pues el médico, había un gerente y estaba la comunidad. Y la comunidad sabía exactamente dónde estaba quién y con qué condición de salud.
3: ¿Y cómo trabajaban?
1: Y cuidaban la
3: por
1: plata.
3: Por supuesto, claro. Por supuesto.
1: Que es lógico, o sea, no te vas a.
3: ¿Y eso ya? O sea, ¿eso se desactivó o qué?
1: Claro, los CLAS. El ingeniero Fujimori dejó más o menos 2.500, si las cifras no me son ajenas. Pero actualmente hay muy pocos y les han quitado financiamiento. O sea, el CLAS no está recibiendo la plata de los honorarios por las consultas de los médicos. Eso hay que arreglarlo también.
3: Sí, por supuesto.
1: SIS y E-Salud son dos empresas públicas de aseguramiento en donde el SIS ya está separado, o sea, es un financiador, pero E-Salud tampoco. Yo creo que ahí hay que empezar. El problema de E-Salud es financiero y tienen que separarse las funciones financiadoras de pagar tus atenciones de la parte que te va a brindar la atención. Al final, a los peruanos, ¿no es cierto?, lo que les debe importar es no esperar 3 meses para un diagnóstico, no conseguir el medicamento, poderse operar en el tiempo y si tienes cáncer, un diagnóstico temprano. Y como de prevención se trata, las estrategias de prevención tienen que estar en el primer nivel muy bien trazadas y además tienes que empezar a dar incentivos por cada paciente que no necesita llegar a una consulta tardíamente.
2: Claro.
1: Diagnósticos, despistajes, sobre todo en cáncer, cobertura de vacunas, lucha contra la anemia infantil, que por deficiencia de hierro, pero no es la única anemia que hay y no se soluciona solamente dando hierro, es otra cosa. La visión de una condición multifactorial en su origen no se soluciona solamente con una estrategia, tiene que haber una estrategia mayor que pasa por educación, pasa por agricultura, pasa por vivienda y construcción y pasa evidentemente por el Ministerio de Salud, que está diciendo qué cosa necesitamos de cada sector.
2: Claro.
1: Es multisectorial.
0: Hace algunos años leí una estadística que a mí me dejó preocupado. O sea, la tercera causa de muerte en el mundo son los errores médicos.
1: Pues has dicho algo que lo dijo un gran amigo mío, excelente médico, José Luis Olorti. Cuando su hija se gradúa, él escribe una carta, ¿no? Y le dice, el no estar actualizado en medicina es la peor de las iatrogenias. Iatrogenia es un acto médico, ¿no? Dice, el no estar actualizado en medicina es la más común de las iatrogenias y es la peor. Y eso es cierto.
3: Gracias a Dios, hoy día la tecnología ayuda a estar al día. O sea, que el que no está al día es que no quiere.
1: Tú sabes que en El Salvador, en su plan de telesalud, tenían una problemática de formación médica. Había muchos egresados médicos que no estaban en condiciones de atender nada. Y cuando estaban en el primer nivel de atención, la capacidad de asertividad en sus diagnósticos era 5%.
3: ¡Qué bestia!
1: Entonces, ¿qué dijeron? Ya tienen licencia, ya son médicos, algo tenemos que hacer. Cuando implementaron la telemedicina, la implementaron con software de inteligencia artificial, ¿no es cierto?, con protocolos bien estandarizados, donde se abarcaba el 90% de los motivos de consulta en el primer nivel. Entonces, les enseñaron a utilizar la telemedicina a todos estos doctores, los pusieron en un edificio enorme y claro, ya se conectaban con la población y mientras la población iba hablando, el algoritmo de telemedicina le iba escribiendo al doctor y el doctor le hacía preguntas y el algoritmo le decía, pregúntele tal cosa.
3: ¿Qué?
1: Con eso han logrado una asertividad diagnóstica de 95%.
3: De 5 a 95.
1: Así es, por telemedicina, con algoritmos inteligentes de inteligencia artificial, que ahora ya hay empresas que se han hecho extraordinariamente bien con la evidencia científica. No estoy diciendo que sea la única solución, pero es una solución
3: que
1: bastante...
3: Que no podemos dejar de usarla.
1: Que no podemos dejar de usar. Porque además es barata. Todo lo que tú gastes en salud, sin ningún buen resultado, es plata perdida, es un gasto. Claro. Pero cuando tú pones un sol y tu retorno son 10 soles, eso es una inversión. Y eso pasa en la vacuna. Por cada sol que gastas en vacunas, tienes 26 soles de retorno en tu inversión. Así pasa. Entonces, telemedicina. ¿Cómo decides tú priorizar tus estrategias, ¿no es cierto?, financieras en un sector tan complicado como el de la salud? Pues empieza, porque todo es urgente.
0: Sí, sí.
1: Pero empieza por aquello que más retorno te va a dar. Así tenemos que empezar. Y es el paciente en el centro y sus necesidades. Es interesante porque frente al Congreso marchan los gremios de A, de B, de C, los de transporte, los mineros, todo. Yo nunca he visto a los padres de familia de los colegios marchar para pedir una mejoría. Pero sí he visto a los profesores, ¿no es cierto?, para que no les tomen examen.
3: Así es.
1: No, nunca he visto a los pacientes salir y decir...
3: A reclamar sus derechos.
1: Así es.
3: Claro.
1: Pero sí están los médicos. Entonces yo creo que ya llegó el momento de empezar a mirarnos a nosotros mismos.
3: La deuda social que hay con ellos.
1: Porque algún día estaremos de ese lado.
3: Por supuesto.
1: Y no nos va a gustar.
3: Por supuesto.
0: Y los pobladores que han sido educados en la supuesta culpabilidad permanente de Lima, tienen que mirar a sus propias autoridades.
1: Así
0: ellos
1: es.
0: Manejan decenas de miles de millones de soles.
1: Uh-huh. Exacto.
0: Y nunca marchan contra su gobierno regional, no marchan contra sus alcaldes. Sí. La mayoría o muchos de ellos corruptos y delincuentes avesados.
1: Con prontuarios.
0: Con prontuarios.
1: No tienen currículum, tienen prontuarios.
3: Yo sostengo que es parte del problema de los medios de las zonas, ¿no? Que desvían la atención, seguramente algunos aceitados, ¿no? Pero en cualquier caso, no se hace conciencia con la gente de quiénes son los responsables. Así entonces es muy fácil decir, el gobierno central, Lima.
1: Así es.
0: Los
1: así
0: medios
1: es.
0: De prensa pequeños que existen en las provincias, no todos son corruptos,
3: claro que no.
0: Pero la mayoría de ellos sobreviven por los pagos de los municipios y de los gobiernos regionales, ¿no?
1: Sí, no por
0: entonces,
1: lo que dicen, sino
0: entonces
1: por lo que
0: viene, hay un encubrimiento permanente de esa prensa
3: correcto.
0: Hacia los gobiernos regionales que les pagan a ellos.
3: Correcto.
0: Y le echan la culpa. Eso no se puede hacer porque Lima no da el
3: así
0: permiso,
3: es.
0: Porque Lima no manda la plata,
3: así
0: porque es. Lima no manda los técnicos. O sea, Lima tiene la culpa. Ellos tienen la culpa.
3: Así
0: pero
3: es.
0: Esas marchas contra sus propias autoridades
3: no se
0: nunca
3: da.
0: Se ven.
3: No, no se
0: nunca
3: da.
0: Se ven.
1: No se dan.
0: Nunca se ven. Igual los profesores, ¿no? Hablan siempre de la deuda histórica para el magisterio. Nosotros aquí les hemos dicho, ¿y qué hay de la deuda histórica
3: para los alumnos?
0: Los alumnos.
1: Del capital humano, no, del bono demográfico.
0: Estamos en los últimos lugares del mundo,
1: sí,
0: en comprensión lectora y en razonamiento matemático.
1: Por ahí los caviares te sacan Finlandia, el mejor modelo educativo, claro, porque el Estado paga y todo. Mentira, en Finlandia también los colegios compiten por resultados. Si el colegio no da buenos resultados académicos, le cancelan el presupuesto y lo pueden cerrar.
3: Pero claro.
1: Por supuesto,
3: pero claro.
1: Eso pasa en todo el mundo.
3: Pero claro.
1: No me vengan con cosas.
0: Así es. Así que deuda histórica del magisterio, sí, pero la deuda histórica con los alumnos no está pagada. Y eso tiene un daño inmenso para el Perú. Porque hoy en día, como lo hemos dicho aquí tantas veces, en el mundo no se habla de países desarrollados o subdesarrollados, sino de países subeducados.
1: Así
0: porque es la educación la que te garantiza el desarrollo económico, social y político de un país, ¿no? Y eso no está pasando. Aquí lo que tenemos es anemia, el 50%
3: casi. Y la nutrición.
1: En Puno es 7 de cada 10 niños.
0: 7 de cada 10 niños.
1: 7 de cada 10 niños en Puno. Y eso que en la altura tu hemoglobina tiende a ser más alta. O sea, imagínense esa situación. Esos niños en Puno de repente habría un sesgo, pensaría que tienen 11, 12 hemoglobina o 13 y dice, acá no tendría anemia, pero esa es una anemia en la altura.
0: Sí, y un niño que hasta los 3 años no se alimenta bien se convierte en un subdesarrollado físico y mental para toda su vida.
3: Sí, sí, claro.
0: Lo condenas a ser mano de obra barata, le arruina la vida completamente.
1: La madre, la mujer joven en edad fértil que llega con hemoglobina deficiente en el embarazo hace malos embarazos y condena a la anemia a su
3: Dios.
1: Hay otra estrategia que no hemos considerado y que es importantísima, que es la salud bucal. La salud bucal,
0: sí,
1: ¿no? Entonces, si tú quieres tener embarazos saludables, tienes que tener un plan de atención odontológica y de prevención de la gingivitis crónica, que es una enfermedad crónica.
3: ¿Y eso afecta a los...
1: Sí, claro, es un factor de riesgo altísimo para que nazcan bebés prematuros. Si el bebé prematuro, ¿no es cierto?, tiene anemia de entrada, el bebé prematuro no ha pasado una parte importante de su maduración dentro del seno materno y tienes que darle esas condiciones y ese costo de atención es carísimo. Entonces, Salud, no puede ser posible que los adultos mayores en el Perú, casi las dos terceras partes, me parece, tienen carencia de dientes.
2: Sí, entonces, bueno, ahora que lo dices, claro, efectivamente.
1: Claro, no hay un plan de salud dental. Ay, sí. Tampoco hay uno de salud mental. Que, bueno, hemos avanzado bastante, pero falta caminar más todavía.
0: A ver qué pueden hacer para adelante. ¿Ah?
1: Sí, doctor, yo creo que hay gracias, propósito. Pues, muchas gracias.
0: Un gusto
1: tenerlo. Muchas gracias. ¿Ah? Gracias, un placer. ¿Ah? Gracias.
0: Amigos, estupendo. Tenemos que hacer una pausa y regresamos
2: con Berit Knudsen.
0: ¿Ah? ¿Qué nombre para complicado? ¿Cómo es?
2: Berit Knudsen. Pero bien. Con K al inicio, que no se pronuncia.
1: Nombre vikingo. Nombre. Nórdico.
0: Nórdico.
1: Volvemos. ¿Pero danés o noruego, Berit?
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27: Hola.
0: Muy bien, estamos con Berit Knudsen y parece que estoy pronunciando bien el apellido, ¿no es cierto? Bienvenida, muchísimas gracias por aceptar la invitación. Es una...
1: Pero tienes que explicar quién es.
0: Por eso, pues a eso iba. Pero también ayúdame tú, porque tú sabes presentar mejor a las personas.
1: Yo la leo siempre. Ella es una experta en el campo internacional y sus artículos son siempre esclarecedores.
0: Sí, efectivamente.
1: Así que,
0: sigue usted. Y con profundidad. Bueno, a ver... Entonces vamos a hablar de varios temas internacionales. Empecemos por Cuba. ¿Qué está pasando? ¿Cómo es el tema?
1: ¿Qué está pasando y qué va a pasar?
0: Sí.
2: Lo importante, yo creo que es entender cómo encajan cada una de las piezas dentro del rompecabezas, y podemos comenzar por el rompecabezas regional. Y dentro de eso, Cuba es importantísimo. Cuba atravesado por una crisis económica peor que es el periodo especial 1990, cae Rusia, perdón, la Unión Soviética, y tienen una crisis económica que dura 10 años.
0: Porque, claro, porque la Unión Soviética financiaba.
2: Okay. ¿Cuándo se acaba? En el año 2000. ¿Qué pasa en el año 2000? Hugo Chávez.
0: Claro, ¿no? Venezuela.
1: Milagro para Cuba.
0: Milagro para Cuba.
2: Pero, o sea, creo que en medio de todo no hay que restarle importancia a Cuba, hay que temerle un poco. Esta islita chiquitita se sabe mover muy bien y en este momento se ha encontrado con la horma de su zapato llamado Donald Trump, que le está haciendo la vida.
1: El centro neurálgico de las conspiraciones en América Latina por 50 años. Eso ha sido Cuba.
2: Eso ha sido Cuba. Totalmente. Yo siempre menciono que en 1963 o 62, no lo recuerdo, hubo la tricontinental organizada por Fidel Castro con 82 países de todo el espectro de izquierda, pero muy interesante porque eran marxistas, leninistas y no podían ser trotskistas, o sea que no era toda la izquierda, y votaron a todos los que fueran trotskistas y llegaron a un acuerdo que la única manera de luchar contra el imperialismo, ¿no?, que es su palabra favorita, era por medio de la guerrilla. Y así comienza a aparecer MRTA en Perú, aparece
0: en Bolivia,
2: en todo el mundo.
0: En Nicaragua, bueno, en el centro de Centroamérica.
1: En África.
2: Oriente Medio, claro. Todo aparece ahí. Entonces, regresando nuevamente a nuestra Cuba y nuestros queridos cubanos que sufren tanto, en ese momento están atravesando por una crisis peor que la que tuvieron en ese momento, con un desabastecimiento. ¿Y qué es? El ingrediente adicional es que todo su sistema, todo Cuba está envejecido. Entonces, los sistemas eléctricos no funcionan, no les han dado mantenimiento jamás. Y hay una empresa, Gaesa, que es una empresa que la maneja el ejército de Cuba, que tiene miles de millones de dólares que han robado. Y Estados Unidos lo que está haciendo es investigando a esa empresa, las empresas asociadas, y bloqueando todo el flujo de dinero que puedan tener, y eso los está terminando de ahorcar. Pero el gobierno no saca un solo centavo por el pueblo. Realmente es una cosa lamentable. Y justo escuchaba en la entrevista anterior que siempre sucede lo mismo. O sea, la pobreza, porque son pobres, pero ¿por qué son pobres?
0: Claro. O sea, ¿Por qué se han convertido en pobres? Porque Cuba era una sociedad antes...
2: Pero de alguna manera se manipula la pobreza. Y escuchaba una entrevista muy, muy interesante que decía que Sendero Luminoso no es el producto de la pobreza, es el producto de un grupo de académicos, si quieres llamarlos de alguna manera, analistas, ideólogos, que se aprovechan de esa situación. Y lo mismo hizo Fidel Castro. Tal vez en algún momento del tiempo tuvo una buena idea, pero rápidamente fue abandonado por todos y persiste. Entonces, en este momento... ¿De qué se queja la población? En 2021 hubo fuertes protestas. ¿De qué se queja hoy día de la población? Pide luz,
0: agua,
2: comida y libertad. Son las tres cosas que pide. Y han habido protestas en 2021 y ahora vuelven a surgir. Entonces, lo que ha cambiado es que dentro de la administración Trump, y yo soy una gran admiradora de Marco Rubio, el secretario de Estado, que él,
0: de
2: ascendencia...
0: Cubano.
2: Es cubana y está de padres cubanos. Claro. Entonces, él está muy interesado, y mucho más que Trump, en la democracia.
0: Correcto.
2: Y está buscando algo no solo para Cuba. Cuba es el objetivo principal. ¿Por qué? Porque ahí nace todo. Entonces, ese es el objetivo principal, pero digamos que está trabajando primero cercando a Cuba para lograr ese objetivo y romper de raíz esa fuente de...
0: Estas últimas... Bueno, el Congreso cubano, entre comillas, ¿no? Que ha aprobado este paquete de medidas de liberación económica, o sea, en realidad, para fomentar la inversión privada, o sea, cosa que no se podía imaginar antes, ¿no?
2: Un paquete de 160 medidas, más o menos, que se ha aprobado en este Congreso.
0: Muy tarde.
2: En el partidario cubano. No es que sea tarde. El problema es que cuando tú lanzas medidas económicas para liberalizar los bancos, para liberalizar las empresas. De que se necesitan inversiones,
0: claro.
2: Pero tú vas a invertir
3: si no hay confianza.
2: País como...
3: Si no hay confianza,
0: no hay seguridad.
2: Si no hay confianza, si no tienes... Ellos tienen una constitución, la constitución es bastante reciente, 2019 sí. Fue la constitución, o 2018 en todo caso, pero la constitución no le da ninguna seguridad
3: al inversionista.
2: Nosotros somos el mejor ejemplo de que nuestra constitución hace que las inversiones sigan fluyendo. Entonces, si la constitución no respalda a la empresa que va a invertir, así un ejemplo muy, muy sencillo, si a mí no me garantizas que compro una casa y que puedo mantener la propiedad, no la compro.
0: Por supuesto.
2: Así de sencillo. Entonces, ese es un problema. Pero el mayor problema dentro de los Estados Unidos es que no hay ningún cambio político. Ellos quieren, de la noche a la mañana, convertirse
0: en China.
2: Ah,
0: exacto. Claro, ese es el modelo.
2: Pero el momento en el que Deng Xiaoping cambia el modelo, tenía todo el apoyo, todo el know-how y el conocimiento de los Estados Unidos.
0: Por supuesto.
2: Entonces, porque yo cambio 2,000 artículos, lanza todas las medidas que quieras, pero si no inspiras la confianza y no tienes el apoyo de alguien, simplemente no lo vas a lograr. Y ahí hay un ejemplo bien, bien interesante que tiene que ver con China. Las potencias industriales, no solo industriales, del conocimiento y de la ciencia y la tecnología en el mundo son China, Estados Unidos, Japón,
0: Israel,
2: y Corea del Norte. Craso error.
3: Uno se puede confundir.
2: Nunca digo Corea, siempre digo Corea del Sur y ahora digo Corea del Norte.
0: Ese sí que sería un milagro.
3: Kim Jong-un te levante un monumento.
2: Claro. Entonces, ellos, el tema es.
0: La potencia de conocimiento, decía.
2: Sí. Corea del Sur está invirtiendo en el Perú.
0: Sí, claro.
2: Y eso es.
3: Suma, buenísimo.
2: Imagínate que una de las grandes potencias. Entonces, lo comparaba con China. ¿Qué es lo que hace China? China puso el puerto, el puerto se construye una vez. Hay otro ejemplo, las carreteras se construyen una sola vez. En cambio, Corea del Sur está invirtiendo encima, enseñando a hacer submarinos, a hacer barcos, a hacer otras cosas. Y lo mismo lo está haciendo en el puerto de Ete. Porque veo que los coreanos, que no les está yendo muy bien políticamente y económicamente, acaban de tener una crisis bastante... No va a salir adelante. En 70 años han multiplicado por 550 su PBI per cápita. O sea, 550.
3: Es impresionante.
2: Entonces, lo que tenemos que pensar es que, como peruanos, ver que una potencia científica y tecnológica invierta no su dinero, sino que venga a poner ciencia y tecnología en nuestro país, eso tiene un valor incalculable y que no estamos midiendo. Mientras China viene, o en el puerto, gracias por el puerto. No le quito los méritos.
0: De acuerdo.
2: Pero pone el puerto, cierra las puertas y no quiere que lo controlen.
0: Claro.
2: Entonces, ahí vemos la diferencia de un país que tiene apertura, que tiene una democracia, y otro país que no.
0: Claro.
2: Entonces...
3: Pero es un país que le dio una importancia a la educación, a la tecnología y a la ciencia impresionante.
0: Sí, por supuesto.
3: En 1960 eran nosotros éramos más ricos que ellos.
0: ¿No?
2: Claro.
3: Y en 40 años...
0: Singapur, lo mismo Singapur.
2: En 1953 era $67.
3: ¿Ah?
2: Imagínate, en este momento tiene tres veces más el PBI.
3: Debe estar por 30,000 dólares anuales.
2: 37,000 dólares. Tres veces, claro. Tiene tres veces el PBI per cápita de China y dos veces el de, o sea,
0: ¿qué
2: el de Japón, que no es poca cosa?
3: Yo recuerdo muy bien eso porque ahí va. Estuve ahí en el 80 en Corea del Sur. En Seúl. Sí.
2: Entonces, regresando a Cuba, porque llegamos...
3: estamos al
2: tiro. Adoro la geopolítica porque la geopolítica es como un tablero ajedrez donde estás viendo cómo se van moviendo las fichas y ya vamos a llegar un poco más lejos según lo que me has dicho. Pero lo que está pasando en Cuba es que no da la confianza, no tiene ciencia, no tiene tecnología. La educación se ha ido por los suelos, que era el gran abanderado de la educación, y eso sí era para aplaudirlo. Pero
0: es que ya era buena antes.
2: Exacto.
0: Igual que la medicina, los médicos ya eran buenos antes. Correcto.
2: Cuba, solo había un menos de 10%
0: de analfabetismo. Así
2: entonces,
0: es.
2: Pero es un mérito haber
0: mantenido.
2: No, incrementado principio. La población que no era analfabeta. Sí, que no era analfabeta en todo caso.
3: Te cuento algo para algo de es de historia, ¿no? El Castañeda, el alcalde de Lima,
0: tenía
3: un problema en la rodilla. Y ahí en Cuba había un famoso traumatólogo, Álvarez Cambras, famoso. Aportó algunas innovaciones, pero él venía de la época de los 50. ¿No?
0: Claro,
3: ¿no?
0: Y antes de la Revolución Cubana.
3: Aprovechado por la Revolución Cubana y lo convirtieron en uno de los prototipos de avanzada de la nueva ciencia. Muy bien, pero... Ya cuando Castañeda fue, ya la tecnología cubana había caído mucho. Eso, él estuvo ahí en el 2004 más o menos, ¿no? Bueno, pero y entonces él fue a operarse, a que lo opere a Álvarez Cambras.
0: Al mejor hospital.
3: ¿Ah? Mejor hospital, muy bien.
0: Y no estaba él porque se había ido con la selección.
3: Entró a la CIA, Lucho Castañeda sabe, puede hospital y de limpieza, de todo. Bien. Y el ambiente no le gustó mucho. Pero cuando lo echaron en la mesa de operaciones, miró y vio telas de arañas.
0: Llegó a la mesa del asunto y dijo,
3: salió en bata, salió medio calato. Dijo, me voy. Y ahí había comenzado la decadencia.
0: Le pasaron una lista que para que comprara, entre otras cosas, Gillette, para afeitarlo. ¿Te acuerdas?
3: Sí.
0: ¿No lo contó? Claro. Bueno, en fin.
2: Sí, hubo en algún momento en el que Cuba sí hizo algunos avances en temas de medicina.
0: Sí, ahí, claro.
2: Yo he conocido personalmente a Hilda Molina, que fue la promotora del Centro de Neurocirugía, y la mujer es una eminencia. Pero rápidamente Fidel Castro, con quien hablaba una vez por semana... se dio cuenta que era el gran negocio. Entonces, ella quería que fuera para el pueblo y que fuera gratuito. Pero le comenzaron a quitar camas. Por decirte, habían 100 camas. Uh-huh. Ahora tienes 90, 80, 50, 10. Hasta que dijeron, ya no es gratis más. Porque encontraron que era tan bueno el centro que venía gente de todas partes. ¿No? ¿Ah? Entonces, finalmente, esto se destruye. Finalmente,
3: hubo turismo médico para Cuba. Había gente que hacía turismo médico.
2: Claro,
3: por los chequeos, los análisis, que era muy barato.
2: Con la inversión, ahora que vemos todos los problemas del PSOE, ya nos vamos a España, con las inversiones turísticas, con el COVID, mala suerte también para los cubanos, pero no lo maneja muy bien porque ya habían problemas anteriores, el turismo cae y no se volvió a recuperar. Entonces, todas las fuentes de ingreso, menos la cuenta corriente de Gaesa, se han caído y definitivamente, ¿qué es lo que pasa? Estados Unidos no va a mover un dedo hasta que no haya un cambio en el régimen verdadero, ¿no?
0: Claro.
3: ¿Y qué prevés para el futuro?
0: Son los que sufren.
3: ¿Cuánto tiempo puede resistir este gobierno, así como están las cosas?
2: Es que...
3: Porque ahí no hay nada.
2: Ahí hay un problema. A estos gobiernos no les importa el pueblo.
3: Eso está claro.
2: Es una constante que puedes ver. Irán, el pueblo de Irán se está muriendo de hambre. No tenían agua, pero ellos gastan dinero en todo su plan nuclear, en todo su plan de misiles, que es súper avanzado, y en prestar dinero a todas estas fuerzas proxy, mientras el pueblo no le importa. Ahora en las negociaciones, ¿qué es lo que vemos? Que no ceden porque les están dando dinero que podría cubrir todas las carencias que en este momento tiene la población, pero no lo hace. Lo mismo pasa en Cuba. En Cuba, más importante es la revolución.
3: Sí, sí.
2: Entonces, ellos ya están cambiando, han cedido porque están viendo que China, un país que tiene un solo partido político, como es el caso de Cuba, entonces, si ellos lo hacen, nosotros también, pero la revolución sigue siendo demasiado importante a pesar de que todos los miembros de la revolución de 1959 ya se van muriendo. Bueno,
0: claro.
2: ¿No? Hay algunos sobrevivientes, pero se van acabando. Entonces, definitivamente, yo veo que es muy difícil luchar y predecir, sobre todo, qué cosa va a pasar, cuándo van a cambiar y si Marco Rubio está en conversaciones con el nieto de Raúl Castro.
0: Sí, eso sí.
2: Que me parece bastante. Que conversar es sumamente importante porque marca un asentamiento y le permite al gobierno norteamericano y en especial a Marco Rubio saber qué está pasando allá adentro, porque este tipo de gobiernos son tan cerrados que no puede saber, o sea, ni indicadores económicos, saber lo que está sucediendo. Lo único que sí sabe es cuando sale algún tipo de información es que el pueblo se queja y la ausencia de comunicación es tremenda, ¿no? Es tremenda. Pobre. Realmente.
3: Bueno, ahora, y Irán y Estados Unidos han firmado un acuerdo de entendimiento que es considerado por los analistas internacionales como muy débil, ¿no? Y
0: con las ventajas para Irán, porque, o sea, con compromisos, como tú has escrito, con compromisos concretos y actuales de Estados Unidos y promesas futuras de Irán.
3: No, pero ahí manda la Guardia Revolucionaria, que han tomado todo el poder.
0: No, por eso.
3: Y ellos son los que finalmente deciden.
0: ¿Qué piensa Irán? Pasemos a Irán.
2: Sí, bueno.
3: ¿Cómo va a terminar eso? Porque esa paz yo no me la creo. Esa paz yo no me la creo.
0: ¿Tres minutos nomás?
3: Sí.
2: Muy rápidamente. Ya. Esta guerra comienza el 28 de febrero y los objetivos eran desarme nuclear, que entregaran el uranio enriquecido, que su capacidad misilística la bajaran, que dejaran de proporcionar armamento a sus proxies.
0: Y de ser posible tirarse al régimen, ¿no?
2: Y lo que buscaba Israel es que cayera el régimen. Ninguno de los objetivos ha dado el modo de entendimiento.
3: Como lo querían los gringos.
0: Sí.
2: El acuerdo de entendimiento, en todo caso, el memorándum, o como quieran llamarlo, tenía 14 puntos, de los cuales prácticamente todos eran favorables. Pero acá, otra vez, y regresamos rápidamente a lo que ya decíamos, o sea, este tipo de régimen no cede.
3: Sí,
2: y el otro tema fundamental es que en la mesa de negociaciones está el presidente Pezeshkian, están personas de relaciones internacionales del régimen, pero el régimen está controlado por la Guardia Revolucionaria Islámica.
3: Sí, claro,
2: no se sabe, ¿no?, si el nuevo Ayatolá está con vida o no está con vida. Lo último que leí es que cada vez dudan más de que esté con vida, porque ya han pasado cuántos meses.
0: Y no se muestra.
2: O sea, por más herido que estuviera, podrían maquillarlo.
3: Si quiere tomarle una foto.
2: Pero entonces, como no aparece, no se sabe. Y quién, uno de los personajes más radicales, es el actual jefe de la Guardia Revolucionaria Islámica, que es Baali, es quien verdaderamente parece ser que toma las decisiones. Entonces van a las mesas de negociaciones, tienen acuerdos y cuando regresan a Irán todo se desarma y ese es un verdadero problema. La verdad que cuando recién se firmó ese modo de entendimiento, yo me di cuenta, o sea, analizando los puntos veía, o sea, esto es totalmente desfavorable para el mundo.
0: Claro,
2: en realidad.
0: Occidente. No es para general. Mejor dicho, favorable
2: Israel,
0: para Irán.
2: Israel era el más perjudicado.
0: Claro.
2: En este momento tengo un poco mis dudas. ¿Por qué? Porque era la única manera de que firmara algo. Y no es un pacto, es un acuerdo de entendimiento. Entonces, por lo menos ya están conversando, en las conversaciones han habido ataques, pero la única buena noticia que sí tengo, para terminar, es que yo creo que el acuerdo de paz que se está tratando de firmar entre Líbano, Irán, de Israel es sumamente importante y esperemos que algo bueno salga.
0: Yo creo que esto va a ser como con Vitocho. ¿Ah? Vamos a tener que hacer un segundo
3: round.
0: Sí, efectivamente. Gracias, Benito. Nos ha ganado el tiempo, pero vamos a volverte a invitar para continuar con este análisis. Listo, que está bien interesante.
3: Amigos,
0: nos cortan, ¿no?
3: Tenemos que concluir. Ha sido un gusto estar con ustedes. Nos vemos el próximo lunes en vivo y en directo, como siempre. Y no se olviden. Sigue Philip Better, que está invitando whisky etiqueta azul, por si acaso, a sus invitados. ¿Eh? ¿Ah? Es cierto, es cierto.

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4: Hola, ¿qué tal? ¿Cómo están? Buenas noches. Bienvenidos a Combater for PBO. Bueno, el día de hoy ha tenido dos noticias hiperimportantes. Una, en el mundo de las cosas realmente importantes, es que se ha confirmado el triunfo de Keiko, en donde han quedado mal Datum, ha quedado mal Ipsos Apoyo y ha quedado bien básicamente dos personas, Agatha Liz y Pepe Klimper. Siendo Pepe Klimper un nuevo sex symbol, su voz es orgásmica, lo hemos llamado, está medio maluco, pero mañana lo vamos a tener a Pepe Klimper seguramente para que nos converse cómo escribió con los 50.000 votos. Por supuesto, la otra noticia, que esa sí da la vuelta al mundo, es que Paraguay le ganó a Alemania. Y bueno, digamos que esa no la tenía nadie y que Chilaver en este momento, entiendo que iba a trabajar a Datum, es lo que yo tengo entendido, o a Ipsos Apoyo, o de repente a CPI. Porque el tal Chilaver hacía tizas y trizas todos los días hasta ayer a las 12 de la noche a este señor Alfaro. El día de hoy, yo he estado viendo una serie de... Yo tengo esta manía de tener varios televisores prendidos, eso de la escuela de Baruch, de la escuela de Genaro. Y he visto cómo en la mayoría de los canales le han estado haciendo la patería a Keiko de una manera alucinante, biografía de Keiko. O sea, Keiko ahorita tiene cinturita, es riquísima, o sea, es la más inteligente, qué perseverante, qué bacán. Cuando esos canales son los que han bailado sobre su carcelería. Pero es una volteada.

0: Alucinante. Este es algo parecido a lo que le pasó a Becasese, ¿no es cierto? O lo que le ha pasado ahora a este señor Alfaro, porque había gente que estaba del lado de este señor Chilaver, que es algo así como José Domingo Pérez, ¿no? No tenía ninguna virtud. Nosotros, yo no voy a caer en el tema de vamos a hacer la biografía de Keiko, qué linda es Keiko, porque yo soy consciente de la realidad. Y la realidad es que ha ganado por recontra poquitititito, y acabo de ser discrepante, la verdad es que el mérito del triunfo, sí seguramente es de Keiko, pero yo creo que el mayor mérito es el talismán. Yo le voy a decir dentro de un rato, si usted se queda concentrado, quién es el talismán, y se lo voy a decir a Gatalis también. El hecho es que matemáticamente la situación está, como podemos ver en la parte posterior de la pantalla, en donde Keiko ha ganado por 40 y... ¿cuántos? 48 mil, ¿cuánto? Le pregunto al talismán. Lucho Dyer, ¿por cuánto ha ganado Keiko?
1: Por 49.653 votos.
0: Ya. Es. ¿Ese era tu número o el número de Klimper?
1: Nuestro número era 49.743.
0: Ya. ¿Y Klimper qué cosa dijo?
1: Bordeando los 50 mil.
0: ¿Quién ha estado más cerca? ¿Tú que eres el talismán o el tío Klimper?
1: Los dos hemos estado en el rango, básicamente.
0: Ya, ¿no? Te lo pido que me expliques así como pa' bruto. Ajá. O sea, como si yo fuera Tony Hoodwalker, no Cristian, ¿ya? ¿Cómo carajo sabías esa cantidad? O sea, ¿qué habla de tu cuadrático? ¿Tú eres el hijo de Newton? O sea, ¿de dónde sacas esa exactitud?
1: Ante todo, muchísimas gracias por la invitación. Agradecer de nuevo a todos los personeros a nivel nacional que nos apoyaron en esta gran convocatoria y movimiento, ¿no? Cuando ya empiezan a dar los resultados el día domingo en la noche, acuérdate que ya la OMP estaba computando, ¿no? Contabilizando. Ya como a las, si no me equivoco, entre las 10, 11 de la noche ya estamos casi bordeando el 90%, ¿no? De la contabilización. El tema, bueno, o el truco, vamos a ponerlo, es saber cómo proyectar el 10% faltante. Porque ya el 90% ya es data dura, o sea, ya eso no la vas a cambiar, ¿no? Yeah. Entonces empezamos a construir un modelo. El modelo es básicamente, uno, la mesa que no tenemos, pero tenemos mesas alrededor de esa zona y por lo tanto podemos sacar una tendencia. Y el más complicado es la mesa que no tenemos, pero tampoco tenemos mesa alrededor.
0: ¿Las 900 son esas, serían?
1: Algunas, exactamente. Y tenemos que construir el modelo de cero, ¿no? Básicamente con data 2021, aunque no lo creas, y también data la primera vuelta, ¿no? Yeah. Entonces, prácticamente entre la 1 de la mañana y 5:30 de la mañana, nosotros no estábamos celebrando, por si acaso, estábamos trabajando, ¿no? Estábamos contactados con todos los coordinadores regionales, inclusive internacionales, y en ese momento empezamos a construir el modelo de la información que nos faltaba. Entonces, ¿qué hacíamos, básicamente, ¿no? Llamábamos un coordinador regional, por ejemplo, de Cusco, le decíamos, oye, ¿tienes chumbivilcas? Sí, tengo chumbivilcas, perfecto, pásanos unas fotos. Y sabíamos ya...
0: Porque tú tenías esas no sé cuántas miles de actas.
1: Exactamente.
0: ¿A esas le sacaste fotos a todas?
1: Todos nuestros personeros tenían la obligación de sacarle foto antes de, obviamente, mandarnos la física, ¿no? Recuerda que la acta física la manejamos.
0: ¿Dónde han reenviado la foto?
1: Lo mandaban a nuestro comando. Entonces nosotros, por WhatsApp, por si acaso, todo era por WhatsApp, en ese momento nosotros procesamos.
0: ¿Cuánta gente tenías en esta, vamos a decir, mesa de cómputo, en este call center?
1: Mira, nosotros hemos trabajado con un equipo casi de 28, 32 personas, ¿no? Ahora tú sabes que la tecnología ayuda muchísimo.
0: Ya, pero ¿de dónde sacaste estos 28 personas? Porque tienen que ser personas...
1: Todos, digamos, de parte de Fuerza Popular, también había gente independiente, que les agradezco muchísimo, ¿no? Personas realmente con canas, que era lo más importante, ¿no? Y sobre todo que cada uno cumplía una función, ¿no? Uno funcionó sistemas, otro estaba en...
0: ¿Dónde estaba tu búnker?
1: Lo hicimos básicamente en mi oficina, aunque no lo creas, en mi jardín de
0: Fierro
1: atrás.
0: Fierro Macho tiene que ser cliente de nosotros, muchachos, ¿eh? De todas maneras, hermano.
1: Ya. Bueno, en verdad lo hicimos en el jardín de atrás, armamos un toldo, así ya, como ya. Si fuese un cuartel así de
0: por campaña. Suerte no tiene socio, porque si no tus socios te hubieran votado, pero no, en fin, ya me imagino la escena.
1: Al final el jardín quedó todo amarillo, aunque no lo creas, ¿no? Y ahí fue, tiramos cable, algunas mesas plegables, sillas, ¿no? Y empezamos a montar todo ahí, ¿no? Entonces, en el momento que construyamos el modelo, básicamente a las 5:30 de la mañana, ojo que me apoyó mucho mi hijo Alan, que maneja mucho el tema de sistemas, de verdad. Y
0: no hay Alan malo.
1: No hay Alan malo, así es, ¿no?
0: ¿Y qué equipo eres, Alan?
1: ¿Ah?
0: Alan, ¿qué?
1: Del Perú. Entonces, al final.

0: el truco era que el sistema de él estaba en línea con la información de la OMP.
1: Entonces, tú no eres matemático.
0: No, yo soy un empresario, pero me gustan mucho los números. No te voy
1: ya,
0: a
1: ¿y tu hijo de dónde ha salido esta vaina? Al margen de saber cuánta plata, que todo deben saber.
0: Lo que pasa es que él estudió en una universidad americana, en Babson College, ¿no? Se graduó...
1: De Boston, Babson College,
0: Pituco. Y en su carrera de...
1: Como joven tirado, que es Mark Kamen también, ya.
0: También es Mark
1: Kamen. Harto del Markman ahí de Babson College.
0: También es Mark Kamen.
1: Ya, ok. ¿No?
0: Y por lo tanto, a las 5:30 de la mañana, cuando ya empezamos a correr el último modelo, ya con data dura y data proyectada, nos da un rango básicamente entre 40.000 y 50.000.
1: Ya. Cuando tú tienes ese numerito, sí, te lo dan a ti, tienes el sobrecito.
0: Sí.
1: Tú la llamas a Keiko y le expones y le dices, Keiko, ¿vas a ser presidente del Perú o te lo callas? Y ella te dice, no me digas. ¿Cómo era esa relación? Porque tú eres un hombre de confianza.
0: Bueno, fue un momento muy tenso, obviamente. Ya era madrugada. Cuando ya el modelo empezó a correr, y eran 5:30 de la mañana... lo que me acuerdo, nos fuimos a mi casa con mi hijo, dimos un duchazo y salimos para Guardia Civil, ¿no?
1: ¿Hora?
0: Más o menos, digamos, como a las 8 de la mañana.
1: Yeah.
0: No estaba Keiko, porque obviamente estaba en su casa descansando, ¿no? Nos juntamos ahí básicamente con unas primeras personas para explicar el modelo. Y de ahí Keiko llega, ¿no? Y básicamente la sentamos, le explicamos cómo funcionaba el modelo, ¿no? Y en ese momento le decimos, mira... Y lo más interesante del modelo, que ya para las 9 de la mañana seguía, mejorando, ¿no? Porque
1: ya
0: teníamos data, ya estamos al 92%.
1: Y es hija de matemática, siendo, ¿no?, hija de quién es. ¿Cómo lo tomó?
0: Lo tomó con mucha tranquilidad. La verdad que muy asombrado por la tranquilidad, la humildad que vio en ese momento. No era un momento de celebrar porque obviamente era un modelo, ¿no?
1: Claro.
0: Pero algo que sí le fuimos adelantando también, que ya íbamos a los votos iban a cambiar. Acuérdate tú que llegó un momento que Keiko arranca con 700.000 votos a favor, pero llega un punto donde el voto cambia, ¿no? Uh-huh. Pero era normal, porque obviamente entraban muchos votos de provincia, entraban, claro, muchos de la región, pero de ahí faltaban los votos del extranjero, que era otra, yeah, también la parte que entraba más adelante, ¿no? Y bueno, en ese momento, básicamente...
1: Tú que has estado cerca de ella en ese momento y ahora en los últimos días. ¿Cuándo ella se convence que ya ganó? ¿Ayer, antes de ayer, hoy día?
0: Mira, en el tema de números, cuando llegamos a los 28.000 votos, ¿no?, para arriba, eso lo llamamos el punto de no retorno.
1: Ya.
0: Ya con los 28.000 nosotros ya estábamos totalmente convencidos.
1: Cuando se abre la boca el lagarto, dice que ya no tienes cómo.
0: Exactamente.
1: Ya no tienes cómo, ¿no?, cerrar la boca.
0: Ahora, el modelo, cada vez, como te digo, que ya va al 97, 98%, mejoraba. Entonces ya estábamos más precisos, ya estábamos entre 45.000, 50.000, ¿no? Mira, muy tranquilos, porque ya cuando empezamos a revisar las actas físicas, de acuerdo, al cuarto día, ya podíamos verificar, ¿no?, la información con mucho más exactitud, y ahí es donde Alan ya proyecta 42.753 votos, ¿no?
1: Yeah.
0: El día, si no me equivoco, fue el día miércoles, ¿de acuerdo? Yeah. Y bueno, con tranquilidad, obviamente, que todo se iba a desarrollar de forma muy tranquila. Claro que 22 días hemos esperado los peruanos para obtener una contabilización al 100%.
1: Cuando traje para ti, Alan, ¿qué va a ser? ¿Cajero? ¿Qué cosa? ¿Finanza?
0: Hermano.
1: Sabe contar.
0: Mira, es un chico muy inteligente, está trabajando ahora conmigo, te digo, mi empresa, ¿no?
1: Sí.
0: Y nada, cumplimos una misión.
1: Sí, claro.
0: Te puedo decir, misión cumplida, ¿no?
1: ¿Y a qué te las picas?
0: ¿Perdón?
1: Te las picas.
0: No, tranquilidad. Yo creo que el tema de fondo era hacer que esto funcione. Fue realmente Philips una estrategia nacional, ¿no? Y la verdad que...
1: No, y además es experiencia buena para tu hijo.
0: Sí.
1: ¿Qué tiene que ver con la perversidad al considerar a Keiko? Y tiene que entender él, a la edad que tiene, es que los votos no se comen. Él tiene una responsabilidad para contigo, que la paga el colegio, para su mamá. Ahora el pata tiene que comenzar a producir.
0: Así.
1: Y eso es algo que todos los hijos tienen que entender. Así. O sea, a la hora, fríamente, el colegio es una inversión. El nido es una inversión.
0: Así es.
1: El colegio es una inversión. Ya yo invertí en ti. Ahora tú tienes que retornar, pues, hermano. Si le has podido contar los votos a Keiko, me tienes que contar los fierros a mí.
0: Bueno.
1: Veamos qué cosa dijo Keiko con respecto a la perseverancia.
2: Sí, bueno, esta es la cuarta postulación. Creo que mi mensaje, sobre todo a los jóvenes, hay este refrán que dice a la tercera va la vencida. En este caso, hemos demostrado que no es a la tercera, que uno nunca debe darse por vencido, que a lo largo de la vida uno va a enfrentar retos, pruebas, pero con esfuerzo, con perseverancia, uno puede conseguir sus objetivos.
3: ¿Cuál es su mensaje? ¿Descarta un diálogo con el señor Sánchez?
2: Sí, miren, las puertas del diálogo van a estar siempre abiertas hacia Roberto Sánchez y hacia todos los demás líderes políticos de las distintas bancadas que están representadas en el Congreso y aquellos políticos también que han participado en esta última elección. Acá lo importante es trabajar por el futuro y el desarrollo de los peruanos.
1: A ver, ¿tú a Keiko personalmente no la conoces hace qué, un año y medio?
0: No, la conozco años. Lo que pasa es que nuestras hijas estudian en el mismo colegio.
1: Claro, pero conocer. Conozco un montón de papás de colegio. Ole, chao, pero claro, sentarte a conocerla de verdad.
0: Hace un año y medio, sí, más o menos.
1: Ya,
0: sí.
1: Pero es evidente lo que ha pasado entre Samuel Dyer, tu familia y ella. O sea, uh-huh. Ustedes tienen sobrados motivos para detestarla, pues, ¿no?
0: No.
1: Samuel Dyer, en teoría, para no ahondar en el tema, sí. Ha sido un perseguido por Fujimori y de vuelta. Él es un señor mayor. Es mucho más fácil trasladar los odios que los afectos, ¿no?
0: Pero de nuevo, Philip, creo que el tema, la bondad más grande es perdonar, ¿no?
1: Sí,
0: y
1: claro.
0: Volver a la página, ¿no?
1: Claro.
0: Keiko en ese momento, yo tengo la misma edad que Keiko, por si acaso.
1: Claro.
0: Teníamos que 14 años, 15 años,
1: sí,
0: 10
1: claro.
0: años. Y,
1: pero tu familia era natural pensar que le tenga bronca a Keiko, los tíos, los primos, le hizo daño a mi tío, yo lo puedo entender.
0: Franco, del lado de parte de mi padre y mi madre, absolutamente, ¿no? Mi madre es fujimorista. Así,
1: ¿ah, sí?
0: Sí, la quiere mucho a Keiko, ¿no? Pero no, yo creo que el tema es simplemente voltear la página, hoy por hoy, pensar más en el futuro del país, para
1: sí,
0: nuestros
1: claro.
0: hijos, ¿no? Y de eso tener rencores y no lleva nada, esa es la verdad.
1: Ella habla del gabinete, suena mucho Galarreta, evidentemente él tiene una ventaja frente a nosotros, nadie le va a romper la mano, como es obvio. Yo te digo, hago ese chiste, pero a él le fascinan estos chistes y la verdad es que él ha pugnado mucho por ganarse esa chamba. Uh-huh. O sea, lo natural sería que él fuera el presidente del Consejo de Ministros. Si hablan de otras personas, que si Mosqueira, que si, en fin, que si el Puma Carranza, que si Chan y tal. A priori, podría ser él. Y tiene otra ventaja frente a ti. Es crema, ¿no? Digamos, ¿no? Un balanceo, bravo. Escuchemos.
2: Recibimos este resultado con gran responsabilidad. Y sobre todo sabiendo que nuestro país está prácticamente dividido y tenemos la gran responsabilidad de escuchar a ambos lados.
3: ¿Cuál es su mensaje para el
4: ¿La tarea que considera usted que va a tener que cumplir ahora que ya se finalizó con el conteo de la OMP?
2: Bueno, de todas maneras vamos a esperar unos días. Entiendo que el Jurado Nacional de Elecciones ha dicho que la proclamación lo hace al final de la semana y luego también esperar las credenciales. Tenemos que nombrar los equipos de transferencia y armar el gabinete. Hay dos grandes retos que tiene nuestro país. Primero es recuperar el orden y en segundo lugar tomar medidas preventivas de cara al fenómeno del Niño que ya llegó. Lamentablemente, el gobierno que está culminando no ha hecho muchos trabajos de prevención, por lo tanto vamos a tener que ponerle mucha velocidad y eficiencia a este trabajo.
1: A ver, así como el día de la proclamación va a ser el viernes, ¿no es cierto?
0: Así es.
1: Una vez que proclaman, ya se acabó el papelito, la impugnación y tal. Tú armas tus chivas y rezas a la vida cotidiana, pero hay mucha gente que quiere pues que tú seas ministro porque has sumado y tal. Y es medio complicado para la gente entenderlo, y de repente le puede pasar a Carranza también, que tú tienes una vida hecha sin Keiko. Y que tú te perjudicarías y perjudicarías los intereses de tu familia, porque si te conviertes en funcionario público ya no puedes vender fierro. Bueno. Porque van a decir que la coima, que la cutra, que es tú y tal. Y tú le vendes fierro al sector privado.
0: Privado, correcto.
1: ¿Me entiendes?
0: Sí.
1: Entonces la gente no entiende que si te ocurre agarrar lo que sea, ya no le puedes vender al sector privado que va a contratar con el sector público porque va a decir que tú le vas a adjudicar al privado la hora que está el CME y ya te pelaste. Bueno, te conviertes en un maldito.
0: Primero, como te digo, mi empresa no vende, por si acaso, al sector público. Ni siquiera estamos aquí en la OCE, nada por el estilo. Y lo otro es que Keiko hoy tiene excelentes cuadros, estoy segurísimo y está apuntando a un gabinete abierto, ¿no? Lucho Galarreta, en verdad, es una persona de consensos, ¿no? Tiene realmente... Yo, al menos, lo he gozado a Lucho en esta campaña, una excelente estratega, un excelente comunicador, ¿no? Y la verdad que he podido, en cierta forma, también despachar con Lucho, ¿no? Porque, obviamente, personería...
1: No, tiene barrio, el apoyo tiene político, esquina, ¿no? Sí tiene.
0: Exactamente, ¿no? Y bueno, como te digo, nosotros, al menos en el caso mío, ¿no? Misión cumplida y esto... Y, bueno, tranquilidad aquí en mi país, sí. Y muy contento que en los siguientes 5 años vamos a estar bien, ¿no?
1: Dile que dé un jonca de ron ahí en el cubil. Tú ni sabes, este de marca en casa. Tú te vas a creer el cubil, marcan, toman whisky, pero en fin. Escúchame, hay una carta ahí en bacán que Fujimori elegiría a Keiko del año 2021, que parece que lo hubiera escrito ayer. Veamos lo que dice la carta, ¿no? Querida Keiko, te dejo en este ejemplar estas líneas que expresan mi amor de padre y asimismo un sentimiento de orgullo por la tenacidad, fortaleza y perseverancia con que emprendes todo proyecto. Estoy convencido que alcanzarás el gran objetivo. Ya falta poco, hija. Tu éxito será el mío. Esto fue en marzo de 2021. Debe ser algo pues muy emotivo que alguien de tu familia gane algo tan grande como la presidencia. Y para ella debe ser un motivo de melancolía que su papá no la haya visto, ni su mamá tampoco.
0: Bueno, ¿no? Y sobre todo ahora... Para dejar un legado, ¿no?
1: Sí, claro.
0: Dejar un país en 5 años andando, con la economía súper bien, que los pobres sean menos pobres, ¿no? Y sobre todo, pues, creo que estamos en un momento también que se debe aprovechar, ¿no? Los precios arriba de los minerales, una moneda muy estable y sobre todo reconciliarnos, ¿no? Como peruanos también, ¿no? O sea, hay que reconocer también que hoy esta elección ha sido... muy, muy pegada.
1: Sí, claro.
0: Ha
1: ganado por el talismán. Yo sé lo que te digo, el talismán. Pero fíjate, en Argentina, donde Milei también ganó por poco, Milei no ha sabido manejar eso. En Argentina todavía hay una polarización muy grande. Mira lo que está pasando en Bolivia. Entonces, Keiko tiene que verse en no ser exitista, el manejar con esa tranquilidad que ha manejado tu data, lo que ha pasado el día de hoy. Yo le he visto hiper tranquila. Yo calculo que habrá saltado en su casa 40 veces, pero no puede hacer ninguna ola el día viernes, porque en ese momento va a ser ungida como presidente electa y de ahí hasta el 28 le van a meter todos los problemas habidos y por haber. Hasta Milei ha saludado el triunfo de Keiko. Perú sale del socialismo, viva la libertad, carajo. A mí no me queda tan claro eso, dice Milei. Por su histórica victoria en el Perú, el pueblo peruano se suma a Colombia y ha enviado un mensaje claro. La región quiere volver al camino de la libertad y la seguridad. Los peruanos rechazaron la debacle comunista que planteaba Roberto Sánchez y le dijeron nunca más al socialismo totalitario. La libertad avanza en toda América Latina y no hay vuelta atrás. ¡Viva la libertad, carajo! Eso está bien que lo diga él, pero vienen comicios municipales y regionales y se puede volver a repetir lo mismo.
0: Exacto, dividirnos de nuevo. Mira, yo comparto con Keiko la visión de que hay que tender puentes en este momento, ¿no? Es un país que está dividido. Acá, por si acaso, al final todos somos peruanos.
1: Sí, claro.
0: Y empezar a dar la página al costado, ¿no? Hay mucho que hacer en este país, Philip, por si acaso. Creo que los hermanos del sur hay que tender puentes con ellos, ¿no? Y sobre todo tenemos a la vuelta de la esquina un fenómeno del Niño que, ojo, algo muy importante, ¿no? Obviamente toda la preocupación va por el norte del país, pero no nos olvidemos también del friaje y la helada que pasa
1: claro,
0: en el sur del país.
1: El fenómeno del Niño es una desgracia.
0: Exactamente, que afecta a ambos sitios, ¿no?
1: Fíjate, el presidente electo de Colombia también hace lo mismo, el colombiano, recibe mis más sinceras felicitaciones por tu victoria. El pueblo peruano ha hablado en las urnas y te ha confiado la enorme responsabilidad de conducir el destino de tu nación. Como presidente electo de Colombia, me alegra saber que nuestros países estarán guiados por gobiernos que comparten la defensa de la democracia, libertad, el Estado de Derecho y el respeto por las instituciones. Estoy seguro que trabajaremos juntos para fortalecer la histórica relación entre Colombia y Perú en beneficio de nuestros pueblos, firme por la patria. El señor Abelardo de Lespriela. Ahora, en Colombia lo han hecho mucho más rápido que nosotros en cuanto al conteo y todo el mundo habla del modelo colombiano. ¿Tú lo cambiarías, el modelo peruano al modelo colombiano?
0: A ver, nuestro modelo es muy garantista, pero tiene muchas... a ver, la espera mata. Eso es lo que te puedo decir, ¿no? O sea, es la tensión, ¿no? El qué pasará más adelante. En cambio, el modelo, por si acaso, colombiano, Una sola entidad maneja todo. Acá, por si acaso, tenemos la OMPE, jurado en las elecciones.
1: Sí, claro.
0: Y, increíblemente, aunque no lo creas, el conteo rápido lo hace la misma OMPE de Colombia. O sea, es la cosa increíble, ¿no? Ellos harán una muestra, obviamente, mucho más grande, mucho más fina, no la que la muestra uh-huh. que agarró Ipsos o Datum, por ejemplo. Y ellos mismos determinan con esa muestra ya prácticamente quién es el ganador.
1: Que dicho sea de paso, tú me has contado que Datum tenía los 49,000 y pico y le dio miedo sacarlo porque se habían comido un papelón en la primera vuelta.
0: Mira, yo acabo de ver hace en otro programa, por si acaso, un tweet o ex de Aerogestión donde publican, ¿no?, ahí el dato de Datum y prácticamente lo tenía por milésimas igual a los resultados de hoy, ¿no?
1: Sí.
0: Bueno, ya en un momento nos contará los funcionarios de Datum qué pasó.
1: Sí, ¿no? Pero Ipsos ha dado por ganador al otro señor.
0: Sí, pues es que bueno, era un empate técnico, en verdad, solamente que la interpretación fue de ganador y perdedor. En un punto de vista técnico, Philips, para mí, sí, el claro. empate técnico, punto.
1: Claro. Y el pero mira todo el problema que ha traído. Y ahorita vamos a ver un par de cosas de Sánchez que seguramente no has tenido todavía tiempo de ver. Pero el hecho es que el fenómeno del niño costero es, en paralelo, el gran reto de Keiko, porque tiene las elecciones en donde tiene un supercandidato, Porque acuérdense lo que le digo, el golpe para mí es Samuel Daza. Acuérdense el nombre que le digo, el golpe es Samuel Daza. Que es como el del Esprela, que canta, que baila, que es gracioso, que recita. Ese es el golpe para Lima. Pero lo otro, el golpe que viene, lo que acaba de decir acá el talismán. Y es pues el fenómeno del niño costero, veamos.
5: He venido personalmente porque he querido, quiero supervisar que las cosas funcionen en este periodo de emergencia.
6: Recibimos este resultado con gran responsabilidad y sobre todo sabiendo que nuestro país está prácticamente dividido.
7: Con el conteo de votos ya concluido y Keiko Fujimori consolidada como la presidenta electa del Perú, ahora comienza la verdadera prueba. Su primer gran desafío será enfrentar la amenaza del fenómeno del niño costero.
6: Creo que hay dos grandes retos que tiene nuestro país. Primero, es recuperar el orden y en segundo lugar, tomar medidas preventivas de cara al fenómeno del niño que ya llegó.
7: Hace casi tres décadas, Alberto Fujimori enfrentó uno de los mayores desastres naturales de la historia reciente del Perú. Hoy, el destino parece poner a Keiko Fujimori frente a un desafío similar. El fenómeno del niño costero amenaza con convertirse en la primera gran prueba de su gobierno, una que inevitablemente será comparada con la respuesta que dio su padre en 1997 y 1998.
8: Acudíamos a la zona donde se sabía que el efecto devastador podía ser mayor a causa de las inundaciones y aludes de lodo, y con anticipación se entregaba ayuda material.
7: El fenómeno del niño encontró a un gobierno que respondió con rapidez y con Alberto Fujimori al frente de las operaciones. El entonces presidente recorrió las zonas más afectadas, supervisó la instalación de puentes provisionales y la rehabilitación de carreteras, liderando la atención a los damnificados.
9: El sistema de drenaje está funcionando bien. Las aguas que se acumulan en los campos están siendo evacuados. Y esperamos que en 18 horas no quede campos inundados.
7: Esa estrategia de mantenerse en el terreno, coordinando directamente con ministros, autoridades y las Fuerzas Armadas, fue reconocida por un importante sector de la población. Para muchos, la capacidad de reacción del gobierno permitió acelerar la recuperación de las zonas afectadas y reforzó la imagen de un presidente cercano a la emergencia.
10: Yo sí le doy las gracias cuando fue su presidente chino. Fujimori, por acá durmió.
11: ¿Por acá durmió Fujimori?
10: Acá durmió, aquí Calato andaba con su palana.
11: ¿Trabajando?
10: Trabajando, que aquí era su almacén de sus maquinarias.
11: ¿Ya?
10: Aquí andaba, nos dijo, cuando aquí en esta casa del río, ¿ya?, teníamos Montenegro, teníamos de todo, teníamos. Me dijo, muchachos, ya, se va a perder todo, ¿qué vamos a hacer? Vamos a recomendar o reconocerles una cosa.
7: Hoy, casi tres décadas después, ese antecedente vuelve a cobrar vigencia, pues Keiko tendrá que enfrentar un desafío similar, con la expectativa de responder con el mismo nivel de liderazgo y capacidad de ejecución que marcó aquella etapa.
8: Nuestra prioridad era la prevención, pero producido el desastre en forma inmediata, trabajamos en la reconstrucción.
7: Con el conteo de votos ya concluido y Keiko Fujimori consolidada como presidenta electa del Perú, ahora comienza su primer gran desafío. Mientras el niño costero ya empieza a golpear el país, le tocará liderar la respuesta frente a esta emergencia.
1: El ser humano, con toda la tecnología que se conoce, no puede con la naturaleza. Mira lo que ha pasado en Venezuela, tristemente. Lo que pasa en Japón, lo que pasa... Entonces, acá nosotros ya sabemos que esto pasa hace años y Keiko tiene a la vez que construir lo que ha hecho este gobierno y darle de comer literalmente a la gente que va a estar trabajando en esto, porque una de las consecuencias que tiene es el fenómeno es que ya no hay cosechas, que no hay vías de comunicación y no hay cómo ni siquiera preparar la comida, porque te quedas sin agua y sin luz. Tremenda chamba.
0: Y con mayor razón, Phillips, invocar al jurado de Naciones Elecciones que apresure el tema, ¿no?
1: O sea, el viernes.
0: Es increíble que sean con fechas del 3 de julio, la proclamación, la entrega de la credencial el 15 de julio. Estamos con un fenómeno ya encima. Y siguen con unos tiempos que realmente yo no logro comprender como un punto de vista técnico. Simplemente, si ya se llegó a la contradicción de la OMPE, ya simplemente pueden hacer todo esto y empezar a hacer
1: el señor Burneo está haciendo imagen. Esa tontería que hizo el otro día en el Colegio Médico le ha caído mal a la gente. Si la gente está con bronca con el Congreso, ¿para qué los hace ir todos vestidos, emporifollados, bien alternos, a la Yayero 1, a la Yayero 2? Innecesario. Si ya tienes hoy día, en teoría, ¿por qué no lo proclaman mañana?
0: Sí. Mira,
1: si ya tienes el número.
0: 22 días para contabilizar el 100% y ahora quieren tomarse 16 días para hacer la entrega de la acreditación. Es realmente ya de no creer, de no creer.
1: A ver, Roberto Sánchez, y mira lo que es hacer política, insiste con la teoría fraudista y lo hace el día de hoy, ¿no? Veamos.
12: Cuando la Justicia Nacional Electoral diga sus votos oficiales, al
1: claro
12: menos.
1: Sí.
12: Si usted va a respetar eso, ¿o le queda alguna instancia? Tengo entendido que esa es la instancia última.
13: La instancia en el Perú es la última y lo que ellos determinen tendrá que respetarse porque eso es la ley. Pero nuestra certeza no acaba allí. Apelaremos no solamente a la entidad constitucional del Perú, si bien es cierto, es la instancia institucional. El órgano electoral tiene autonomía, pero los derechos a la participación política son derechos constitucionales. Hay un rango allí donde aguardamos justicia. Hoy se dice, Sánchez, acepta los resultados, porque yo siempre he aceptado los resultados. Así has dicho Keiko Fujimori. Y mentira. A los 34 días acabado el proceso con el gobierno del presidente Pedro Castillo, rechazó y denegó. Y cuando se estableció el gobierno, hizo una comisión para investigar el fraude. Y después se organizaron para decir, lo vacamos como sea, Castillo. Y lo vacaron ilegalmente, lo tienen preso, ha copado todas las instituciones del Perú, casi todas. Y en ese contexto hemos luchado nosotros en el sistema electoral y creemos nosotros que de manera irregular nos han vencido. Pero han vencido a este tema electoral, no a la voluntad de un pueblo que se resiste con esperanza, con alegría, con ética, porque creo que es lo que hace bastante falta en el Perú. Ganar un proceso electoral no le hace demócrata, mucho menos con todos sus antecedentes.
1: A ver, parece una caja de cambios en embrague, ¿no? Porque dice, es la última instancia, pero me voy acá. Me voy a, voy a respetar, pero no respeta. Dice, ganar no le hace demócrata. O sea, ni chicha ni limonada, ¿en qué contexto, Lucho? Esto se lo dice a RT. RT es el medio, la agencia pública rusa. La señorita que le hace la entrevista es argentina. Y si tú te fijas, la señorita hace esto.
0: Ah. Bueno,
1: da por cierto lo que él dice.
0: Ante todo, irresponsabilidad total en ese tipo de declaraciones. mencionar que Keiko, por si acaso, ella convocó una conferencia de prensa y declaró su derrota en el 2021, fue público. Y finalmente, seguir invocando el tema de un fraude sin pruebas, ¿no? Cuando nosotros hemos presentado las pruebas, ¿no? Nuestras actas, donde demuestran realmente que Keiko Fujimori ganó limpiamente, ¿no? Yo creo que es un acto de responsabilidad.
1: Pero ahí no queda la cosa. Va y le dice a los rusos que la culpa es de los gringos. Y le dice esto al embajador Bernie Navarro.
12: Sánchez, ¿usted cree que hubo algún tipo de influencia del exterior en la campaña electoral?
13: Ya mire, dentro de todos los embajadores, pero en el Perú, extranjeros, el único señor embajador que ha visitado OMPE, el órgano nacional de procesos electorales, incluso acompañando en el mismo proceso electoral, ha sido la Embajada de Estados Unidos. Nosotros le hemos preguntado al Jurado Nacional de Elecciones, que es el que acredita observadores. ¿Qué otros países se han acreditado como observadores? Como 10 países. Mi pregunta es, ¿y por qué los otros señores embajadores no han asumido ese perfil de actuación pública? Entonces, el jurado no nos responde hasta ahora. Los peruanos hemos visto, y creo que los propios señores embajadores han de evaluar su conducta y comportamiento, porque la soberanía, la fraternidad, se respeta.
1: A ver, observadores, Lucho, han ido como 28 de la Comunidad Económica Europea, lo que es un montón de países chiquitos. Y en último caso, ¿por qué el jurado le tiene que explicar a él lo que hacen o dejan de hacer los embajadores? Si está acreditado el señor Navarro, puede ir a preguntar, pero así él es. No ha contado los votos ni ha hecho nada.
0: Así es, y fue público, por si acaso, que él fue un observador internacional, no solo él, sino acompañado con, si no me equivoco, el número fue alrededor de unos 150 americanos que estuvieron en todo el Perú, por si acaso, así como hubieron diputados senadores centroamericanos, hubieron de Bolivia, hubieron de Argentina, etcétera, ¿no? Que obviamente le dio más legitimidad a esta elección en la segunda vuelta. Uh-huh. De nuevo, me da mucha pena la irresponsabilidad de estas declaraciones. Sigo insistiendo, por si acaso, que el equipo legal y técnico del señor Sánchez realmente no lo está asesorando bien. Hemos podido ver realmente cómo ellos de un inicio crearon este tema de un fraude sin pruebas, de nulidades de mesas, que después pasaron de nulidades del Perú al extranjero, de Buenos Aires, y finalmente terminaron con el tema de la valija diplomática, ¿no? Y ya no sabían qué hacer, no presentando ninguna sola prueba.
1: No, la dice que va a ir al TC, pero que el TC, o sea, no. Yo entiendo que él lo que quiere es fijar una posición política de victimización, uh-huh, para tener determinado arrastre, para poder convocar gente para las elecciones que vienen, que son las regionales y las elecciones provinciales, municipales. No sé qué tanto aire le dé, porque hasta donde yo entiendo un líder, el líder es una persona que fija un objetivo, fija una creencia, fija un ideario, fija, no sé, un gusto. No sé, pues el líder de la papa la huancaína te dice dónde está la mejor papa la huancaína. Bueno. No se queja el rocoto relleno. Entonces, este señor lo que está haciendo es victimizarse. No creo que eso le dé mucho aire de cara a lo que viene, porque una vez que se proclama, vienen las elecciones municipales y regionales. Hoy vamos a tener a un candidato a la alcaldía de Lima, que vamos a hablar de fútbol, dicho sea de paso, porque es Tejada. Pero todo el mundo va a estar metido en eso. Y Keiko va a estar metida en el tema de los ministros y los viceministros y las comisiones de transferencia.
0: Así es.
1: Si tú vendes tu empresa y me la vendes a mí, ¿cuánto me demoro yo el due diligence en la transferencia de los activos, de los pasivos, de los inventarios? Una empresa te toma semanas. Una empresa. ¿Cómo será el Estado?
0: Mira, sigo insistiendo, ¿no? Creo que hay un egoísmo de parte del señor Sánchez, ¿no? Debía estar preocupado más por el Perú, por el friaje, por la helada, por el fenómeno del Niño, ¿no? Y sigue con estas pataletas, en verdad, de uh-huh, que no lleva nada. Hay que dejar tranquilidad a la población, eso sí, Phillips. Yeah. Ya es inapelable.
1: Sí.
0: Hoy estamos llegando por fin al 3 de julio, esperemos que se adelanten, ¿verdad? Sí. Porque el tiempo es oro en este momento, ¿no? Pero tranquilidad a la población, que ya se terminó la contabilización y Keiko Fujimori es nuestro siguiente presidente electo del Perú.
1: ¿Tú eres limeño?
0: Sí.
1: ¿Tu papi, tu mami, tus abuelos?
0: Mi abuela de Apurímac, mi madre arequipeña, mi padre huanuqueño y mi esposa huanuqueña.
1: O sea, arequipeña, tu mamá arequipeña. Puede ser buena gente, puede ser mal, ¿no? Algo bueno tenías que... ¿Tú eres supersticioso o no?
0: No mucho.
1: No, no mucho, algo.
0: Sí, algo.
1: ¿Tu vieja?
0: Mi mamá sí, sí.
1: ¿La superstición así más marcada de tu vieja?
0: Bueno, las típicas que no pasas debajo de una escalera, o un gatito negro, etcétera, ¿no? Los temas más comunes, ¿no?
1: Pero no era de ponerte algo encima del cuerpo para que no te ojeen, ninguna de esas cosas.
0: A veces me pasaba el huevo, no te voy a mentir.
1: Oye, el huevo funciona, hermano.
0: Sí. ¿No? De verdad, que sí. No. Mi madre es muy mucho de tradiciones, ¿no?
1: Ya, está bien. Sí. ¿Tus abuelos?
0: Más todavía. Así es.
1: Vas a escuchar esto y vas a ver esto. Y yo le doy la razón a Agatha Liz. Keiko ha ganado porque ha tenido el talismán. Talismán que tuvo Alan García y que tuvo Fujimori de manos de Agatha Liz. Miren esto. Y si quieres, crean. Acá te jade científico. Te aseguro que también tiene algo de supersticioso. Veamos.
14: A muchos presidentes, sus éxitos, alcaldes, diferentes autoridades, que una de las personas tienen este talismán y podría ser el próximo presidente o presidenta del Perú. La parte final de nuestro programa, y como siempre dejamos un regalo especial a nuestro invitado, nuestra invitada, en este caso Keiko. Este regalo con mucho cariño, quiero que lo abras. Claro que sí, quiero que lo abras. Ese es el talismán Siete Poderes. Quiero que sepas que ese talismán también se lo regalé a tu padre. Sí. Y se lo he regalado a otros presidentes, se lo regalé a Gisela Valcárcel. Y las personas que lo han tenido, siempre han tenido éxito en algún aspecto importante de su vida. El talismán Siete Poderes es justamente, como lo dice, es el poder y la protección contra todo lo negativo.
15: Gracias.
14: Y tiene un mensaje muy importante. Como dijimos al comienzo, tu nombre significa también afortunada. Y el mensaje que tiene es que la puerta de tu verdadera fortuna se va a abrir cuando tú menos lo imagines. No será nunca antes ni nunca después, si cuando el destino te lo toca.
15: Los tiempos de Dios son perfectos.
14: Son perfectos.
1: ¿Y qué cosa dice el talismán? Tiene dos letras. LD.
0: No,
1: eso sin cochineo. Yo entiendo todos los méritos de Keiko, que los tiene, la resiliencia, pero compadre, sin ti no gana. Ni siquiera si Nieto decía voten por Keiko, si Porky decía voten por Keiko, porque es verdad que lo que importa es el que cuenta los votos, lo dijo Stalin, ¿no? O sea, lo que importa es el que cuenta los votos, y tú has contado los votos. Así que tú eres el talismán, el maestro.
0: Bueno, fue un trabajo en equipo.
1: No, sí, claro. Felix, lo que tú quieras.
0: Que hay con una campaña muy buena, no pisó nunca el palito, ¿no? Y nosotros, básicamente, en personería, tomamos todo eso, digamos, para hacer la estrategia, ¿no? Y yo creo que al final, hoy Fuerza Popular, un partido realmente tremendo en el sentido del trabajo, la eficiencia. Yeah. Nos escucharon, ¿no? Yeah. Prácticamente para hacer toda la estrategia. Y bueno, los resultados fueron positivos, ¿no?
1: Está bien. Yo no quiero que sea funcionario público. Quiero que te quites donde Keiko, porque tengo que tener publicidad. Te tengo que tener publicidad de fierro
0: macho.
1: Fierro macho. Y el cemento de los Hutwalkers es patrón.
0: Ah, mira, no sabía.
1: Claro, eso tiene más plata que tú, ¿eh? Suma, lo que pasa es que la tienen oculta porque no es muy limpia, que digamos. Pero en fin. Lucho, ha sido muy amable con nosotros.
0: Muchísimas
1: felicitaciones.
0: Gracias,
1: ya sabes,
0: gracias.
1: Tú eres el talismán.
0: Gracias.
1: A ver, señores, lo que ha pasado en Venezuela, Dios quiera que no pase acá. Pues si pasa acá, la desgracia, sea el alcalde que sea, porque Lima está encima de arena. Nos guste o no nos guste, especialmente la zona periférica. Venezuela no, y así todo se ha caído Venezuela, pues es un cataclismo de 7 y 7 puntos. La verdad es que ha sido de Dios que no se muera más gente. Esto pasa acá, 150.000 muertos, ¿eh? Y que no pase. Veamos la nota.
16: Se cayeron edificios, miren cómo está eso, se acaban de caer edificios.
17: Como pudimos. una nube de humo que no nos dejaba ver. Y bueno, cuando bajamos el escenario era de película de terror.
18: ¡Hermano, corre! ¡Hermano, corre! ¡Están fracturando las paredes! ¡Hermano, sal!
19: Perdí todo, perdí todo. Perdí el baño, perdí todos mis cuartos, mira. A la vista, mira. A la vista está. Perdimos todo.
20: ¡No sale allá! ¡Hermano, no! ¡Fuera más peligroso, hermano! ¡Por allá! ¡Señores! ¡Al puerta 4! ¡Por allá!
21: Escribo estas líneas todavía con las manos temblorosas. Soy venezolana y me tocó vivir esta tragedia aquí en el Perú, a miles de kilómetros de distancia de mi patria. Pese a la distancia, siento aquellos sismos instalados en mi pecho. Me siento atrapada entre la angustia y el dolor.
22: No, no, ese techo no se va a mover. Si se viene el techo, yo me quedo aquí encerrado contigo. Y yo no me quiero quedar encerrado contigo aquí porque me está esperando mi hijo en mi casa.
21: Estar lejos duele siempre. Pero estar lejos durante una tragedia duele mucho más. Ahora mismo, miles de venezolanos no sabemos si la casa que nos vio crecer sigue en pie o si el miedo acabó con el último rastro de paz que le quedaba a nuestra tierra.
23: Fue horrible. Uno sentía que el mundo se iba a acabar. Muchos muertos, gente que todavía están tapiados. Es horrible todo lo que vivimos.
21: La tarde del miércoles 24 de junio, Venezuela disfrutaba de un feriado nacional. Recordaba la batalla de Carabobo y el día de San Juan Bautista. Nuestras familias estaban en un día relajado, ajena a lo que el destino nos tenía preparado. A las 6 de la tarde, con 4 minutos, la tierra se quebró. Nos llegaron los primeros mensajes al WhatsApp. Empezamos a buscar. Según el Servicio de Geología de Estados Unidos, el primer sismo alcanzó una magnitud de 7.2 con epicentro en el estado Yaracuy. No entendíamos nada y allí empezó el terror. 39 segundos después, antes de lo que el pánico inicial pudiera manejarse, un segundo terremoto más destructor volvió a sacudir a mi país. La magnitud de 7.5 con epicentro en la zona de Yumar, estado Falcón. En las inmediaciones del estado Yaracuy.
23: ¡Dios mío! ¡Ay, Dios, Antonio! ¡No puede ser! ¡Él estaba en el piso 9!
22: ¡Mierda! ¡Ya me quetía!
24: En este momento hay gente gritando que están vivos, que están allí.
25: Se cayeron todos los edificios. ¡Dios mío! ¡Ay, tienen que haber muerto! ¡Dios mío! ¡Uy, no! ¡Esto es horrible! ¡Esto es horrible!
21: Lo que vino después fue simplemente impresionante. Cuando nos enterramos que se habían derrumbado edificios en zonas como Chacao y que en La Guaira, la linda Guaira, fuera declarada zona de desastre. Las noticias confirmaban que edificios de varios niveles, modernos y tan conocidos como el Oasis Beach o el Punta Brisas, colapsaron por completo. Luego empiezan a llegar más noticias de que al menos 100 edificios también habían colapsado. El humo, el polvo, el sonido de las sirenas se veían en los videos que llegaban a los celulares. Todas estas zonas tan bonitas, tan llenas de playas, de turismo y de alegría, habían colapsado. Las horas posteriores se convirtieron en una carrera contra el reloj. Aún sumidos en la desesperación, cientos de venezolanos intentaron remover los escombros con sus propias manos. Ahí estaban gritando los nombres de sus hijos, padres, hermanos, vecinos, conocidos, con la esperanza de escuchar algún lamento entre los restos de los edificios.
26: Es ahora o nunca para miles de personas que aún están desaparecidas. La mayoría de los sobrevivientes de terremotos son rescatados dentro de las primeras 72 horas. Pero ya ha pasado ese tiempo y ahora estos rescatistas dicen que seguirán cavando hasta que todos sean encontrados.
21: Quienes no estamos en nuestra tierra sentimos mucha impotencia. Nos ha tocado ver en silencio y aguantando nuestras lágrimas. Ahora vemos el trabajo sin descanso que rescatistas nuestros y los que han llegado al exterior hacen por buscar algún rastro de vida. Desde el suelo peruano que hoy me cobija, miro las cicatrices de mi Venezuela y comprendo que esta clase de tragedia no sabe de frontera, menos de clase social ni pasaportes. Un terremoto no avisa, nos recuerda con su fuerza de destrucción que cualquier país puede quebrarse en un segundo. Gracias a todos los países hermanos que hoy se solidarizan con Venezuela. El polvo se limpia, los escombros se levantan, los pueblos vuelven a ponerse en pie. Mientras queda un hilo de esperanza, siempre había un mañana para volver a empezar.
1: A ver, Dios no quiera que esto pase en el Perú, porque, a ver, San Juan de Lurigancho, Chocó, Mascaradillo, San Martín de Porros, Villa El Salvador, Chorrillos, Chosica, Chaclacayo, se va todo, o sea, se cae todo. Porque la verdad es que han sido, estas zonas periféricas se han hecho de acuerdo a la voluntad de los alcaldes de esas zonas, con las famosas asociaciones de vivienda, con certificado de vivienda y después simplemente con la autoconstrucción. Dios no quiera que esto pase. Pero si pasase, le tocamos la puerta a un candidato a la alcaldía de Lima, que es urólogo, que es experiencia por ser exitoso, ex alcalde de San Borja, y también es árbitro de fútbol, que vamos a hablar luego de la pausa de ello. Alberto, buenas noches.
2: Muy buenas noches. Sí, son dramáticas las imágenes, ¿no? Y eso es un llamado a la población de Lima a ver las consecuencias de la imprevisión, ¿no? O sea, al final uno no puede tenerlo todo controlado, pero Lima es muy vulnerable, como lo estabas comentando, ¿no?
1: Claro, pero lo que la gente no sabe y la gente cree, Alberto Tejada Gana, tú no eres el jefe de los alcaldes. Los alcaldes tienen sus autonomías y dan sus permisos y dan estas barbaridades que son certificados de asociaciones, de certificado de posesión. Eso no pasa en San Borja, pero sí pasa pues en casi todos los distritos periféricos.
2: Sí, sí, hay casi 2 millones de personas en posiciones vulnerables, en los cerros, en suelos no acreditados y en muchas ocasiones con un saneamiento físico legal que ya los hace, diría que propietarios de un terreno que a todas vistas es peligroso, ¿no?
1: ¿Y qué cosa se podría hacer? Sin ser el malo, pues, ¿no? Porque la gente dice, no, yo vivo acá, es mi casa y tal. Claro, a la hora que pasa esto, ya hemos visto cuando ha habido fenómeno del Niño, pues te va a pasar, tú vas a estar en la campaña en el fenómeno del Niño. Si ganas, los estragos del fenómeno del Niño se van a ver de todas maneras octubre, noviembre, diciembre. ¿Qué se tendría que hacer?
2: Es que tenemos que atrevernos ya en esta ciudad policéntrica a migrar hacia grandes bolsones de terreno que existen en el estado, tanto para el norte en Ancón como para el sur en Lurín, en donde podamos establecer viviendas de orden económico, pero bien planificadas, estructuradas, y tratar de sacar a la gente de los cerros donde se han puesto, yo creo que de manera temeraria, y todos los días creciendo, ¿no? Porque tú vas a un lugar donde tienes una altura superior y donde hay una calidad de vida que realmente no es la mejor. Y obviamente eso fue el testimonio también de la pandemia, ¿no? Un récord de letalidad que no se vio en ninguna parte del mundo porque el agua nunca llegó a ese lugar y donde las condiciones son bastante complicadas,
1: ¿no? Ahorita vamos a hablar de agua, ¿ya? Pero por dar un ejemplo, en El Salvador, la vía panamericana, tú ves que tú vas sobre los costados de la vía panamericana, no hay un solo edificio a esa altura. Es más, la vía panamericana es inhabitable hoy porque ni siquiera han hecho la división y partición de los terrenos, pero da la tentación para el futuro alcalde de Villa El Salvador de dar esas alturas.
2: Pero en Villa El Salvador lo dramático es el Lomo de Corvina. Ese es un cerro de arena. O sea,
1: es arena. No, o sea, es que el Lomo de Corvina es arena y te aseguro que la vía panamericana, si es estudio de suelos, también es arena.
2: Sí, sí. Entonces, encima de la arena no puedes construir y menos en altura. O sea, eso se va a desparramar hacia abajo de todas
1: maneras. Hermano, hay casas que tienen llantas. Llantas de camión, llantas, maderita y está la casa.
2: Sí, sí, no, es que eso. Ahí hay una impericia, una irresponsabilidad, porque por medio también ponemos en riesgo la vida de las personas, claro, y de las familias, ¿no? Porque a lo mejor alguien con alguna voluntad y necesidad dice, yo me asiento aquí, pero estamos poniendo en riesgo a nuestra familia, ¿no?
1: Y mira lo que ha pasado antes. Ayer ha sido el incendio, ¿no? Ayer.
2: Sí, ayer había un incendio en Lima.
1: Otra vez. A ver, el incendio desgraciado que hubo pues en la época, no sé si fue de Castañeda, lo de Mesa Redonda.
2: No,
1: fue con Andrade, que fue una desgracia, pues fue un accidente Y claro, había una barbaridad porque a la hora de la hora era un polvorín. Uh-huh. Después con la Viarán hubo otro accidente, que había una curtiembre, me acuerdo, una curtiembre, por Dios santo, Alberto, es una industria, una curtiembre. Toda todo Rufino Torrico son imprentas, industria. Con Porqui ha habido como consecuencia de los disturbios, pero ayer ha habido otro incendio más. ¿En qué está fallando la fiscalización del
2: Lima? Así es, eso te quería decir, porque ya existe ordenanza para prohibir esos depósitos. O sea, ya se ha dado las directivas para prohibir, porque todo el mundo sabe a dónde viene la mercadería. O sea, yo creo que evidentemente hay hasta sesgos de corrupción, porque no me van a decir que no saben cuál es la ruta de la mercadería para llegar a Mesa Redonda, ¿no? Eso es evidente.
1: Discúlpame, Borja alguien comienza a descargar un camión frente a una casa y llega a Serenado. Se está mudando, a ver, el permiso de mudanza. Entonces, quien descarga plásticos, solventes, ¿dónde ha estado la fiscalización de Lima?
2: Ahí, por ejemplo, hace falta reforzar la fiscalización, pero no solamente en cuanto a la operación, sino también entre la gente que ejerce esa fiscalización, porque si yo me hago de la vista gorda, entonces estoy siendo cómplice de una condición que ya tiene en este momento ordenanza para poder eliminarla y erradicarla, ¿no?
1: Pero además, en distritos aledaños y cercanos a Lima, no Lima cercado, se han dado una serie de licencias municipales para hacer edificios. Me voy a referir a las cercanías de Lima por la avenida Arequipa, por la avenida Petituars. Y yo lo que presumo, pregunto porque no conozco, debe haber una falta de presión de agua porque eso no existía hace 30 años. O sea, porque también está el otro tema, no hay agua. ¿Por qué no hay agua en el centro de Lima?
2: O sea, yo creo que aquí hay una falta de planificación, ¿no? La necesidad de vivienda tiene que ir básicamente mirando otros territorios, porque no se trata de conseguir alturas indiscriminadamente si no hay un impacto vial y si no hay pues una evaluación básicamente de los servicios básicos que la gente necesita, porque evidentemente una ciudad hecha para una cantidad de habitantes y yo la duplico, la triplico, donde había una casa, ahora existen 6, 7, 10 o muchísimos departamentos que inclusive las casas que los departamentos de interés social ni siquiera tienen estacionamiento. O sea, tienen el gran problema que dónde vas a aparcar, y dicho sea de paso, las personas que hoy día tienen esos pequeños departamentos tienen autos. O sea, a pesar de todo tienen autos, entonces de pronto hay pues una sobresaturación.
1: Lo que está pasando en la avenida San Felipe, por dar un ejemplo, que es el Jesús María, lo conversé ahora con Quintana, que es tu correligionario. Oye, no se puede. O sea, ¿dónde pones 1,000 personas, 2,000 personas, porque hay edificios que tienen 30 pisos, a 4 o 5 departamentos por piso? Estás hablando de 150 familias. Uh-huh. Esa es una locura, es 180 familias, o sea, a 5 personas ya tienes 1,000 personas que van a tomar agua todos los días.
2: Entonces, tiene que planificarse la ciudad de manera sensata, ¿no? O sea, tiene que ser profesional.
1: Y de la mano con CEDAPAL.
2: De la mano con CEDAPAL, de la mano con todos los servicios, porque ahora también es necesario el gas y es necesario la electricidad y hoy día la internet y el cableado. Ya estamos viviendo otra época.
1: Es la Gerencia de Desarrollo Urbano, Ministerio de Vivienda, CEDAPAL. El encargado de articular eso sería el alcalde de Lima, con el ministro de Vivienda y el presidente CEDAPAL.
2: Hay el IMP,
1: ¿quién más?
2: El IMP, no, nadie más. O sea, el IMP da los lineamientos, básicamente, el Instituto Metropolitano de Planificación, para saber cómo van las alturas y tiene que darse pues en función a un estudio geográfico de dónde está la población y cómo podemos ponerla a distancia, respetando también el derecho de los vecinos, ¿no? O sea, yo creo que hay situaciones así, ¿no?
1: Y además presumo, repito, desde mi ignorancia, las bombas para los bomberos deben tener técnicamente una distancia, ¿no?
2: Bombas,
1: en todos los barrios deberían
2: accesos, haber. Hay una falta de accesibilidad también respetando el 7% de gente con discapacidad que no se tiene en la ciudad. O sea, yo creo que hay muchas cosas por hacer. Señalización, es un drama la señalización. Tú te vas, yo me he ido ayer a Villa El Salvador, me perdí 2 veces en el óvalo de Villa, porque 2 veces no hay forma de que yo sepa cómo se sigue hacia la Avenida del Sol por la carretera antigua. Una vez, una segunda vuelta. No hay señalización en ninguna parte. O sea, no, y por último, hay esos famosos letreros también de velocidad que no guardan correspondencia con la realidad. Yo estoy
1: No,
2: que tiene que haber regulación.
1: Te cuento
2: uno de 40 con uno de 80 y no sabes en qué momento.
1: Un día me pasó y lo llamé a Porqui y le dije, oye, hermanito lindo, ¿tú eres mi tío? Sí, claro, claro. ¿Quién es el millonario? Tú o yo. En una semana me pusieron 3 multas.
2: Eso
1: ocurre. Una a mi señora y 2 a mí. Y yo decía, claro, te llegan después las papeletas. Entonces, una era por la Costa Verde, subiendo a donde subes al Club Terrazas y vas al Waikiki. Vas de 80 y subes a 40. Y no te avisan, de 80 a 40, ¿cierto?
2: Sí, claro.
1: Para acá, de 80 a 40. Entonces aceleras, te agarra la subida, bajas la velocidad, pero en un carro como el que tengo yo o como el que tienes tú, tú no te das cuenta la diferencia entre 40, 50 y 60. Bueno, por 55, 1.200 soles. Igualititito me pasó del otro lado. Sales porque pasas por el Club Waikiki y el Club Terrazas y pasas de 40 a 80. Entonces, haces esta cuestión, aceleras porque ves el letrero que

0: poder ordenar, regular y educar a que la gente respete los límites de velocidad. O sea, creo que debe ser preservando la seguridad, por supuesto.
1: Vamos a ir a la pausa para hablar ya con el árbitro. ¿Qué hubiera pasado contigo, con Tulio y con el VAR? Lo vamos a conversar luego de la pausa. Porque
0: ya no pasaría eso, ya no pasaría ahora, pues.
1: Si en Argentina te reconoce, te mata.
0: No, total.
1: En Brasil te quiere matar. Tú no puedes ir a comerte una caipirinha hasta el día de hoy, tú eres persona no grata, estás ahí en el aeropuerto.
0: No, sí, hemos ido muchas veces a Argentina.
1: Te quieren recontra matar, pero en fin, vamos a ir a la pausa para hablar de los árbitros más polémicos del mundo, de los arbitrajes ahorita en el Mundial, del VAR y de esto de Chile. A ver, a mí me pareció, alucinante. A mí me preguntaban mil veces si Paraguay le iba a ganar a Alemania y decía de ninguna manera. Chilaver es no ha habido. Todo indica que se ha mudado a San Borja. Pero en fin, pausa, regresamos.
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0: En PBO. Bienvenidos, buen día. Así de 5 de la mañana con 2 minutos, las noticias policiales que están evidentemente preocupando a todo el Perú, debido a que la inseguridad ciudadana, la extorsión y el sicariato no se han detenido. ¿Qué cosa es lo que hará el nuevo gobierno? Algo tendrán que hacer, porque el actual es un desastre. Nos vamos al Cusco, donde han caído los patrones del sur. Estos sujetos estarían implicados en un asalto que dejó a 6 personas muertas. Veamos.
1: Se logró un importante avance en la investigación de un violento asalto ocurrido la semana pasada en la provincia cusqueña de Quispicanchi. La Policía Nacional capturó a 2 presuntos integrantes de la organización criminal Los Patrones del Sur, sindicada como responsable del ataque armado contra un camión de pasajeros que terminó desbarrancándose y dejó un saldo de 6 personas fallecidas, entre ellas 2 bebés y una mujer gestante. Los detenidos fueron identificados como Joel Francisco Salazar Alanoca, de 18 años, conocido con el alias de Montana, y Juan Carlos Pacheco Salas, de 39 años, alias Pacheco. Ambos fueron intervenidos durante un operativo simultáneo realizado en los distritos de Santiago y San Jerónimo, donde agentes especializados allanaron 2 inmuebles como parte de las investigaciones. Durante las diligencias, los efectivos incautaron chalecos y gorras con distintivos de la Policía Nacional, municiones de diferentes calibres, droga, balanzas de precisión, teléfonos celulares y un vehículo que, según las primeras pesquisas, habría sido utilizado para ejecutar el asalto ocurrido el pasado 25 de junio. De acuerdo con la policía, la organización criminal no solo estaría involucrada en este ataque, sino también en delitos de robo agravado, homicidio, tráfico ilícito de drogas y tenencia ilegal de municiones. Las autoridades consideran que se trata de una banda con un importante nivel de organización con antecedentes delictivos en la región. El jefe de la región policial Cusco, general de la Policía Nacional Virgilio Velázquez, informó que aún permanecen prófugos otros 3 presuntos integrantes de la banda, identificados con los alias de Kiswar, Chuchi y Gordo. Este último sería quien planificó y ordenó el atraco contra el vehículo que se dirigía desde una comunidad campesina hacia el distrito de Kikijana. Según explicó el alto mando policial, Kiswar incluso habría cumplido anteriormente una condena en el penal de Chayapalca por delitos contra el patrimonio, por lo que su captura es considerada prioritaria dentro de la investigación.
2: Joel Francisco Salazar Alanoca, alias Montana, 18 años. Juan Carlos Pacheco Salas, 39 años, alias Pacheco. José Enrique Salazar Alanoca, 39. Ya, ¿está detenido él? Es...
3: Sí, por tenencia.
2: Ya, esto es por tenencia. Y la madre, que está, Noemí Álvarez, Alanoca Álvarez, en cuyo domicilio también se encontraron algunos indicios de evidencia, ¿no es cierto? Y los otros delincuentes que están prófugos están plenamente identificados también. En este momento no podemos revelar por cuestiones meramente investigativas, así es que vamos a continuar trabajando para esclarecer todos estos ilícitos que se han venido en estos últimos años y principalmente en el presente año.
4: ¿De qué lugares son los asaltantes?
2: Son de Cusco, la gran mayoría son de Cusco.
5: Pero operaban en provincias, ¿verdad?
2: Operaban en provincias, principalmente en Quiquijana, Ocongate, Paucartambo, en Paruro. Tenemos una acción ilícita en el presente año también, asalto, robo a un grifo. Uh-huh. E igualmente en Anta, en el mes de febrero, abril. Y sí.
5: ¿Se hacían pasar por policías? ¿Efectivos policiales?
2: Sí, han realizado también asaltos con estos chalecos.
5: Okay.
2: Sí, también.
5: El día del asalto en Quiquijana también estaban utilizando esta indumentaria, general.
2: Está en proceso de investigación el vestimenta, si han podido utilizar estos chalecos policiales. Sin embargo, la participación activa de esta banda ha sido el causante de la muerte de estas personas y 2 niños inocentes. Ellos han provocado este accidente, ¿no?
1: Las

0: pesquisas indican que el día del ataque, los delincuentes bloquearon la carretera, utilizando obstáculos para obligar al conductor del camión a detenerse. Cuando este intentó continuar su marcha, los asaltantes abrieron fuego contra la unidad. Como consecuencia de los disparos, el chofer perdió el control del vehículo, que terminó cayendo a un barranco de aproximadamente 50 metros de profundidad. Las pesquisas indican que el día del ataque, los delincuentes bloquearon la carretera, utilizando obstáculos para obligar al conductor del camión a detenerse. Cuando este intentó continuar su marcha, los asaltantes abrieron fuego contra la unidad. Como consecuencia de los disparos, el chofer perdió el control del vehículo, que terminó cayendo a un barranco de aproximadamente 50 metros de profundidad. El accidente dejó una escena de tragedia. 6 personas perdieron la vida, entre ellas 2 bebés y una mujer embarazada, mientras que otras 5 resultaron gravemente heridas y fueron trasladadas a distintos establecimientos de salud de la región. La Policía Nacional continúa desarrollando operativos en diversos sectores de Cusco para ubicar a los 3 integrantes que permanecen prófugos y determinar si existen más personas involucradas en este violento asalto que ha conmocionado a la población de Quispicanchi. Las investigaciones siguen a cargo de la División de Investigación Criminal y del Ministerio Público.
1: Y en Piura roban ustedes pensarán, roban gasolina o roban combustible o roban petróleo a un grifo. No, le roban a Petroperú, así como le escucha. Descubren un pozo clandestino que estaba conectado precisamente a un oleoducto. Increíble, veamos los detalles.
0: El operativo policial permitió descubrir una compleja instalación clandestina utilizada para extraer ilegalmente petróleo crudo del oleoducto de Petroperú en la provincia de Talara, región Piura. La intervención fue ejecutada por agentes del Departamento de Investigación Criminal de Sullana, en el sector conocido como El Badén, ubicado en la carretera que une Sullana con Talara. En el lugar encontraron un pozo ilegal conectado directamente al oleoducto principal de producción Z69 mediante un sistema de manguera de alta presión. Durante la diligencia, los efectivos incautaron cerca de 4.788 galones de petróleo crudo, valorizados en aproximadamente $8,000, combustible que presuntamente iba a ser comercializado de manera ilegal. Las investigaciones preliminares señalan que el sistema funcionaba de manera permanente y permitía extraer el hidrocarburo desde la línea que conecta la batería 1 del Alto con el patio de tanques de Negritos, una de las principales instalaciones operadas por Petroperú en la zona norte del país. La policía continúa realizando las investigaciones para identificar a las personas que instalaron esta infraestructura clandestina y determinar cuánto tiempo llevaba operando, así como el perjuicio económico ocasionado a la empresa estatal. Este tipo de conexiones ilegales no solo generan millonarias pérdidas económicas, sino que además representan un serio riesgo ambiental debido a la posibilidad de derrames de petróleo que podrían contaminar el suelo y afectar ecosistemas cercanos.
1: Seguimos en Piura, ahí un efectivo policial frustró un asalto a un minimarket. Él solito se enfrentó a un asaltante. Veamos lo que pasó.
2: En Piura, valeroso policía enfrenta solo a delincuente armado y frustra asalto y robo a tienda más. Un acto de valentía protagonizó el suboficial técnico de tercera de la Policía del Perú, Miguel Morales Montalbán, quien enfrentó solo, completamente solo, a un presunto delincuente armado durante un asalto a una tienda más ubicada en el asentamiento humano Los Olivos, en el distrito de 26 de octubre, en Piura. Este hecho ocurrió en horas de la noche del último domingo, a las 8:45 aproximadamente, cuando 2 sujetos llegaron a bordo de una motocicleta sin placa de rodaje, según testigos. Uno de ellos descendió con el rostro cubierto e ingresó al establecimiento, provocando momentos de terror entre trabajadores y clientes, quienes comenzaron a gritar: ¡Asalto! ¡Tiene un arma! En esos instantes, el suboficial Miguel Morales Montalbán actuó de forma inmediata y decide enfrentar solo al delincuente, arriesgando su integridad para evitar que el robo sea consumado. El efectivo policial logró reducir al delincuente dentro del local con el apoyo del personal de la propia tienda. Al percatarse de la intervención policial, el conductor de la motocicleta emprendió la fuga, dejando abandonado a su compinche, Minutos después llegaron al lugar los agentes de la comisaría de los Algarrobos, quienes brindaron apoyo efectivo y además participaron en las diligencias correspondientes.
3: ¡De mierda, carajo, de mierda!
4: Desgraciado, que te crees machista con eso, ¿sí o no? ¡Suéltelo preso! ¡Que no lo suelte, desgraciado!
2: Durante la intervención se encontró en poder del detenido una pistola totalmente abastecida, además de un equipo celular también con valiosa información, dinero en efectivo. El intervenido fue identificado como Alex Solano Arrévalo, de 26 años, quien fue trasladado a la comisaría de los Algarrobos por el presunto delito de robo agravado en banda. Fuentes policiales indicaron que el detenido estaría involucrado en otros asaltos también cometidos contra tiendas del mismo rubro y diversos negocios en la ciudad norteña. La acción del suboficial Miguel Morales Montalbán fue resaltada por vecinos y trabajadores del establecimiento, quienes destacaron el coraje de la gente para enfrentarse solo al delincuente y evitar que se concretara el atraco.
1: Vamos ahora hasta Chanchamayo porque han interceptado cargamento de droga. Tres traficantes fueron sorprendidos con 21 paquetes de pasta básica de cocaína. Veamos.
5: Déjame, suficiente.
6: Sí.
5: ¿Cuenta de este chico? 20 ladrillos. Paquetes tipo ladrillo precintados. De color azul.
2: En Junín, la policía se está duro golpe al narcotráfico. Chanchamayo. Tres personas fueron detenidas por la policía cuando iban a distribuir droga en la Plaza de Armas de San Ramón. La mercadería está valorizada en $21,000. En operativo Cordillera Blanca, la policía desarticuló a la banda delictiva Los Escurridizos del Centro, dedicados al tráfico ilícito de drogas, en la Plaza de Armas del distrito de San Ramón en Chanchamayo. En el interior del auto donde se movilizaban se encontró una mochila donde trasladaban 21 paquetes rectangulares tipo ladrillos que contenían pasta básica de cocaína con un peso aproximado de 21 kilogramos, todo valorizado en $21,000 y que estaban listos para su distribución. La mercadería partió desde Palcazú en Oxapampa con destino a Chanchamayo. Los detenidos fueron identificados como Benigno Alberto Zúñiga, Apolinario de 49 años, alias Maco, que sería el cabecilla, Raúl Vicente Abad Mena de 38, alias Magta, y Fernando Yorceli Celada Goicochea de 26, alias Sarna, quienes fueron trasladados de inmediato tras ser capturados a la de Pincri de Chanchamayo para las investigaciones. La policía de todos los peruanos continúa ejecutando operativo estratégico para enfrentar el tráfico ilícito de drogas y proteger así la integridad de la ciudadanía. Si conoces información relacionada al tráfico de drogas, llama al 105 o denuncia de manera confidencial a través de la Central Única de Denuncias, CUD.
1: Nos vamos hasta Lima Norte y han detenido en flagrancia a una mujer que participaba en diversas extorsiones. Ella parece ser integrante de una banda denominada Los Gallegos del Tren de Aragua, para variar.
7: Ella le pregunta a ella qué es lo que van a hacer, qué acciones van a tomar y le manda la captura de la amenaza que hacen en el grupo. ¿Por qué
8: no, en el grupo no, eso fue personal, ahí ya tengo los mensajes.
7: ¿Por qué le preguntas a ella?
8: Porque
7: ella la cabeza, ¿por qué
8: no,
7: le preguntas?
8: Ella es la encargada del paradero.
7: ¿Y por qué le preguntas a ella qué es lo que van a hacer?
8: Porque es que sí.
2: En Lima Norte, en San Martín de Porres, la policía detiene a integrante de la banda criminal Los Gallegos del Tren de Aragua, inmerso en extorsión agravada a empresas de transporte. En el marco de los operativos contra la criminalidad organizada, personal de la División Regional Inteligencia Región Policial Lima Centro, con el apoyo de efectivos de Halcones Centro, lograron la detención en flagrante delito de una integrante de la banda criminal Los Gallegos del Tren de Aragua. La intervención se desarrolló el último sábado 28 de junio a las 18:15 en la intersección de la avenida San Nicolás con la calle Azucena en San Martín de Porres. Se trata de Jessica Adreina Valero Nieves, de 35 años, de nacionalidad venezolana, a quien se le imputa el presunto delito contra el patrimonio en la modalidad de extorsión. Durante el registro personal se le incautó un equipo celular con amenazas extorsivas. También un chip del operador Entel, un chip de Venezuela, dos cuadernos con anotaciones de placas de vehículos y además 200 soles en efectivo.
9: Una frecuencia más, ¿no? Una persona. No, para nada.
2: Pero, o sea... Según las primeras diligencias, la detenida estaría involucrada en actos de extorsión contra choferes y propietarios de la empresa de transportes Translima S.A., así como también de otras empresas que operan en la zona norte de Lima. El agraviado mantiene identidad reservada, todo por seguridad. La intervenida fue puesta a disposición de forma inmediata a la de Vincre de los Olivos, con el conocimiento del representante del Ministerio Público, para continuar con todas las investigaciones de acuerdo a ley. La policía en Lima Norte continúa investigando para dar con el paradero de otros implicados y también miembros de esta banda criminal, pues no se descarta que también estarían inmersos en atentados, no solamente con dinamita, sino además también ataques armados contra transportistas, incluso asesinatos.
1: Vamos ahora hasta Ventanilla. Han capturado a los intocables de Pachacútec. Ampones tenían gran cantidad de armas y hasta municiones en su poder.
10: Munición de tres sujetos. Ya lo ves. Perú con Haití. Perú con Haití. Se va a proceder al registro personal. Tres sujetos reducidos.
11: Ya, este vehículo, con munición. Uno, dos, tres, tiene munición ya.
12: No me quieren matar, porque no me quieren matar. Ya, ya, ya, ya,
11: ya, ya, ya, ya, ya, ya, ya, ya, ya, ya, ya, ya, ya,
13: ya, ya, ya, ya, ya, ¿Dónde se la ha encontrado?
11: Yo me lo encontré en el momento allá en la playa de Tina.
13: ¿Dónde está ese fierro?
11: ¿Ah?
13: ¿Dónde está ese fierro?
11: Yo creo que la playa
13: de
11: la...
13: No, ahorita, ¿dónde lo ha encontrado?
11: No, pero...
13: ¿A ti te ha encontrado o no?
2: A través de un operativo desarticulan a la banda criminal Los Intocables de Pachacútec en el Callao. Cuatro presuntos integrantes de la banda criminal denominada Los Intocables de Pachacútec fueron detenidos por efectivos de la comisaría de Barboncitos durante un operativo realizado en horas de la mañana en la cuadra 15 de la Avenida Perú. Los intervenidos fueron identificados como Jonathan Abel Chilpa Huertas, de 22, Jefferson Joe Amao Trujillo, de 29, Steven Zacarías Ramírez Espada, de 30, y Willis Roger Ojana y Suiza, de 26. Según el reporte policial, durante el patrullaje preventivo, los agentes detectaron una camioneta Chevrolet N300 de placa de rodaje ATK-774, cuyos ocupantes circulaban de manera reiterada por la zona, presuntamente, según la policía, realizando labores de reguilaje para cometer delitos contra el patrimonio o, en todo caso, también actos de sicariato contra la vida. Al intervenir el vehículo, tres de los ocupantes descendieron, intentando darse a la fuga, incluso también resistiéndose al registro personal. A uno de ellos se le encontró una pistola Taurus calibre 38 con serie erradicada. Está abastecida con 6 municiones. Asimismo, dentro del vehículo se encontró una segunda pistola también Taurus calibre 38 con serie KDP 19812, también abastecida con 3 municiones. Tras el hallazgo de las armas de fuego, los cuatro sujetos fueron reducidos y detenidos, quedando a disposición de las autoridades para todas las investigaciones correspondientes, vinculados todos en la presunta comisión de los delitos a la tenencia ilegal de armas de fuego y municiones, y otros que se determine en la investigación fiscal.
14: La Comisaría de Barboncito ha tenido una destacada intervención. El día de hoy se tuvo información de un vehículo sospechoso que estaba circulando por la Avenida Perú. Ante tal información, fue desplazado un patrullero a la avenida Perú, y en la cuadra 15 intervino al vehículo Chevrolet, una minivan de color blanco de placa ATK-774. A bordo se encontraban las siguientes personas: Jonathan Abel Chimpa Huerta, de 22, Jefferson Amado Trujillo, de 29 años, Steven Zacarías Ramírez Espada, de 31, Bill Roger Ojanama y Susa, de 26 años. Acá lo resaltante es que uno de los sujetos portaba un arma de fuego, una pistola, como se puede apreciar. Y el personal inmediatamente tomó las medidas de seguridad para hacer los registros correspondientes, y realizando el registro encontró otra pistola. Son dos.
1: Nos vamos ahora hasta Ate. Han asesinado impunemente a una mujer que trabajaba en una escuela de manejo. Un sicario ingresó y le disparó sin ningún comentario. Se está investigando, evidentemente, las causas de este asesinato.
15: Una joven trabajadora fue asesinada a sangre fría dentro de una escuela de manejo en un crimen que quedó registrado por las cámaras de seguridad. El ataque ocurrió en la avenida Vista Alegre, frente al centro comercial Real Plaza Puruchuco, en el distrito de Ate. La víctima fue identificada como Priscila Ariadna Sangama Ochavano, de tan solo 27 años. Según las imágenes de videovigilancia, la joven se encontraba en su escritorio esperando la llegada de clientes cuando un hombre ingresó al local aparentando ser un usuario. Sin embargo, en cuestión de segundos, el sujeto sacó un arma de fuego y sin mediar palabra le disparó a quemarropa en varias oportunidades. Tras cometer el crimen, huyó del establecimiento y abordó una motocicleta conducida por un cómplice que lo esperaba en el exterior. Las cámaras también captaron la fuga de los delincuentes, quienes escaparon en sentido contrario por la avenida Vista Alegre para evitar ser interceptados. Pese a que vecinos y personas que se encontraban cerca intentaron auxiliar a la víctima, la joven falleció en el lugar debido a la gravedad de las heridas. Minutos después, agentes de la Policía Nacional llegaron a la escena del crimen y cercaron la zona para iniciar las diligencias. Durante la inspección, los peritos hallaron 5 casquillos de bala. Como parte de las primeras indagaciones, los propietarios de la escuela de manejo señalaron que nunca habían recibido amenazas ni habían sido víctimas de extorsión, por lo que hasta el momento el móvil del asesinato permanece bajo investigación. El caso quedó en manos de los detectives de Dipincre Ate Santanita, quienes analizan las grabaciones de las cámaras de seguridad, las evidencias balísticas y el entorno de la víctima para identificar a los responsables y esclarecer este violento homicidio.
1: En Independencia han capturado a implicados en un asesinato. Estos zampones se victimaron en su vivienda al campeón de Marinera. Veamos.
0: La Policía Nacional logró capturar a los principales implicados en el asesinato de José Antonio Pérez Ferreiros, reconocido campeón nacional de Marinera, quien fue hallado sin vida en el interior de su vivienda en el distrito de Independencia.
16: Llegan al departamento, como lo hacen de manera esporádica, y es en ese lugar que estas personas, estando escondidos debajo de la escalera, permiten ver cuando estas personas ingresan y han estado partiendo. Hasta han esperado que eso se retire.
0: El crimen que conmocionó al mundo artístico y a sus familiares habría sido planificado para cometer un robo que terminó en homicidio. Las investigaciones de la División de Homicidios de la Dirincri permitieron reconstruir las últimas horas de vida del bailarín.
16: Ingresa al inmueble, como lo conoce de vista, le permite ingresar y en el interior ya lo estrangula y luego roban las pertenencias.
0: Las cámaras de seguridad registraron el ingreso y salida de los presuntos responsables durante la madrugada del crimen. Imágenes que fueron determinantes para identificarlos. Según la policía, uno de los detenidos es un ciudadano colombiano, señalado como el presunto autor intelectual del asesinato. De acuerdo con las pesquisas, habría conocido las rutinas de la víctima y ha aprovechado la confianza que ésta le brindaba
17: para planificar el robo.
16: Estoy planificado porque de acuerdo a las diligencias que se vienen realizando, la visualización de registros fílmicos, la versión de testigos, permite inferir que efectivamente sí, porque este ciudadano colombiano, que es el primero que fue detenido, conocía de los hechos y es el que se indica pues al Elvis, que es un ciudadano venezolano, a quien se le ha encontrado pertenencias de la víctima, incluso puesto el mismo polo que le roba a la víctima.
17: El segundo detenido, un ciudadano venezolano, es acusado de haber ejecutado el crimen. Durante las diligencias policiales, habría confesado que estranguló a José Antonio Pérez Ferreiros cuando este intentó resistirse al asalto. Además, admitió haber sustraído diversas pertenencias de la vivienda antes de escapar. Los delincuentes se llevaron el teléfono celular, un router de internet, prendas de vestir y otros objetos de valor. Para los investigadores, retirar el equipo de internet habría tenido como objetivo impedir el acceso inmediato a las grabaciones de seguridad, aunque las imágenes ya habían quedado registradas. La investigación también reveló que uno de los implicados incluso asistió al velorio del campeón de Marinera para aparentar cercanía con la familia y evitar despertar sospechas, un comportamiento que terminó reforzando las hipótesis policiales mientras los sospechosos permanecen detenidos y las investigaciones continúan para determinar si hubo más personas involucradas. Familiares, amigos y alumnos de José Antonio Pérez Ferreiros exigen que el crimen no quede impune y que los responsables reciban la máxima sanción que establece la ley. Una vida dedicada a la Marinera terminó de forma violenta.
1: Terrible, una ola impresionante de criminalidad en el Perú, como lo que pasó también en el RIMAC, donde han asesinado a un sujeto que estaba en plena vía pública, estaba departiendo con un grupo de amigos y vinieron y lo mataron. La nota es en el RIMAC, por supuesto. Estamos aquí en PBO Noticias a través de los 91.9 FM con la nota del RIMAC. Adelante.
18: Lo que parecía un momento de tranquilidad terminó en tragedia. Un ciudadano fue asesinado a balazos mientras compartía con un grupo de amigos en el RIMAC. Se trata de Edward Milán Valderrama Castro, de 42 años, quien fue atacado por un sicario en el pasaje Muñoz, a pocos metros de su vivienda. Según las primeras investigaciones, el delincuente llegó hasta el lugar y sin mediar palabras, le disparó directamente, causándole la muerte en el acto. El ataque desató el pánico entre las personas que se encontraban en la zona. En medio de la confusión, el delincuente habría aprovechado la situación para escaparse rápidamente, con dirección a la avenida Francisco Pizarro. Minutos después, peritos de criminalística llegaron hasta la escena del crimen para recoger las evidencias. Todo esto en medio del temor de los testigos, quienes evitaron brindar mayores detalles por miedo a posibles represalias. De acuerdo con las primeras indagaciones, Edward Valderrama Castro era padre de familia y no registraba antecedentes policiales. Tras las diligencias de ley, su cuerpo fue trasladado a la morgue central para la necropsia correspondiente. Mientras las investigaciones continúan para determinar el móvil del crimen e identificar al responsable, vecinos en RIMAC expresan su preocupación por los continuos hechos de violencia que se registran en el distrito.
1: Vamos hasta el cercado de Lima porque se ha registrado un incendio código 4 en la avenida Colonial. Bomberos lograron controlar siniestro en almacén de tuberías. Veamos.
19: Luego de un trabajo incansable, bomberos lograron controlar incendio en almacén de tuberías en la avenida Colonial. Más de 150 bomberos y más de 30 unidades atendieron la emergencia en el cercado de Lima. Siniestro de código 4 convocó a 32 unidades de bomberos voluntarios. Luego de más de 4 horas de intenso trabajo, el Cuerpo General de Bomberos del Perú logró controlar el incendio de grandes proporciones que se registró en horas de la mañana del último lunes en un almacén de plásticos y tuberías PVC ubicado en la cuadra 9 de la avenida Óscar Benavides, colonial, en el cercado de Lima. El comandante departamental de Lima, Marco Pajuelo, informó que la emergencia se logró controlar en horas de la mañana. No obstante, precisó que los bomberos continuaban realizando labores de enfriamiento y remoción de escombros para evitar que el fuego pueda reactivarse.
20: Al momento ya estamos trabajando cerca de 4 horas, 30 unidades de bomberos, más de 150 bomberos. Emergencia compleja por la cantidad y tipo de material almacenado, ¿no? Con mucha carga térmica. Fibra de vidrio, drywall, baterías de litio, PVC, caucho. Eso genera gran temperatura, lo cual requiere mucho trabajo con unidades con mucho caudal. Al momento en que nosotros llegamos ya era un incendio bastante declarado, bastante fuerte. La estrategia que se planteó fue una estrategia de proteger exposiciones a fin de evitar la propagación. Teníamos dos predios, de la empresa Farenet y de la empresa Shalom, ¿no? Que tienen gran cantidad de material almacenado. Entonces se planteó esta estrategia, hemos podido confinar inicialmente el incendio, ya estamos en la etapa de control. Más o menos en 2 o 3 horas deberíamos iniciar la etapa de extinción y la remoción de escombros.
19: La emergencia participaron alrededor de 150 bomberos y 32 unidades de emergencia, entre autobombas, cisternas, ambulancias y 2 escaleras telescópicas que permitieron combatir las llamas desde distintos frentes debido a la magnitud del siniestro. Durante el incendio, una inmensa columna de humo negro fue visible desde varios kilómetros a la redonda. Asimismo, también vecinos de los condominios cercanos tuvieron que evacuar sus viviendas debido al intenso olor a combustión y por recomendación de las autoridades de SAMU.
21: Poder restablecer.
22: ¿Cuántas unidades están aquí, perennes?
21: 3 ambulancias, vamos a estar acá.
22: ¿Alguna emergencia, algún teléfono para que ustedes asistan al llamado?
21: Al 106, al 106 para llamada a cualquier tipo de emergencia.
22: ¿Una recomendación final a la gente para que no entre en desesperación en esta zona?
21: Siempre mantener la calma, tener los números de emergencias a la mano y poder ponerse a buen recaudo.
22: Paramédicos, listos para asistir.
21: Así es.
19: ¿Tu nombre, producto de la intensa humareda, además también intensidad del fuego, una de las paredes y gran parte de los techos del almacén colapsaron. Las llamas también alcanzaron establecimientos vecinos, entre ellos un taller de mecánica automotriz, donde había vehículos almacenados. La empresa de envíos Shalom, también que guardaba baterías de litio, fue alcanzada, pues quedaron calcinadas motocicletas eléctricas. Los bomberos atacaron el incendio desde la avenida Colonial y desde la calle Ricardo Treneman, utilizando 2 escaleras telescópicas para lanzar grandes volúmenes de agua sobre las zonas de más difícil acceso. Durante la emergencia, también el personal de la Municipalidad Metropolitana de Lima y efectivos de la Policía Nacional mantuvieron cercado el perímetro para impedir el ingreso de curiosos y facilitar el trabajo de los hombres de rojo. También participaron autoridades y ambulancias del SAMU, personal de defensa civil y técnicos de calidad, quienes adoptaron medidas preventivas relacionadas con la red de gas natural.
23: Bueno, estamos aquí desde el inicio. Creo que la labor que ha desarrollado la Policía Nacional con serenazgo ha sido apoyar a los bomberos para que puedan tener este patio de maniobras y puedan hacer una confinación del fuego y no se propague a los predios que estaban continuos. Eso se ha hecho entre las 6 y 6:30 de la mañana. Ahora estamos con un incendio confinado, donde solamente hay un solo foco del incendio, que es el predio que ha tenido la emergencia. La Municipalidad de Lima, por indicaciones del alcalde Renzo Reyerde, hemos movilizado maquinaria para demoler paredes que faciliten a los bomberos su labor y puedan trabajar por un lado donde era imposible llegar si se usaba la puerta principal.
19: Cabe indicar que esta zona de la avenida Óscar Benavides, más conocida como avenida Colonial, concentra almacenes, también talleres y otros predios industriales construidos sobre terrenos de más de 2.000 metros cuadrados, lo que incrementa el riesgo de propagación del fuego hacia establecimientos vecinos.
3: En este momento ya está siendo controlado. Desde las 6:30 de la mañana son empresas de depósito. Al momento tenemos 20 personales de salud ya distribuidos para la acción inmediata en la prevención de que no haya ningún daño a alguna persona. Tenemos 6 ambulancias distribuidas de salud, de MINSA y de solidaridad, esperando cualquier acción o cualquier daño de alguna persona, pero al momento podemos reportar que solo son materiales las consecuencias.
19: Mediante el comunicado, también SEDAPAL dio cuenta, comunicado oficial, que logró enviar 3 cisternas para garantizar el abastecimiento continuo de agua. Y además, lograron incrementar la presión de las redes para asegurar el caudal adecuado durante toda la emergencia. De igual manera, también la empresa habilitó los hidrantes de la zona para facilitar el establecimiento de agua a las unidades del cuerpo de bomberos que llegaron al punto para atender esta emergencia. Mario Casareto, gerente de gestión de riesgos de desastre también de la comuna limeña, explicó que el siniestro fue catalogado como código 4 y que el inmueble pintado de color azul donde se originó el fuego es una empresa dedicada a la fabricación y almacenamiento de productos de PVC y sus derivados, lo cual significa un reto para los hombres de rojo, pero que finalmente logró ser controlado el siniestro. Finalmente también se conoció que la policía investiga para determinar las causas del siniestro. Las autoridades ahora están buscando esclarecer el origen y causas del siniestro.
1: Por supuesto que no nos hemos olvidado. Claro que no. Queremos darle mayor énfasis incluso a estas alturas del programa. Hoy está cumpliendo la cantidad de días de prófugo de la justicia Vladimir Cerrón Rojas, 998 días prófugo de la justicia. Usted puede llamar a 0800-40-007, se ofrece por Vladimir Cerrón Rojas, que cumple, reitero, 998 días, se ofrecen 500,000 soles de recompensa. ¿Algún día caerá? No lo sabemos.
4: De repente muchos no recuerdan que este personaje se escapó, se perdió, se escabulló en un semáforo, ¿no? Juan Francisco Silva Villegas, exministro de Transportes y Comunicaciones en el régimen del corrupto y golpista Pedro Castillo. No hay ni una víctima, no hay ni un pobrecito profesor rural, ¿no?, que le hicieron un cerco. No, no, no. Un tremendo corrupto también y golpista. Por eso está bien preso Pedro Castillo. Pero ese señor era su ministro de Transportes y Comunicaciones. Se las sabía toditas, ¿ya? Así que también, ¿saben cómo llegó a ser ministro de Transportes? Presentando su brevete y diciendo que era profesor. Así fue ministro, imagínense. Cumple hoy, atención, Juan Silva, 1,484 días como profe.
1: Bexi Chávez Chino, otra prófuga de la justicia que se ha asilado en la Embajada de México, cumple hoy 234 días. Reitero, 234 días esperando de que le den el salvoconducto. Si salía elegido Sánchez, por supuesto que le iban a dar el salvoconducto. Ahora con el gobierno fujimorista que viene a continuación en los próximos 5 años, no sabemos si eso será así. No tenemos idea de si transaría Keiko Fujimori y su gente con esta mujer, que reitero, cumple hoy 234 días.
4: Pero Keiko debe dedicarse a temas más importantes, ¿no, Kiko? O sea, estar pensando en el salvoconducto de la señora.
1: Lo que sucede es que
4: el indulto a Pedro Castillo.
1: Tenemos un problema de relaciones diplomáticas con México y probablemente para transar ese problema tenga que darle el salvoconducto a esta mujer. Eso es un tema importante a nivel internacional.
4: Bueno, ahí sí discrepo. Creo que el tema prioritario es la inseguridad. Eso debería priorizar.
1: Ah, por supuesto, claro.
4: A ver, vamos ahora a recordar que Ilan Heredia cumple hoy 441 días sin darle cara a la justicia.
1: Y el otro prófugo que engalana este inicio aquí en PBO es Jorge Cuba, que cumple 341 días prófugo de la justicia. Este tipo se escapó por la frontera norte. Tampoco se ha informado a nivel de Cancillería, ni de la Policía Nacional, ni de Interpol, en dónde es que se fue a refugiar, cual rata que huye de la captura de sus más cercanos perseguidores. Estos son los prófugos de la justicia. Está a 2 días Vladimir Cerrón Rojas de cumplir 1,000 días sin ser capturado.
4: Se vienen los 1,000.
1: Se vienen los 1,000 días. Qué vergüenza realmente. Esta lista es una vergüenza. Pongámosla a la hora a la que la pongamos. Es una vergüenza. Vamos a ir a la pausa. 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
4: 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Pausa chiquitita y volvemos.

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0: Volvemos aquí a PBO Noticias a través de los 91.9 FM de PBO Radio, la radio con fe. Ya viene más adelante, atención, el tigrillo Carlos Alberto Navarro, con la fecha de ayer en inicios de 16avos de final en el Mundial. Brasil logró remontar un partido que perdía ante Japón y clasificó a octavos. Paraguay, atención, el tigrillo ahora derrochará todo lo que tenga que derrochar en favor del entrenador Alfaro. Paraguay eliminó a Alemania del Mundial. ¿Qué les parece? Y Marruecos eliminó a Países Bajos. Nosotros siempre hemos conocido a Países Bajos como Holanda, pero ha sido eliminado. Realmente Países Bajos, ¿no? Pero lo hemos conocido mucho tiempo como Holanda. Ha sido eliminado por Marruecos en definición por penales. Así que se fueron dos grandes del Mundial, Alemania y Países Bajos.
1: Muchos que no daban ni un sol por Paraguay. Paraguay que le va a ganar a Alemania, por favor. Alemania está así a ritmo de entrenamiento, nada más. Lo eliminó. ¿Qué dirá? Todavía no se pronuncia Chilaver, ¿no? Porque ayer en la noche estábamos atentos al pronunciamiento de Chilaver.
0: Chilaver lo mató al, algo, ¿no? Lo mató al entrenador de Paraguay. Ya se debe haber metido la lengua al bolsillo. Ya. No le queda otra.
1: Claro. Imagínate.
0: Todo eso va a venir con los deportes más adelante con el tigrillo Carlos Alberto Navarro. Y justo tenemos en biografías a un deportista que se caracterizó por ser un feroz contrincante. Estamos hablando del box, de Mike Tyson. Creo que uno de los últimos boxeadores mediáticos y de gran fama y de una violencia inusitada en el ring de box.
1: Y fuera del ring también, ¿eh?
0: Y fuera del ring también tuvo muchísimos problemas, como suele suceder con una buena, importante cantidad de boxeadores, ¿no? Siempre ha tenido problemas, siempre ha sido díscolo la mayoría de boxeadores famosos.
1: Está envuelto en la polémica, ¿no? Estuvo preso, ¿no?
0: Claro.
1: Por agredir a su ex esposa, creo.
0: Así es.
1: ¿Correcto?
0: Y luego
1: por morderle la oreja.
0: Esa fue una pelea con Evander Holyfield.
2: ¿Qué fue, mano?
0: Le arrancó media oreja. Mike Tyson viene aquí en biografías, uno de los más feroces, reitero, boxeadores de los últimos tiempos.
3: 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Mike Tyson nació en el Cumberland Hospital, Brooklyn, Estados Unidos, el 30 de junio de 1966. Hijo de Jimmy Kirkpatrick y Lorna Smith. Su primer vecindario fue Bedford-Stuyvesant, en Brooklyn. A los 13, Mike había sido arrestado 38 veces. En 1979, fue conducido a Elmwood tras cometer varios robos. Ahí conoció a Cus D'Amato, gerente y entrenador de boxeo del Cus D'Amato Gym. En 1980, salió bajo custodia de D'Amato, que se convirtió en su tutor legal en 1985. Tras una brillante carrera como amateur, se hizo profesional en 1985, año en que ganó 14 combates, 11 de ellos por knockout en el primer asalto. A finales del 87 había ganado los títulos de la World Boxing Association, WBA, de la International Boxing Federation y defendió ambas coronas. En 1989 su récord profesional era de 37-0, con 33 victorias por knockout. A pesar de su éxito profesional, volvió a tener problemas legales y personales. En 1990, perdió el título de los pesos pesados ante James Buster Douglas, en un combate considerado como una de las mayores sorpresas en la historia del box. En 1992, fue acusado de violar a una joven que participaba en un concurso de belleza. Fue sentenciado a 10 años de cárcel, de los cuales se le condonaron 4. Tras ser remitida su pena por buena conducta, salió de prisión en abril de 1995 para reemprender su carrera de boxeador. En septiembre de 1996, reconquistó el título mundial de los pesados, versión WBA, pero lo perdió en noviembre de ese mismo año ante Evander Holyfield. En la revancha disputada entre ambos en junio de 1997, Tyson protagonizó una de las más desagradables anécdotas en la historia del box, cuando resultó descalificado tras arrancar de un mordisco parte de la oreja de Holyfield. A los 35 años volvió a pelear por el título mundial ante Lennox Lewis y volvió a ser derrotado. Se retiró 3 años después. En el 2003 se declaró en bancarrota, y eso después de haber cobrado 30 millones de dólares en algunos de sus combates y unos 300 millones de dólares en el total de su carrera. A finales del 2010, se anunció que sería incluido en el Salón de la Fama de Boxeo en junio del 2011. 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
0: La realidad es que dilapidó su fortuna Mike Tyson. Un tipo díscolo, como ha quedado claro en la reseña biográfica que hemos hecho aquí en PBO.
1: Estuvo en la quiebra varias veces.
0: Claro.
1: O sea, no solamente por su agresividad, denuncias, maltrato, esta mordida de oreja, que fue más allá de anécdota, fue un tema bastante serio, ¿no? Pero bueno, ese un personaje que, por supuesto, más allá de un, en su momento, extraordinario boxeador, un personaje también que siempre daba que hablar, ¿no? El gran Mike Tyson. Vamos ahora aquí, ¿qué te parece con Avance Digital? No, porque usted ha escuchado hablar seguramente de los agujeros negros. ¿De qué tratan estos agujeros, estas masas, de nubes extrañas, ¿no? En la galaxia, pero mejor nos lo cuenta Jessica Pocket. Y si los agujeros negros no existieran, la teoría de los Gravastar, ¿de qué se trata? Se lo explica sencillito Jessica Pocket en esta secuencia Avance Digital. Adelante.
2: En un mundo digital que cambia cada segundo, esto no te lo puedes perder. Los agujeros negros son uno de los objetos más misteriosos del universo. Sabemos que existen, incluso ya hemos fotografiado algunos. Pero, ¿y si algunos de ellos en realidad no fueran agujeros negros? Existe una teoría que propone un objeto completamente diferente. Se llama Gravastar y podría cambiar nuestra comprensión del espacio y tiempo. La palabra Gravastar significa Gravitational Vacuum Star, o estrella del vacío gravitacional. Es un objeto hipotético propuesto en 2001 por los físicos Pavel Messer y Emil Motola. Su idea busca resolver uno de los mayores problemas de la física moderna. ¿Qué ocurre realmente dentro de un agujero negro? En lugar de una singularidad, un punto de densidad infinita donde las leyes de la física dejan de funcionar, un Gravastar tendría un interior formado por una especie de vacío con energía extremadamente alta. Desde el exterior, un Gravastar se vería casi igual a un agujero negro. Tendría una gravedad gigantesca, podría atraer materia y deformaría la luz a su alrededor. Pero habría una diferencia enorme. Un agujero negro tendría un horizonte de sucesos, una frontera a partir de la cual nada puede escapar. En cambio, un Gravastar tendría una capa ultradelgada de materia extremadamente densa que reemplazaría ese horizonte. En teoría, nunca existiría una singularidad. ¿Pero por qué surgió esta idea? El problema es que las ecuaciones actuales nos llevan a una singularidad, y las singularidades son una señal de que nuestras teorías dejan de funcionar. La relatividad de Einstein predice ese resultado. Pero la mecánica cuántica no puede describirlo. Por eso, algunos físicos buscan modelos alternativos. El Gravastar es uno de ellos. Su objetivo no es reemplazar la teoría de los agujeros negros, sino intentar resolver sus mayores contradicciones. ¿Pero existen de verdad? Por ahora, nadie lo sabe. No existe evidencia directa de que los Gravastars existan. La mayoría de las observaciones astronómicas siguen siendo compatibles con la existencia de agujeros negros. Sin embargo, como desde lejos ambos objetos podrían verse casi iguales, algunos científicos investigan si las ondas gravitacionales o futuras observaciones permitirían distinguirlos. Es una hipótesis abierta, no un hecho demostrado. ¿Pero por qué importa? Puede parecer una discusión muy técnica, pero en realidad toca una de las preguntas más profundas de la física. ¿Cómo funciona la gravedad cuando alcanza su límite? Si los Gravastars existieran, podrían ayudarnos a unir dos de las teorías más importantes de la ciencia, la relatividad general y la mecánica cuántica, una unión que los físicos llevan buscando desde hace casi un siglo. Quizá los agujeros negros sean exactamente como los imaginamos, o quizá algunos escondan una realidad completamente distinta. Los Gravastars siguen siendo una hipótesis, pero nos recuerdan que, incluso sobre los objetos más extremos del universo, todavía hay mucho que no sabemos. Porque mirar al cielo es mirar hacia el futuro. Yo soy Jessica Pocket y esto fue Avance Digital, solo aquí en PBO.
0: Continuación nuestra secuencia de salud médico de guardia con el doctor Armando Macé. En esta oportunidad nos hablará del dedo en gatillo. ¿Qué cosa es eso? Nos lo explica el doctor.
4: Hola, queridos amigos, soy el doctor Armando Macé. Una de las cualidades máximas que tiene el ser humano en su evolución como especie es la mano. Nosotros podemos hacer movimientos muy finos porque tenemos una gran motilidad en los cinco dedos. Pero muchas veces, cuando una persona cierra la mano, cuando la quiere abrir, uno o dos dedos no obedecen y se quedan doblados, se quedan atracados. Y la persona lo que hace es, con la otra mano, trata de enderezarlo. Entonces, eso es lo que en medicina se llama el dedo en gatillo. No es, digamos, que doloroso, es sencillamente que la mano no tiene la fuerza para enderezarlo y volver a su estado anterior. Eso, repito, se llama el dedo en gatillo. Y eso obedece a una inflamación de los tendones. Los dedos se mueven gracias a que tenemos una especie de pitas, disculpen la expresión para ser práctico, donde con esas pitas, como si fuese una marioneta que se mueve por las pitas, igual nosotros tenemos unas estructuras largas que son los tendones y que cuando se contraen hace que la mano abre, cierra. Ok, pero cuando esta vaina, ¿no?, que envuelve a este tendón se inflama, entonces el tendón queda atrapado y no responde a las órdenes del cerebro de abrir y cerrar la mano. La tendinitis es fácil de tratar. Hay que infiltrar con triamcinol, que es un corticoide especial, con una aguja de tuberculina que es muy pequeñita y prácticamente no duele, usando muy poca de silocaína, porque cuando se infiltra mano hay que, de preferencia, o no usar anestésico como lidocaína o usarlo muy poco, ¿no?, y sobre todo en los dedos, que son las partes terminales. Entonces se hace esa infiltración, pocas cantidades, y el resultado es asombroso. Al instante el dedo comienza a poderse extender y flexionarse sin problema. Así que ya lo sabes, dedo en gatillo, hay que infiltrarlo y la respuesta es prácticamente inmediata. Cuídate.
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0: Juega Costa de Marfil con Noruega, Francia contra Suecia y México contra Ecuador, que es, digamos, el partido más atractivo, por lo menos en esta parte del planeta.
1: La que tú recomiendas.
0: Yo recomendaría México con Ecuador.
1: Ya, correcto.
0: ¿A quién le vas?
1: Perfecto. Yo creo que a Noruega.
0: Ya, está bien, pero en el México-Ecuador.
1: Ah, no, en México-Ecuador, yo le voy a Ecuador. De todas maneras.
0: Ok, está bien. Muy bien. Vamos a ir a la pausa.
1: Pero no has dado la hora.
0: Ah, ¿qué? Con hora. Costa de Marfil con Noruega a las 12, hora peruana.
1: Correcto.
0: Francia-Suecia a las 4. Y México-Ecuador a las 8 de la noche.
1: Dato muy importante, Kike Bravo.
0: Sí, tiene razón.
1: Dándole el datazo a la gente para que se organice en su día.
0: Tiene razón, muy bien. Vamos a la pausa y venimos con más aquí en PBO Noticias.
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3: 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Viene la historia que inspira Joao Pereira de Sousa. Es el personaje que a mí me ha llamado mucho la atención en esta historia, porque ya la he visto previamente, evidentemente. Me ha llamado mucho la atención de que alguien pueda hacerse de mascota a un pingüino. Y el pingüino, además, es libre. ¿Ah? El pingüino, si decide irse, se va y luego regresa. Así tiene su...
4: Dice que los pingüinos son muy dependientes también.
3: Imagínate. Él rescató... Joao Pereira de Sousa rescató a un pingüino. Este se hizo... ¿cómo podríamos denominarlo? Su amigo... Y finalmente, cuando ya estuvo recuperado de este rescate, porque lo habían encontrado embarrado de petróleo y todo lo que usted sabe pasa a veces en el mar, finalmente el pingüino se fue y en algún momento de la historia regresó. Y según lo que cuentan de Joao Pereira de Sousa, siempre regresa el pingüino. Veamos esta historia que inspira, que nos trae Sandra Ramírez.

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1: Este albañil rescató a un pingüino sin pensar que se iba a convertir en uno de sus mejores amigos. Soy Sandra Ramírez y esta es la historia de Joao Pereira.
2: Todo comenzó en 2011. Un albañil retirado encontró a un pequeño pingüino llamado Dim Dim en la playa, cubierto de petróleo, desnutrido y prácticamente inmóvil. Lo llevó a casa, limpió sus plumas y durante días lo alimentó y cuidó hasta que recuperó sus fuerzas. Cuando creyó que estaba listo para regresar al mar, lo trasladó a una isla cercana y lo dejó en libertad. Pensó que nunca volvería a verlo, pero se equivocó, pues meses después Dim Dim regresó, y al año siguiente también. El pingüino comenzó a pasar hasta 8 meses al año junto a Joao, convirtiendo una pequeña casa frente al mar en su segundo hogar. La extraordinaria amistad entre ambos llamó la atención de científicos, medios de comunicación y miles de personas alrededor del mundo. Un biólogo explicó que los pingüinos de Magallanes suelen ser fieles a los lugares donde se sienten seguros, y probablemente Dim Dim había adoptado la playa de Provetá como su hogar y a Joao como parte de su familia. La historia se hizo tan famosa que incluso inspiró la película Mi Amigo el Pingüino, y es que nos recuerda cómo un acto de compasión puede crear un vínculo imposible de explicar.
1: Esa fue la historia de Joao Pereira, quien nos recuerda que las amistades pueden venir de cualquier lugar. Así que con esa historia de inspiración, comienza bien el día en PBO.
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3: Vamos ahora con las efemérides. ¿Qué pasó una fecha como hoy? Un 30 de junio. Quique Bravo nos va a contar, siempre como buen profesor de historia. Ya nos recordó un cachito hace un momento sobre este gran personaje que es Mike Tyson. Más allá de la polémica, un boxeador extraordinario, virtuoso, pero también envuelto siempre en la polémica. Y una fecha como hoy, en 1934, también Quique nos va a recordar cómo se ejecutó en Alemania la noche de los cuchillos largos, ¿no? El despiadado dictador Adolf Hitler reunió

0: ya a sus opositores políticos, los reunió y los eliminó, los asesinó, así de sencillo.
1: No solamente los reunió, también los buscaban hasta sus propios domicilios.
0: Claro.
1: Esa noche mataron a todos.
0: A su propia milicia.
1: A todos los que se le podían oponer, a claro. todos esos los mató.
0: Claro, los engañó, los exterminó. Fue una masacre, ¿eh? Por supuesto, el despiadado Adolfo Hitler tenía claro que tenía que sostener todo el poder. Así tenía es. Que dar ese paso, ¿no? Pero no lo cuenta como corresponde Quique Bravo aquí en Efemérides. Adelante.
2: Saludos aquí, Quique Bravo. Estas son las efemérides de hoy, 30 de junio, aquí en los 91.9 FM de PBO Radio. Empezamos. Un día como hoy, en Alemania, se ejecuta la llamada Noche de los Cuchillos Largos. ¿Usted sabe eso? ¿Sabe lo que pasó? Esto pasó en el año 1934. Los nazis, encabezados por Adolfo Hitler, empiezan a asesinar a todos sus adversarios o a quienes se les pueda pasar encima de la autoridad que querían imponer ellos en el Partido Nacional Socialista. Les cuento un poco. Un 30 de junio del año 1934, en Alemania se ejecuta la llamada Noche de los Cuchillos Largos. Hitler ordena asesinar a los miembros del partido y toma el control total del mismo. Liquida al ala paramilitar original de su partido, cuyo jefe Ernst Röhm y sus principales colaboradores son ejecutados en esta llamada Noche de los Cuchillos Largos. Esto pasó en la noche del 30 de junio y la madrugada del 1 de julio del año 1934. Ya en ese cargo, Hitler, que fue nombrado luego canciller en el año 1933, empezó a deshacerse de sus enemigos internos. Así es como empezó la historia del Führer, que terminó con la locura de la Segunda Guerra Mundial. En las efemérides deportivas, un día como hoy nace Mike Tyson, boxeador estadounidense. Díscolo Mike Tyson, nace en el año 1966. Sus dotes boxísticas no las vamos a discutir. Seguramente sus dotes personales y de conducta son las que finalmente lo convirtieron en ese arquetipo del boxeador callejero, para decirlo de alguna manera. Les cuento. En el año 1966 nace Michael Jerry Tyson, Mike Tyson, también conocido como Malik Abdulaziz, porque también se convirtió al islamismo. Boxeador estadounidense, ganó dos veces el título mundial de los pesos pesados en la década de los 80 y es el boxeador más joven de la historia en conseguir un título mundial de los pesos pesados, cuando el 22 de noviembre del año 86 ganó el título ante Trevor Berbick con tan solo 20 años, 4 meses y 22 días. Más tarde consiguió unificar todas las coronas ante los campeones James Smith y Tony Tucker, siendo derrotado después de varias defensas por James Buster Douglas en el año 1990. Estas fueron las efemérides de hoy, 30 de junio. Deje sus comentarios y comparte este video si les gustó. Me voy. Chao.
1: Nos vamos a la pausa. Luego de la pausa viene Carlos Alberto El Tigrillo Navarro con todos los deportes, básicamente con las fechas importantes que se están jugando en el Mundial en la segunda fase, 16avos de final, y todo eso lo traerá más adelante. Luego de la pausa El Tigrillo Navarro, y más adelante también estará Philip Butler con todo el desarrollo de la coyuntura política electoral que ya finiquitó por fin.
0: Claro.
1: Ya por fin la OMPE ya dio el 100% y ganó Keiko Fujimori. Tenemos a Keiko Fujimori ganadora. Va a nombrar, ya va a empezar a tantear quiénes van a ser parte de su gabinete. Y tenemos a Roberto Sánchez, incluso utilizando medios extranjeros para tirarle barro a las instituciones que han llevado a cabo la elección. Así está, claro, funcionando la cosa.
0: Ha dado una entrevista a un medio ruso, bueno, que
1: Rusia Today.
0: Claro, en español, obviamente, pero lo que ha sostenido es que él, sí, bueno, va a reconocer que venció Keiko Fujimori, pero de manera irregular. Pero de manera irregular.
1: Lo que pasa es que a partir del 28 de julio, 29, ya Roberto Sánchez va a tener que buscarse un trabajo.
0: Es un civil más.
1: Es un civil más. Claro. Tiene juicios, acusaciones por juicios pendientes. Y evidentemente está tratando de sacar partido de lo poco que le queda, ¿no? Claro. Se quedaría sin respaldo político. Debido a que se nota que no tiene respaldo político. La gente votó. Los que votaron por Roberto Sánchez votaron contra Keiko Fujimori. Sí. Esa es una realidad clarísima. Y ellos no lo quieren entender.
0: De estar preocupado porque también tiene deudas que pagar. Keiko Fujimori es, digamos, presidente virtual, ¿no? Presidente virtual hasta que sea proclamada la entrega de, digamos, correspondiente el Jurado Nacional de Elecciones como presidente de la República. Será presidente electa y luego el 28 de julio ya será presidenta constitucional de la República. Había esta confusión de virtual, electa. No, yo consulté a varios especialistas y no, es virtual, ¿no? Hasta la proclamación.
1: Así es.
0: Así es.
1: Vamos a la pausa. Luego de la pausa viene el tigrillo Carlos Alberto Navarro. Nos vemos. Chao.
3: 6:13. 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

amigas y amigos de PBO TV y PBO Radio, la radio con fe. Arrancamos, no, la semana ya arrancó ayer, parece que fuera lunes, porque ayer fue feriado, hoy estamos último día de junio, se van 6 meses. Salieron el conteo ya oficial, Quique, y hay algo que decir, hay algo que reclamar. Hay un reconteo, 100%, todas las actas, nada que discutir. Ok, listo. Entonces, vamos a hablar de cosas recontra-archivatisimpáticas como el triunfo de Ignacio Buse sobre Nava, el tenista norteamericano en Wimbledon. ¿Qué es lo que sucede? Qué linda la cancha de Wimbledon. Dime, Quique, ¿has visto cómo comienzan las canchas lindas, no? Verdecitas las líneas ahí, verticales, para que no te confundas. Y van pasando los días y se van pelando, y se van pelando. Y se van pelando y se van yendo los jugadores. El que no se ha ido y el que ha ganado por primera vez un partido de Grand Slam después de 3 intentos es Ignacio Buse. Venció por 3-1 y el día de mañana Ignacio Buse enfrentará a otro norteamericano, a Brooksby o Brooksby. El partido se jugará miércoles, no hay horario. El encuentro que sostuvo ayer fue en cancha número 4 y tampoco se define la cancha que le corresponde porque todavía faltan muchos partidos por jugar. Djokovic también ganó por 3-1 algunos de los resultados de Wimbledon. Entonces, gran triunfo de Ignacio Buse, que dicen que ha cambiado de representante, según informaba Pablo Arraya, que fue criticado por preguntar: ¿ustedes creen que bien o que está mal? Que en fin, ahí están las camisetas peruanas en Wimbledon. Aplausos para él. Nos vamos con el fútbol, mi querida Shawnee Max, porque arrancamos con cómo terminó la noche. ¿Cómo me gusta la noche? Decían.

0: los holandeses, qué golazo. La verdad que este es un gol descomunal. Cómo llega con fuerza, con la intención de meter el gol y se queda en cuclillas, arropado, llorando. ¿Y por qué lloras, hijo? Le preguntaban a el jugador de Holanda. ¿Por qué? Bueno, porque había tenido un tema familiar bastante duro. Había perdido a su hijito que todavía no había nacido. Sí, efectivamente, estamos hablando de Cody Gakpo. Y luego vendría este gol de cabeza. ¿En qué momento? En el minuto 91. Y después se van a ejecución desde el punto de penal y los marroquíes comienzan a fallar. Y también lo hace de Países Bajos, los neerlandeses. Y Marruecos insiste. Y viene. Y otra vez Marruecos la clava en el ángulo. Hasta que viene este remate que la manda afuera. Y ahí renace. Mira, el más experimentado de todos los marroquíes. Kimi. Y al final Marruecos consigue este triunfo. Inolvidable, por supuesto, para los marroquíes. Porque se meten en la pelea. Luego de sacar a Holanda a uno de los favoritos. Ayer me parece que pregunté a Kike Bravo, ¿quién pasa? Ah, está mal del oído, está como el tío L. Ah, ¿y cuál fue tu respuesta? No, estamos hablando de Países Bajos con Marroquí, por favor. Presta atención a mi bloque, por favor. Yo sé que estás preocupado de lo que viene más adelante. Me dijiste Países Bajos, o sea, me he equivocado. Uno, dos, tres, ya, y me dice... ¿Cuál es el problema? Yo no soy divino. ¿Y sabes qué me dice? Y no me vuelves a preguntar. ¿Qué es esto? Dios mío, por favor. Gran resultado de los marroquíes, ¿no es cierto? Y declara Joshua Kimmich, el jugador de Alemania, declara, dice desafortunadas declaraciones, dice Shaunie Max. A ver, escuchemos mientras nosotros le leemos para la gente de radio lo que aparece en pantallas. Bueno, el jugador experto dice, cuando miras hacia atrás y ves los cuatro partidos que hemos jugado, la verdad, dice, es que no nos enfrentamos a ningún rival de primer nivel, salvo el primer encuentro que goleamos, pero de ahí tuvimos grandes momentos para contrarrestar y los tres equipos que tuvimos no son de clase mundial. Y eso es un hecho. O sea, solito se flagela el jugador alemán luego de la eliminación. Y el anotador de los marroquíes, ¿no es cierto? Estamos hablando de Saibari, subió hasta la tribuna y se abrazó con mamita. Ojo, se había roto la ceja. La gente pensaba, porque... Durante el partido, aquí aparece una enternecedora imagen abrazándola, besándola, no le suelta y la mamita se aferra de él. Mamita es mamita, pues. Pero escúchame, Saibari había tenido dos ocasiones de gol en que no le puede pegar a la pelota y en la segunda no llega a tiempo, pero ya debajo del horizontal y no le salía. Y era el último empatear. Y yo dije, ¿le pregunto a Quique? O no, mejor no le pregunto a Quique. Me va a mandar a volar. Y se viene el último gol. Y este muchacho, Saibari, se lo dedica a su mamita. Nos vamos hasta Houston, mi querida Shaunie Max, porque ahí jugó temprano, al mediodía, Brasil frente a Japón. ¡Qué partido, Dios mío! Los japoneses madrugan. Cuando terminaba el primer tiempo, se viene esta conquista de Sano. ¿Ah? Y Sano es el defensa que viene atrás, que es quien nada más y nada menos que Casemiro, que no lo frena porque ya tenía tarjeta amarilla. Pero miren a dónde le acomoda la pelota. Y aquí aparece en esta combinación y centro desde el vértice del área de Gabriel Magalhães para Casemiro. Parecía que estaba en offside. Yo dije, no, ese está en offside. Y no, habían tramado bien la acción. ojo, esto es volteada de partido. A volteada de partido, esto debe haber pagado 25, 30 veces, más o menos. Japón ganaba y se viene esta jugada de... La gente le revienta cohetes a Hendrix, pero yo creo que hay más culpa del japonés. Ojo, en los dos goles que convierte Brasil, Japón pierde la pelota en salida. Y aquí define Martinelli tras servicio de Guimarães, de Bruno Guimarães. Y el encuentro termina 2-1 a favor del equipo brasileño. Pasa Brasil, sudamericano. ¿Ah? Y pasa Paraguay o no pasa Paraguay. Que pase Paraguay. Pero vaya que sufrió. ¿El equipo de quién? ¿De quién? De Gustavo Alfaro, al cual Chilaver, es decir, le ha metido bazooka. 40-40, petardos, granadas y todo lo demás. Pero así es la vida. Aquí está el cielo y aquí está el infierno. Porque Paraguay adelantaba con gol de Julio Enciso en un cabezazo. Miren cómo busca la pelota. Nadie ni ninguno de los alemanes lo marcan. Y le mete el...
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0: Esto, abriendo los brazos. Y tiene que esperar hasta el segundo tiempo para Havertz levantar este centro, o mejor dicho, Wirtz, y Havertz la peina, pero escucha, con el mollero, con la justa, le da el balón. No sé si le cambia la trayectoria, pero el arquero la ve pasar por el segundo palo, se van hasta los penales. Y ahí la historia dice que Paraguay es más que la selección alemana. Llora Alemania. Era favorita Alemania ante Paraguay. Le pregunté ayer a Quique Bravo, Miguelito, tú estuviste presente, pero no dices nada, solamente mueve la cabeza. Quique, ayer te pregunté, ¿no? ¿Qué me dijiste? Que ganaba Alemania. Ganó Paraguay, Quique. Sí, pues, me volví a equivocar. No soy adivino, dice. Sí. Escúchame, y está el triunfo de Paraguay, y de Paraguay tenemos, pero uy, tenemos dulce, pero cualquier cantidad. ¿Quién crees que ha hablado? Alfaro, había que incomodar a los alemanes, dice.
2: No pasa. Entonces, ¿vieron cuando hablábamos de detalles? Esos son detalles. Esos son los detalles que me preguntaban ayer en la conferencia. Esos son los detalles de que no se puede fallar. Entonces, ahí es donde uno tiene que estar atento a todo lo que puede llegar a suceder y a todo lo que puede llegar a pasar. Pero ahí es donde, nada, es una construcción permanente esto. Es una construcción permanente de situaciones, de momentos. Y si no hubiésemos pasado por Estados Unidos, pero no pasado por Estados Unidos, si no hubiésemos aprendido de la derrota de Estados Unidos, tal vez no hubiésemos estado preparados para este partido. Pues yo le dije... En la entrada, muchachos, acá no se puede vacilar, ¿eh? Porque adentro de la cancha somos 11 contra 11. No van a tirar la historia, no van a tirar las estrellas, no van a tirar todo. Pero a ellos no les gusta la incomodidad. A ellos no les gusta... Yo cuando veo al primer alemán al piso, ahí donde vamos a decirle, miren que esto va a ser duro. Entonces yo quiero que los alemanes estén en el piso. Con todo respeto lo digo, más que nada por el hecho de decir no... pegar patada ni nada por el estilo, sino el hecho de decir que no lo íbamos a dejar jugar, que lo íbamos a friccionar, que lo íbamos a trabar, y sí, me hubiese gustado más tener más posesión de pelota para obligarlos a retroceder más, tener... Pero son cosas que nos faltan y son batallas que tenemos que dar.
0: Bueno, el arquero paraguayo, Orlando Gil, le dedica, por supuesto, a su ahijado, que estaba pasando difíciles momentos, y le dedica el partido a su ahijado. El arquero que también... Adivinen por quién fue cuestionado este arquero Gil, que dice que no habla, que no se comunica. Los arqueros tienen que comunicar. ¿Quién creen? Chila. Chilaver debe estar escondido, es decir, donde se refugiaba Stroessner hace décadas. Escuchemos al arquero héroe paraguayo.
3: Hola, antes que nada, muy agradecido por ser elegido a este premio. La verdad, ni yo tengo palabras para describir eso. Supimos aguantando bien el grupo, 120 minutos, dejamos el alma, la vida, el corazón. Y nada, se vio reflejado, lo mantuvimos el empate hasta los penales y gracias a Dios pude atajar dos para conseguir esta clasificación.
4: ¿Cómo te imaginas que están festejando y que festejaron tus atajadas allá en Paraguay?
3: Sí, la verdad me imagino ya que la emoción inmensa que va a tener allá el pueblo paraguayo. Nada, esta clasificación es para ellos. La verdad, ellos también se merecen una alegría. La verdad, han sufrido mucho también por nosotros y la verdad, una alegría inmensa y esto es para ellos, esta clasificación.
4: Bueno, mi última pregunta es justamente, ¿con quién te dan ganas de hablar ya y contarle todo y además que te dieron este premio?
3: Nada, mi familia que está ahí en las gradas, obviamente me voy a ir para ellos, dedicarle a ellos. Para mi sobrino que le está pasando mal allá en Paraguay, que está internado, prometí que si salía la figura, le iba a dedicar este trofeo y este para él, que se mejore pronto obviamente. Alexander, este para este trofeo para ti, espero que te mejores pronto y nada, acá tu padrino te está apoyando desde la distancia.
4: Gracias.
0: Y también tenemos dos notitas más de Paraguay, ¿eh? Las palabras de Enciso, que califica como el día más feliz de su vida, y después se viene una de Alfaro, es sensacional.
5: ¿Qué, Julio Enciso, te acordás?
0: Escúchame,
5: en un momento como
0: vamos
5: hoy?
0: Con...
6: La de que estaba sentado... La que estaba sentado al lado de mi abuelo. Lo dedico a él, seguro estará orgulloso de mí. El mejor día de mi vida... la verdad que solo me viene reflejo de él cuando pasamos, es un regalo de Dios y de él. La verdad que mandarle un abrazo a todo nuestro país, a toda la gente. Seguro también es el mejor día de cada uno de ellos. Y nada, le mando un beso en el cielo a mi abuelo.
0: Y este es sensacional, Quique. Alfaro tenía que lanzarse un speech sensacional. Dice, Paraguay siempre sale a bailar. A veces lo hace bien, a veces lo hace mal. Ahí es un tanguero.
2: Y nosotros hoy todavía tenemos que bailar la música que nos ponen. Y nos preparamos. A veces nos toca una cumbia, a veces un tango, a veces una rumba. Y ahí estamos. Y ahí vamos. Hoy nos toca una polca. Entonces, ahí seguimos peleando, bailando mal, pero tratando de interpretar. Y tratar de seguir adelante.
0: 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Ecuador declaró feriado después del triunfo y Paraguay hace lo mismo porque el comunicado oficial dice que hoy martes 30 de junio del 26 será feriado o es feriado nacional en todo el territorio de la República Paraguaya. Esta medida busca permitir que todos los compatriotas puedan celebrar juntos este importante logro deportivo que enorgullece a todo el país. Escuchen, ahora vean lo que ha recaudado hasta el momento Paraguay, porque vamos a hablar de los premios a toda pantalla. A ver, nos acomodamos por acá, mi querida. Ahí está. A ver, veamos sobre la derecha, en la parte baja, donde dice 11 millones. Es lo que ha cobrado cada uno o ha ganado cada uno de los 32 clubes que han jugado por los 16avos. 32 países. Han ganado o le van a pagar 11 millones por el partido que jugó ayer Paraguay, 11 millones. Antes, por fase de grupos, había recibido 10.5 millones, 9 por participación y 1.5 por instalación. O sea, estamos hablando de 11 más 10.5, 21 millones y medio que ya tiene Paraguay. Por haber ganado ayer Paraguay la fase y pasar a la siguiente, o sea, en el partido que le viene a Paraguay, va a ganar 15 millones de euros más 21, o sea, 21 y medio, 36 y medio millones hasta el momento ya tiene asegurada la selección paraguaya. ¿Y qué pasa si sucede que gana y pasa a la siguiente fase, o sea, cuarto de final. Por jugar cuarto de final va a ganar 19 millones de euros más. Sumados a los 36, 46, 56, 55 millones. ¿Ah? Eso es lo que va a ganar el que llegue hasta ahí. Luego, ese mismo seleccionado podría quedar en primer lugar y ganaría 50 millones de euros más. O sea, pasas de cuartos a final. ¿Ok? Y de esta forma son 105 millones aproximadamente que va a ganar el campeón del mundo. Gana 17 millones menos el subcampeón, lo cual es un mundo de plata. Bueno, con esto hacemos una pausa. Viene Phil Banders and Riva de Neira, que ayer le pregunté si gritó los goles ecuatorianos, si gritó los goles, pero no, me dijo no. Yo la última vez que grité un gol que no es de mi país fue cuando Freddy Rincón le metió un gol a Alemania. Eso fue Italia 90. ¿Ah? Y desde ahí no ha vuelto a gritar un gol de un país extranjero. Bueno, pero sí grita los goles de Liverpool. Viene Free Batters aquí en PBO TV y en PBO Radio, la radio con Facebook.

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25: Hola, hola, ¿qué tal? ¿Cómo están? Son 6:46. Gracias por estar en el Facebook de PBO. Muy amables, ¿ah? Gracias por estar en el canal de YouTube de PBO. También les agradecemos su gentil sintonía. En la parte superior de la pantalla está el QR de @philipatesperu, mis redes sociales, en donde ya doy un contenido específico con respecto al quehacer cotidiano. Ahí también se habla de fútbol, de política, economía, de todo. Así que está @philipatesperu, está su QR. 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Pero ya tenemos 200, ahorita hemos conseguido una más, ¿no? 270 conexiones a nivel nacional gracias a la magia de Milton Zap. Ahorita nomás nos acabamos de enganchar con un nuevo cable en Pucallpa. Un gran abrazo a la gente entonces de TV Cable Guanta en Guanta, de Cable Tele Star en Amazonas, en Yurimaguas, buenos días, Tarapoto, en Telesoftnet. Iptel Solutions le dice buenos días a Yaviri y Yaviri nos dice buenos días a nosotros. Iplex Connect en Rioja, muy buenos días a Grupo GPP Cable en Bambamarca, en Cable Más Plus, en Tarma. 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En la radio en Lima somos 91.9 FM, somos la radio COFE. ¿Y a quién se acuerda de Dina Boluarte, ¿no? Como si no hubiera pasado por la historia del Perú. En Chalhuanca sí se acuerdan de ella, creo, los 88.9. En Nazca, en Ica, 99.9%. En Paramonga, en Barranca, 93.3%. ¿Tú crees que la gente, Jerí sale a la calle y alguien se toma foto con Jerí Kiki ahorita? Nadie lo empelota. Jerí en Canta, en Chimbote, somos 100.1. En Moyobamba, en San Martín, somos 101.7. En Santa Rosa, aquí en Lima, 99.5. Y en Chulucana, Piura, 94.7 FM. A ver, ya todo está consumado con respecto a al conteo de OMPE al 100%. O sea, ya es acá impajaritable. Estamos hablando de que Keiko ha ganado 9.223.396 votos. Y Sánchez, 9.173.756 votos. La diferencia es menos de 50.000 votos. Casi son 49.750, una cosa así. Según conversaba ayer con Lucho Dyer, que para mí es el artífice, ahora lo vamos a tener como el talismán. Yo, lo que me dice, yo le creo, ¿no? Que quien tenía el número más exacto es Datum, Urpi Torrado. Pero ante el papelón que se comió en la primera vuelta, Urpi no lo quiso dar porque dije, ya no me arriesgo a poner a Keiko ganador. Ipsos Apoyo ha dado en el conteo rápido de ganador al otro señor. Por eso se han generado todos los problemas. Ya hablar de las demás ya es redundar en algo que yo creo que de verdad se tiene que revisar. No puede ser posible que los señores, las encuestadoras sean tomados tan en serio como se le toma. Y Y acá hay una corresponsabilidad, ¿no? De los organismos electorales, OMP y jurado, y de los medios de comunicación. No nos hagamos los giles. Que eso se va moviendo de acuerdo a los asesoramientos, las opinólogos, las idas y las vueltas. Igualito vamos a volver a caer en el tema de las elecciones municipales. Porque, y el barajo es la foto del momento, es la foto del momento. Foto del momento no. Deberían ser auditadas antes de emitir sus resultados por el, no solamente por OMPE y por el jurado, sino por el Instituto Nacional de Estadística e Informática. No puede ser que ante una misma pregunta, una misma realidad, una misma base de datos, haya diferencia de resultados de la manera como nosotros hemos visto. ¿Ok? Eso es algo que se tiene que revisar de cara al futuro. Es un negocio particular, no es un tema que a la hora de la hora le competa si ganan o no ganan plata, si cobran o no cobran. Esa es parte de la maledicencia de cada uno. Yo sí creo que hay encuestadoras que no, que se prestan para el ayudín con el barajo del más menos 1% o más menos 2.8 o más menos. Estamos en el Perú en donde las presidencias se ganan por 70.000, 40.000, 70.000 votos. Entonces ya no cabe seguir con el tema ochentero de más menos 2.8%. Las encuestas deberían tener más menos 0.5%, ¿no? Y que si son carísimas y nadie las puede bancar, bueno, no habrán encuestas, pues. Porque si no, lo que lleva es a confusión de la gente. Acá nos han puesto a Carlos Álvarez de candidato cuando nunca estuvo. Nos pusieron a Grosso cuando nunca estuvo. Y que aparecía Nieto Montesinos cuando nunca estuvo. Oye, ¿cuánto tiempo hemos estado con que López Chávez era? No, es que es la foto del momento. No. Ya no les digo lo de Mario Vizcarra, como bien me hace recordar Quique, ¿no? Lo de Mario Vizcarra fue una estafa, pero desde el primer día. M. Vizcarra, y explicaba a Alfredo Torres que no era Martín Vizcarra, sino era M. Vizcarra. Entonces, ¿para qué lo pones? ¿Por qué lo tenías que poner ahí? No tenías que ponerlo. Entonces, ¿en qué ha terminado? En que han habido un mar de partidos que han terminado con menos de 1%. Esa es otra de las cosas que se tiene que revisar. No pueden haber en el Perú pues 30 y tantos partidos. Ahora quedan 6 en el Congreso, ¿no? ¿Cierto? Pero ya Obras y el Partido del Buen Gobierno, que no son partidos, han sido tan negligentes, tanto Nieto como Belmo, que no han podido en meses conseguir 20 y tantos candidatos al Congreso, perdón, a los gobiernos regionales y a las municipalidades. Y simplemente van a perder la inscripción. Muestra pues su desgano, su desdén de formar realmente un partido político, y ha sido una cuestión de ocasión, una inscripción. Cosa que se tiene que revisar. Porque yo me he pasado, 10 años escuchando, 10 años fácilmente, escuchaba yo en RPP a Raúl Vargas hablar en 1000 ocasiones del fortalecimiento de los partidos políticos. Y el señor Tuesta Soldevilla todavía es entrevistado como autoridad electoral, como si fuera una autoridad. O sea, esto da muchas lecciones. El país está partido en 2, sí, seguramente, y se puede partir en más si es que Keiko comete errores. Eso de que ha ganado, sí, claro, matemáticamente ha ganado. Pero hay una cantidad de dudas y una cantidad de animadversiones que son más fuertes unas que otras. O sea, la mitad del país no ha querido votar por ella. Entonces, ella lo que tiene que hacer es consolidar a la gente. Los que hemos votado por ella, nos tienen que quitar todas las dudas sin cometer errores. Porque cualquier margen de error va en contra de ella. Ya está claro que Sánchez va a obstruir y que no quiere, y lo ha dicho en todos los idiomas, reconocerla como presidente del Perú. Ella, ayer, con tranquilidad, y me parece que está bien que sea prudente, reitero, nada de celebraciones, nada que pueda ofender a la gente que no votó por ella, porque el camino del Congreso también va a ser extraño. ¿Por quién va a votar la gente que está con Belmont, que dijo que iba a estar con uno, ahora se echa con otro? ¿Por quién va a votar la gente Nieto Montesinos? ¿No es cierto? Que es mentira que Nieto Montesinos sea de derecha, por Dios santo, nunca en su vida ha sido de derecha. Pero escuchemos a Keiko, que habló con prudencia en la puerta de su casa.
1: Gracias. Bueno, muy contenta. Hemos visto que el conteo de la OMP finalmente terminó. pero de todas maneras ahora nos falta esperar con prudencia y con mucha humildad la proclamación del Jurado Nacional de Elecciones. Recibimos este resultado con gran responsabilidad y sobre todo sabiendo que nuestro país está prácticamente dividido y tenemos la gran responsabilidad de escuchar a ambos lados.
25: Evidentemente tiene que formar gabinete, los nombres que suenan ya son por todos conocidos, Galarreta, que es un hombre de su confianza, que es naranja, y ahí no hay mucho más. Chang, que es ha sido rector, decano de la San Martín, ha sido ministro aprista. Yo no creo ya que ponga Chang y que ponga Carranza, ¿no? Ya va a aparecer un gabinete aprista. No puede cometer ese error de poner un gabinete de mar muy naranja o de gente polémica. Pero digamos que tiene todo el tiempo del mundo para pensarlo. Porque hasta que la proclamen que va a ser para el viernes, en fin, horas de horas para pensarlo, que lo tiene. Habla del gabinete.
1: Bueno, de todas maneras vamos a esperar unos días. Entiendo que el Jurado Nacional de Elecciones ha dicho que la proclamación lo hace al final de la semana y luego también esperar las credenciales. Tenemos que nombrar los equipos de transferencia y armar el gabinete.
2: ¿Tenemos esos nombres, candidatos? ¿Estamos en vivo para exitosos? ¿Hay gracias. Nombres tentativos para su gabinete?
1: ¿Tenemos nombres tentativos? Sí, no voy a anunciar ningún nombre el día de hoy, pero tenemos muy claro que hay dos grandes retos que tiene nuestro país. Primero, es recuperar el orden y en segundo lugar, tomar medidas preventivas de cara al fenómeno del Niño que ya llegó. Lamentablemente, el gobierno que está culminando no ha hecho muchos trabajos de prevención, por lo tanto vamos a tener que ponerle mucha velocidad y eficiencia a este trabajo.
25: En un ratito vamos a hacer una nota sobre el fenómeno del Niño en donde ella lo que tiene que hacer es, digamos, copiar lo que hizo el padre, así de sencillo. El papá sí era eficiente para, con mucho menos presupuesto, ciertamente. El hecho es que la lección, y esto sí es verdad, es la perseverancia de esta mujer. O sea, que te metan en cana tres veces y seguir con fuego adentro para querer volver a hacerlo es evidentemente perseverante. Que es una persona que ha cometido muchos errores, no tenga ninguna duda, por sus limitaciones, creo yo, personales, por su manera de ser, por las carencias que tuvo como hija, por el matrimonio desgraciado que ha tenido, porque es un ser humano al fin y al cabo, y por algo que ella tiene que darse cuenta. Es una persona que necesita reafirmación en su entorno. Ella a la hora y la hora necesita mucho cariño, por eso he estado al costado de Ana Gers y el Figari, que son muy buenas personas y que la han querido mucho seguramente. Pero ella necesita el ciseñó, y eso es algo malísimo para un político. Fujimori, una de las virtudes que se convirtió en defecto.

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3: Pero con esfuerzo, con perseverancia, uno puede conseguir sus objetivos.
4: Bueno, y es verdad, también le hablan de Sánchez y ella no entra en bronca, inteligente lo de ella. Dice, el señor candidato, el señor oponente, por último Sánchez, ya lo haremos. Le quita la fiebre. Le quita, si ella se pone a responderle boca a boca, lo va a hacer más grande a él, ¿no? Escuchemos.
5: Señora Fujimori, ¿para descarte un diálogo con el señor Sánchez?
3: Sí, miren, las puertas del diálogo van a estar siempre abiertas hacia Roberto Sánchez y hacia todos los demás líderes políticos de las distintas bancadas que están representadas en el Congreso y aquellos políticos también que han participado en esta última elección. Acá lo importante es trabajar por el futuro y el desarrollo de los peruanos. Me van a disculpar, tengo un evento familiar. Muchas gracias, perdón.
4: 7 de la mañana en punto, el fenómeno del Niño. A ver, ella tiene varios problemas que resolver a la vez. No solamente el armar el gabinete y ver alianzas parlamentarias. Los problemas reales que va a tener tiene que ver con un problema político, que es verdad que la mitad del Perú ha votado en contra de ella. Está clarísimo que el voto de Sánchez es en contra de ella. Y hay que hay muchas regiones en el país, es más, la mayoría de regiones del país han votado en contra de ella. Que demográficamente los sitios de mayor demografía, sea Lima y el norte, haya ganado. Pero ahorita vienen las elecciones regionales y municipales. El día de hoy, les paso la voz, vamos a tener al candidato a la alcaldía de Lima por parte del Fujimori, que yo les digo es el lance. Yo sé que todo el mundo habla de Bruce, que si Francis, que si Tejada, que si Urresti. Pero el lance es Samuel Daza. Samuel Daza, que lo van a conocer ahora, que es el alcalde de Ancón. Para ser claro, es marrón, canta chicha, canta huayno, canta salsa, es futbolero, es pelotero, pero también es inteligente, tiene un máster en transporte y es recontra chamba. Entonces, ella, si lo está poniendo este pata, no es para comerse un papelón, porque sabe que puede ser hasta plebiscitaria el tema de la elección regional y municipal. Entonces, ¿dónde no puede, de ninguna manera puede fallar? Con el fenómeno del Niño Costero, que se viene y se viene con fuerza. Veamos la nota.
6: He venido personalmente porque he querido, quiero supervisar que las cosas funcionen en este periodo de emergencia.
3: Recibimos este resultado con gran responsabilidad. Y sobre todo sabiendo que nuestro país está prácticamente dividido.
7: Con el conteo de votos ya concluido y Keiko Fujimori consolidada como la presidenta electa del Perú, ahora comienza la verdadera prueba. Su primer gran desafío será enfrentar la amenaza del fenómeno del Niño Costero.
3: Creo que hay dos grandes retos que tiene nuestro país. Primero, es recuperar el orden y en segundo lugar, tomar medidas preventivas de cara al fenómeno del Niño que ya llegó.

0: hasta que dio su padre en 1997 y 1998.
1: Acudíamos a la zona donde se sabía que el efecto devastador podía ser mayor a causa de las inundaciones y aludes de lodo, y con anticipación se entregaba ayuda material.
0: El fenómeno del Niño encontró a un gobierno que respondió con rapidez y con Alberto Fujimori al frente de las operaciones. El entonces presidente recorrió las zonas más afectadas, supervisó la instalación de puentes provisionales y la rehabilitación de carreteras, liderando la atención a los damnificados.
2: El sistema de drenaje está funcionando bien. Las aguas que se acumulan en los campos están siendo evacuados. Y esperamos que en 18 horas no quede campos inundados.
0: Esa estrategia de mantenerse en el terreno, coordinando directamente con ministros, autoridades y las Fuerzas Armadas, fue reconocida por un importante sector de la población. Para muchos, la capacidad de reacción del gobierno permitió acelerar la recuperación de las zonas afectadas y reforzó la imagen de un presidente cercano a la emergencia.
3: Yo sí le doy las gracias cuando fue su presidente chino. Fujimori por acá durmió.
4: Acá durmió, aquí
3: Calato andaba con su palana
4: trabajando.
3: Aquí era su almacén de sus maquinarias.
4: ¿Ya?
3: Aquí andaba, nos dijo cuando aquí en esta casa del río, teníamos Montenegro, teníamos de todo, teniendo. Me dijo, muchachos, ya se va a perder todo. ¿Qué vamos a hacer? Vamos a recomendar o reconocerles una cosa.
0: Hoy, casi tres décadas después, ese antecedente vuelve a cobrar vigencia, pues Keiko tendrá que enfrentar un desafío similar, con la expectativa de responder con el mismo nivel de liderazgo y capacidad de ejecución que marcó aquella etapa.
1: Nuestra prioridad era la prevención, pero producido el desastre en forma inmediata, trabajamos en la reconstrucción.
0: Con el conteo de votos ya concluido y Keiko Fujimori consolidada como presidenta electa del Perú, ahora comienza su primer gran desafío. Mientras el Niño costero ya empieza a golpear el país, le tocará liderar la respuesta frente a esta emergencia.
5: A ver, esas imágenes de Fujimori, ¿no? A Fujimori nunca se le veía con terno. Todo el día andaba en casaca. Todo el día estaba chambeando. Quique, que no lo quiere, le digo, Quique, ¿tú alguna vez quisiste a Fujimori? Nunca, déspota, pendejo. Y la verdad es que le calzan, porque era recontra mandonga, recontra autoritario, y lo que le sigue a pendejo, no, pendejo es cualquiera, era el chino de la yuca. Y eso le servía para hacer un montón de cosas buenas, no tenga ninguna duda. De la mano de Montesinos, que era el Kraken, el crack, le ligaban todas, metía goles de chalaca todos los días. Pero cuando tú acumulas demasiado poder, te descarrilas. Entonces Keiko tiene que ver lo bueno de su papá y no lo malo, ¿no? Fujimori, por dar un ejemplo, los ayayeros que tenían eran las geishas, tres, cuatro periodistas todavía vigentes, dicho sea paso. Y los medios de comunicación se le tiraban al piso. Ayer yo decía, ¿qué cosa? Yo miraba todos los medios de comunicación, biografía de Keiko. Biografía de Keiko. ¿Y dónde estaban esos medios de comunicación cuando a Keiko la metían presa tres veces? Esos no hacían biografía de José Domingo Pérez, biografía de Vera Barba. Esos medios no santificaban a Gorriti, Cateriano. O sea, Cateriano tenía hora. O sea, Cateriano salía en RPP cuando menos dos veces a la semana. José Domingo Pérez y Vela Barba, cuando menos los dos, salían tres veces a la semana a dar casi conferencias de prensa. Pues a esta mujer se le detesta por el caso Lavajato, y el caso Lavajato ha sido la mayor vergüenza desde el punto de vista de la corrupción, de la historia del Perú y en los medios también. La mayor vergüenza, por supuesto, es haber ocultado los muertos de la pandemia. Eso es una cuestión imperdonable para los medios. Pero ahora los medios, biografía de Keiko, pues. Ya, pues, ¿qué biografía de Keiko? Él ha estado maleteando toda una vida.

0: pasado una vida maleteándola. Entonces ella que no se va a equivocar. Porque fíjese qué paradoja, me dice Kike, que ella asume la presidencia a los 51 años igual que su papá. Y va a tener una cantidad de problemas tremendo. Entonces, desde el punto de vista de la razonabilidad, la estadística no miente, el número no miente, ha quedado pegado con baba. Pero pegado con baba, habiendo hecho ella el mayor esfuerzo posible, y eso es algo que lo tiene que entender ella con humildad, Keiko, no has dado la talla. Porque al frente tú has tenido a un fantoche, un tipo que se ha disfrazado y que es un charlatán. Y le has ganado por poquitito por un factor que desde mi punto de vista es básico ya de hoy en adelante. Contar los votos. Contar los votos. Y esto ha sido casi un outsourcing. La familia Dyer, ayer yo le preguntaba al talismán, ¿quién es el talismán? Lucho Dyer. Y le voy a explicar por qué. La familia Dyer ha sido enemiga de Keiko Fujimori 20 años. Y el patriarca de la familia, que es uno de los hombres más ricos del Perú, se llama Samuel Dyer Ampudia. O sea, el secuestro de Gorriti y de Samuel Dyer lo mete a la cana a Fujimori. Ya el por qué lo secuestró, si lo secuestró o no lo secuestró, cana. Un odio de aquello. Samuel Dyer ha sido financista de todos los rojos que se te ocurran. Ollantumala, Nadine, seguramente Verónica Mendoza, o sea, la familia Dyer ha sido enemiga de Keiko. Ayer me decía este buen tipo, porque es un tipo bastante simpático y muy tranquilo, Lucho Dyer, que su esposa era fujimorista y que no lo odiaba. Esa es la visión racional. Mira, Nieto Montesino decía voten por Keiko y no la hacía. Porque decía voten por Keiko y no la hacía, porque si no cuentan bien los votos, la clavan otra vez. Entonces, esa es la parte racional. Hay una parte irracional. El talismán. ¿Quién es el talismán? ¿Qué es el talismán? Este para joder aquí que Bravo Prado también. La respuesta te la da Agatha Liz. 7 y 11. Ha ganado por el talismán. Vean.
1: A muchos presidentes, sus éxitos, alcaldes, diferentes autoridades. Que una de las personas tienen este talismán y podría ser el próximo presidente o presidenta del Perú. La parte final de nuestro programa y como siempre dejamos un regalo especial a nuestro invitado, nuestra invitada. En este caso, Keiko, regalo con mucho cariño. Quiero que lo abras. Claro que sí, quiero que lo abras. Ese es el talismán Siete Poderes. Quiero que sepas que ese talismán también se lo regalé a tu padre. Sí, sí. Y se lo he regalado a otros presidentes, se lo regalé a Gisela Valcárcel. Y las personas que lo han tenido siempre han tenido éxito en algún aspecto importante de su vida. El talismán Siete Poderes es justamente como lo dice, es el poder y la protección contra todo lo negativo.
2: Gracias.
1: Y tiene un mensaje muy importante. Como dijimos al comienzo, tu nombre significa también afortunada. Y el mensaje que tiene es que la puerta de tu verdadera fortuna se va a abrir cuando tú menos lo imagines. No será nunca antes ni nunca después, sino cuando el destino te lo toca.
2: Los tiempos de Dios son perfectos.
1: Son perfectos.
0: A ver, el talismán. A ver, Agatha le dice a Fujimori, vas a ser presidente cuando nadie creía en Fujimori y le da el talismán. Agatha le da el talismán a Alan García. Ya van dos. Hay gente que dice, Agatha le dice, Fujimori no verá vivo a ningún Fujimori presidente. Entonces, tenía que morir Fujimori, estamos hablando de las cábalas, para que Keiko gane. Johnny Stacy dice, el Mufe era Mark. Se tenía que separar de ese imbécil para ganar. Dicharachero. Yo más racional digo, el factor Dyer, Lucho Dyer ha sido impecable. Porque ayer contó cómo ha armado todo esto Dyer. Lo ha armado en sus propias oficinas. Ha puesto unos toldos en sus propias oficinas. Ha hecho su propio centro de cómputo con su hijo menor que se llama Alan. Muchacho errado, hincha Alianza como el padre. pero capos en ¿cómo se llama?, en organización, y ha tenido 28 puntas acá, que se han distribuido el trabajo en el Perú. Él ha coordinado 80.000 personeros. Los fujimoristas lo van a negar, como niegan todo lo que no les conviene. Pero, Quique, ha estado el billete Samuel Dyer. Pero por supuesto, dice Quique. Obvio, pues, Dyer tiene, ese es un sencillo. Samuel Dyer se puede gastar $500.000 al día y no se le mueve la aguja. Se le cayó un sencillo y lo bancó. Pero el hecho es que ella ha ganado por este pata. Y este pata no quiere trabajar en el gobierno de Keiko. Se va, ojalá que lo tengamos de auspiciador Quique a Fierro Macho. Pero sin él lo ganas. Y tú te imaginas lo que sería perder contra Sánchez. El daño que le hubiera hecho al Perú. El que lleguen estos descerebrados. Porque para ser comunista clásico en el siglo XXI y seguir pidiendo estatización de tierras, industrias, bancos, medios de comunicación, hay que estar mal de la cabeza. Eso, el Perú se ha salvado por nadita. O sea, el Perú tiene que agradecerle a Ágata que el talismán tenía la LD de Lucho Dalla. Era el talismán, Quique. Quique dice que no. Pero en fin, graso error cometería Keiko si cree, y los fujimoristas sobones, que hay una cantidad que te vuelve loco. ¿Me entiendes? Si creen que es un triunfo propio. Se le debe muchísimo a este pata Dyer, y Keiko le debe muchísimo a la gente que está arriba de ese 8.5% que es lo que ha tenido en la primera vuelta. No te equivoques. No puedes. Lo tuyo tiene que ser casi perfecto. En el caso de Keiko, Keiko es como Becasese. ¿Me entiendes? Keiko es como el profe Alfaro. Te han hecho trizas. Has tenido a tu José Domingo Pérez y ellos han tenido a su Chilaver. Pero eso no quiere decir que Becasese o Calfaro sean los mejores entrenadores del mundo, ¿ah? Por si acaso. Keiko, ya ganaste, bacán. Pero no te creas los cuentos de sirena, no te creas los ayayeros, no cometas ese craso error. ¿Sí o no, Nicole?

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1: Hola, soy Nicole Salinas Villo y estos son los dichos y refranes de PBO. Hoy conoceremos el origen de la expresión craso error.
2: La frase de hoy proviene del latín y se usa para referirse a una equivocación fatal desde los tiempos de la República de Roma. La palabra craso es un término heredado de la forma latina crassus, que significa grueso, gordo o grande. Como adjetivo, este era utilizado en la expresión crassus errare para referirse a un fallo o error que no tiene explicación lógica ni merece perdón. Pero aunque era una expresión habitual y que no tenía nada de especial, el destino quiso que Craso se relacionara con un personaje histórico y permaneciera ligado a él para la posteridad. En el siglo I a.C., el militar Marco Licinio Craso se convirtió en uno de los hombres más poderosos de Roma. Se cuenta que consiguió acceder a un cargo importante gracias a su dinero. Marco Licinio Craso fue uno de los integrantes del llamado triunvirato junto a los hombres más poderosos del momento que controlaban el destino de Roma. Estos fueron Julio César y Pompeyo Magno. Entonces, en un afán por querer igualar la fama de sus dos cogobernantes, Marco Licinio Craso decidió invadir Partia, en el noreste de la actual Irán, y puso en marcha a 35.000 soldados. El enfrentamiento no comenzó mal, pero cuando estaban cerca de lograr el objetivo, sus tropas fueron rodeadas y en gran parte el error fue por el planeamiento táctico del jefe. En dicha batalla, las fuentes afirman que los romanos perdieron a más de 20.000 hombres y cerca de 10.000 fueron prisioneros. Por tal motivo, Craso se vio obligado a negociar con sus amigos para buscar una salida al desastre, pero fue capturado y ejecutado de una manera salvaje. Y es que le hicieron tragar oro fundido, o sea, que la avaricia fue su propia perdición y la causa de su muerte.
1: Esta fue la historia de la expresión. Recuerda que también puedes compartirla para que más gente se entere. Con nosotros será hasta la próxima.

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1: Vamos a ir a la pausa. Son 7 de la mañana con 19. Un ídolo popular ha sido Chacalón. Y yo le voy a presentar dentro de un rato a Samuel Daza, que se lanza. Samuel Daza, Samuelito Daza, gracias por poner las imágenes que le he pedido a Johnny de los logos, que le acabo de pedir hace menos de 2 minutos. Ajá. Aquí viene Samuelito. ¿Por qué les digo? Porque dentro de los errores que no puede cometer Keiko es lanzar a Daza y que Daza pierda por goleada. O Daza queda primero o queda segundo. Ya, en el peor de los casos, tercero. Pero Daza viene con el apoyo de Keiko. No me hagan los giles, que Keiko le va igual, que gane Bruce o que gane Tejada. Entonces, viene, ha venido caminando, creo. El hombre de Ancón tiene su flow, pero tiene estudios, tiene un equipo de seguridad ciudadana y tiene una propuesta que nos los va a hacer saber. Vamos a ir a la pausa, no sin antes agradecer a Gloria por tener siempre el yogur heladito en la refri, para que los chibolos tengan su desayunito, para que los abuelitos tengan su desayunito o para que usted tome su lechecita caliente deslactosada. Vámonos a la pausa, lo dejamos con una nadita de, ¿cómo se llama este? Es el Chacalón de Ancón, Samuel Daza.

0: 7 y 22. 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
1: Y 25, Chilaver, ¿no? Chilaver se ha comido sus palabras, está calladito, pero todavía no dice nada. Imagínense que Chilaver tenga que salir a decir qué es lo que tendría que hacer. Yo soy un paraguayo de bien, yo tengo que pedirle perdón y disculpas, disculpas y perdón al profesor Alfaro, yo le tengo que pedir disculpas al arquero Gil, me he equivocado gravemente, he obrado de mala fe, he sido un mal paraguayo y yo no he apoyado un equipo que ha hecho lo que yo no logré en los mundiales. Le pido disculpas a la gente y asumo que si ustedes no me disculpan, tendrán la razón. Me he equivocado absolutamente. Eso tendría que hacer. ¿Eso equivaldría a qué? A que salga Hilderman y diga, Keiko, me he equivocado. Fujimori fue un buen presidente y tú vas a ser una gran presidenta. Samuel Daz, alcalde de Lima. Imagínense que eso podría decir Hildebrand o no. Porque Curwen está con una gana de ponerse un kimono, pero alucinante. Kimono naranja. Es más, Curwen se ha mandado a hacer un terno en la misma sastrería que Rosángela Barbarán. Pero en fin. 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Bueno, ¿qué cosa es RT? Es Russia Today. Es un noticiario ruso, casi ogro oficial del gobierno ruso. Y ahí ha ido a mojitear nada más y nada menos que Roberto Sánchez, que ha dicho lo siguiente de los medios de comunicación, toma mientras.
2: En Perú estamos viviendo los últimos 10 años un procedimiento de carácter político, el más crítico, yo creo, de los últimos 30, donde una forma de gobernar de manera autoritaria no solamente ha venido copando todas las instituciones, sistema de justicia, los poderes jurisdiccionales. Sin embargo, a los ciudadanos demócratas nos toca asumir esa responsabilidad. Ya sabíamos de la campaña totalmente asimétrica al cual nos sometíamos, pero teníamos que dar batalla democrática. Y ciertamente hoy verificamos y comprobamos, han venido empresas internacionales a hacer campaña contra nosotros. Los medios de comunicación privados peruanos se han convertido como una oligarquía representante de la derecha política, yo creo, una de las menos o la más insolidaria, ¿no? Realmente, porque prima el mercantilismo sobre los derechos humanos, la justicia y el desarrollo humano de los 35 millones de peruanos, ¿no?
1: Bueno, que los medios. Sánchez sigue afirmando que él ganó en el Perú, que siga afirmando lo que quiera.
2: Mire, en la primera vuelta hubo unas reglas de juego para todos. Fruto de los resultados, nosotros hemos llegado a esta segunda vuelta como expresión de un movimiento popular donde un maestro, además presidente de la República, que fue vacado ilegalmente, hoy preso, y que este es el sombrero del maestro presidente Pedro Castillo Terrones de Cajamarca, Chota, Puña, su ciudad. En este contexto, hemos asumido una responsabilidad de levantar un proyecto democratizador alternativo a lo que tenemos hoy en el Perú. En ese contexto, esta primera vuelta nos trajo a la segunda vuelta electoral y aquí ocurrió un asunto gravísimo para nosotros. Se cambió las reglas de juego. Estas reglas de juego, que en la primera vuelta había la obligatoriedad de digitalizar el acta apenas concluya la elección, solamente para las oficinas consulares, es decir, el voto de peruanos en el exterior, se quitó la obligatoriedad de digitalizar el acta. Entonces, en el Perú, hemos ganado en 16.
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2: De 1.800 distritos, en 156 provincias de 196. Es decir, el Perú está de verde. En el Perú, en el proceso electoral, en el territorio nacional, ganamos por 26.000 votos, estrecho. Entonces, en ese sentido, los propios observadores internacionales incidieron en este cambio de reglas. Nosotros ahí hemos observado y hemos visto que al quitarle estándares, nosotros creemos y tenemos el derecho a dudar que ahí ha habido una afectación a la seguridad jurídica del proceso electoral. Ni siquiera en el Mundial ahora en curso se hace eso. Un partido se juega con las reglas primer y segundo tiempo.
1: Ya, todo lo que está diciendo son falacias. Lo que pasa es que él pensó que iba a ganar porque le creyó a Ipsos apoyo y saltó y celebró y todo lo que tú quieras. Él ya se le agotó todos los recursos. Que va a ir al TC, que va a ir a la Corte Interamericana. Eso es para hacer humo porque él está haciendo política. Y él sabe que se la juega ahorita nomás, en esta contienda municipal y regional, porque por su lado se va a quitar Vladimir Rosero Rojas, por ahí su lado se va a ir Venceremos, Verónica Mendoza, y a ver a quién va a lanzar a la alcaldía de Lima. JP, ¿inscrito gente a la alcaldía de Lima, Quique? Yo no sé quién es el candidato JP. Le voy a preguntar a Daza si sabe. Pero él tiene que estar pues presente como líder regional. El hecho es que no acepta la derrota, fíjense.
4: Sánchez, en el caso de que en los próximos días, en las próximas horas, en la Justicia Nacional Electoral dictamine que Keiko Fujimori ganó las elecciones, ¿usted va a aceptar su derrota o no?
2: Mire, nosotros estamos seguros que en un contexto de no copamiento de instituciones y en un contexto de transparencia, este no sería el resultado. El resultado diría que Juntos por el Perú ha sido el ganador. En ese trayecto, nosotros apelamos a todo lo que el marco legal nos da de atribución. El proceso no concluye aún. Los derechos políticos que se tienen que respetar en base a ley, en base a la Constitución, para nosotros ha sido afectado. Si el sistema electoral peruano, en última instancia, determina de una manera contraria a lo que nosotros creemos, apelaremos a todas las instancias posibles por hacer, porque es el debido proceso. Por ejemplo, los derechos políticos también forman parte de la Convención Iberoamericana de Derechos Humanos que nosotros hemos suscrito, y ese tratado forma parte de nuestra legislación interna. Uh-huh. Apelaremos a esas instancias.
1: A ver, él mismo dice que la justicia electoral, Jurado Nacional de Elecciones, es la última instancia, es inapelable. Una vez que te dicen, ya te lo dijeron. No vale un juez, no vale el TCE, ni vale la Corte Interamericana de Derechos Humanos. Pero le gusta el floreo. La señorita periodista es roja, pues. Y le asiente con la cabeza. Si hubiera tenido contraparte, por eso él no le gusta dar entrevista, porque no le gusta que lo contradigan. Yo he dicho, espérate un momentito, última instancia, ahí murió la flor, ya no tienes dónde ir, por las puras presentas papeles al Poder Judicial, a la Corte, al Papa, a San Benito de Palermo. Y para colmo dice, frente a la reportera impávida, dice, a ver, que haya ganado la elección no la hace una demócrata. Entonces ya, pues, ¿qué cosa quieres? Veamos.
2: A diferencia de ella, o sea, hoy se dice, Sánchez acepta los resultados, porque yo siempre he aceptado los resultados. Así has dicho Keiko Fujimori. Y mentira. A los 34 días acabado el proceso con el gobierno del presidente Pedro Castillo, rechazó y denegó. Y cuando se estableció el gobierno, hizo una comisión para investigar el fraude. Y después se organizaron para decir, lo vacamos como sea, Castillo. Y lo vacaron ilegalmente. Lo tienen preso, acopado todas las instituciones del Perú, casi todas. Y en ese contexto hemos luchado nosotros en el sistema electoral y creemos nosotros que de manera irregular nos han vencido. Pero han vencido a este tema electoral, no a la voluntad de un pueblo que se resiste con esperanza, con alegría, con ética, porque creo que es lo que hace bastante falta en el Perú. Ganar un proceso electoral no le hace demócrata, mucho menos con todos sus antecedentes.
1: Ya, este pata mañana va a vender sartén de roca volcánica. Quique, averígame si tienen candidato a la alcaldía de Lima por JP o son parte de algún tipo de coalición. El hecho es que la señora Vígeda Kuro también dice claramente que no va a reconocer a Keiko Fujimori, que hable la señora.
5: Bueno, en ese momento me encuentro acá en Lima, al frente del local JP, a todos los hermanas y hermanas en nuestra patria. 9 millones a más han elegido a Juntos por el Perú. Mis agradecimientos, mis reconocimientos, pero presidente es Roberto Sánchez. En Perú hemos ganado. Ahora el jurado electoral quiere imponerse con este fraude. Nosotros no vamos a reconocer.
1: Pero bien que recogiste tu nombramiento y bien que va a ganar un billete. ¿Sabe cuál es uno de los problemas de estos señores? Es que la señora cree que es más peruana que alguien más. Porque es aymara o porque es quechua. Y eso no es así. No es así. Vamos a venir nosotros a una votación electoral municipal y cada voto vale. O alguien puede decir que el voto del Yancón que quiere votar por este señor Daza, que lo va a conocer, vale más que el voto del de Surco que quiere votar por Techito. No vale más, el voto vale igual, el voto de cada persona vale lo mismo. Sea alto, blanco, chino, negro, cholo, todos los votos son iguales. No es que el voto de Puno vale más porque la señora quiere, no es así. Keiko tiene votos en Puno, entonces no valen, los puneños que votan por Keiko no existen. No puedes hacer así, pues hay cosas que cuando uno no le gusta, ya, pues ¿qué vas a hacer? Pero seguir con la cantaleta, eso no es democrático. Vamos a ir a una pausa. Y vamos a venir luego de la misma con Samuelito Daz. ¿Quién es este señor? Es el candidato a la alcaldía de Lima de Keiko Fujimori. Y no puede perder. No puede comerse un papelón. No puede fallar. Porque le haría daño a Keiko. ¿Eres consciente de esa realidad? Luego de la pausa. Son 7 de la mañana con 36. Samuel Daza, sin asesores, Keiko, por favor, me lo botas a todos los asesores de Daza aquí, que lo mandas al sótano -8. Pausa, regresamos.

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0: Son las 7 de la mañana con 40. ¿Ese es tu voz o lo de Chacalón?
1: No, esa es la mía, buenos días.
0: Fíjole. ¿La tuya?
1: Guarda.
0: ¿Con quién? ¿Con este? ¿Con cómo se llama ese? ¿Audiotune? ¿Cómo es esa vaina?
1: Nicanor, nada, tranqui.
0: O sea, ¿tú cantas?
1: Natural.
0: ¿Natural?
1: Así es. Como tiene que ser siempre.
0: ¿Quién es Samuel Daza? ¿Dónde has nacido, Samuel? ¿En qué trabajas? ¿De dónde vienes? ¿Cuánto te has demorado en llegar?
1: Bueno, yo soy Samuel Daza, soy el padre de dos hijos, de Luciana, de Valentino. Soy el padre que está preocupado por la seguridad de mis hijos cuando regresan a casa. Soy el padre que se demora más de 3 horas en el tráfico. De hecho, hoy día salí a las 5 de la mañana y he llegado casi 7:40 más o menos aquí. Ese mismo problema es el que sufren todos los limeños todos los días, ¿no? Y además tengo una esposa hermosa, huancavelicana, como mi madre, que vino desde Huancavelica escapándose del terrorismo, y nos asentamos allá en el Arenal de Coyique ya hace 53 años, y de ahí tuve la suerte de irme a Ancón a la edad de 13 años cuando volaron la comisaría de Coyique allá en el año 1984. Mi padre se escapó de Coyique, de la tercera zona, y nos fuimos a un arenal donde no había nada, solamente había esperanzas de crecer en el arenal del kilómetro 39 en Ancón. Y hoy, gracias a Dios, tengo la suerte y la confianza de los vecinos, decir el alcalde de Ancón, que en este poco tiempo he logrado hacer cambios importantísimos en mi distrito, y estoy feliz, feliz de representar a todos aquellos que venimos del arenal, que venimos de esa Lima, que sufre en el tráfico, de esa Lima que no tiene oportunidades versus aquellos que sí han tenido algunos privilegios.
0: A ver, yo te he conocido cuando fui a ver esa plaza es tan bonita como cualquiera de Jesús María, de Surco, de Miraflores. Y tú eres un tipo bien, bien popular, bien dicharachero. Pero tú has estudiado. A mí me llamó cuando sabía que te iba a entrevistar, me llamó Eresi. Dice, mándale mi saludo. Ese chancón. Ese tiene un máster en transporte. ¿Tú qué profesión tienes?
1: Yo soy ingeniero de transportes. Estudié en la Villarreal. Soy de la quinta promoción. Fui formado en uno de los mejores espacios académicos, que es la Autoridad Autónoma del Tren Eléctrico. De hecho, cuando sea alcalde voy a retomar la Autoridad Autónoma del Tren Eléctrico, donde estaban una cantidad de ingenieros importantes capaces de poder planificar Lima desde el punto de vista de la movilidad. Tuve la suerte de ser becado, me fui a Alemania en el año 2000. Ya en septiembre del 2000, más o menos, vi cómo se caían las Torres Gemelas ahí estando en Alemania. Y por
0: no cierto, me digas que hablas alemán. No me atarate tampoco.
1: Keine Sprache in Deutsch. Nada, la tuya. Apenas.
0: Estás llorando por lo de Paraguay. Pero a ver, ¿por qué te digo esto? ¿Yo cómo lo conozco a Daza? Porque hay una cuestión que es imperativa. O sea, el tren tiene que llegar a Ancón. O sea, el tren no puede llegar antes porque el tren es, el transporte es la primera manera de inclusión lógica. O sea, no solamente están las vías romanas, que todos los caminos conducen a Roma, la vía Apia. No solamente están las grandes carreteras americanas, no está pues la gran carretera alemana, está donde los carros van a 200 kilómetros por hora, sino que el Perú tiene la Panamericana, pero le falta comunicación con el interior del país, y acá en Lima no hay comunicación. Entonces, ¿cuánta gente vive en Ancón y por qué es imprescindible que el tren llegue a Ancón y por qué no estaría llegando a Ancón?
1: Sí, no necesariamente en Lima, en realidad en Ancón, sino que nosotros tenemos tres Limas que están sufriendo. La Lima Norte, que somos más de 3 millones de habitantes. La Lima Este, que tiene 2 millones y tantos. Lima Sur, que tiene 2 millones y medio. En total, entre Lima Norte, Lima Sur, Lima Este, somos más de 6 millones y medio. 70% de los peruanos migrantes vivimos en esa Lima menos privilegiada, por decirlo así, y la Lima que más sufre. ¿Qué sufre? Transporte. O te decían, son de broma, yo acabo de salir 5 de la mañana de Ancón.
0: Es verdad, es lejísimo.
1: Te mandé un mensajito a las 5, sí. Le digo, por si acaso voy a ir, sí, me acabo de levantar. A 5 de la mañana he salido, he llegado acá 7:30 exactamente, y todavía cortando camino aquí por Gambeta, por ¿cómo se llama? Por la playa. Si no, no llego. O sea, si vengo por la Panamericana Norte, no llego. Resulta que la única forma más inclusiva de darle espacio a la gente es construyendo vías donde la gente pueda transitar en transporte público. Las ciudades más grandes, como Nueva York, Berlín, París, la gente se mueve en tren. Me da mucha pena que hasta ahora no se haya previsto la ampliación de la línea 3 hasta Ancón. Yo creo que esa línea tranquilamente puede alimentar a los más de 3 millones de vecinos que vivimos en Lía Norte y que perdemos 6 horas. Ni siquiera perdemos, estamos condenados a ser pobres toda la vida.
0: A ver, uno de los problemas que tiene Keiko es que no tiene margen de error. No se puede equivocar. Entonces viene la competencia municipal y está pues Techito Brus, que es bastante conocido, que ha sido ministro y tiene mucha prensa y tal, ¿no? Está el colorado Francis Allison, que también es conocido, que sale en televisión todos los días. El doctor Tejada, que es un hombre correcto, que ha sido árbitro de fútbol. Daniel Urresti, ya van 4, ¿no es cierto? Hay un señor de JP que se llama, Quique, ¿cómo se llama el de JP? Osvaldo Vargas. Mucho gusto, Philly Quaker. Pero Keiko te ha elegido a ti, o tú has elegido a Keiko, pero tú, hermano, tú no puedes perder.
1: No, nosotros sí, hemos venido a hacer una campaña de las Limas. Nosotros vamos a ganar. Creemos que esta es una muy buena oportunidad para que un gobierno municipal de Lima, gobierno metropolitano, trabaje de la mano con un gobierno como el que ahora tenemos con nuestra presidenta. De hecho, nosotros hemos venido a romper esa estadística de más de 40 años donde el último alcalde ha sido el señor Castillo con Alan García y antes Orrego con Belaunde, donde esa articulación en 40 años nunca se ha dado. Casi siempre el Ejecutivo está peleado con el alcalde de Lima Metropolitana, pero es una muy buena oportunidad para que la Municipalidad de Lima, de manera articulada con nuestra presidenta y con nuestro partido Fuerza Popular, podamos hacer un trabajo articulado para los que menos tienen. Sigo insistiendo, 70% de migrantes de Lima Metropolitana vivimos ¿dónde? En Lima Norte, Lima Sur, Lima Este. Solo el 22% vive aquí en Lima Centro. Y somos los que menos tenemos. Mira, te lo voy a ejemplificar de esta manera.
0: Se saca sus lentes Prada. Claro. Bamba, pero Prada al fin.
1: Claro, como todos muchachos.
0: Lente Bambaré. Sigamos.
1: Claro. Mira, nosotros, por ejemplo...
0: los 3 metros te das cuenta que son Bamba. Pues no importa. Son lentes Prada, pero hechos en Ancón.
1: Ese es para la foto nomás.
0: Está bien.
1: ¿Tú te imaginas en 6 horas qué podría hacer un joven? ¿Qué podría hacer un papá? Imagínate a un papá que sale a las 5 de la mañana, llega a su casa a las 10, el niño está durmiendo. La esposa a veces está en la casa porque también claro, tiene que trabajar. Nosotros no tenemos espacios públicos, no tenemos plazas, no tenemos una buena educación. De hecho, si tú quieres estudiar en una universidad nacional, tienes que salir de Ancón e irte a la UNI, que solamente recibe 4.000 vacantes, o a San Marcos. Estamos condenados a ser pobres toda la vida.
0: Ya, pero tú no ni eres pobre, te condenaste. ¿Qué has tenido tú que no han tenido los otros DASAs de Lima? Porque, a ver, a ti te va bien en la vida. O sea, tú tienes profesión, tienes máster, tienes casa, tienes esposa, tienes hijos, y mal no te ha ido. ¿Por qué eres un error estadístico? ¿Qué has tenido tú que no has tenido los demás?
1: Bueno, yo he tenido que luchar contra la adversidad, en realidad, ¿no? Vivir en un lugar tan alejado como es en Ancón. De hecho, yo vivo donde tú has ido, en esa plaza. Esa plaza estaba botada 40 años. Y te voy a contar algo más. La plaza central de Ancón, que tiene por nombre, escúchame, Francisco Taleri, es el bisabuelo de Rafael López Aliaga.
0: Claro.
1: Yo lo tuve que construir después de 100 años. Algunos tienen una idea equivocada de que Ancón sigue siendo el balneario de la gente, donde hay mucha plaza.
0: Que Ancón es el malecón.
1: La highlight, nada que ver. En Ancón somos ahorita 130.000 y hemos recibido lo peor del Perú, lo peor de Lima. ¿Qué cosa es? 2 penales. No solamente nos castigan con el tráfico, con la inseguridad, sino aparte, encima, traen a lo peor que hay en el Perú y lo dejan en Ancón 1,
0: además,
1: en
0: Ancón 2. La entradita de Ancón, la entradita es una pendejada, porque tiene una serie de corralones que si sales tarde, ahí mancas. Pero te voy a contar cómo es que yo me entero que Samuel Daza iba a ser alcalde de Ancón. Estaba conversando con mi tía Cheche Chacón. Mejor dicho, estaba conversando con Jazz Rodríguez, su esposo, pedía lambiscona, todo el día se pone a escuchar. Chismosa, pues. Entonces, yo estaba hablando, le digo, oye, compadre, ¿cómo van a hacer con Jazz Rodríguez, hermano mío? ¿Cómo van a hacer? Pues él ha sido senador del Callao. ¿Y cómo van a hacer con las elecciones? Porque tiene que ir, pues, Keiko, porque si no pierde la inscripción. Pero tienes que ir, pero no puedes ir a perder feo por papelón. Y yo le digo, ¿y cómo vas a hacer?
1: Ni siquiera por cumplir, por si acaso, porque hemos venido a ganar.
0: Claro, y yo le digo, compadrito, consejo, por contraste nomás. Tiene que ser marrón, porque hay mucho colorado. y ahí mete su cuchara a la tía. Dice, es marrón y canta y baila salsero. Daza, le dije. Calladita se quedó la tía. ¿De dónde? ¿Quién te ha mentido? Te ha dicho que sabes cantar, para comenzar.
1: Yo nací en Coyique, en la tercera zona. Crecí escuchando a Chacalón, a Jaime Moreira, a Chapulín, a Centella, a Pascualillo, a los Harris, a los Sander y toda la gente que es de mi color, marrón.
0: ¿Ya? Yeah.
1: En nuestros momentos de melancolía, de tristeza, porque venimos del Andes. 70% de los migrantes se asentaron en lugares donde no había agua, no había desagüe, no había luz, no había parques, no había jardines, y empezó a construir su casa de poquitos. Y realmente estoy preocupado porque esto que acaba de pasar en Venezuela puede ser una bomba de tiempo en Lima.
0: Ahorita,
1: de
0: todas maneras, cualquier persona que sepa este fenómeno constructivo sabe que Lima es un arenal, tan arenal como Ancón, tan arenal como El Salvador, tan arenal como, oye, Chorrillos. Cuando en Chorrillos, yo ayer le comentaba al doctor Tejada que lo tuve, no sé si te ha pasado, ¿no?, que cuando pones el Waze en Chorrillos, la avenida Guaylas está muy
1: saturada.
0: Repleta, saturada. Entonces el Waze te lleva por el cerro. Entonces tú comienzas así por el cerro.
1: Por las delicias.
0: Oye, hermanito, tú dices, vienen los tres chanchitos, soplan y se cae todo. Pero igualito es El Salvador, ¿me entiendes? Igualitito es San Martín de Porres, en la parte más alejada. Igualito es Comas, igualito es Carabello. O sea, Lima está rodeada de una inseguridad tremenda. ¿Qué vas a hacer tú? Dios no quiera que pase, porque ahí tú tienes que poner orden junto con los alcaldes que les encanta, les fascina, les aloca, les ruletea el certificado de posesión a la asociación Alfredo Benavides. El niño Alfredito va, hace una asociación y le dan su certificado de posesión. Y a los 5 años hicieron una casa en un acantilado.
1: Sí, yo creo que ha habido mucha informalidad, pero la informalidad no depende de los vecinos que buscan un espacio digno y decente. Quiero enfocarme de esta forma. Hace poco hubo un programa de vivienda en el Ministerio de Vivienda que se llama Viviendas de Interés Social. Yo dije, pues construirán algunas por Ancón, por Comas, por Caraballo. Todas se construyeron en el INSE, Jesús María. Entonces, nada.
0: Interés, pues,
1: no
0: interés.
1: Había nada de vivienda de interés social. Realmente, los vecinos que nos hemos asentado en los acantilados, en los cerros, en el arenal, están en busca de una vivienda digna. Hace poco, en el mes de febrero, vino el alcalde de Lima, actualmente Renzo Reyardo, con el ministro de Vivienda, Wilder Cifuentes Quicate, quien manda saludos, Wilder.
0: Un abrazo chamba, enorme.
1: Es un hombre muy trabajador, ojalá te puedas quedar, hermano. Y entregamos un área de 200 hectáreas en Ancón para la construcción de un programa de interés social viviendo.
0: ¿200 hectáreas?
1: 200 hectáreas que la recuperamos y se la entregamos ahí a Emilima para que construya. ¿Cuál es el problema fundamental?
0: El agua.
1: ¿Por qué no se construye? Efectivamente, el agua. No solamente el agua, sino la conexión. La conexión te lleva a repensar qué pasa por la Panamericana Norte. Por eso digo, es fácil cuando un alcalde sale de su casa y encuentra parques, jardines, áreas verdes, encuentra una pista importante, otro intercambio vial, y conecta desde su casa, que podía ser Magdalena, Surco o Miraflores, hacia la Municipalidad de Lima en 30 minutos. El alcalde de Ancón, para venir a hablar contigo o para hablar con el ministro de Vivienda, tiene que salir 3 horas antes de su casa. Yo no veo a mi hija cuando sale muy temprano a la escuela. Yo tengo que madrugar. Y ese es el motivo por los cuales estoy aquí presente. Quiero ganar las elecciones municipales este 4 de octubre. Quiero que todos los vecinos tengamos la misma oportunidad que nos han negado por más de 40 años. Porque es fácil gobernar desde sus espacios cómodos. Es difícil gobernar desde el arenal, desde el cerro, de aquel que solamente los ve cuando hay elecciones. Hace poco vi a 3 candidatos caminando con su casco por el cerro. Ahora son los alcaldes de los cerros. No tienen ni la más mínima idea que es un cerro. No tienen.
0: Pero el alpinismo.
1: ¿Te gusta la pimienta? ¿Has comido pimienta?
0: Sí, claro.
1: Te aseguro que no. Ya. Porque cuando comemos ahí, la pimienta llega del cielo. La arena cae. Ya. Y nosotros estamos acostumbrados a comer. De hecho, tenemos muchos problemas respiratorios los niños. Tienen la mayoría, tienen problemas de asma, tienen alergia a la piel. Eso no sucede por aquí. Y algo más. ¿Tú has escuchado, por lo menos en algún momento de estos últimos 5 años, que hayan mandado una carta extorsiva a un vecino de Magdalena o de Surco o de Miraflores. Nunca, pues. Porque la extorsión, ¿dónde está? En las empresas de transporte urbano, que todos los días se fajan por movilizar a esa gente.
0: Hablemos de eso. Yo le
1: con un problema enorme.
0: De las experiencias que a mí me han marcado en la vida, es que como a mí me gusta el fútbol, yo de chiquillo tenía que ir al estadio. Y yo soy un chiquillo de la década del 80.
1: Por si acaso soy alencista. No me digas lo contrario.
0: Se te perdona. La mufa, búscate a alguien de Alianza. Keiko tenía que ser Keiko. Pones uno de Alianza. Keiko está bien. Escúchame, entonces, cuando yo era chivolo, década de los 80, el Perú era otro. Por dar un ejemplo, el 25% de Lima no tenía agua. Y estaba Sendero Luminoso y el BRTA. Entonces, no podías quedarte tarde en las calles, tampoco podía regresar yo tarde al estadio.
1: Sí, porque también te pelaban y te llevaban al ejército en una.
0: Además, el estadio no quedaba en la esquina de mi casa. El estadio era o el Estadio Nacional, o el Estadio Miguel Grau, o el Telmo Carbajo, o el Estadio Los Muertos en Chorrillos. O sea, todos sitios lejos. En donde tú salías del estadio era todo oscuro y no había tanto choro, sino el miedo era Sendero Luminoso por las bombas y la falta de agua. Entonces, eso fue una manera de conocer el Perú real acá. Y cuando ibas a provincias, tenías que irte, no sé, al Max Austin, tenías que irte a la UNSA, en fin, los estadios que ya todo el mundo conoce. Y la otra parte que a mí me marca es cuando me pongo a trabajar en aduanas y ahí conozco el Callao. Que el Callao es una cosa diferente.
1: Otro mundo.
0: Otro mundo. Ahí te ponen en donde sea, a la hora que sea, tienes que aprender a andar en zapatillas, en la billetera en la parte de adelante.
1: Avispado.
0: Avispado, ¿no? Si meter el golpe y quitarte corriendo. El mundo de la pendejada. Pero cuando yo era chiquillo, no existía Ventanilla. No existía Mi Perú.
1: Pachacute menos.
0: Pachacute que era, pero ya era una vaina que era, pues ya ni siquiera era el Callao. Era una vaina alejadísima. Ahora es uno solo. Ahora el Callao, Ventanilla, Pachacute, Mi Perú, todo es igualito.
1: Está conectado con Ancón ahora. De hecho, la última...
0: Eso ha pasado en los últimos 30 años.
1: Gambetta ahorita, por ejemplo, está cerrada. La mitad de la vía se ha caído por una irresponsabilidad de alguien que dio un permiso ahí. Se ha caído la avenida Gambetta una parte, está toda quebrada y ahora los trailers dan una vuelta enorme. Antes, uno podía demorarse desde Ancón hasta Acho 2 horas y media. Ahora, 3 horas a 3 horas y media, porque todo el tránsito pesado ha pasado a la Panamericana Norte. Y eso no es el problema, no solamente el problema. Hay otro problema adicional, que si el puente Chillón empieza a colapsar, todos los limeños de Lima Norte nos jodemos. Hace 3 días, exactamente fue el jueves en la noche que tuve una entrevista por acá y estaba de regreso a mi casa, 10:30 de la noche, había una fila y yo me quedé encima del puente Chillón. Y yo me bajé y la gente decía, ah, ese alcalde locazo, ¿cómo está parado acá? Y yo hice una transmisión porque acerca del peaje de Shangri-La, 2 sinvergüenzas, 2 salvajes, 2 enajenados, no son peruanos, habían

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3: Un sitio acá, para vivir acá, para poder hacer la campaña, porque no puedes gastar 3 horas de ida, 3 horas de vuelta en plena campaña. Y me hace recordar, cuando tú dices Puente Piedra, de Puente Piedra son los dos, La Rosa y Franco Navarro.
4: Creo que sí.
3: Entonces, Franco tenía que estudiar acá en el colegio y jugar en el Muni. ¿Me entiendes? Franco se tuvo casi que mudar a Lima. ¿Tú cómo vas a hacer? ¿Dónde vas a...? ¿Te vas a alquilar un depa? ¿Qué cosa vas a hacer? Si no, tus hijos te van a decir, tío.
4: No, de repente va a decir, papá, se acaba de mi tío.
3: Ya, cuidado. Entonces, ¿cómo vas a hacer? ¿Dónde va a ser tu comando de campaña? ¿Cómo vas a hacer?
4: Ayer estuvimos en un día muy importante. Estuvimos en La Victoria. Empezó nuestra campaña desde La Victoria hasta La Victoria este 4 de octubre por Fuerza Popular. Considero que es una buena ocasión de visitar aquella Lima que no tiene privilegios. Ayer estuve en San Pablo y hubiera visto cómo las pistas están totalmente destruidas. Yo tengo una experiencia en el año 2007, cuando ese entonces me parece que era el presidente de Toledo. El Ministerio de Transporte hizo algo excepcional. Escúchenme, vecinos. El Ministerio de Transporte nunca da dinero para la intervención sobre vías urbanas, porque no es de su competencia. Pero excepcionalmente, el Ministerio de Transporte, porque se realizaba la primera APEC, hizo una transferencia de 200 millones para más de 37 distritos, a razón de 4 millones por distrito. Eso permitió que cada distrito arregle las principales vías metropolitanas del distrito. Hoy, en nuestro plan de gobierno, nosotros en los primeros 100 días tenemos que hacer un gran shock de inversiones, por lo menos con unos 300 millones de soles, para poder entregarle a todos los distritos menos favorecidos que requieren asistencia. Por ejemplo, la Avenida Revolución. Hicieron una vía Pasamayito que conecta Comas con San Juan del Urigancho, pero se olvidaron de lo principal, conectarla con la Avenida Revolución y la avenida que es la avenida que conecta a la Panamericana Norte y a la Túpac Amaru. O sea, hicieron la mitad y la mitad se olvidaron. Entonces, casos como ese hay que resolverlo dentro de los primeros 100 días.
3: Mira las imágenes que tenemos, es una locura, pues. Imagínate, pues un temblor, un terremoto, pues se cae todo. Pero hay otro tema que en teoría era el tema de campaña, que era la seguridad, y la verdad no ha sido el tema de campaña. Keiko Fujimori acaba de decir que ella tiene que recuperar el orden y ver el fenómeno del Niño. Cuando venga el fenómeno del Niño también se va a salir, pues que te digo, el Huaycoloro, por dar un ejemplo, ¿no? O sea, y va a haber acá un chongazo, porque va a venir mucha agua de la Sierra Central, y acá en Lima vamos a tener un problema, además del calor. Evidentemente, los que tenemos agua en nuestra casa, nos duchamos, tomamos agua y tal, pero la gente no tiene agua, con el calor que va a haber, va a ser una joda. Pero dice, vamos a poner orden y el fenómeno del Niño. En cuanto al orden, el orden, entiendo, es la seguridad. Porque ahorita sí va a volver a ser tema. Y tú tienes, mira, Francis Allison considera que es una persona especialista. Techito Bruce con sus pistolitas de plástico no creo que haga mucho, pero él también cree que es especialista. No, pero yo estoy en contra de las pistolitas de plástico, pues, hermano. Yo sé lo que es sí, estar además en balacera, estar en tiroteo, y tú no le puedes poner irresponsablemente a Carlos Bruce una pistola de plástico
4: pero, Phil,
3: a un sereno para que lo mate.
4: Tú no puedes poner en riesgo a una persona.
3: Obvio, pues ya.
4: No se puede.
3: Tu plan de seguridad ciudadana, porque tú vas a tener muy probablemente a Marco Miyashiro Nakasone de ministro del Interior. ¿Quién es este de la foto? Este de la U. Este es bueno. A ese ponlo. Escúchame. Plan de seguridad. ¿Cuál es tu equipo de seguridad? ¿Cuáles son las líneas matrices de tu plan de seguridad para Lima Metropolitana?
4: Sí, y nosotros, Phyllis, tenemos un equipo importantísimo que está liderado por nuestro candidato a Lima Metropolitana, que va en la lista de regidores. De hecho, está aquí acompañándonos mi amigo, el general Felipe Monroy.

0: el Linky. Son gente especializada. No sé por qué, a fin de año, del año pasado, tuvieron que pasarlo al retiro. Gente muy valiosa, que aportó mucho a la seguridad. Y a veces a la policía se lo ha maltratado mucho, pero a Dios gracias están con nosotros.
1: ¿Qué vamos a hacer sólido con este tema de las extorsiones? Han llegado a tal nivel, la gente cree que, bueno, extorsionan en mercaditos, 5,000 bodegas han cerrado, extorsionan en colegios. Y en el centro de Lima, acuérdense que han matado a una persona que acababa aquí porque extorsionaban al que cuidaba carros. Porque el que cuida carros, o sea, el extorsionador es malo, pues no es un buen tipo, ¿no? Dice, compadito, tú cuidas 300 carros al día, tienes 300 soles. Y comenzaron a extorsionar a la gente, que no tiene, pues no gana 300 soles al día, ni el gordo Benavide gana 300 soles al día, no sea malo.
0: Un poquito más gana ese
1: gordito. ¿Entiendes? Entonces, ¿qué hacer con la extorsión? Porque ya las cámaras, ahí no valen. Las motos, ahí no valen. Los carros, ahí no valen. La pistola no vale. Esa es inteligencia. Y los vecinos saben... ¿Quién es el ponedor, como le decimos en el Callao? El vecino sabe.
0: El centrador.
1: Pero el vecino se muere miedo.
0: Mira, nosotros tenemos una propuesta importante, pero te lo voy a dar con unas cifras. Vecinos de Lima Metropolitana, de 100 presos ahorita mismo en la cárcel.
1: Preciosos.
0: Ahorita, de 100 angelitos, 30, escúcheme bien, 30 están presos por asistencia alimentaria. O sea, 30 señores que no pasaron pensión a sus hijos están presos. Primero... No le pasan pensión a sus hijos, cómo estarán viviendo. Y en segundo...
1: Peor de la cárcel.
0: Los hemos juntado a los que tenían una falta, porque es una falta de asistencia, con los más rankeados delincuentes. Estamos haciendo ahí un feedback de conocimiento. Segundo, 50 de esos presos están por robos menores. Arrebatos, robos al paso. O sea, si sumamos los 30 más los 50, tenemos 80... que podrían tranquilamente, los primeros 30, salir a la calle con un grillete electrónico lo más rápido posible y sacarlos de la cárcel. Los 50 podrían pasar a un estacionamiento penitenciario de otra calidad para reos primarios. Los 20 restantes, 15 son los terribles, los bravos, los delincuentes, los apretadores, los extorsionadores. Y 5 están presos ya de por vida porque tienen cadena perpetua o tienen más de 50 años. ¿Qué hay que hacer? Seguramente el alcalde no tiene la facultad para meterse directamente, justicia, pues. Pero algo podemos hacer y una propuesta sólida y concreta. El alcalde de Lima sí puede definir dónde carajo puedes poner un penal a través de la zonificación. Tú puedes zonificar ahorita este espacio en Ancón, por ejemplo, Ancón 1, Ancón 2 están en una zona urbana. Por zonificación la puedes cambiar y puedes decir, aquí no hay penales. Dejaríamos esos penales para los reos primarios, para que sea un espacio para resocializarse. ¿Y dónde llevaríamos a los presos de alta peligrosidad? En Ancón mismo tenemos un espacio que está en
1: el límite. Pero acá hay un grave error de concepción, ¿ya? Y tú que eres constructor me vas a saber entender. La palabra mega. Ese señor, el señor de Kentucky Fried Chicken nos jodió con la palabra el megacombo. El megacombo come una familia. Entonces, el megapenal, el megahospital. Keiko y tú tienen que hacer postas médicas.
0: Por supuesto.
1: Botica municipales, chiquito. Y tiene que hacer penales chicos, porque a los chiquillos que los has encontrado raqueteando una billetera, jalando una cartera...
0: No lo puedes llevar al penal 2, ni a Sarita Colonia, ni a Castro
1: Castro. No lo mandes a la Universidad del Quilmes,
0: no, es imposible.
1: Pues.
0: Hay un mal concepto de eso.
1: Tienes que hacer penales más chiquitos para 250, 300 muchachos, que los haces más rápido en las zonas periféricas.
0: Correcto.
1: Para que vayan, que sean enjuiciados con el nuevo Código Procesal Penal y si tienen que comerse una cana, regresan ese penal de 250 y tú lo que tienes que es aligerar la carga procesal, porque es verdad, la gente que tiene alimentos, para mí es un imbécil, un maldito, el tipo que no le da comida a sus hijos. Pero peor es si lo metes a la cárcel y la cárcel va a le dar, o sea, no hay solución ni resocialización, empeoras la situación.
0: Hay que sacar esos 30 de la
1: casa. Ya, pues, pero lo que tú tienes que hacer es trabajar con el gobierno central, porque nos estamos llenando, hermano. Lima se ha llenado de ciclovías que no sirven para nada, de ¿cómo se llama?, de serenajos que a la hora de la hora no han mitigado el crimen, y de cámaras. Entonces, grabas al choro, como estamos viendo. Claro, lo grabas. Claro. Ah, ya, qué bacán. Mira, ya lo grabé, ya lo vi. Tenemos una hora y media diaria en este noticiero de todos los choreos, porque tenemos esto todos los días. Pero no ha bajado el índice de inseguridad.
0: No, porque...
1: O sea, porque está mala política central.
0: Porque los delincuentes comunes,

0: las personas comunes encuentran un feedback para entenderse.
1: Yeah.
0: Una persona que está preso por alimentos sale de la cárcel a los pocos meses, tal vez 6 meses, un año, y sale con nuevos amigos, los que lo llaman y le dicen, oye, compadrito, Alfredo, ya tú sabes quién está en la cuadra, quién es ese bandido, ya pásame el dato. Y empieza la comunicación, empieza la extorsión. Hace poco, un equipo de inteligencia en Ancón capturó una banda que había secuestrado a un mototaxista. Estos señores lo habían capturado en Ancón a un mototaxista y se lo habían llevado a la playa de Santa Rosa. Nuestros amigos de la policía lo capturaron en tiempo récord. Es un trabajo importante. ¿De dónde sale ese dato? De la misma gente. Entonces, hemos promovido que los infractores, por decirlo así, aprendan de cómo funciona la delincuencia. Y eso hay que frenarlo. Por eso, te decía, de esos 100 presos, esos 30 por asistencia alimentaria, tienen que salir de la cárcel para también desasinar. Y concuerdo plenamente contigo. Hay que ser penales más pequeños. Y a los reos de alta peligrosidad hay que sacarlos de la zona urbana.
1: A los menores de edad no lo puedes mezclar con mayores de edad. Pero a los menores de edad, un chico que primera vez ha cometido un error, que seguramente puede ser grave porque asaltar a alguien no es cualquier cosa, lo mezclas con un pata que es un maldito, ya lo malograste. Porque además demora, ahora los juicios son rápidos. Haz penales más chicos que se van a hacer más rápido. Más rápido. O sea, no puede ser posible que todo tenga que ser el mega hospital, la mega cárcel, pues nunca lo terminas.
0: No solamente no lo terminas, sino ni siquiera logra, una vez terminado, no logras implementarlo. Porque
1: tiene que hacer todo con una sola llave, hermano. Mire,
0: la policía en el sector salud tienen un problema que está definido por tres componentes. Primero es la infraestructura. Con suerte, el gobernador regional o el alcalde metropolitano, quien sea, va y construye la infraestructura. Está chévere el hospital. Pero no hay nada, es un elefante blanco como el hospital de Chiclayo, por muchos años que lo construyó García.
1: Ah, no, el de Loreto, mira, el de
0: la infraestructura. Morena. En segundo lugar, no tienes personal, no hay médicos. O sea, tienes la infraestructura, pero no hay médicos. Y en tercer lugar,
1: Samuelito,
0: la logística.
1: Tienes que hacer postas médicas.
0: Por supuesto.
1: Tienes que hacer un policlínico municipal de tres pitos.
0: Para nada.
1: Eso lo pueden hacer en la Lima, vamos a decir, tradicional, Pueblo Libre, Jesús María, Miraflores, Surcos, Urquiza. Eso está bien que se haga, no estoy diciendo que no se haga. Pero en los conos, para hablar en términos sencillos de entender, ¿dónde vas a estar haciendo eso? Pues tiene que hacer una posta médica más chica para atender pues, a 60, 70, 80, 90 personas al día que van, porque ahorita con lo de los resfríos que va a mitigar por el calor, pero tú vas por un golpe, tú vas por un resfrío, va un abuelito, va una mujer embarazada. O sea, esa vaina sí se puede hacer, pero tiene que ser pues más chiquito.
0: Un director de la DIRIS que me visitó hace algún tiempo atrás en la Municipalidad de Ancón, y por cierto también vino Rubio a pedirme un espacio en Ancón, nos decía que de 100 casos, 80% se resuelven en una posta médica,
1: claro,
0: en un servicio básico. El 10% que son cirugías muy especializadas y el otro 10% en enfermedades que son difíciles de tratar, como el cáncer, entre otras. No necesitamos un gran mega hospital, necesitamos, como hizo nuestro presidente Fujimori, carreteras por acá, hospitales por aquí, colegios por allá. Necesitamos un gran shock de inversiones y estoy totalmente seguro, convencido, que este inicio de gobierno va a traer un cambio importante.
1: ¿Esta es la primera entrevista que hace un medio así ya como candidato a alcalde?
0: Sí, que quise venir aquí en primer lugar.
1: Tú eres el golpe. Ahora, cuéntame una cosa. ¿Cuánta plata le debes a Alejalder Godos? Porque me han contado que tú eres un deudor de Alejalder Godos. Préstame tu reloj. Miren este reloj. Préstame tu reloj. Miren el reloj. El único ser humano en el Perú que tiene tu reloj.
0: Es como el padre.
1: Póchame el Bobby Rosso.
0: Ese es como el padre. Mírame. Bambarén.
1: Escúchame. De lejos se ve Bamba. De cerca es recontra Bamba. Y acá dice, el Alejalder Godos se lo regalaron. Es choreado todavía. Qué abusivo. Marca Fusion. O sea, es fusionado de chino con taiwanés. Está bien, pues. ¿Ah? Es un medidor de Seapal, dicen. Está bien, compadre. Bueno, yo te deseo suerte. Tiene trébol todavía. El trébol. El talismán de Agatha Liz. Hermano, porque Keiko no se puede equivocar contigo tampoco. Tú no puedes quedar tercero.
0: No, nosotros hemos venido trayendo la voz de los que menos tienen. Vamos a construir la línea 3 del metro de Lima. Llegando, vamos a pedir facultades, porque de hecho el alcalde metropolitano no tiene esas facultades para construir, pero mi experiencia como ingeniero de transportes y como especialista en la materia me lleva a pensar que la única forma de hacer esos cambios fundamentales en transporte, en seguridad, es pidiendo facultades al MTC para construir la línea 3. Vecinos de Ancón, de Puente Piedra, vamos a construir la línea 3, la línea 7, vamos a terminar la línea 4. Mira, empezar de Ancón es rapidito, Alba Alan García. Desde Ancón hasta Izaguirre, la sección vial está libre. O sea, hay que ser tan locos para empezar por el centro de Lima, dice hasta Ancón. Es al revés. Empecemos construyendo el gran patio taller norte en Ancón. Tenemos 300 hectáreas que el MTC tiene.
1: Además, revaloriza todas las zonas adyacentes. Ahí el Gordo Benavides tiene 35 hectáreas por urbanizar, hermano.
0: Y ahí empezamos con el patio taller y empezamos a construir, como se empezó la línea 1 desde Villa El Salvador hacia el centro. Y yo creo que en los próximos 4 años podríamos estar inaugurando los primeros 30 kilómetros.
1: Ya nos tenemos queriendo. Michael, dame un favorcito. Ponme a Chacalón. Ponme a Chacalón. Y vamos a comenzar pues a hacer las preguntas incómodas, ¿no? Música, por favor. ¡Volumen, pues! ¿Que no tomó desayuno? La voz. ¿Tú de verdad cantas? ¿O eres? A ver, canta como Chacalón. A capela, a ver, te quiero escuchar.

0: Quique, llámate a la policía. Bueno, Samuel, te agradezco por la visita. Yo te sugiero, ya sé que eso de repente no le va a gustar a la gente de Ancón, múdate a Lima, porque te va a ser muy complicado hacer campaña todos los días, porque desgraciadamente tú vives casi fuera de Lima.
1: Sí, pero yo vengo desde la Lima, que no tiene ese privilegio de tener transporte público, y yo estoy dispuesto a caminar cada cerro, cada espacio. Pero caminar de verdad, ¿no? Como aquellos que caminan cuando hay elecciones, nada más. O se acuerdan que los pobres existimos. Somos los que menos tenemos, somos los que más sufrimos, somos los que reclamamos con justicia. Y a todos ellos provincianos como yo, color marrón, ya sabemos que este 4 de octubre la mejor opción será trabajar con el Ejecutivo de la mano de nuestra presidenta. Podemos hacer todas las obras que el IME me hizo.
0: Eso sí es verdad, ¿no? La taba de acá, mi compadre Daza, tiene más tierra adentro que afuera. Esa es la situación. Vámonos a la pausa. Quique Bravo Prado, viene Judy Angélica. Gracias, Samuel.
1: Gracias, Quique.

0: 8 y 18. 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
1: 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Muy bien, vamos de inmediato con la agenda del Poder Judicial. ¿Por qué? A partir de las 9 de la mañana se va a ver el tema que vincula al presidente de la República, José María Balcázar. A ver, a las 9 de la mañana, la audiencia de juicio oral contra el presidente de la República, José María Balcázar, por el delito de apropiación ilícita. Resulta que el presidente en funciones, y este tema se conocía días previos a su asunción como presidente de la República, de hecho días previos a la elección, ciudadanos en Lambayeque alertaban ya sobre los cuestionamientos que recaían sobre el entonces congresista de la República. ¿De acuerdo? Los hechos se remontan al año 2019, cuando Balcázar Celada inició su gestión como decano del ilustre Colegio de Abogados de Lambayeque. Según la Fiscalía, el ahora mandatario se habría apropiado del dinero de la institución al haber dispuesto que diversos pagos de los agremiados sean depositados en sus cuentas personales. El tema me parece muy sencillo de entender. Este no es un procedimiento no regular. Ante la acusación, Balcázar deberá presentarse al juicio oral en su contra que inicia, repito, que ya inició, de hecho, el 16 de junio, pero deberá presentarse a estas audiencias como parte ya de la etapa de juicio oral. Así que vamos a estar muy atentos al inicio de esta audiencia en el Poder Judicial. Muy bien, vamos a hablar de lo que ocurre en el interior del país. ¿Qué les parece si nos trasladamos hasta la región Piura? ¿De acuerdo? A ver, escuché más temprano a Quique Montenegro al presentar esta nota decir que esto no se trata del robo de combustible pues a un grifo o diversos casos que conocemos, ¿no? Que, por ejemplo, algunos miembros de instituciones empiezan a robar combustible, ¿no? Para ellos, ¿no? Con intereses claramente particulares. Resulta que el robo en esta ocasión se da directamente a la empresa Petroperú. Resulta, ¿no? Que crean, construyen un pozo ilegal, ¿no? Y extraen petróleo crudo del propio oleoducto. Imagínense, jalado de los pelos, y esto ocurría a vista y paciencia de las autoridades, porque no es hasta que miembros de la institución policial llegaron al lugar, seguramente luego de un trabajo de investigación, y dieron con este pozo. Adelante con la nota.
2: Policial permitió descubrir una compleja instalación clandestina utilizada para extraer ilegalmente petróleo crudo del oleoducto de Petroperú en la provincia de Talara, región Piura. La intervención fue ejecutada por agentes del Departamento de Investigación Criminal de Sullana en el sector conocido como El Badén, ubicado en la carretera que une Sullana con Talara. En el lugar encontraron un pozo ilegal conectado directamente al oleoducto principal de producción Z69 mediante un sistema de mangueras de alta presión. Durante la diligencia, los efectivos incautaron cerca de 4.788 galones de petróleo crudo, valorizados en aproximadamente $8,000, combustible que presuntamente iba a ser comercializado de manera ilegal. Las investigaciones preliminares señalan que el sistema funcionaba de manera permanente y permitía extraer el hidrocarburo desde la línea que conecta la batería 1 del Alto con el patio de tanques de Negritos, una de las principales instalaciones operadas por Petroperú en la zona norte del país. La
3: policía. 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
2: Clandestina y determinar cuánto tiempo llevaba operando, así como el perjuicio económico ocasionado a la empresa estatal. Este tipo de conexiones ilegales no solo generan millonarias pérdidas económicas, sino que además representan un serio riesgo ambiental debido a la posibilidad de derrames de petróleo que podrían contaminar el suelo y afectar ecosistemas cercanos.
1: También en la región Piura, un miembro de la Policía Nacional frustró el asalto a una tienda. Las imágenes.
5: En Piura, valeroso policía enfrenta solo a delincuente armado y frustra asalto y robo a tienda más. Un acto de valentía protagonizó el suboficial técnico de tercera de la Policía del Perú, Miguel Morales Montalbán, quien enfrentó solo, completamente solo, a un presunto delincuente armado durante un asalto a una tienda más ubicada en el asentamiento humano Los Olivos, en el distrito de 26 de octubre, en Piura. Este hecho ocurrió en horas de la noche del último domingo, a las 8:45 aproximadamente, cuando dos sujetos llegaron a bordo de una motocicleta sin placa de rodaje, según testigos. Uno de ellos descendió con el rostro cubierto e ingresó al establecimiento, provocando momentos de terror entre trabajadores y clientes, quienes comenzaron a gritar: ¡Asalto! ¡Tiene un arma! En esos instantes, el suboficial Miguel Morales Montalbán actuó de forma inmediata y decide enfrentar solo al delincuente, arriesgando su integridad para evitar que el robo sea consumado. El efectivo policial logró reducir al delincuente dentro del local con el apoyo del personal de la propia tienda. Al percatarse de la intervención policial, el conductor de la motocicleta emprendió la fuga, dejando abandonado a su compinche. Minutos después llegaron al lugar los agentes de la comisaría de Los Algarrobos, quienes brindaron apoyo efectivo y además participaron en las diligencias correspondientes. Durante la intervención se encontró en poder del detenido una pistola totalmente abastecida, además de un equipo celular también con valiosa información, dinero en efectivo. El intervenido fue identificado como Alex Solano Arrévalo, de 26 años, quien fue trasladado a la comisaría de Los Algarrobos por el presunto delito de robo agravado en banda. Fuentes policiales indicaron que el detenido estaría involucrado en otros asaltos también cometidos contra tiendas del mismo rubro y diversos negocios en la ciudad norteña. La acción del suboficial Miguel Morales Montalbán fue resaltada por vecinos y trabajadores del establecimiento, quienes destacaron el coraje de la gente para enfrentarse solo al delincuente y evitar que se concretara el atraco.
1: Lamentablemente, en Ate, una trabajadora de una escuela de manejo fue atacada por un sicario, quien le disparó a quemarropa al interior del local.
6: Una joven trabajadora fue asesinada a sangre fría dentro de una escuela de manejo en un crimen que quedó registrado por las cámaras de seguridad. El ataque ocurrió en la avenida Vista Alegre, frente al centro comercial Real Plaza Puruchuco, en el distrito de Ate. La víctima fue identificada como Priscila Ariadna Sangama Ochavano, de tan solo 27 años. Según las imágenes de videovigilancia, la joven se encontraba en su escritorio esperando la llegada de clientes cuando un hombre ingresó al local aparentando ser un usuario. Sin embargo, en cuestión de segundos, el sujeto sacó un arma de fuego y sin mediar palabra le disparó a quemarropa en varias oportunidades. Tras cometer el crimen, huyó del establecimiento y abordó una motocicleta conducida por un cómplice que lo esperaba en el exterior. Las cámaras también captaron la fuga de los delincuentes, quienes escaparon en sentido contrario por la avenida Vista Alegre para evitar ser interceptados. Pese a que vecinos y personas que se encontraban cerca intentaron auxiliar a la víctima, la joven falleció en el lugar debido a la gravedad de las heridas. Minutos después, agentes de la Policía Nacional llegaron a la escena del crimen y cercaron la zona para iniciar las diligencias. Durante la inspección, los peritos hallaron 5 casquillos de bala. Como parte de las primeras indagaciones, los propietarios de la escuela de manejo señalaron que nunca habían recibido amenazas ni habían sido víctimas de extorsión, por lo que hasta el momento el móvil del asesinato permanece bajo investigación. El caso quedó en manos de los detectives de Dipingre Ate Santanita, quienes analizan las grabaciones de las cámaras de seguridad, las evidencias balísticas y el entorno de la víctima para identificar a los responsables y esclarecer este violento homicidio.
1: Bueno, hace unos días generó, por supuesto, conmoción el asesinato de un campeón, ¿no? En el baile de la marinera, ¿no? Conocido no solamente en las redes sociales, sí, sino también por sus presentaciones elegantes frente al público. Resulta que en Independencia capturaron a los implicados en este asesinato. Recordemos que los zampones victimaron en su vivienda a este campeón, a este bailarín de marinera.
2: La Policía Nacional logró capturar a los principales implicados en el asesinato de José Antonio Pérez Ferreiros, reconocido campeón nacional de marinera, quien fue hallado sin vida en el interior de su vivienda en el distrito de Independencia.
4: Llegan al departamento, como lo hacen de manera esporádica, y es en ese lugar que estas personas, estando escondidos debajo de la escalera, permiten ver cuando estas personas ingresan y han estado partiendo. Hasta han esperado que eso se retire.
2: El crimen que conmocionó al mundo artístico y a sus familiares habría sido planificado para cometer un robo que terminó en homicidio. Las investigaciones de la División de Homicidios de la DIRINCRI permitieron reconstruir las últimas horas de vida del bailarín.
4: Ingresa al inmueble, como lo conoce de vista, le permite ingresar y en el interior ya lo estrangula y luego roban las pertenencias.
2: Las cámaras de seguridad registraron el ingreso y salida de los presuntos responsables durante la madrugada del crimen. Imágenes que fueron determinantes para identificarlos. Según la policía, uno de los detenidos es un ciudadano colombiano, señalado como el presunto autor intelectual del asesinato. De acuerdo con las pesquisas, habría conocido las rutinas de la víctima y ha aprovechado la confianza que ésta le brindaba para planificar el robo.
4: Estoy planificado porque, de acuerdo a las diligencias que se vienen realizando, la visualización de registros fílmicos, la versión de testigos, permite inferir que efectivamente sí, porque este ciudadano colombiano, que es el primero que fue detenido, conocía de los hechos y es el que se indica, pues, al Elvis, que es un ciudadano venezolano, a quien se le ha encontrado pertenencias de la víctima, incluso puesto el mismo polo que le roba a la víctima.
2: El segundo detenido, un ciudadano venezolano, es acusado de haber ejecutado el crimen. Durante las diligencias policiales, habría confesado que estranguló a José Antonio Pérez Ferreiros cuando éste intentó resistirse al asalto. Además, admitió haber sustraído diversas pertenencias de la vivienda antes de escapar. Los delincuentes se llevaron el teléfono celular, un router de internet, prendas de vestir y otros objetos de valor. Para los investigadores, retirar el equipo de internet habría tenido como objetivo impedir el acceso inmediato a las grabaciones de seguridad, aunque las imágenes ya habían quedado registradas. La investigación también reveló que uno de los implicados incluso asistió al velorio del campeón de marinera para aparentar cercanía con la familia y evitar despertar sospechas
7: un comportamiento que terminó reforzando las hipótesis policiales mientras los sospechosos permanecen detenidos y las investigaciones continúan para determinar si hubo más personas involucradas. Familiares, amigos y alumnos de José Antonio Pérez Ferreiros exigen que el crimen no quede impune y que los responsables reciban la máxima sanción que establece la ley. Una vida dedicada a la marinera terminó de forma violenta.
1: Muy bien, tenemos información con Marcial Vilela. Te escuchamos, Marcial.
8: ¿Qué tal, compañeros? Continuamos aquí en este punto exactamente en el cruce de las avenidas Ricardo Treneman con Avenida Colonial. Ya van trabajando los hombres de rojo aproximadamente más de 24 horas para tratar de confinar este incendio. Ayer se hablaba de un incendio de código 4, pasó a código 2, se logró controlar, pero sin embargo aún falta ser confinado. En este momento aún hay este humo contaminante, ¿no? Tóxico, que está emanando desde este punto del incendio hacia el firmamento. Vamos a acercarse rápidamente, Jordi. Hemos visto que aquí hay una gran cantidad, ¿no?, de artículos dedicados para la minería, según nos estaban señalando algunas personas quienes laboran aquí en este lugar. Es un almacén, ¿no? No sería una fábrica, sino más bien un almacén también donde aún se estaría quemando, son tubos de PVC exactamente, porque vemos ahí el humo tóxico que también es contaminante, se siente cuando nosotros estamos aquí, ese olor totalmente fuerte ingresa en este almacén de tuberías, exactamente Avenida Colonial. Ayer se vio la gran cantidad de bomberos, hasta en número de 150 bomberos, también más de 30 unidades, quienes llegaron a este punto. Hoy solamente están laborando dos unidades del Cuerpo General de Bomberos de la 202 y un cisterna también que está abasteciendo con agua potable. Ya de manera permanente aquí se han instalado estas mangueras de los bomberos quienes están laborando. A ver si... Sí, efectivamente, acá están dos bomberos. Se nota también el trabajo que están ejecutando. Solamente para tener una idea, ¿qué tal? Buenos días, sí. ¿Cuántas horas más podría durar este trabajo?
9: 5 horas aproximadamente, sí.
8: Se estaría quemando tubos de PVC, porque aún se ve el humo tóxico negro. ¿Cuál es la recomendación, por favor?
9: Sí, correcto. Se están quemando tubos de PVC y hay algunos que son de fierro.
8: ¿Cuál es el mensaje a la población? Porque los vecinos están un poco preocupados. Nos imaginamos que también se tiene que tomar unas medidas preventivas, aún el día de hoy, en este día 2 también, con el MINSA.
9: Sí, claro. Bueno, la recomendación sería de que cuando pasen por aquí utilicen mascarilla, porque es tóxico lo que... el ambiente.
8: Claro, ustedes también exponen. ¿Algún compañero de repente tuyo ha sido afectado por este humo? ¿Qué datos nos puedes alcanzar?
9: No, gracias a Dios, no tengo ese dato de que algún compañero haya sido afectado.
8: Usted viene desde Jesús María. O sea, han venido aquí a trabajar desde otros puntos.
9: Sí, claro.
8: ¿Cuántas horas está trabajando aquí, caballero?
9: Estoy desde las 3 de la mañana.
8: 3 de la mañana. ¿Cuál es su nombre?
9: El subteniente Pedro Torres.
8: Ah, muy bien. Muy bien, acá vemos entonces... Sí, desde las 3 de la madrugada están aquí. Y falla de la manguera en este instante, Jordi. Vemos ahí una falla también de las mangueras de esta unidad de la 202 de Jesús María. Sí, efectivamente, también. Y vamos a ver rápidamente, Jordi, al otro lado. No sé si, Jordi, enfocaste para ver la gran cantidad de humareda que está saliendo, ¿no? Claro, en este momento también lo que van a hacer es lanzar más chorros de agua. Aún falta ser confinado. Es por ello que aquí lo que están haciendo es, a través de estas motobombas, lanzar chorros desde varios frentes. Ayer el trabajo fue constante para tratar de controlar, pero ahora también están haciendo lo propio los bomberos. Aquí vemos lanzando los chorros de agua. Eso nos hace presumir que aún falta unas horas más de trabajo, o de repente también tendrían que venir más unidades para tratar ya de confinar en su totalidad. Está controlado, no hay llamas a la vista, pero este humo es totalmente tóxico. El solo hecho de mantener al interior este almacén, ¿no?, tuberías de PVC, es lo que nos ha llamado la atención. Señora preocupada con el humo, ¿qué tal? Buenos días. Sí, no ha podido dormir, me imagino, señora.
10: No, todavía sí, todavía hay algo ahí, todavía que sale el humo, por eso todavía se han quedado amanecidas.
8: Todos están con mascarilla para cuidarse.
10: Sí, todo. Usted también debe estar con su mascarilla.
8: Sí, sí, vamos a ir, vamos a retirarnos porque realmente es contaminante, muy venenoso. Lo
10: que sí, sí, está. Sí, tiene que ponerse mascarilla. Pues salió a ver nomás cómo sigue eso. ¿Ya? Sí, saliendo, a ver. Mire cómo sigue saliendo el humo.
8: Muchísimas gracias. Hay una vecina también muy preocupada. Y acá vemos, ¿no?, la presencia imparable de los hombres de rojo al interior. Es muy, muy tóxico. Y además también se puede ver esta humareda que se va al firmamento, ¿no? Y es la preocupación también de las autoridades locales y el vecindario. Emergencia, entonces, que ayer participaron más de 150 bomberos, más de 32 unidades con cisternas, escaleras telescópicas, pero aún no ha sido confinado. El panorama aquí en el cercado de Lima.
1: Muy bien, nos vamos a la pausa, vamos a regresar con más información, por supuesto, y tú empieza el día y sabes que no puede faltar en la refri mi yogurt Gloria, el yogurt más rico del Perú con ese sabor inconfundible que tanto nos encanta para la lonchera o para compartir en familia, en el desayuno o después de un día de diversión con los más chicos. 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Vamos a continuar.
11: Ocho y 45. 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
1: Por supuesto, en medio de la tragedia, de la desesperación, y en algunos casos también de la resignación, ¿no? La resistencia humana y sobre todo de los niños es lo que llama la atención y conmueve corazones en el mundo. Han pasado varios días ya de este doble sismo registrado en Venezuela y el trabajo de los rescatistas continúa incansable. Y los resultados, los frutos de ese trabajo, de esa demostración de solidaridad, se hacen notar. Los niños, luego de varios días, todavía resisten y esperan, por supuesto, el rescate de personas que han llegado hasta el lugar. Y esperamos que así se continúe hasta que las fuerzas alcancen a estas personas, a esos rescatistas y a los seres humanos que todavía se encuentran bajo los escombros.
20: Se cayeron edificios. Miren cómo está eso. Se acaban de caer edificios.
21: Como pudimos, una nube de humo que no nos dejaba ver, y bueno, cuando bajamos el escenario era de película de terror.
22: Hermano, corre, hermano, corre, están fracturando las paredes. Hermano, sal.
23: Perdí todo, perdí el baño, perdí todo mi cuarto. Mira, a la vista, mira, a la vista está. Perdimos todo.
24: ¡No se ve allá! Hermano, no, fuera más peligroso, hermano. Por allá, señores, al puerta 4. Por allá.
25: Escribo estas líneas todavía con las manos temblorosas. Soy venezolana y me tocó vivir esta tragedia aquí en el Perú, a miles de kilómetros de distancia de mi patria. Pese a la distancia, siento aquellos sismos instalados en mi pecho. Me siento atrapada entre la angustia y el dolor.
26: No, ese techo no se va a mover. Si se viene el techo, yo me quedo aquí encerrado contigo. Y yo no me quiero quedar encerrado contigo aquí porque me está esperando mi tío en mi casa.
25: Estar lejos duele siempre, pero estar lejos durante una tragedia duele mucho más. Ahora mismo, miles de venezolanos no sabemos si la casa que nos vio crecer sigue en pie o si el miedo acabó con el último rastro de paz que le quedaba a nuestra tierra.
27: Fue horrible. Uno sentía que el mundo se iba a acabar. Muchos muertos, gente que todavía está tapiado. Es horrible todo lo que vivimos.
25: La tarde del miércoles 24 de junio, Venezuela disfrutaba de un feriado nacional. Recordaba la batalla de Carabobo y el día de San Juan Bautista. Nuestras familias estaban en un día relajado, ajena a lo que el destino nos tenía preparado. A las 6 de la tarde, con 4 minutos, la tierra se quebró. Nos llegaron los primeros mensajes al WhatsApp. Empezamos a buscar. Según el Servicio de Geología de Estados Unidos, el primer sismo alcanzó una magnitud de 7.2 con epicentro en el estado Yaracuy. No entendíamos nada y allí empezó el terror. 39 segundos después, antes de lo que el pánico inicial pudiera manejarse, un segundo terremoto más destructor volvió a sacudir a mi país. La magnitud de 7.5 con epicentro en la zona de Yumar, estado Falcón, y las inmediaciones del estado Yaracuy.
28: ¡Dios mío! ¡Ay, Dios, Antonio! ¡No puede ser! ¡Él estaba en el piso 9!
29: ¡Mierda! ¡Ya me quetía!
30: En este momento hay gente gritando que están vivos, que están allí.
31: Se cayeron todos los edificios. ¡Dios mío! ¡Ay, tienen que haber muerto! ¡Dios mío! ¡Uy, no! ¡Esto es horrible! ¡Esto es horrible!
25: Lo que vino después fue simplemente impresionante. Cuando nos enterramos que se habían derrumbado edificios en zonas como Chacao y que en La Guaira, la linda Guaira, fuera declarada zona de desastre. Las noticias confirmaban que edificios de varios niveles, modernos y tan conocidos como el Oasis Beach o el Punta Brisas, colapsaron por completo. Luego empiezan a llegar más noticias de que al menos 100 edificios también habían colapsado. El humo, el polvo, el sonido de las sirenas se veían en los videos que llegaban a los celulares. Todas estas zonas tan bonitas, tan llenas de playas, de turismo y de alegría, habían colapsado. Las horas posteriores se convirtieron en una carrera contra el reloj. Aún sumidos en la desesperación, cientos de venezolanos intentaron remover los escombros con sus propias manos. Ahí estaban gritando los nombres de sus hijos, padres, hermanos, vecinos, conocidos, con la esperanza de escuchar algún lamento entre los restos de los edificios.
0: Es ahora o nunca para miles de personas que aún están desaparecidas. La mayoría de los sobrevivientes de terremotos son rescatados dentro de las primeras 72 horas. Pero ya ha pasado ese tiempo y ahora estos rescatistas dicen que seguirán cavando hasta que todos sean encontrados.
25: Quienes no estamos en nuestra tierra sentimos mucha impotencia. Nos ha tocado ver en silencio y aguantando nuestras lágrimas. Ahora vemos el trabajo sin descanso que rescatistas nuestros y los que han llegado al exterior hacen por buscar algún rastro de vida. Desde el suelo peruano que hoy me cobija, miro las cicatrices de mi Venezuela y comprendo que esta clase de tragedia no sabe de frontera, menos de clase social ni pasaporte. Un terremoto no avisa, nos recuerda con su fuerza de destrucción que cualquier país puede quebrarse en un segundo. Gracias a todos los países hermanos que hoy se solidarizan con Venezuela. El polvo se limpia, los escombros se levantan, los pueblos vuelven a ponerse en pie. Mientras que un hilo de esperanza, siempre había un mañana para volver a empezar.

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1: Bueno, hay miles y miles de desaparecidos y nos gustaría, ¿no?, tener la posibilidad de levantar esos muros tan pesados y poder rescatar a las personas que todavía continúan con vida. Los esfuerzos nunca son suficientes, pero hacen la diferencia. Y bueno, se continúa en este trabajo porque tenemos, de hecho, más historias que las vamos a compartir a continuación.
2: Cuando el reloj parecía jugar en contra y las esperanzas comenzaban a desvanecerse, entre montañas de concreto, en Venezuela, dos niños de 11 años fueron rescatados entre los escombros, más de cuatro días después de los devastadores terremotos que sacudieron el país. En operativos separados y con pocas horas de diferencia, los menores fueron encontrados bajo estructuras colapsadas en el estado de La Guaira, la zona más golpeada por el doble sismo.
3: Sí, estuvimos trabajando varias horas, sobre toda la noche. Esa mañana, cuando reiniciamos labores, fue que logramos localizar al niño. Empezamos a trabajar y en la estación del niño un trabajo de aproximadamente 5 horas hasta que hicimos contacto con él y pudimos hacer su liberación.
2: Las imágenes del primer rescate muestran a Moisés siendo extraído de entre estructuras retorcidas. Horas después, la presidenta interina de Venezuela, Delcy Rodríguez, anunció el rescate de otro niño, también de 11 años, quien fue rescatado en camilla desde un montículo de escombros.
3: De la misma emoción y de la misma alegría, pues le dan uno nostalgia y le dan uno ganas de llorar. Pero pues se logró el objetivo, que era lo principal, y gracias a Dios el niño salió ileso.
2: Desde el doble terremoto de magnitudes 7.2 y 7.5, las autoridades han confirmado al menos 1.450 fallecidos, mientras decenas de miles de personas continúan desaparecidas y el drama continúa en los centros médicos. El hospital José María Vargas, el principal de La Guaira, permanece desbordado por la gran cantidad de víctimas. Por temor a nuevos derrumbes, cientos de familias han optado por dormir en espacios abiertos, habilitados como refugios temporales. Y mientras pasan las horas, en medio del polvo, el dolor y la incertidumbre, cada rescate se convierte en esperanza para todo un país.
1: Los ciudadanos venezolanos no tienen esperanza ni creen en el gobierno de Venezuela, ¿no?, que es en realidad un rezago del gobierno chavista y madurista. Ni siquiera en los momentos más terribles de la tragedia pueden funcionar decentemente, cumpliendo lo más simple, que es asistir a su población. Y aquí están los reclamos de los ciudadanos.
4: Necesitamos ayuda porque cada segundo cuenta, ya han pasado más de 48 horas. Estamos desesperados, sobre todo porque sentimos que están vivos. Y cada minuto que pasa es un minuto que pueden perder la vida. En ese punto nosotros nos sentimos...
2: La desesperación crece entre montañas de concreto. Familiares y voluntarios remueven piedras y escombros con sus propias manos en busca...
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2: La impotencia son evidentes en las zonas afectadas. Los habitantes reclaman mayor rapidez en el despliegue de brigadas de socorro y maquinaria pesada. Aseguran que necesitan generadores eléctricos, herramientas para cortar metales y retroexcavadoras para retirar enormes bloques de concreto.
8: Hay demasiados fallecidos en La Guaira. Que no han sido contabilizados. Obviamente hay muchos que están dentro de los escombros. Hay muchas zonas de La Guaira que todavía están solicitando ayuda por las vías de WhatsApp, donde están solicitando que no hay ni siquiera rescatistas, no hay nadie que los pueda ayudar.
2: Desde la semana pasada, miles de voluntarios comenzaron a trabajar de manera independiente y sin coordinación oficial, y pese a las críticas, la presidenta encargada, Delcy Rodríguez, ordenó la militarización de La Guaira, aunque muchos vecinos aseguran que la presencia de uniformados sigue siendo escasa.
9: Nuestros hijos tienen 3 días siendo voluntariados y se los llevaron. ¿A dónde los dejaron? ¿Por qué no se
7: pueblo.
2: Así, entre la indignación, el dolor y la incertidumbre, miles de venezolanos continúan removiendo escombros con la esperanza de encontrar con vida a sus seres queridos antes de que el tiempo se agote.
1: Bueno, ¿qué podemos decir en este momento, no, sobre el gobierno venezolano? ¿Qué podemos decir en este momento? Nos vamos a la pausa y continuamos con más deportes, por supuesto, con grandes resultados, ¿no?, obtenidos por Paraguay y Marruecos. Pausa y continuamos.
0: Nueve y uno. 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

0: amigos de PBO TV y PBO Radio, la radio, confesí, yo toditito, yo estoy contento con el resultado de Paraguay. Estoy contento con el resultado de Brasil. Estoy contento que los países sudamericanos sigan, avancen. Cuando Mbappé, ¿se acuerdan?
1: Sí.
0: Había dicho, Sudamérica no es rival. Ya se fue a Alemania. ¿Ah? Y se van a seguir yendo. Pero bueno, antes de hablar de los goles y todo esto, estaba revisando una nota en que aparece Diego Armando Maradona declarando en el año 2018 para efectos del Mundial, o sea, cuando Perú estaba en Rusia, y lo hace con Víctor Hugo Morales, el hombre que le canta el gol del ta-ta-ta-ta-ta-ta ante Inglaterra. Y hablan en el 2018 de las ansias que existía ya por la FIFA de convertir el fútbol en este show, que a mí no me agrada, en cuatro tiempos. Ojo, lo dice Maradona en el 2018, que ya nos querían meter gato por liebre y nos han metido un gato, pero de Angora nos han metido.
2: Hubo otra noticia muy fuerte hoy, la del Mundial de Canadá, Estados Unidos y México en el 2026. ¿Le gusta?
3: No me gusta.
2: Yo pensé que no le iba a gustar.
3: No me gusta, absolutamente.
2: Es muy grande, eso no hay pasión.
3: Es que no hay pasión. Los canadienses serán buenos esquiadores, todo lo que quieran. Los americanos quisieron hacer, ¿se acuerda? Cuatro tiempos de 25 por la publicidad, ¿se acuerda? Que lo hablábamos, 100 minutos teníamos que jugar. Y bueno, acá sale ganando México. Acá sale ganando México cuando México no lo merece. Porque en realidad México, gana dos partidos. Llegan los mexicanos o a Brasil o Alemania, como me tocó a mí, bomba, fuera. Aeroméxico.
0: ¡Plin! Claro que sí. Bueno, vamos a hablar rapidito nada más, ¿eh? Vamos a hablar de las monedas. ¿Por qué? Porque la conclusión a la que llegamos Quique y yo en este momento, después de haber hecho un petit comité, es que la FIFA tiene tanta plata que puede callar a cualquiera. Y a cualquiera. ¿Saben por qué? Porque están yendo contra reglamentos de fútbol. Están yendo. Disfrazado una situación de hidratación que la sostuvieron desde la Copa Libertadores de este año. En que se juega a temperaturas normales. Y vuelvo y repito, como dicen mis amigos colombianos, cuando entrevistamos en Campeonísimo a Rubén Sosa, jugador uruguayo, mundialista, extraordinario, crack. Él dijo, no es necesario eso si los jugadores siempre hemos jugado 45 y 45. Ah, y lógico. Eso de que, además, es un cuento, eso es la hidratación. Además, ¿en cuánto tiempo te vas a hidratar? ¿En 3 minutos? Porque ahora te meten el cuento de sí, la hidratación. Y el comercial, y el comercial, y el comercial. Y son las monedas. Hablando de monedas, mi querida Shauni, ¿cuáles son los premios? Por eso te callan la boca. ¿Ah? ¿Qué te vas a quejar? Si el campeón del mundo de esta versión se va a levantar más de 105 millones de euros. ¿Por qué ha cobrado? 10.5 millones por la primera fase. 11 millones de euros por la que se está jugando en este momento. Paraguay, que ayer pasó, va a cobrar 15 millones de euros más. Ya van 36 millones. ¿Ah? 36.5. Pasa a la siguiente fase, a cuartos de final, y cobra 19 millones. Y si eres cuarto, 27 millones más de euros. Si eres tercero, 29 millones más. Si en la final pierdes, con el dolor de tu corazón vas a llorar. Pero le van a dar 33 millones de dólares, dice acá.
4: ¡Dios mío! ¿Ah?

0: yo la tenía en euros. Bueno, sí, no, no, es que yo tenía una versión ayer de euros, pero no hay problema. No hay problema. Es 5 o 7% más. Y el que gana se lleva 50 kilos de arroz y 50 millones de dólares. Por eso es que le calla en la boca a todo el mundo, menos al tío Elia, porque el tío Elia no se calla nada, por si acaso. Bueno, vamos con el partido de Brasil, mi querida Shawnee Max, que hizo sufrir a los del Scratch, que la verdad ya no es Scratch, sino es Crash, nada más, porque pareciera que se hace añicos Brasil y jugando frente a Japón. Miren esta robada de pelota. ¿Ah? Se va hasta el fondo el cuadro japonés con esta conquista que termina siendo de repente uno de los goles más vistosos de Japón por lo que significaba, ¿no? Este gol que convierte Sano a los 29 minutos. Luego vendría en el segundo tiempo un gol de cabeza de Casemiro, el hombre ya recorrido. Marquito es hincha de Casemiro, o sea, ha celebrado el gol de Casemiro. Aunque ya no está en el Real, él lo sigue sintiendo como un merengue desde que era chiquitito. Y el segundo gol, en este error de Tanaka, roban la pelota a los brasileros y en un buen servicio de Guimarães deja a Martinelli en control y definición para que Brasil pase a lo que a cobrar sus 15 millones más, ¿no? Es decir, que siga facturando Brasil. Habla Carleto Ancelotti, hace un análisis del partido. Después de lo que declara, también le preguntaron, esto no lo van a escuchar, dijeron, profe, ¿y Neymar? Neymar estaba para la prórroga, pero metimos el gol. Así que le dije, espérate un poquito más.
1: Encajamos goles, pero el equipo no perdió la paciencia. Yo creo que el equipo estaba bien también en la primera parte. El juego fue bonito, forzamos un poco más cruzamiento en la segunda parte, al final salió bien.
2: Você mantém o Casemiro, ele faz o gol, você coloca o Martinelli, ele faz o gol. É um grupo completo que ajuda a seleção brasileira.
1: Temos muitos recursos no banco, no campo. É bom que os jogadores individualmente estão a um bom nível e trabalham juntos.
2: E como que está o Lucas Paquetá? Como que está o Casemiro?
1: Ah, temos que valorar amanhã. Partiu muito exigente. Japão não é um equipo fácil, equipo bem organizado, muito intenso. Creo que feito que merecemos ganar es muy importante.
0: Ya llegó el Ejalder Godo, por si acaso, a los fanáticos del Ejalder, que se fue con sus propios medios al Mundial, por si acaso. Ay, ay, ay, no hay nada que hacer. ¿Y la casaca de Shawnee la trajo o no la trajo el tío? ¿No? De repente la dejó ahí en tu locker. Ah, claro, tienes que buscarla, mi querida. Shawnee, vamos con el partido Alemania-Paraguay. Paraguay tenía que ser más Paraguay que nunca. Y lo fue. ¿Cómo no va? Si es que adelantan en el marcador con Julio Enciso al minuto 42. En esta jugada que desborda bien, muy bien diría yo, Galarza. Y el frentazo es sin marca. El hombre viene de atrás. Los alemanes estaban pensando, ¿sabe Dios en qué? Y las declaraciones que hay son verdaderamente duras de parte de los propios alemanes. Se han autoflagelado los alemanes. Luego viene el segundo tiempo. Ojo, que este segundo tiempo trae por consecuencia el gol de Kai Havertz, que con la justa rosa un poquito la pelota y ni lo celebra, vean. Parece que no estaban muy contentos con el desempeño individual y colectivo de Alemania. Se van a los penales y hay errores de un lado y de otro. Lo que cuesta creer es que los alemanes que desarrollan tan buena técnica y que siempre se dice que hay mucha frialdad en ellos, perdieran la ocasión de seguir en la competencia. Y por supuesto, el arquero Gil estuvo acertadísimo. Aquí falla el 9 de Paraguay. Sigue la atención, el suspenso. Y cuando parecía, viene este gol de Canale, que incrusta la pelota del jugador que milita él en el equipo de Lanús de Argentina. Y los argentinos celebrando el triunfo de Paraguay, por supuesto, porque se liberan de Alemania. Siempre es candidato a Alemania. Nos vamos con declaraciones. Vamos con la número 5, porque me gusta esa. ¿Ah? En Boston habla Gustavo Alfaro.
3: Nosotros hoy todavía tenemos que bailar la música que nos ponen. Y nos preparamos. A veces nos toca una cumbia, a veces un tango, a veces una rumba. Y ahí estamos. Y ahí vamos. Hoy nos tocó una polca. Entonces, ahí seguimos peleando, bailando mal, pero tratando de interpretar y tratar de seguir adelante.
0: Bueno, y ahora nos vamos a la nota número 9, que habla del partido entre Morocco, Marruecos y Países Bajos. El partido, lo curioso es que a la hora que tú ves el partido, quien tiene mayor posesión del balón durante tiempo importante, más que los propios Países Bajos, es Marruecos. Controló el balón, es más, lo han crucificado a Koeman y le han dicho, ¿y por qué jugó con 5 defensas? ¿Por qué fue tan defensivo? ¿Y sabes lo que ha dicho Koeman? A mí no me importa lo que digan ustedes, porque ustedes mismos han pedido que Holanda juegue así. Nosotros veníamos de meter goleadas y ustedes decían que teníamos que ser más cautelosos. Soy cauteloso y se me vienen encima. ¡Fuera de acá! Y se ha ido el Colorado. Molesto. Se ha ido el Colorado. ¡Fuera de acá! Pero en la tanda de penales es que Holanda pierde la chaveta y Morocco se va de avance. Había que ver. Lo que es curioso, Quique, que el más experto, el de mayor experiencia en el equipo marroquí, el marcador del PSG, Hakimi, estrella la pelota en la base del arco. Aquí está, mira. Uy, se... Y había estrellado un disparo en el horizontal. No, y la que tapa parado, ese es clave. Porque después ya vienen las interpretaciones. No, que lo estudió, que no se arrojó. Y acá está la celebración de Saibari. ¿A quién se lo dedica? A mamita. Mamita estaba en la tribuna. Saibari trepa, la abraza a la mami, la besa y la mamá lo besa en el pecho. Y él, qué linda, me emociono, por favor, Chauni. Esta parte tiene el fútbol. Que a todos conmueve, ¿ah? Menos a los de la FIFA que piensan en las monedas y las lentejas. Nada más. 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Shawnee ha preparado una nota imperdible. Yo no, por si acaso. Yo no los elegeo. Los candidatos han sido electos por Shawnee Max. Y son los más pepones. Lo más piedrones, lo más guapo, lo más arreglado. Yo no podría participar, por supuesto. Veamos la selección. ¡Ah, su madre! Leandro Paré de Argentina. Chancadito este muchacho. ¿Ah? Dios no lo ha agraciado a este. Rodrigo de Paul. Dice Shawnee que no le gusta, pero lo he elegido. Ya no entiendo a las mujeres, verdaderamente. También argentino. O sea, ha elegido a dos argentinos. Lucas Zidane. Este tapa sin las manos. Ah, es malísimo, tapando, pero es guapísimo, dice Shawnee Max, hablando por teléfono. Luka Vukcevic, de Croacia. Este tiene pinta de ¿De qué? De ejecutivo, pues, ¿no? Guapo, guapo, dice, guapo. Pero no lo quisiera para mi hija. Este tiene cara de tramposo. Y acá no puede faltar uno que le dé un poco de color al asunto, pues. Memphis Depay. Y escúchame, y lo he elegido calatito, ¿eh? Tatuado, ¿eh? O sea, no lo ha podido escoger con ropa, no. ¿Ah? Así tiene que estar mi nego, ha dicho, y lo ha puesto a Depay. El turco Kenan Yildiz. Este tiene pinta de ser cargador de pesas, ¿no? Sí. Mira, tiene que este cuello de jirafa tiene, pero la parte de la base, ¿ah? No pasa nada. Chancado este. Ya. Ferran Torres tiene cara de torero. Ah, en España hay toreros, sí, y también hay españoles, por supuesto.
4: ¡Qué abusivo!
0: Ferran Torres y el brasilero Alisson Becker, el arquero, el barbado, él. Claro, no está con ese look, o sea, ha recurrido a las fotos en las que se le ve más guapo a Alisson Becker. ¿Ah? Ya no está tan... ¿Y Cristiano Ronaldo? ¿Por qué lo han puesto al depilado? ¿Ah? Pero hubiera puesto el depilado cuando tenía 19 años. ¿Cómo ha cambiado pelona? ¿Ah? Así como cuando yo no tenía pelo. Ya sabía que... la fulería está acá a flor de piel, no hay nada que hacer. León Goretzka. ¿Sabes lo que dice Shaun? La diablilla dice... Ese alemán ha sido mi sorpresa. León, quiero que me ruja, dice. Ah, su madre, no hay nada que hacer.
4: Ahora te voy bien. A poner a gozar.
0: Escúchame, y con énfasis en la N, bien guapo todavía. Ay, ay, ay. En fin, nos vamos. Depende, yo no soy, es Shauni, por si acaso, los que los he elegido. No me vengan a decir a mí más tarde que estoy haciendo burbujas. Viene Judicita con más informaciones a esta altura de la mañana.
5: ¡Mostacero! 9 y 22. 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
1: Muy bien, continuamos en PBO. 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Muy bien, vamos a hacer nuevamente un recorrido internacional. La noticia gira en torno a lo que ocurre en Alemania. Vamos con ese recorrido internacional.
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1: Como resultado, 5 personas fallecidas y varios heridos. Los detalles.
2: Hacía una jornada habitual en el norte de Alemania, terminó convirtiéndose en una escena de violencia. Un hombre armado irrumpió en un centro de acogida juvenil en la ciudad de State y desató un tiroteo que dejó 6 personas muertas y varios heridos. De acuerdo con las primeras investigaciones, las autoridades descartan que se trate de un feminicidio o de un hecho con motivaciones políticas. Los investigadores manejan la hipótesis de una probable tragedia familiar. El tiroteo ocurrió además muy cerca de una guardería y una escuela primaria, lo que incrementó la preocupación entre los vecinos. En medio del operativo, la policía detuvo a 2 personas, entre ellas el presunto autor de los disparos. Posteriormente, un comunicado oficial señaló la detención de un tercer sospechoso. Este nuevo episodio vuelve a poner sobre la mesa el debate sobre la violencia armada en el país europeo, y mientras continúan las investigaciones en State, la ciudad intenta recuperarse del impacto de una tragedia que ha conmocionado a toda Alemania.
1: Bueno, y lamentablemente tenemos que continuar con este tipo de noticias porque en medio de la celebración mundialista, un tiroteo en California dejó un muerto y un herido grave.
2: Para celebrar la fiesta del fútbol mundial, terminó convirtiéndose en escenario de una tragedia. En Estados Unidos, un tiroteo ocurrido en una zona habilitada para aficionados del mundial dejó una persona fallecida y otra gravemente herida en California. El hecho se registró en San Pedro Square, uno de los centros de ocio más concurridos de la ciudad de San José, en el estado de California. Este lugar ha servido durante las últimas semanas como punto de reunión para miles de hinchas que siguen los partidos del Mundial en pantallas gigantes. Una de las víctimas fue declarada muerta en el mismo sitio, mientras que una segunda persona tuvo que ser trasladada de emergencia a un hospital local con heridas que ponen en riesgo su vida. En un comunicado oficial, la policía precisó que el caso está siendo investigado como un homicidio y que las pesquisas continúan para esclarecer lo ocurrido. Mientras las autoridades intentan determinar las circunstancias del ataque, la tragedia vuelve a poner sobre la mesa la preocupación por la violencia armada en espacios públicos de los Estados Unidos.
1: Bukele va en busca de su tercer gobierno consecutivo, porque
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2: Le vuelve a mover el tablero político salvadoreño. El presidente de El Salvador ya dio el primer paso para buscar un tercer mandato consecutivo y lo hizo con el respaldo de su partido, Nuevas Ideas. La agrupación oficialista confirmó la inscripción de la precandidatura de Bukele para participar en los comicios generales de 2027, una posibilidad abierta tras la reforma constitucional aprobada en 2025 que permite la reelección indefinida. El camino hacia esta nueva postulación quedó despejado el 31 de julio de 2025, cuando la Asamblea Legislativa, dominada por Nuevas Ideas, aprobó y ratificó en una sola jornada una reforma. Diversas encuestas publicadas recientemente muestran que el mandatario mantiene altos niveles de popularidad, especialmente por la reducción de la violencia y el combate a las pandillas. Sin embargo, también crecen las demandas ciudadanas relacionadas con la economía y el costo de vida. Bukele inició su segundo mandato consecutivo el 1 de junio de 2024 y debía concluir en 2029. Sin embargo, la reforma constitucional adelantó las elecciones presidenciales para 2027 y estableció que a partir de entonces el periodo presidencial será de 6 años. Así, mientras sus seguidores celebran la continuidad del proyecto político, El Salvador se prepara para un nuevo capítulo electoral que volverá a tener a Nayib Bukele como protagonista.
1: Bueno, seguimos entonces con Donald Trump, quien anunció un cese temporal de las hostilidades con Irán.
2: Cuando parecía que Oriente Medio se acercaba nuevamente a una escalada mayor, una pausa en las hostilidades abre una ventana para la diplomacia. Estados Unidos e Irán acordaron interrumpir sus ataques mutuos. El presidente estadounidense Donald Trump aseguró que delegaciones de ambos países se reunirán en Doha y afirmó a través de su plataforma Truth Social que fue Irán quien solicitó el encuentro. Poco después, la portavoz de la Casa Blanca, Karoline Leavitt, confirmó que los emisarios Steve Witkoff y Jared Kushner viajarán esta semana para participar en reuniones de alto nivel. Sin embargo, la Cancillería iraní negó previamente que dicha reunión vaya a celebrarse y calificó esta información como incorrecta. Pero el verdadero punto de enfrentamiento diplomático continúa concentrándose en el estratégico Estrecho de Hormuz, paso marítimo por donde antes de la guerra transitaba el 20% de los hidrocarburos consumidos en el mundo. Aunque la vía fue reabierta la semana pasada, Irán insiste en que el funcionamiento del estrecho no volverá a ser como antes del conflicto. Este anuncio también tuvo impacto en los mercados. Wall Street cerró con ganancias tras el anuncio de la tregua y la reanudación de las conversaciones de paz. Por ahora, la diplomacia vuelve a abrirse paso a un alto al fuego duradero.
1: Marcial Vilela con los precios de los productos a esta hora de la mañana. Te escuchamos, Marcial.
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5: Bien, estamos en día 2 de la semana, como siempre, contentos visitando Mercados de Lima para saber el precio del famoso pollito Redondos. Mercado 3 de febrero en Briña, aquí nos atiende nuestro gran amigo Teo, también es trabajador de Avícola Juan Carlos. Hermano, está un nuevo local, hermano, te felicito, lo máximo.
6: Muy buenos días.
5: Me parece correcto,
6: días.
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5: Teito, ¿cuánto se vende el pollo pelado por entero para esta mañana de martes, Redondos? Vamos.
6: Ahorita, 9.50.
5: ¿9.50?
6: Sí.
5: Vamos a empezar por la parte baja, Jordi, por acá, ¿no? La patita. ¿Cuánto se está comercializando el colágeno, hermano? A las amas de casa les encanta el colágeno.
6: La patita, el colágeno, 7.50 nada más.
5: El corte de pechuguita, ese corte de corazón.
6: Así estamos vendiendo, 16.50.
5: 16.50, en la parte baja también vemos, Jordi, ahí ya el filete magro, sin pellejo, sin cartílago, para la plancha o para el pollito saltado.
6: Claro, lo que es filetito estamos vendiendo a las 20 soles y...
5: 20 luquitas, sí. Por acá la pierna con encuentro.
6: La pierna con encuentro, 14.50.
5: Y por acá el encuentro solo.
6: El encuentro solo a 14.50 también.
5: Piernita sola, sola, por favor, vamos.
6: A 13 soles.
5: Y este corte de arco también que podría ser de repente para el horno, cualquier potaje especial de pollo redondo. ¿Cuánto se vende?
6: Como pollo normal.
5: ¿Cuánto?
6: Como pollo normal, 10 soles.
5: Imagínese, pollo descargado, 10 soles. Y por acá, hermano, el higadito, la mollejita para la sopita, para el rico aguadito.
6: Claro, 7.50 nada más.
5: ¿Y el espinazo, mi hermano, el cuellito?
6: El cuellito, el rabadillo, todo eso combinadito lo vendemos a 2.50.
5: 2.50 soles, mi hermano. Está haciendo frío también, vemos que tienes ahí exhibiendo la rica gallina. ¿Cuánto se está vendiendo para esta mañana, Teito, la rica gallina? Vamos.
6: 16 soles nada más.
5: 16. Sí. ¿Dónde te ubicas ahora en este número, pues, el nuevo puesto, por favor?
6: Estamos ubicados en el puesto 110, en la Avícola Juan Carlos.
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1: Muy bien, acaban de publicar en el Jurado Nacional, de Elecciones lo siguiente. Me parece interesante, ¿no?, darlo a conocer, porque es un acto previo a la proclamación del ganador de las elecciones, en este caso Keiko Fujimori. Dice, disponen que previamente a la emisión del Acta General de Proclamación de Resultados de la segunda vuelta en las elecciones generales 2026, el Pleno del Jurado Nacional de Elecciones efectúe una revisión integral de las actuaciones jurisdiccionales desarrolladas por los jurados electorales especiales. Recordar que los jurados electorales especiales ya iniciaron la proclamación del ganador, ¿no?, de manera descentralizada. De hecho, en este momento se está realizando también una proclamación de resultados descentralizados, repito, ¿no? Finalmente, quien va a dar ya el resultado final es el Jurado Nacional de Elecciones. Este fue un acuerdo tomado hace ya algunos días, ¿no? Así que vamos a más adelante consultar con un especialista qué significa este acto previo, si se suele realizar esta revisión de los actuados jurisdiccionales, ¿no? Es decir, las decisiones tomadas en cada jurado electoral especial, que han revisado además distintos recursos presentados, en este caso por los miembros de Juntos por el Perú. Ahora sí, nos vamos a la pausa. 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Pausa y continuamos con más.

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0: amigos de Perio TV y Perio Radio, la radio con fe. Bueno, este bloque se lo vamos a dedicar enterito a las chicas del Club Oasis en la categoría sub-15 que campeonaron en Independencia.
1: 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Felicitaciones.
0: Ganaron el torneo organizado por la Liga de Voleibol de Independencia, destacando Chelsea Durán, Eliana Falcón, Gia Arismendi, Briana Lozano, Sofía Grimaldo, Naomi Galvez, Saled Nazario, Camila Pinto, Chantal Carlos y Alesa Nieves. Ellas bajo la conducción de su entrenador Rafael Rosales. Felicitaciones, chicas, y que sigan participando en los torneos de voleibol en su categoría. Felicitaciones para el Club Oasis, que tiene el auspicio de PBO. Somos campeones nada más, qué cosa te pasa. 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Con esto nos despedimos. Viene Patsy para continuar con las noticias del espectáculo a esta hora de la mañana. Quique, no te preocupes, ya tienes una beca para la Academia Oasis. Volvemos con Patsy.
2: ¡Dios mío!
3: 9:44. 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

0: días, ¿cómo están? Yo soy Patxi Bendayán y este es su bloque de espectáculos en PBO. Empezamos con las noticias. Y es que Keiko atraviesa un ciclo de decisiones importantes y mucho movimiento político. Viene Agatha Liz a decirnos qué le depara en el futuro a Keiko Fujimori. Veamos.
1: Luz para sus vidas. 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Siente que viene a ti esa energía que te limpia y que te desintoxica de toda carga negativa. Pero quien va a necesitar bastante baño de florecimiento, por supuesto que es Keiko Fujimori, porque lo que le espera, pues, no es nada fácil, ¿no? Y entonces algunos ya se han adelantado en decir que, y bueno, también lo he dicho en su momento antes de hacer el pronóstico que ella ganaría, dije que las cosas venían muy difícil para ella, tanto para digamos alcanzar la banda presidencial como después que sea proclamada. Porque, por supuesto, tenemos que ser conscientes de que hay como que tres partes en el Perú. Hay una parte, un porcentaje que votó por Keiko, hay otra parte, por supuesto, que votó por Sánchez, pero hay una parte que no quiere a ninguno de los dos, ¿verdad? Entonces, hay que unificar, hay que hacer consensos, hay que abrir el abanico con los partidos políticos, ¿verdad? Y conversar y de alguna manera hacer equipo para sacar el Perú adelante. Eso es lo que debería hacer. ¿Cómo le va a ir a Keiko? ¿Será verdad que no la van a dejar gobernar? ¿Será verdad? Algunos dicen terminará su gobierno, otros dicen la vacarán. Bueno, vamos a ver. Vamos a ver qué va a pasar, qué le espera en un futuro cercano, ¿no?, a Keiko Fujimori Iguchi. De Géminis. ¿No? Bueno, sí, sus cartas están, pero bien complicadas. Bien complicadas, ahorita las estamos viendo. Son tres cartas que están de cabeza y que dice que va a tener que trabajar muchísimo. Le van a hacer la vida cuadrito, sobre todo al comienzo. Ella necesita dar señales que den confianza en las instituciones, confianza en este gobierno, confianza en este equipo, digamos, estos ministros que va a ella a escoger. Eso va a ser clave para dar una señal a la gente, ¿no? Gente que no cree en ella y que más bien tienen una serie de digamos, ideas o recuerdos, como lo quieras llamar, de algunos errores, vamos a decir, que ella o el fujimorismo puede haber cometido. Entonces, le esperan momentos complicados, pero ahí estará el manejo de ella. Acá la veo bien sentada. Lo que me hace ver es que a ella la van a vacar la pregunta, yo creo que no. Y intentos podrían haber, pero la veo a ella bien sentada ahí. No, yo lo que puedo decir en este momento que ella terminaría su gobierno, ¿verdad? Y si le van a hacer protestas y cosas en las calles, sí. Pero ¿qué cosa va a hacer que ella por lo menos baje la intensidad y que la gente pueda decir vamos a ver qué hace? Pues lo primero es atender a todo ese lado del sur del Perú, a todas las personas y todos estos sectores que están, están resentidos con razón al no ver cumplidas las promesas de otros gobiernos, al sentirse olvidados por el Estado, ¿verdad? Entonces, empezar a atender a este sector y también a cumplir las promesas que ella ha dado y ver instituciones, hacer que se fortalezcan las instituciones para dar credibilidad. Entonces, esto es lo que en este momento le sale. Ella tiene una gran tarea, va a tener fuerte oposición, pero también a medida que vaya pasando, sobre todo esta primera parte de su gobierno, va a haber un punto en el cual se le va a dar el beneficio de la duda. Y ahí es donde tiene que aprovechar para dar las señales. Es una gran oportunidad que no debe desaprovechar. Así que iremos viendo y seguiremos analizando lo que viene para el nuevo gobierno del Perú. Recuerda que estamos en el 902-240-762 o 4x9-73016. Que los astros te sean propicios.
0: Atención, amantes de la música peruana, porque llega el Peruanazo Fest este 18 y 19 de julio en el Estadio San Marcos, con más de 60 artistas en escena. Habrá cumbia, salsa, folclor, rock, música criolla y urbana en 2 días de fiesta, convirtiéndose en uno de los festivales nacionales más grandes del año. Veamos el Peruanazo Fest.
2: ¿Te imaginas recorrer la costa, sierra y selva en un solo lugar? Música, danza, sabores y tradiciones se preparan para tomar Lima en una nueva edición del Peruanazo Fest, uno de los eventos culturales más esperados de las celebraciones por fiestas patrias. La cuenta regresiva ya comenzó, y este 18 y 19 de julio, la explanada del Estadio San Marcos se convertirá en el gran punto de encuentro para miles de personas que buscarán celebrar la identidad peruana a través del arte y la cultura. La cuarta edición del festival llegará con una producción de gran formato y más de 60 artistas sobre el escenario. Entre los nombres confirmados destacan Baretto, Emi Gutiérrez, Los Méndez, Raíces de Jauja, así como Renata Flores, 6 Voltios y Cholo Power. Pero la música será apenas una parte de la experiencia. Por primera vez, el festival contará con 2 escenarios funcionando de manera simultánea. El escenario Inti reunirá las principales figuras musicales, mientras que el escenario Taipi ofrecerá durante el día un despliegue de danzas tradicionales provenientes de diversas regiones. Cuando caiga la noche, este espacio cambiará completamente de propuesta. El sábado dará paso a Otra Vibra, una plataforma dedicada al rock alternativo peruano. Mientras que el domingo llegará a Guarmicalpa, un espacio creado para visibilizar y celebrar el talento femenino dentro de la música nacional. Además, los asistentes podrán disfrutar de una amplia zona gastronómica, con platos representativos de la costa, la sierra y la selva. También habrá espacios dedicados a cervezas artesanales, cafés de especialidad, coctelería regional y una feria de emprendedores que exhibirá el talento de productores y creadores peruanos. Desde las 11 de la mañana y durante 2 jornadas completas, el público podrá vivir una experiencia inmersiva donde la música, la tradición y el orgullo se encontrarán en un mismo recinto. Las entradas ya están disponibles a través de Teleticket. Así, el Peruanazo Fest buscará reunir nuevamente a miles de personas en una misma fiesta, donde el gran protagonista será el Perú en toda su diversidad cultural.
0: Y el Festival Vibra Perú 2026 reunirá a grandes figuras como lo son Juanes, Gianmarco y Corazón Serrano, junto a otros reconocidos artistas nacionales e internacionales. La propuesta promete una jornada llena de diversos géneros musicales con una producción de primer nivel para celebrar la música en vivo. Veamos juntos Vibra Perú 2026.
2: Cuando llega julio, el Perú celebra, y este año la música quiere ser una de las grandes protagonistas de las fiestas patrias. Vibra Perú 2026 ya confirmó su regreso a Lima y prepara 2 jornadas que reunirán a miles de personas frente a algunos de los artistas más queridos del país y de América Latina. El festival se realizará el 28 y 29 de julio en el Arena 1 Park en la Costa Verde de San Miguel, un escenario que espera recibir a más de 40.000 asistentes. La cartelera estará encabezada por 3 nombres que representan estilos muy distintos, pero con una conexión especial con el público: Juanes, Gianmarco y Corazón Serrano. Uno de los momentos más esperados llegará el 28 de julio con Acceso al Corazón, un espectáculo especial que unirá sobre el mismo escenario a Gianmarco y Corazón Serrano, una combinación que ha provocado gran expectativa al Al día siguiente será el turno del colombiano Juanes, quien llegará a Lima como parte de su gira mundial 2026 para interpretar canciones que han acompañado a varias generaciones. Los temas son A Dios le pido, La camisa negra, Es por ti y muchos otros éxitos. Pero el festival va mucho más allá de sus figuras principales. La programación incluirá a más de 30 artistas y agrupaciones nacionales. Entre ellos destacan Armonía 10, Antología, La Bella Luz, Amaranta, Los Chapis, Mauricio Mesones, además de Milena Wharton y el dúo Ayacucho, entre otros representantes de la música peruana. La propuesta también busca convertirse en una experiencia para toda la familia. Para ello, el recinto estará dividido en tres grandes espacios. El distrito musical concentrará los conciertos y escenarios principales. El distrito gastronómico reunirá restaurantes y guaricas con una amplia variedad de platos peruanos. Y el distrito de la diversión ofrecerá juegos mecánicos, experiencias interactivas, activaciones y actividades recreativas. Además, habrá zonas de descanso, espacios de arte urbano y áreas especialmente diseñadas para recorrer el festival durante toda la jornada. Así, mientras avanza la cuenta regresiva para Fiestas Patrias, Vibra Perú 2026, se prepara para convertir la Costa Verde en un gran punto de encuentro, donde distintos ritmos, generaciones y tradiciones compartirán un mismo escenario.
0: Y la exitosa saga Los Juegos del Hambre regresa con El Amanecer en la Cosecha, una precuela centrada en el joven Haymitch Abernathy durante su segundo vasallaje de los 25. La película llegará a los cines el 26 de noviembre y promete revelar nuevos secretos y también trae un nuevo elenco. Veamos Los Juegos del Hambre.
3: Haymitch Abernathy.
2: La historia vuelve a encender la arena y esta vez desde su origen. Los Juegos del Hambre, Amanecer en la Cosecha ya mostró su primer adelanto oficial y pone el foco en uno de los personajes más complejos del universo creado por Suzanne Collins, Haymitch Abernathy. La nueva entrega se sitúa 24 años antes de la historia de Katniss y arranca en la mañana.
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6: Y en estos momentos, el fujimorismo que ha gobernado los últimos 10 años, después que se lo tumbaron a PPK, yo no entiendo cómo PPK se puede sentar con Keiko, han generado todas las condiciones o para privatizar Ipsel o para concesionar Ipsel.
7: Desde que llegó el señor Fujimori, ha querido privatizarlo todo, y entre ellos las empresas del agua llamada en la región Ipsel. Pero también es cierto que han habido autoridades que son culpables de sumar a esta crisis. Y en la región Lambayeque, el primer destructor, y con todo respeto, de la empresa del agua Ipsel,
6: ¿quién fue?
7: Y la propia municipalidad provincial de Chiclayo, fue don Miguel Ángel Barta.
6: Ahora,
7: ¿dónde? Aplicando la ley de Alberto Fujimori de la racionalización de personal en la CPS, en este caso Ipsel en Lambayeque, optó por despedir a más de 500 trabajadores.
6: Para meter a toda su gente.
7: Para luego meter, pues, a sus pintores, a los que pusieron los afiches. Y ese es el resultado de que después de muchos años se ha visto.
6: Pero en conclusión, el principal destructor de Ipsel, para usted, ex miembro del directorio de Ipsel, ¿es quién?
7: Primero, aplicó la ley, sacó 600 y colocó 700 trabajadores. Y luego... esos 600 trabajadores se han repuesto. En segundo lugar, quien se daba el lujo para reelegirse y regalar tuberías por doquier,

0: ese momento, Miguel Ángel era presidente de la Junta General de Accionistas.
1: Y presidente del directorio. De manejaba todo.
0: Y la mayoría de
1: acciones. Que ahora está prohibido por ley.
0: Claro, pero en ese momento.
1: Él era el poder.
0: Los directores los colocaba la municipalidad de Chiclayo. Punto. Y tenían
1: en mayoría la práctica
0: absoluta.
1: Él. En la práctica él.
0: En la práctica él.
1: Así es. Tú y pum, sesión de consejo, mayoría, pum, nombrado.
0: Pero también hay un tema en el mercado modelo. Yo me acuerdo que cuando empecé a trabajar en Radio JHC, con su hermano, con el Cholo Custodio, hicimos toda una campaña para evitar que con la ley de privatización de los mercados, que es una ley fujimorista, no se venda el mercado modelo. Miguel Ángel Bartra Grosso le importó un pepino y empezó a vender el mercado modelo. Don Roger Custodio, usted que conoce el tema del mercado modelo, ¿cómo ve esta alianza entre el fujimorismo, que son los dueños, los autores de la ley de privatización de mercados que hasta hoy está vigente,
1: y que son los responsable
0: de haber vendido las tiendas que es Bartra? ¿Qué le parece esa alianza?
1: Yo creo que, como reflexión, antítesis, si gana Bartra, va a terminar de rematar el mercado, y ahí a los amigos comerciantes, que muchos siguen votando por la Keiko, se van a dar contra el suelo. En segundo lugar, hay un culpable, Miguel Ángel Bartra. Y para mí, la corrupción se atrae entre ellos. Entonces, no es novedad que ahora Miguel Ángel Bartra sea el candidato a la provincia de Chiclayo por el fujimorismo. Y por lo tanto, creo yo que ahora los 11 mercados, sí pues, o se alían para votar en contra de este mal elemento, o si quieren más de lo mismo, que voten por sus mercenarios. Entonces, esta reflexión nos trae que en estos momentos, esta gestión ha logrado ya tener la tasación de estas 37 tiendas. ¿Cuánto le dieron a Bartra para la municipalidad? $1,000,000.
0: Bueno, estamos de regreso. ¿Qué tal? ¿Cómo están? Bienvenidas y bienvenidos al último programa del mes de junio. Del programa en directo. Increíble cómo ha pasado junio, ¿no? A la velocidad de un rayo. Buenos días, buenas tardes, buenas noches, porque hoy no solo tienes que saludar a la gente que te ve en la televisión o te escucha en la radio, no tienes que ponerte a pensar que hoy los programas también se transmiten a través de redes sociales. Por eso hay que decir buenos días, buenas tardes, buenas noches, ¿no? Buenas madrugadas, ¿qué tal? Es 30 de junio del año 2026. Bueno, temperatura 26 grados, aunque la verdad desde ayer se siente un poquito de fresco en Chiclayo, ¿no? Un poquito de aire fresco en Chiclayo. Lo que significa que, al margen del fenómeno del Niño, que se viene con todo, de todas maneras, algo de frío, ¿no? Algo de frío, pero a esta hora, pues imagínense, 26 grados centígrados, cuando normalmente, pues, el 30 de junio, los primeros días de julio, estamos con casaca, ¿no? ¿Qué casaca ni qué casaca, señores? ¡Bienvenidos al programa! Resultados al 100%, ganó Fujimori, ganó Keiko Fujimori, el resto es historia. Creo que ya es momento de dejar de lado el tema del fraude. Una cosa es que las reglas estén mal dadas, ¿sí o no? Una cosa es que las reglas estén mal dadas. Una cosa es que se permita, por ejemplo, que peruanos que residen en el extranjero 20, 30, 40 años y que en otros países eligen alcaldes, eligen autoridades, eligen presidentes y votan allá y también votan acá. Ese es un tema que no lo han revisado, pues, sino que es la primera vez que el voto extranjero cambia el resultado, porque aquí en el Perú ganó Roberto Sánchez con más o menos esa cantidad, algo de 40.000 votos, ¿no? Pero sin embargo, el voto extranjero le dio el triunfo a la señora Keiko Fujimori. Lo que no quieren que se repita en el proceso electoral del 2030, en las municipales y regionales y en las generales, yo creo que este Congreso tiene la gran oportunidad de revisar. Por ejemplo, en el tema municipal regional es de verdad un dolor de cabeza

0: es un arroz con mango, se siguen cayendo las listas, el jurado va a paso de tortuga, la mayoría de candidatos están esperando su resolución de admisibilidad para empezar la campaña política, porque corren el riesgo de quedar fuera de carrera. Un montón de errores que son garrafales. Por ejemplo, estaba revisando las listas de Somos Perú, donde faltan firmas, ¿no? Oye, si tú has elegido y como corresponde, tus candidatos deberían tener todas las firmas, ¿no? No tienen, pues, chao, se tienen que ir, ¿no? Se tienen que ir. Yo creo que hay que hacer cambios radicales en todo lo que corresponde al tema electoral. Radicales tanto para el tema nacional, regional y municipal. Señores, hoy 30 de junio, tenemos mucha información, muchos candidatos que se siguen cayendo, que siguen declarando improcedente la inscripción. Ojo, cuando declaran improcedente una inscripción, no es que todo ahí termina, no, tienen una última posibilidad de apelar esa decisión ante el Pleno del Jurado Nacional de Elecciones. El tema es que esa apelación, lo más seguro, recién la van a ver a mediados de agosto, de repente la primera semana de septiembre, y cuando regreses ya no vas a poder tener tiempo. Por eso que la campaña está fría, de verdad. La campaña está fría, la mayoría de candidatos están esperando que confirmen su participación. A mí me han preguntado, ¿vas a participar? Sí, yo inscribí mi lista, pero estoy esperando también mi resolución para anunciar oficialmente si vamos o no vamos. ¿Y qué pasa si mañana nos sacan, no? Hay que estar atentos a todo. Señores, estamos en vivo, estamos en directo. Oye, me acaban de alcanzar un mensaje de Bartra que está diciendo que si no votan por él no hay nada, ¿no? Dicen, tenemos diputados. Tenemos senador, tenemos gobierno, y si no, no hay nada. Ay, ay, ay. Estos creen que están en el casino, ¿no? Esto es campaña. Un viejo político no puede hablar tanta estupidez junta, de verdad. La gente no la puede chantajear de esa manera, de esa manera. El presupuesto general de la República lo aprueba el Congreso de la República, pasando por la Cámara de Diputados, donde el fujimorismo no tiene mayoría. Pero más allá de eso, señores, ¿qué tiene que ver en un proceso electoral intentar ganar votos casi diciendo, ojo, si no votan por mí no hay obras para Chiclayo? Señores, quien gana, el que gana la presidencia de la República, el que se convierte en el presidente del Perú, gobierna para todos los peruanos y deja de lado la camiseta política. Tantas estupideces que escuchamos de esta gente, parece que las máquinas les está jodiendo la cabeza, ¿no? Miguel, creo que tanta máquina, puta, que te está malogrando la cabeza ahí, hermano. Ya. Señores, vamos con información. No, primero es lo primero, maestro. Y primero es su salud. 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
2: 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Bueno, se están cayendo muchas listas. Particularmente yo he orientado a mucha gente que son de otros grupos y a veces no entienden. Seguramente en otro momento se podían arreglar las cosas a última hora, ¿verdad? Ahora ya no. Me da mucha pena, por ejemplo, me acabo de enterar que se va a caer la lista de Avanza País por la cuota joven, ¿no? Es la información que tenemos, extraoficial, ¿no? Lo que pasa que en una lista, por ejemplo, estás obligado a llevar, en el caso de Chiclayo, a 5 jóvenes, ¿no? Es obligatorio, no puedes llevar 2, ¿no? Porque en el tema regional hay 2 listas que se van a caer. Una por la cuota de comunidades nativas o comunidades campesinas, y otra lista también se va a caer por la cuota joven. La norma es la norma, muchachos. Así que no vengan que sí, que la dictadura, fraude, no. Si la norma te dice que, por ejemplo, debes llevar una determinada, según la cantidad de regidores de jóvenes, tienes que llevarlos, pues. Tienes que llevarlos, aunque no te guste, ¿no? Aunque no te guste. Si no lo haces, tu lista simplemente se va a declarar su inscripción improcedente. Si tú tienes una sentencia por corrupción, y desde el día que culminó tu sentencia no han pasado los 10 años, de acuerdo a lo que determinó el Jurado Nacional de Elecciones en el tema de Mario Vizcarra, no puedes postularlo. No vas a ser candidato y no hay vuelta que darle, muchachos. No hay vuelta que darle. y se están cayendo, y algunos amigos míos se están cayendo, ¿no? Me da mucha pena, por ejemplo, de verdad me da mucha pena, al margen que a última hora nos dejó tirando cintura y se pasó a Somos Perú, me da mucha pena de Vázquez Chero, nuestro amigo Cecitar Vázquez Chero en Bocupe, y si hubiera ido por nosotros también se caía, ¿no? También se hubiera caído, él nunca nos dijo que tenía una sentencia. Al final fueron, le calentaron la cabeza, se lo llevaron a Somos Perú, pero al momento de inscribirse nunca dijo pues que había tenido una sentencia por corrupción. Y lo han sacado, uno, por no haber declarado la sentencia, y dos, porque no han pasado los 10 años. Y lo que deben entender es que cuando tú, por ejemplo, no pones una sentencia, no solamente declaran improcedente tu inscripción, sino que adicional a eso te denuncian por haber mentido en la hoja de vida. No pones una, el que no ha puesto una sentencia en su hoja de vida, lo van a denunciar. Lo van a denunciar. Vamos con el señor Pepe Suclupe. Pepito, good morning. Buenos días.
3: Buenos días. Felipe, ¿cómo están? Buenos días a todos los oyentes, buenos días a todos los que nos siguen a través de la radio Inspiración 90.3, a través del N, Canal 41 y Mes Cable, Canal 75. Estamos en vivo y en directo desde la región policial de Lambayeque, desde la DIVINC y la Policía Nacional de Salaverry, donde el día de hoy, padre de familia, amigos, estudiantes del Colegio Santa Magdalena Sofía, vecinos de Cielo Brillín y Rigoín Julca, prácticamente que fue secuestrada a la salida del Colegio Santa Magdalena Sofía de aquí en Chiclayo. Y de esta manera, del día viernes hasta el día de hoy, no han encontrado su primero. Felipe, vamos a conversar con los padres, vamos a conversar con todas las personas que han venido, porque han venido familiares, han venido sus amigas de colegio, sus vecinos del barrio de aquí, de la prolongación Bolognesi y Cajamarca. Ellos están preocupados. 13 años, una pequeña que ha desaparecido y hasta estos momentos. Lo que más preocupa, Felipe, el día de hoy, y aquí un llamado al general de la Policía Nacional del Perú, general Bolaño, que está escuchando en estos momentos. Bueno, la policía está haciendo un trabajo muy lento, Felipe. En estos casos ya debería prácticamente indagar o tener algo, pero vamos conversando. Señora, buenos días. Estoy con la mamá de nada menos de Cielo Brillín y Joaquín Julga. Ahí tiene las imágenes, Felipe. Ahí tiene la mirada, ¿cómo está? Felipe Romero, buenos días, ¿cómo está?
4: Buenos días, por favor, ayúdenme a publicar en redes lo que sea. Quiero que mi hijita parezca, es una niña tranquila. Ella es una niña, ella no es ninguna niña que le guste hacer los bailes, que le gusta andar por ahí amiga con amigas. No, ella es solamente de casa a colegio y de colegio a casa. Por favor, que me ayude a no la amiga. Quiero amiga, tiene una niña de 13 años. Quiero amiga sanitarla.
3: Vamos a pedirle calma. O sea, entendimos la desesperación de su hijo. Voy con el papá. ¿Cómo estás, hermano? Buenos días. Estamos en directo con Luis Felipe Romero, canal por el
5: Buenos
3: Estado.
5: Días, Luis Felipe, buenos días.
3: ¿Qué tal, hermano? Queremos... ¿Cómo sucedió primeramente? ¿Desde qué día desapareció?
5: Desde el Cielo Brillín. Ella asistió al colegio el día viernes, normalmente, y 6:30 salen del colegio. ¿Ya? Y sus amiguitas refieren que ella caminó hasta el puente, pasando el puente del Sofía Magdalena, ha cruzado la pista, quien se va para el parque infantil. Y desde lejos dice que la han visto subir a una moto, que la han subido, y desde ahí ya no saben nada las niñas, no saben nada.
3: Dígame, ¿qué han comunicado? Ay, según tenemos entendido, que han comenzado a llamarlos a pedirle dinero.
5: Sí, han hecho dos llamadas, que está pidiendo dinero, que la tienen sedada a mi hija, que cómo, y nosotros a veces no creemos porque hay tantas personas que se aprovechan de eso, claro. Pero ahora, ¿cómo se llama? Nosotros hemos ido a la casa de un niñito que es un compañero de colegio, ha sido, ¿ya? Y hemos ido a la casa de esa señora a decirse que la tienen ahí, hemos ido con la policía, incluso, pero no hay nada, pero ahora nosotros averiguando todo, nos han dicho que la han visto por La Victoria y ellos viven por ahí, ya, supuestamente.
3: Ya.
5: Y miren, nosotros sospechamos bueno de ellos, ¿sabes por qué? Porque ayer incluso han venido a declarar.
3: ¿Ya?
5: Han venido a declarar ella con su la mamá e hija.
3: ¿Ya?
5: Y en esa declaración, hijo, y esa declaración, nunca, mi hija nunca se ha comunicado con nosotros y justamente en ese día mi hija llama. Cuando ellos están declarando, mi hija llama a decir que mamá, ella, mamá, no me busquen, no me publiquen en Facebook porque me van a funar.
3: Ella no saben nada.
5: Cortó y no sabemos nada.
3: Hasta estos momentos, dígame, y la policía, ¿qué les ha hecho? Hay una denuncia.
5: Y hay una denuncia de por medio, por desaparición. Pero nosotros no queremos esa denuncia, queremos que sea una por secuestro, porque nosotros pensamos que es un secuestro. Sí, porque ella no debe salir. Ella no debe salir de su casa.
4: Es una niña tranquila, ella no es niña que sale a la calle, ni ella ni se junta así con grupos de tareas porque yo no lo dejo, que van a tareas grupales. Ella solamente hace un tarea en mi casa, ella no se va ni a grupo. A ver si le dice, mami, me han dejado un tarea grupal, yo no lo dejo.
3: Sí,
5: no, el hijo, no,
4: dicen que no, no me dan respuesta. Yo me he ido solita, yo me he ido solita a hablar con la mamá del chico, le digo, si ustedes lo tienen, díganme. Yo le he rogado, yo me he puesto. No, porque yo estaba tranquila pensando que lo tenía él.
3: La policía ha enviado esas llamadas,
5: o sea, una llamada, la que llamó ayer. Pero no, dicen que es de comarca, pero no dan respuesta.
3: Nada más, es el trabajo ha hecho la policía, de como me señora, ¿cuántos años tiene?
4: Tengo 84, ¿no?
3: ¿Qué quiere decirle? Luis Felipe Romero está en línea escuchando a su mamita.
4: Luis Felipe, yo aquí que como cuando llegaba a mi casa todo, dímelo que era de las Américas, y ahí yo iba a hablar contigo siempre, Felipe. Ayúdame, Felipe, con mi nieta. Ella es una niña tranquila, ni le ha costado nada, no le ha costado nada, Felipe. Ayúdame, Felipe, tú que eres buen amigo con mi novio, Felipe.
3: Pena, la verdad.
4: Ayúdame, Felipe, con mi nieto, no seas malo. Publícalo bien, Felipe, no seas malito, Felipe. Felipe, te pido, Felipe.
3: Esto nos parte el corazón, nos parte el alma, porque nosotros tenemos hijas, tenemos sobrinas, tenemos familia, familiares. Es pues una niña de 13 años, Felipe, que el día de hoy, la verdad... Esto llama a la reflexión, Felipe. Señora.
4: Ayuda para el cielo. Felipe, ayuda a regresarte. Pido ayuda para... Mi tía destrozada, por favor, vuelve, cielo, vuelve. Te pido de corazón, Felipe, ayuda a mi tía, ayúdala. No la dejes, ayuda hasta lo último para poder... Cielo, regresa, hija, mira a mi tía, regresa.
3: Es quebrante, Felipe, el día de hoy, ven. Todos lloran, todos... vamos por el papá, Felipe Romero, se escucha el papá a esta hora de la mañana. Yo creo que la palabra de aliento es lo más importante. Señor General de la Policía, General Bolaño, aquí, mire, están todos los familiares, sus padres esperados. Es una niña de 13 años, estudiante del Colegio Santa Magdalena Sofía. Y hasta estos momentos, la policía, su trabajo de repente es demasiado lento. No hay hasta estos momentos una respuesta. ¿Cómo están? Buenos días.
5: Buenos días, Felipe. Escúcheme, nosotros estamos pidiendo que se agilice más la investigación, que porque no nos dicen nada. y estamos, nosotros por nuestra parte, más bien estamos buscando por todos lados y hemos conseguido unos datos que está por la Victoria con tal niño que le hemos referido que ha venido, pero ellos se niegan que no, pero ya nos han dicho que con ellos los han visto. Por eso nos vamos contra ellos. Y sus amiguitas, sus compañeritas, incluso ella dice que con él de niño. Hay todas las pruebas que con él, hasta las niñas, todas sus compañeras que con ellos, pero no sabemos nada de ella, nada. No las dejan de...
3: Están desesperados.
5: Estamos desesperados porque son 5 días en la pared.
4: Ayúdenme a encontrar a los míos, por favor. Te les pido, por favor, que me ayuden a encontrar a la amiguita. Esos son los niños de 13 años, amiga. Amiga, son niños de 13 años, hijita. Hija, te amo, hija, te amo, hija. Hija, regresa, por favor. La persona que lo tiene, amiga, que escuche que me lo regresen, amiga, por favor, que me lo regresen. Quiero, amiga, sanitarlo, amiguita, soy una niña tranquilita. Amiguita, por favor.
3: Qué triste, Felipe.
6: Necesitamos ayuda, los padres están desesperados. Sus padres tenían la esperanza de que las amiguitas que habían dicho que el supuesto amigo con la cual habían visto y habían dicho que estaba por la Victoria dando información, ellos tenían la esperanza que aparezca ahí, pero ya no se sabe nada de ella. Las autoridades dicen que la buscan, pero ya son 5 días y no hay información detallada de la niña. Estamos desesperados, necesitamos que por favor ayuden a compartir. Estamos vecinos, familiares, estamos acá todos presentes apoyando, madres de familia, compañeras del colegio, por favor, pónganse la mano al pecho, ayuden a compartir, por favor, los padres están desesperados, por favor, gente, ustedes que son padres de familia, ayuden a los padres, porque la desesperación que uno siente es inmensa, por favor. Compartan, ayuden a compartir, no se burlen por redes, porque esa es una falta de respeto, falta de humanidad, falta de empatía. Hay gente que se burla, llama para pedir dinero y saca provecho, aprovechándose de esta situación tan penosa de que los padres están incluso durmiendo en los parques buscando a su niña. Por favor, compartan la información, ayuden. Y un poco de respeto en redes sociales para que poder encontrar a la niña y los padres estén un poco más tranquilos. Eso es lo único que quiero yo, que puedan compartir información.
3: ¿Quiero decir algo? ¿Cómo?
7: Que por favor, buenos días, por favor, que nos puedan apoyar a buscar al cielo. Mi tía no puede dormir, está preocupada. Cielo, por favor, regresa. Mira mi tía cómo está. Y si el chico que la tiene, que la entregue, porque no está correcto lo que está haciendo. Lo puede perjudicar a su mamá o cualquier persona, pero que regrese. Cielo, y que vean, por favor, las cámaras. Y los policías que tienen una carrera, que apoyen y que no solo piensen solo en el dinero, por favor.
3: ¿Qué es lo que quiere decir? Buenos días, Luis Felipe Romero. Estamos en directo a través de la radio y la televisión, Canal 41 y Big Cable. ¿Qué le quiere decir el día de hoy?
8: Felipe Romero, buenos días. Canal 41, te agradezco por este momento que nos estás ayudando y queremos compartir y avisar a nuestro amigo Taxista. Y Taxista, si lo ven, comuniquen con cualquier policía central lo más rápido que pueda. Tenemos 5 días de desesperación. Tu madre está desesperada, tu papá. Ella es una niña que sale de su casa al colegio. No, ella no sale ni a baile, no sale a fiesta. Por eso estamos pidiendo ayuda, estamos pidiendo ayuda. La Policía Nacional nos está ayudando.
3: Compañero. Sí, yo creo que el día de hoy, Felipe, esto es el clamor, mira, de toda una familia, los vecinos del barrio, prácticamente de la prolongación Bolognés y Cajamarca, frente a Señor de los Milagros, a San Nicolás, casi el barrio, o sea, prácticamente todos los amiguitos del Colegio Santa Magdalena Sofía han venido, los padres de familia, y mucha gente que realmente tiene y también está apoyando, Felipe, está apoyando, porque tenemos hijas, mujeres, tenemos hermanas, y yo creo que este es el día de hoy. Pedile al general de la policía, general Bolaño, jefe de la región policial Lambayeque, por favor, ellos están pidiendo que la policía haga su trabajo, pero que haya resultado, Felipe. Hasta estos momentos, lamentablemente...
4: Que le pase a los que a mi hija lo maten, la encuentre muerta, que ahí recién se movilicen. Por favor, ayúdenme.
5: Es una niña de 13 años.
3: Ojalá, Felipe, que en general esté escuchando. Yo creo que esto, la verdad, la abuelita, qué desesperante, qué triste ver nada menos a esta señora de 70 y tantos años pidiendo, caramba, que te ayude, mamita linda.
4: General, te pido, general, ayúdanos con urgencia, general. No seas malo, seguramente quisieras también tus hijos, tú. Ayúdame, general, por favor, que te pido, como abuela. Ayúdame, muéleme los papeles lo más pronto, general, lo más pronto, general. Feliz también, pero yo te pido con todo corazón, feliz, ayúdanos.
3: Felipe, no sé si tienes alguna pregunta ahí en cabina de estudio para mí o de repente para los padres que te están escuchando.
2: Pepe, primero mi solidaridad con la familia, con el papá, la mamá, los familiares, por este momento tan duro que están viviendo. Y por otro lado, señor general Bolaños, si hay algo que siempre cuestionamos a la Policía Nacional del Perú, es la lentitud con la que lamentablemente actúan en este tipo de emergencias. Está demostrado que cuando la policía quiere dar con los responsables de quienes cometen un delito, como por ejemplo pasó en Piura con el asesinato de una médico y de un alcalde, inmediatamente se movilizaron y detuvieron a los autores materiales y a los autores intelectuales. Yo desde aquí le digo al señor Bolaños, ¿por qué no hace lo mismo? ¿Por qué no hacer lo mismo? ¿Por qué tener que esperar que estos casos se hagan públicos? ¿Por qué tener que esperar que la familia tenga que ir al mismo lugar donde usted despacha para pedir que ustedes se preocupen, porque finalmente no están haciendo ningún favor? Y eso tienen que entenderlo, porque en este tipo de casos la Policía Nacional tiene que actuar de inmediato. No es la primera vez, no es la primera vez que siempre esperan, señores, que mediáticamente se conozca la noticia para actuar. En ese sentido, Pepe, nosotros quisiéramos nuevamente que los familiares, Pepito, nos cuenten quiénes son los posibles responsables o quiénes son los sospechosos, Pepe, para ubicar más a la gente. Porque es cierto, la información dice que Cielito salió del colegio el día 26 de junio y cuando cruzó la avenida Salaverry la subieron a la fuerza a una mototaxi que, por supuesto, para variar, no tenía placa. ¿Qué irresponsabilidad puede las autoridades que permiten que todo el mundo haga lo que quiera? ¿Tienen sospechosos? ¿Tienen alguna información que le han dado a la policía? Cuéntenos, por favor, Pepe.
3: Así es, Felipe. Estoy con el papá para que nos pueda contar, nos pueda dar detalles, mi estimado escuchado, Luis Felipe Romero.
5: Buenos días,
2: Buenos días,
5: mire, hermano. Luis Felipe, estamos ahorita acá haciendo una protesta porque mi hija salió del colegio, estaba en el colegio Santa María Sofía. 6:30 salió del colegio y su compañerita refiere que ha cruzado la pista y una moto negra se la llevaron y se ha ido y hasta ese día no sabemos nada de ella. Pero nosotros estamos pensando que porque un compañerito de ella estudia con ella y su amiga nos ha dicho que con él ha estado conversando por el Facebook, por eso. Nosotros hemos ido a la casa del compañero con su mamá y su mamá se niega que no, pero indagando con los familiares, así con los vecinos, nosotros estamos recorriendo toda la Victoria. Nos ha dicho que está por la Victoria ahora, que sí la han visto con esa familia. Ahora ellos se niegan, ya, y ahora ayer han venido incluso a declarar. Y qué raro que mi hija nunca se ha comunicado en esos 5 días, y qué raro que ayer, que ellos han estado declarando, mi hija llamó ayer a decir nada más que dice mamá, no me publiquen en el Facebook porque me van a fundar. Nada más, pero fría. Cortó y nada más la llamada. Como si alguien estuviera ahí, ahí en su, a su lado, diciéndole
2: Pepe,
5: nada más dijo la palabra.
2: Pero si su hija, a ver, acaba de decir algo muy importante, general, y yo sé que nos está escuchando. Acaba de decir el padre de familia y acaba de dar un dato fundamental, que sí han llamado, que no publiquen en el Facebook si no la van a funar, ha dicho, y le ha colgado. Ubicación satelital, lo que siempre hemos hablado, logística, porque solamente con ese dato, si la policía quisiera, hermanito, en media hora resuelven el problema, hermano, en media hora. Ahí viene la crítica a la policía, que esperan que eso se haga prácticamente mediático para recién actuar. Solamente con ese dato la Policía Nacional del Perú tiene para resolver el problema, Pepe.
3: Efectivamente, el papá va a responder porque el día de hoy...
5: Ya, miren, lo único que nos dijeron cuando llamó, ahí tenían que rastrear esa llamada. Lo único que nos dijeron, ¿sabe qué? Esa llamada viene de Pomalca y nada más que ellos van a seguir investigando. Que esperen, nada más. Yo les dije, ¿qué tiempo podría ser? Porque no vamos a esperar un mes, dos meses. No, esperen que nosotros hacemos nuestro trabajo, nada más.
6: Hasta el día. No le podemos decir la hora, no le podemos decir el día, pero nosotros, ustedes tienen que esperar porque nosotros vamos a hacer el trabajo. Así es lo que nos dijeron.
5: Que la rastreen, que esa llamada.
6: Miedo que la vayan a sacar de acá, porque eso es lo que nos han comunicado vecinos de por ahí, que la van a llevar lejos, que no la van a tener acá.
5: Tenemos el temor de que se la lleven por otro lado, que algo le pueda pasar, porque no se comunica con nadie. Justo ayer nada más lo que es esa llamada, nada más, pero presionada se siente porque ella, mamá, no me publiquen, y cortó.
4: No ha llevado celular, mi hija no ha llevado celular, ella no tiene celular, no tiene celular.
5: Que nos ayuden, por favor, a difundir todo, porque no vamos a esperar que pase una desgracia, por favor. Ayúdenos a compartir, sino la policía, por favor, que se agilice, por favor, a encontrarla. Porque ya estamos esperando,
6: por favor,
5: ya estamos esperando mucha pista, nosotros por nuestra parte. Nosotros vamos día, tarde y noche, a buscar todo el distrito, todos los días, día, tarde y noche.
4: De repente se dio con enamoradito, nada más, ellos están al menos, están enamorados porque hay personas que llevan a secuestrarlos, violan y los matan. No van a esperar que a mi hija le encuentre, le pase algo para caer en el cielo, le entreguen.
5: Que vayan amenazando, que vayan a secuestrar y le pase algo. Por eso le pedimos al coronel, le pedimos al general que nos apoye, nos ayude, por favor. Yo sé que él tiene un buen corazón, que nos apoya a toda la familia que estamos desesperados, por favor. Esperen pistas, carretera, para que no la saquen, por favor. Podamos publicar en los terminales, todo el Chicayo, por nuestra parte, toda la familia.
6: Toda la familia estamos pegando afiches y todos los días salimos desde temprano. Su padre no duerme. Para viendo ahí, toitito, el caso de su hija. Se va a buscarlo por nuestros propios medios.
4: Sí, yo me manejo a los padres. Está ahí buscando a los padres, que me manejo estos 5 días por mí. Quiero, amiga, la persona que lo tiene, por favor.
5: Por favor, que la deje ir, por favor, porque vamos a seguir hasta el último, hasta encontrarla.
3: Yo creo que el día de hoy, Felipe, esto es lo que nosotros estamos escuchando a esta hora de la mañana, Felipe. Es el clamor de los padres de familia, de los familiares, de la abuelita, de los hermanos, de las amigas del colegio, de los padres de familia, de personas que se han unido también a este nada menos pedido para pedirle al general de la policía que tome cartas en el asunto y que inmediatamente actúe para poder de esta manera dar con la ubicación del cielo brillir, Felipe. ¿Te escucha, Felipe?
2: Claro, mira Pepe, acá, miren, este caso grafica lo que siempre cuestionamos. Punto número uno, el permitir la circulación de vehículos menores, ya sean mototaxis, motocicletas, automóviles, sin placa. Porque si la mototaxi donde la han subido hubiera tenido un número de placa, seguramente ya la hubieran ubicado. En segundo lugar, cuando hablamos de seguridad, que acá no la tenemos, nos muestra cómo, por ejemplo, siendo una zona tan importante donde está el Colegio Santa Magdalena Sofía, porque a un costado está el colegio, perdón, está el Gran Hotel Chiclayo, Casandina se llama ahora. Entonces, digo, se supone que esa zona está llena de cámaras de seguridad, porque la niña la han subido a una moto después que ha cruzado Salaberry. Entonces, lo que tendría que hacer la policía es pedir las cámaras al Casandina, pero pedir más tampoco no se puede, porque se supone que toda esa zona debería estar llena de cámaras para poder rápidamente detectar. Pero si la policía quisiera, tenga la plena seguridad que ya hubiera pedido las cámaras, los videos. Y te aseguro, general, si usted quiere, este tema lo resuelve en una hora, Pepe. En una hora, porque hay zonas que hay cámaras, Pepe.
3: Felipe, lamentablemente, lo que los padres nos están informando, obviamente ahí hay cámaras, que inmediatamente es un secuestro, o de repente no sé, pero no han pedido nada menos las cámaras, la policía ni nada.
5: Nosotros lo que pedimos son unas cámaras del colegio y de todas las avenidas donde ella caminaba.
3: ¿Usted no ha pedido los solicitados?
5: Nos hemos ido nosotros personalmente a pedir las cámaras y nadie nos quiere dar porque quieren hacer un procedimiento, pero...
6: Yo lo llamo al policía que vaya, va y dice... Señor, pero lleve un UTV para que lo manden, para que lo manden, y nada más. Mira, y me dijeron que hoy día iban a ir al parque infantil, no han ido a pedir cámara del parque
3: infantil. La Policía Nacional, prácticamente, ellos tienen todo el trabajo y el derecho de pedir las cámaras, como
5: a mí me lo pueden. Pero nosotros hemos ido a pedir, nosotros, la familia, porque si no hacíamos nosotros...
2: A la familia, Pepe, para orientar a la gente, es que a la familia no le van a dar, hermano, pero si, por ejemplo, la Policía Nacional del Perú... Señor general, si la Policía Nacional del Perú con la Fiscalía pidiera las cámaras de seguridad del colegio, del Casandina y de todas estas zonas que están llenas de cámara, Pepe, eso se soluciona de inmediato, dan con el caso, porque van a identificar exactamente las características de la moto y quién manejaba la moto. Pero sin embargo, ese es el problema de este Perú, la lentitud, la actuación lenta de la justicia, de la policía, del Ministerio Público. Pero si fuera otra cosa, ten la plena seguridad que de inmediato actuaran. Por eso directamente desde acá le hacemos un llamado al general Bolaños. General, ya pues, hágase una aquí en Lambayeque, porque eso es una verdadera desgracia, porque hoy es esta niña, mañana pueden ser nuestros hijos. Ahora, hermanito, imagínate con qué, ya va a dar miedo que nuestros hijos salgan a la calle, hermano.
3: Efectivamente, Felipe, yo creo que, como tú lo has dicho, pero ahorita da temor que nuestros hijos salgan a la calle, porque de repente muchos se van y ya no regresan, Felipe, es el temor, y más en los colegios. O sea, imagínate lo que está pasando el día de hoy, estamos ya prácticamente a lo que está pasando también en la capital y otros lugares del país, ¿no? Entonces eso tenemos que prevenir, Felipe, y ojalá el general de la policía, bueno, pues, nos llama bastante la atención, la lentitud. Porque eso es trabajo de la policía, el pedir las cámaras.
5: Eso es lo que nosotros hemos ido a pedir las cámaras.
3: ¿A ustedes no le van a dar?
5: A nosotros no nos quieren dar. Vengan como un policía.
2: No les van a dar, pues, no les van a dar.
5: Eso, no nos van a dar. Y queremos esas cámaras de toda esa avenida, porque por ahí ha ido mi hija. Y queremos recibir esas cámaras porque no nos quieren dar.
3: Con esas cámaras se puede identificar, claro, el vehículo, claro, se puede identificar aquí prácticamente.
5: ¿Quién ha ido?
3: Lógico.
5: Y la moto, todo podemos identificar.
3: Pero no, sabes,
5: absolutamente. Porque no nos dan cámaras.
3: 5 días, Felipe. 5 días.
6: Que la policía nos ayuden a sacar una autorización para poder ir a ver las cámaras.
3: Trabajo de la policía, no
6: emitir. Por eso, queremos que se ponga la mano en el pecho y haga algo.
3: Efectivamente, Felipe. Yo creo que esta es la desesperación de los padres de familia. El día de hoy, ellos siguen en la búsqueda del cielo, Brigitte.
5: Por favor, queremos que nos apoyen, porque vamos a seguir hasta el último. No nos vamos a cansar día, tarde y noche hasta dar con su paradero. No nos vamos a cansar, así hagamos el trabajo nosotros, que somos la misma familia. Por favor, apóyennos en todo lo que se pueda, en todo lo que se pueda, por favor.
2: Terrible, terrible, de verdad.
3: Algo que quiera decir, algo que quiera agregar, estamos en directo, en vivo, a través de la radio y la televisión.
4: Que por favor me ayuden a encontrar a la mijita. No esperar que a mi hija le pase algo. que sucede algo, porque ahí recién se movió los policías. Nosotros pensamos, porque el chico que nos mencionan, yo me he ido, él dice que no, y a mi hija solamente todos lo mencionan al chico, porque todos saben que mi hija no tiene, no tiene otra parte, no tiene amigas, así que ella se va a la casa.
3: Tiene la esperanza de encontrar a Cielo
4: Brillante.
3: Y la vamos a encontrar.
4: Siempre voy a estar buscando la visita hasta que mi hija aparezca, mi hija.
3: Por favor, ayúdenos,
4: porque yo estoy esperada con mi nieta, todos mis hijos, ella que es madre, es mi hija, de mi corazón. Ayúdame, Felipe, tú eres bueno con nosotros, Felipe, con todos has sido bueno. Pero queremos nosotros las cámaras, Felipe, para saber, que nos digan qué es la parte del colegio, que nos digan, Felipe. Ayúdame, hermano, por favor, Felipe, yo soy buen amigo. Soy un buen amigo de nosotros, Felipe, y ayúdanos, ¿ya? Ayúdanos, Felipe, te pide el corazón. Ya, gracias.
9: Ayude, por favor, no, lo único que pido son las cámaras de Toitito, las para ver.
10: Que ahí se va a ver, ¿con quién?
9: Sí, para poder indagar y con quién, poder ver.
10: Sube más rápido, por ahí. Mire, si alrededor no da las cámaras, mire. Si todo alrededor del colegio nos da las cámaras, vamos a llegar con ellos, vamos a ver quién las llevó, a dónde subió. Eso es lo que pedimos, las cámaras de todo alrededor, de todo alrededor del colegio.
3: Así es, Felipe. Así es.
9: Cielo, vuelve, mis tíos van a estar tranquilos, van a conversar contigo. Vuelve, Cielo, vuelve, vamos a conversar contigo.
10: Si alguien la tiene, por favor, que la deje. Si alguien la tiene, por favor, porque vamos a seguir hacia el lunes.
3: Felipe, le ponemos punto final a la transmisión el día de hoy desde la Divincri de Chiclayo. Los padres de familia, nada menos, su papá de Cielo, Brigitte Irigoyen, Julca, piden que regrese. Y si alguien la tiene, por favor, que la devuelva. De esta manera, la abuelita, los hermanos, los amigos del Colegio Santa Magdalena Sofía, los vecinos de la calle Cajamarca y la prolongación Bolognesi, con todas las cámaras están viendo el trabajo, el general Bolaño, de la Policía Nacional del Perú. ¡Hemos cumplido!
2: ¡Qué horrible!
3: Para cerrar, lo último, para cerrar.
10: Le pedimos al general Bolaño, por favor, que nos acceda a todas las cámaras, porque él, si no, que le diga a la policía que nos ayude a pedir todas las cámaras de alrededor, porque ahí la vamos a encontrar. Ahí la vamos a investigar, porque del colegio ha salido. Por favor, a todos.
3: Muchas gracias, Felipe.
2: Muchas gracias.
3: Adelante.
2: Gracias, Pepe. Y nuevamente, mientras vemos las imágenes de la mamá, de los familiares, nuestra solidaridad, se nos parte el alma tener que ver esos cuadros, porque de verdad uno dice, ¿qué haría si fueran nuestros familiares, no? Pero cuando vemos estos cuadros horribles y que la policía debe inmediatamente trabajar como corresponde, señores, se pone sobre la mesa uno de los problemas del que hablamos de manera permanente. Y acá viene la ley pro crimen, pues, por ejemplo, ¿no? Y aponte que tengan la sospecha que la niña esté en la casa de los familiares de ese niño. Tendrían que notificarlo primero. ¡Oye! ¡Vamos a caerte por si acaso! Estas leyes son las que aprobaron los fujimoristas, pues. Porque esa familia tienen que avisar primero que le va a caer la fiscalía. Señores, reflexión. Primero, yo sé que es difícil. Porque yo también tengo una hija adolescente. Y le digo, hija, yo sé que soy un padre molestoso. Que no te permite hacer lo que tú quieres y lo que tú crees que está bien. pero los papás que aman a sus hijos son realmente los que están preocupados por lo que hacen sus hijos y por lo que dejan de hacer sus hijos. Padre de familia, no es este caso porque esta niña salió del colegio. Cuiden a sus hijos. Vivimos en una sociedad muy peligrosa, en una sociedad donde hay mucha gente enferma, de tanta gente mala. Cuiden a sus hijos, especialmente si están en una edad de rebeldía, especialmente en esa edad de la adolescencia. Y muchas veces los padres ceden ante los caprichos de los hijos. Cuiden a sus hijos, muchachos. Cuiden a sus hijos. Enséñenles muchas cosas de lo que se pueden encontrar en la calle. Yo, por ejemplo, siempre le digo a mi hija, cuando tú te vayas a una reunión, nunca dejes tu vaso. Y si lo dejaste, cambia. Así no hayas tomado nada del café, del jugo, cámbialo. No lo tomes. Porque hay tanta gente enferma que son capaces de meterles droga. ¿Cómo creen que pepean a la gente? A la gente la pepean cuando dejan su licor, su gaseosa, su trago y van al baño. ¡Plin! Pastilla. Tengan cuidado. En segundo lugar, vemos el poco interés de las autoridades en tener en realidad un plan de seguridad ciudadana. Tenemos policías, tenemos patrulleros, tenemos serenazgo. Donde está ubicado el Colegio Santa Magdalena Sofía, señores, estamos hablando del centro de Chiclayo, está frente al hotel más importante de Chiclayo, que es Casandina. Tenemos un parque infantil, poquito más allá están las oficinas de América Televisión. Tú pasas a la Berry avanzando hacia el oeste, te encuentras con el Banco de Crédito, aseguradoras, un montón de empresas llenecitas de cámaras. Y uno ahí se pregunta, y esto va para toda la gente, cuando nosotros cuestionamos, ahora entenderán por qué. Significa que no existe absolutamente ninguna estrategia que se esté aplicando en temas de seguridad aquí en Chiclayo. La desaparición de esta niña es de público conocimiento. La Policía Nacional del Perú, lenta. ¿Ha pedido las cámaras de seguridad? No, no las ha pedido. Señor de la policía, cuando existe esta denuncia con estas características, lo primero que se pide son las cámaras de seguridad, ¿o no es así? Cuando hay un atentado, y lo vemos todos los días, ¿qué es lo primero que hace la policía? Pide las cámaras de seguridad. Y esa zona está llena de cámaras de seguridad. Y en segundo lugar, dígame, y la municipalidad de Chiclayo, señora alcaldesa, usted es madre de familia. Dirán, ¿y qué tiene que ver la municipalidad? Se supone que también tiene en muchas zonas cámaras de seguridad y también creo que siendo la municipalidad encargada del tema de seguridad, tiene que preocuparse porque esta niña vive en el cercado de Chiclayo, vive en el centro de Chiclayo. Mejor dicho, donde vive ya está en el centro prácticamente, ¿no? Entonces, digo, oye, que, o sea, que acá secuestran a una niña, se pierde una niña, no se sabe dónde está desde el viernes en la tarde. Y los encargados de la seguridad, porque los encargados de la seguridad de Chiclayo, de cualquier ciudad, es la municipalidad. Y aparte de eso, la policía, creo que, espero que la nueva presidenta, nunca hablaron en campaña de este tema, pero que exista una verdadera reforma, una profunda reforma

de junio, cruzó la calle, la avenida Salaverry, al otro lado. Dicen sus amigas que la subieron a una mototaxi y desde ese día, 26 de junio, hoy estamos 30, nadie sabe de ella. Nadie sabe de ella. Pero hasta el momento la policía no ha pedido, según los familiares, las cámaras de seguridad, porque las cámaras inmediatamente van a detectar a la moto donde supuestamente subió la niña y en tiempo récord la ubicarían, pero no les da la gana. No les da la gana. A veces nos preguntamos, o bueno, yo sí entiendo este problema, pero hay mucha gente que dice, ¿por qué la gente reclama? ¿Por qué la gente votó por Pedro Castillo el 21 y por Roberto Sánchez en el Perú? ¿Saben por qué? No porque sean gente de izquierda, como hay tantos idiotas que siguen hablando de este tema, sino porque sienten que el Estado los tiene abandonados. Sienten que el Estado no les presta atención especialmente en temas tan delicados. En temas tan delicados como, por ejemplo, la desaparición de esta niña. Porque cuando van a la policía y no les dan la atención que corresponde, es el Estado a través de la policía que le da la espalda a ese poblador que todos los días contribuye con sus impuestos para poder mantener esas entidades del Estado. Porque cada vez que compra un sol de pan, 18 céntimos son los impuestos que le están dejando al Estado. Por cada 10 soles que gasten, un sol 80 son los impuestos que van a parar al Estado, y con eso se mantienen las entidades del Estado. Aquí vemos cómo el Estado, repito, le da las espaldas a su población. Es por ello que siempre decimos, ¿cómo hacemos para que el Estado funcione? Para que el Estado reaccione cuando tenga que reaccionar. No esperar que las familias o que la población tenga que salir el papel que les corresponde a ellos. Cuando el Estado realmente pueda tener un plan estratégico en temas de seguridad, de salud, de educación, las cosas van a cambiar. Mi reflexión para toda la gente, cuando nos escuchan que cuestionamos, por ejemplo, el tema de seguridad, que ha sido algo que lo hemos hablado a lo largo de los últimos 4 años, ¿por qué lo cuestionamos? Por esto, porque no funciona, no funciona, señores. ¿Y quiénes tienen la culpa? Los que nos gobiernan. Porque este problema de la policía aquí en Chiclayo, lo vemos en Piura, lo vemos en Ferreñafe, lo vemos en Puno, lo vemos en Moquegua, lo vemos en Lima, lo vemos en todo el Perú. ¿De quién es la culpa? De quien nos gobierna. ¿Quién nos ha gobernado en esos últimos tiempos? El Congreso de la República, que ya se va. Gracias a Dios que ya se va. Estos miserables que solamente llegaron para poder conseguir leyes que les favorezca a ellos. Por ejemplo, si aquí la policía detecta que en una casa está la niña, ¿saben qué? Tienen que notificar, por si acaso vamos a caerte. Eso hay que cambiar. Y espero que este nuevo gobierno, espero que el poder ejecutivo que lo va a tener la señora Fujimori empiece, entre otras cosas, pidiéndole al Congreso de la República que derogue sus leyes pro crimen que fueron aprobadas junto con todos los partidos políticos que tienen presencia en el Congreso. Y que muchos de ellos, gracias a Dios, ya perdieron inscripción. A mí se me parte el alma, de verdad. Ver esto es horrible. Es horrible. Es horrible. Pero aparte de eso, que eso sirva de reflexión ¿para qué? Para que ustedes, señores electores, cuando elijan, elijan bien, pues. Elijan bien. A ver, ¿dónde está el gobernador regional de Lambayeque para pedirle a su gerente regional de educación para que le exija al director del Colegio Sofía que inmediatamente también ponga a disposición sus cámaras de seguridad? ¿Sí o no? Oye, si yo soy gobernador y yo me entero que a una niña la han detenido,

0: Puta, inmediatamente le digo, señor director. O directamente al director del colegio, señor, por favor, ponga a disposición las cámaras de seguridad para que inmediatamente se resuelva este caso. Ni lo uno ni lo otro. Ni lo uno ni lo otro. Por eso, amigos, cuando yo les digo, nunca más debemos elegir a un vendedor de cebo de culebra como este señor Jorge Pérez, o su entorno de ayayeros. Su entorno de ayayeros, que hoy tengo entendido lo encabeza un tal Perales. Porque no funcionan, señor. No funcionan. Y por si acaso, a mí importa un pepino lo que puedan decir en redes sociales, ¿sabes? Porque tienen un ejército para insultar. Cuando yo digo, por ejemplo, que a individuos como Miguel Ángel Bartra Grosso, que destruyó Chiclayo, que destruyó Monsefú, y que ahora sale a decir que si no votan por él, el gobierno no invierte, por Dios. Esa gente nunca más debe ser elegida por el pueblo. Porque esta desgracia, la desgracia de Chiclayo, la desgracia de Lambayeque, tiene nombres y apellidos. Nombres y apellidos. Y aquel que diga que no, vive en otra realidad. Viven o simplemente ya le compraron la conciencia. Porque hay mafiosos que están metiendo plata de dar miedo en esta campaña diciendo, ¡ojo! Somos los salvadores, somos los corderitos, cuando en realidad son unos verdaderos lobos y que poco a poco a la gente los va a detectar. Por eso, señores, cuando vimos estos cuadros, que nos sirva para reflexionar. Miren estos padres de familia pidiéndole a la policía que investigue, que inmediatamente actúe. Van a paso de tortuga, no han pedido cámara de seguridad, la municipalidad de Chiclayo no ha cumplido con enviar la cámara de seguridad, en el gobierno regional andan hueveando. Eso hay que cambiar, muchachos. Pero ¿quiénes somos los culpables de elegir a los que han estado ahí? Somos nosotros, muchachos. A propósito de esto, ¿no habrá algún diputado, algún senador electo que llame al general diciéndole, ¡ay, general, chambé, pues! Vamos a la pausa comercial, luego volvemos.
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0: Y en estos momentos, el fujimorismo que ha gobernado los últimos 10 años, después que se lo tumbaron a PPK, yo no entiendo cómo PPK se puede sentar con Keiko, han generado todas las condiciones o para privatizar Ipsel o para concesionar Ipsel.
6: Desde que llegó el señor Fujimori, ha querido privatizarlo todo, y entre ellos las empresas del agua llamada en la región Ipsel. Pero también es cierto que han habido autoridades que son culpables de sumar a esta crisis. Y en la región Lambayeque, el primer destructor, y con todo respeto, de la empresa del agua Ipsel,
0: ¿quién fue?
6: Y la propia municipalidad provincial de Chiclayo, fue don Miguel Ángel Barta.
0: Ahora,
6: ¿dónde? Aplicando la ley de Alberto Fujimori de la racionalización de personal en la CPS, en este caso Ipsel en Lambayeque, optó por despedir a más de 500 trabajadores.
0: Para meter a toda su gente.
6: Para luego meter, pues, a sus pintores, a los que pusieron los afiches. Y ese es el resultado de que después de muchos años se ha visto.
0: Pero en conclusión, el principal destructor de Ipsel, para usted, ex miembro del directorio de Ipsel, ¿es quién?
6: Primero, aplicó la ley, sacó 600 y colocó 700 trabajadores. Y luego... esos 600 trabajadores se han repuesto. En segundo lugar, quien se daba el lujo para reelegirse y regalar tuberías por doquier, y por eso mucha gente inocente lo aplaude, y destruye Ipsel. Y tercero, aquí quiero dejar bien en claro, él recibía, según las versiones que tengo de mi investigación personal, todos los cargos de confianza en la empresa del agua Ipsel, era bajo cierto criterio de moneda. Y por lo tanto, esa empresa quebrada, destruida económica y financieramente, y lo más grave, sobrecargada de personal, tiene un culpable. Miguel Ángel Barta Grosso.
0: Aparte de eso, hay que recordar, don Roger, que en ese momento Miguel Ángel era presidente de la Junta General de Accionistas.
6: Y presidente del directorio. Manejaba todo.
0: Y la mayoría de
6: acciones. Que ahora está prohibido por ley.
0: Claro, pero en ese momento.
6: Él era el poder.
0: Los directores los colocaba la municipalidad de Chiclayo. Punto. Y tenían
6: en la práctica
0: absoluta.
6: En la práctica él.
0: En la práctica él.
6: Así es. Tú y pum. Sesión de consejo, mayoría, pum. Nombrado.
0: Pero también hay un tema en el mercado modelo. Yo me acuerdo que cuando empecé a trabajar en Radio JHC con su hermano, con el Cholo Custodio, hicimos toda una campaña para evitar que con la ley de privatización de los mercados, que es una ley fujimorista, no se venda el mercado modelo. Miguel Ángel Bartra Grosso le importó un pepino y empezó a vender el mercado modelo. Don Roger Custodio, usted que conoce el tema del mercado modelo, ¿cómo ve esta alianza entre el fujimorismo, que son los dueños, los autores de la ley de privatización de mercados que hasta hoy está vigente,
6: y que son los responsables
0: de haber vendido las tiendas Kid Bartra? ¿Qué le parece esa alianza?
6: Yo creo que, como reflexión, antítesis, si gana Bartra, va a terminar de rematar el mercado, y ahí a los amigos comerciantes, que muchos siguen votando por la Keiko, se van a dar contra el suelo. En segundo lugar, hay un culpable, Miguel Ángel Bartra. Y para mí, la corrupción se atrae entre ellos. Entonces, no es novedad que ahora Miguel Ángel Bartra sea el candidato a la provincia de Chiclayo por el fujimorismo. Y por lo tanto, creo yo que ahora los 11 mercados, sí pues, o se alían para votar en contra de este mal elemento, o si quieren más de lo mismo, que voten por sus mercenarios. Entonces, esta reflexión nos trae que en estos momentos, esta gestión ha logrado ya tener la tasación de estas 37 tiendas. ¿Cuánto le dieron a Bartra para la municipalidad? $1,000,000.
0: Estamos de regreso. Estamos en vivo y estamos en directo. Vamos a conversar con el profesor Jorge Contreras. Él es un buen amigo. Siempre es parte de la familia de Telenor Canal 41, pero también es maestro, profesor del Colegio Santa Magdalena Sofía. Lo que ha pasado, señores, es la muestra más clara de cómo es nuestra ciudad, una ciudad informal. Repito, si acá funcionara, Si acá, por ejemplo, desde la municipalidad hubiera un plan de seguridad, ya tendría la policía todas las cámaras habidas y por haber con toda la información, y es un caso que ya debió resolverse el sábado nada más. Estamos martes. Nadie dice nada. Profe Jorge Contreras, ¿cómo le va? Buenos días.
7: ¿Qué tal, Felipe? Un saludo a la distancia y después de varias lunas que nos escuchamos, y gracias por la invitación.
0: Bueno, Jorge, anoche me alcanzaste este video de esta niña desaparecida. No sé si lo podemos poner en la segunda pantalla, mi querido amigo Marquito. De verdad se nos parte el alma. Todos somos padres, todos somos papás, tenemos hijos, tenemos hijas, y nadie está libre de este tipo de emergencias. Jorge, tú eres profesor del Sofía. Cuéntanos un poco, pónganos en contexto, en realidad, ¿qué pasó? ¿Cómo es que esta niña desaparece después de salir del colegio el pasado viernes?
7: Bueno, Felipe, hay varias cosas que tenemos que considerar acá, responsabilidades funcionales. Tenemos, por ejemplo, empezando a nuestra Policía Nacional a través de la Comisaría del Norte, que tienen que dotar de personal permanente, no intermitente. A veces van, están un momento y no están en una situación de vigilancia. El Sofía es un colegio que ya ha tenido varios inconvenientes en cuanto a este tipo de chicas, que de alumnas, nuestras escolares, se desaparecen desde años anteriores. Uh-huh. Y la policía tiene que tener mayor vigilancia. De igual manera, Serenazgo, a través de la municipalidad, que está llegando, pero el problema es en las salidas. Y otro ingrediente es también la parte de la autoridad de nuestro director. Nuestro director, y bueno, es una opinión, primera vez que la voy a dar públicamente, está ocupado a veces en cosas minúsculas, no en estas, en uh-huh. estos temas trascendentales. No solamente es mandar un oficio, enviar un documento a la autoridad y dejarlo ahí que corra, que vaya, ¿no? Entonces yo creo que por ahí también hay responsabilidad de él. Hay muchas cámaras dentro del colegio que están vigilando a todos los docentes. Y la pregunta es, ¿dónde está la mayor situación de peligro? Es afuera. Afuera tenemos una o dos cámaras que tienen poca resolución y que deben tener mayor prioridad. Para eso también hay ingresos propios. Entonces, esta situación es una responsabilidad compartida. De igual manera, tener un trabajo más eficiente también con los padres de familia en cuanto a charlas. Si ya hemos tenido antecedentes, si ya hemos tenido situaciones que se han dado, y he sido uno de los que he salido a la palestra, he mandado documentos que tengo desde el año pasado, y no se hace caso. Es decir, como tú indicabas, pues, aquí hay responsabilidades funcionales.
0: Cierto.
7: En cuanto a seguridad ciudadana, mira, por ejemplo, ¿quiénes participan en el COPRO-C? Debe participar la policía, con el general a la cabeza, debe participar la municipalidad con su equipo técnico, debe participar educación con el director de UGEL, que es la provincia. Pero no hace, mandan a veces no mandan. Y luego, por ejemplo, salud, está fiscalía. ¿Y qué hacen en estas reuniones? Simplemente es una reunión, como yo le llamo, de té de tías, que van solamente a decir, bueno, hicimos esto, logramos capturar, pero la parte preventiva no la están manejando bien en general, no la están manejando bien las autoridades educativas. Entonces, este es un problema serio, y hay otro problema de consumo de drogas. Nuestros escolares, tanto el San José, también como de Sofía, están asediados por vendedores de drogas.
0: Cierto.
7: Y ha muerto una jovencita en el pleno parque de Vía de Oficiales, frente a la casa del general. ¿Y cuántas veces le hemos solicitado este tema en las reuniones? Ahora, ¿qué hacen? Están con directivos de las juntas vecinales, o sea, con, le llamamos, pues, coordinadores provinciales, distritales, que ni siquiera tienen integrantes de juntas, pero ellos son los que encabezan y están como una portátil para la policía. Eso no es el trabajo de un vecino. El vecino es ojos y oídos, alcanza información. No puede estar constantemente patrullando y tomar la foto para justificar un trabajo. Y eso te lo digo, Felipe, porque yo integro esto. Nosotros damos mucho de nuestro tiempo, de nuestro dinero, y la verdad que a mí me duele mucho porque esta niña yo le enseño. Uh-huh. Esta niñita yo le enseño. Y yo me enteré recién ayer en la tarde que una madre familia me llamó llorando, me dice que es del aula, profesor, se ha perdido esta niña. Y yo no sé por qué el director no ha hecho todo lo imposible con las autoridades de ir personalmente él, uh-huh, a las autoridades policiales, a las autoridades, porque él es, su función es como director, velar por la integridad,
0: cierto,
7: de los estudiantes, no estar sentado ahí en su oficina, porque esto a mí me indigna.
0: Jorge, hace un momento justamente comentaba de esto. Si existiera por parte de quienes nos gobiernan una estrategia de seguridad para actuar ante cualquier emergencia, Jorge, hace tiempo este tema hubiera sido resuelto. Es decir, como tú lo dices, cuando hay interés, de verdad hay interés. Mira, la municipalidad de Chiclayo, como dices, manda al serenazgo. Cuando se acuerda, no, debería haber un plan establecido por la manera como se desempeña nuestra sociedad, seguridad, con patrullaje a la hora de ingreso y a la hora de salida de los escolares. En segundo lugar, en este tipo de emergencias, oye, se supone que la municipalidad tiene cámaras, se supone que los privados tienen cámaras. Entonces, oye, si la policía no los pide, oye, es un ser humano, es una niña, es parte del pueblo de Chiclayo, inmediatamente intervenir, porque justamente, repetimos, desde la municipalidad de Chiclayo debe existir un plan de seguridad. Pero como no tienen nada, y lo mismo podemos decir también del gobierno regional, ¿tú crees que Pérez no sabe de esto? Pérez ya debió llamar al señor director. Oiga, señor, ponga a disposición todas las cámaras de seguridad. La familia acaba de decir que la policía le dice, ya, por ahí vean ustedes, pidan las cámaras. ¿Dónde se ha visto eso, pues? ¿Qué quiero decir con esto? De que en Chiclayo estamos en tema de seguridad. Jorge, a la deriva. Cualquier delincuente puede venir, puede matar, puede secuestrar.
7: Así es.
0: Y simplemente nadie dice nada, solamente se miran. Y si la familia va a decir, señor, investigue, por ahí de repente, vea la seguridad. ¿Qué es eso, hermano? Por eso yo decía, esto nos está mostrando así, de la manera más cruda, de cómo en seguridad estamos hasta el 100, Jorge.
7: Así es, estamos... Mira, el gobernador estaba en el colegio en un evento recientemente de lo que es la parte del, ¿cómo se llama esto? De actividades promocionales, colocar el distintivo. Uh-huh. Así como tienen tiempo, yo digo, tienen tiempo, tanto la autoridad educativa como el gobernador, ¿por qué no van a un colegio a preguntar? Ustedes que tienen ya problemas con la seguridad de sus estudiantes, ¿qué podemos ayudarte? Acá tenemos un presupuesto. El director también, ¿qué está gestionando? Esa es la pregunta que yo le hago públicamente. ¿Qué está gestionando ante esta problemática de nuestras estudiantes? Nada. Uh-huh. Nada. Entonces, ¿en qué quedamos? Simplemente estar... observando, mandando documentos y que, bueno, que hagan las autoridades. Uno tiene que salir, si uno es uh-huh. un líder, tiene que salir a la palestra. Así lo hacemos nosotros acá en Villarreal cuando hay algún problema, salimos a la palestra, claro. Y que nos conlleva muchos problemas personales. Pero ahí salimos, por algo nos hemos metido. Igual que estoy ahorita luchando también en las mejoras de mi institución educativa y que tengo también inconvenientes que ya más adelante te voy a comentar. Con documentos, porque la verdad, la seguridad de nuestras niñas que están en el turno de la tarde, y se le dijo al director, no cambie a las niñas de primero, uh-huh. ni de segundo año a la tarde, se le dijo, se le pidió en reunión, pero hicieron caso omiso.
0: Le llegó altamente.
7: Hizo caso omiso, porque esas niñas son muy inocentes, algunas que son un poco más avispaditas, pero la gran mayoría son niñas que tienen uh-huh. todavía su parte de inocencia, todavía claro. No están contaminadas. Porque, esas niñas debemos protegerlas.
0: Profe, hay algo que, a ver, los directores, las autoridades y nosotros los padres tenemos que entender que de por sí vivimos en una sociedad donde hay mucha maldad, muchísima maldad, en una sociedad enferma. Y cuando hablo enferma, hablamos de lo que hemos comentado hace mucho tiempo, del problema de la salud mental. Enfermos que van a los colegios a enamorar a las criaturas, a invitarles droga. Suena duro, suena feo, pero Jorge, tú eres maestro y tú sabes que es así. ¿Sí? Se ha denunciado de manera permanente, por ejemplo, que ese puente que sea la avenida Salaverry, por donde circulan los niños, oye, ¿sabes qué? Debe haber un policía arriba en el puente todos los días, porque ahí lamentablemente se ubican estos enfermos. Entonces, cuando uno sabe, cuando se conoce que hay todo esto, oye, hermano, con mayor preocupación debería haber el director del plantel, las autoridades, la policía, tener una estrategia para darle seguridad a nuestras niñas, a nuestros niños, porque lo que ha quedado demostrado es que simplemente están expuestos. El Sofía, hermano, está ubicado en el centro de Chiclayo, está en la avenida Salaverry, porque pasando el Sofía encuentras prácticamente las empresas más importantes de Chiclayo, y avanzando hacia el centro, lo primero que encuentras ahí al frente nada más, el hotel más importante de Chiclayo, que es el Casa Andina. Estamos hablando de una zona altamente, digamos, comercial, altamente transitada por vehículos. Entonces, digo, si esto pasa en el Sofía, ¿cómo será, hermano, en colegios que están de repente en los alrededores de Chiclayo, donde prácticamente no aparece la nariz, pero ni siquiera de un sereno, de un policía, Jorge?
7: Te comento, Felipe, hace una semana, en el aniversario nuestro, un padre de familia vino a participar de una jornada deportiva y su moto la dejó afuera. Le robaron su moto, su mototaxi, su herramienta de trabajo. Yo no sé si el director informó, porque desconocemos los profesores, al menos yo desconozco, y yo quise ayudar, le dije a los señores de OVE que me habían informado, le digo, pasen las cámaras para ver y compartir a la policía, a ver si la pueden recuperar, ¿no? Entonces, aquí ha habido robos también de autopartes, que los maestros a veces estacionamos, algunos ingresamos a la pequeña cochera que hay en el colegio, pero tenemos ahí bastantes situaciones de, digamos, delictivas, ¿no? Tenemos acoso de parte de enfermos, como dices tú, en el puente.
0: Es que son enfermos,
7: muchachos,
0: hermano,
7: que vienen en la noche y que están merodeando toda la zona, y esa zona debe ser iluminada. Tenemos una pobre iluminación por parte de nuestro colegio, y también en el caso de Electronorte o ENSA, debe colocar ahí en ese lado postes más luminosos, porque hay primaria y secundaria, hay que no olvidar, y ese puente es prácticamente un baño público.
0: Cierto.
7: Para cruzarlo es una suciedad. Y ahí nuestras chicas, nuestras alumnas están siendo también a veces acosadas por gente de mal vivir. Y la droga, como tú lo indicas, nuestros estudiantes pues están siendo asediados, y que nuestra policía, te vuelvo a repetir, ahí tienen un equipo de lo que es antidrogas, tienen también lo que es la parte de este grupo de inteligencia, ¿no? Que siempre interviene. Y que no hay resultados. Ahorita
0: es que,
7: no escuchamos resultados,
0: Jorge, Felipe. Es que no hay estrategia. O sea, ese tremendo problema del posible secuestro de Cielo, lo que nos está mostrando, Jorge, es que en seguridad la región Lambayeque no tiene nada. En seguridad Chiclayo no tiene nada. Así. No tenemos absolutamente nada. Repito, si esto hubiera pasado hablemos de Trujillo nada más, hablemos de Piura, que son ciudades metropolitanas, inmediatamente la policía, de la mano con las personas que denuncian, lo primero que piden son las cámaras, y en media hora tienen todo resuelto. Mira lo que ha pasado en Piura con el asesinato de esta médico y también del alcalde. Oye, hermano, en tiempo récord detuvieron a los autores intelectuales y materiales. O sea, cuando la policía quiere. Pero hay que tener, hermano, estrategia, logística. que las cabezas, en este caso desde Chiclayo, desde el gobierno regional y desde la región policial, hermano, el interés de efectivamente darle a un pueblo tranquilidad. Pero mira, con esto nada más comprobamos que los que nos gobiernan, gobierno regional del señor Pérez, la alcaldesa de Chiclayo, son un verdadero desastre. Son unos verdaderos inútiles. Porque, hermanito, lo mínimo que han debido hacer hasta hoy martes es decir a quien correspondan, pongan a disposición de la policía todas las cámaras. Nada, hermano, nada. ¿Y sabes por qué? Porque no tienen nada, pues. Porque son un cero a la izquierda. Póngame la foto, póngame la foto. Pero sin embargo, cuando se trata de buscar el aplauso. ¡Oh! Miren esta foto, por ejemplo, gobierno regional de Lambayeque. Un día especial para las futuras egresadas de la institución educativa Santa Magdalena Sofía. A ver, señor Pérez. Señor Pérez, vendedor de cebo de culebra. ¿Por qué usted habla tantas cosas y tantas mentiras que ni usted se las cree? ¿Por qué así, conforme usted va ahí a tomarse la fotito, por qué no llama a quien corresponde? ¿Por qué no llama al general Bolaños? ¿Por qué no llama al director del Colegio Sofía que inmediatamente le dé a la Policía Nacional del Perú las cámaras? Los pobres padres de familia están rogando, nadie quiere ayudarlos. Pero para la fotito, ahí sí, ¿no? Para el aplauso, bravo. Y los ayayeros ponerles el ay, bravo. Y para que estén los ayayeros ahí del candidato de Somos Perú, bravo. Que las obras continúen. Esta es la gente que nunca más, Jorge, debe volver a gobernar una región. Porque son inútiles, inútiles al mango. ¿Y quién paga los platos? La gente pobre. Miren estos padres desesperados buscando a su hija. Terrible, ¿ve, Jorge?
7: Sí, de verdad, Felipe, indigna porque hay mucha inercia. Y la UGEL, mira, la UGEL tiene mucha responsabilidad. Mucha responsabilidad porque la UGEL solamente viene cuando ya el problema está dado. O sea, no hay medidas preventivas. No hay medidas, como tú le indicas, un plan estratégico de un accionar es represivo y el otro preventivo. La prevención acá estratégica que debe haber en todo plan por parte de la policía, la municipalidad, el sector educación y también a través de los directores de colegios, la verdad que es un paupérrima porque no tienen ese plan de acción. Porque tenemos, por ejemplo, la policía establece las VAPES. Las VAPES vienen a veces padres uno que otro, pero hay que ver las estrategias de cómo motivarlos, de cómo incentivarlos. Y nuestra policía tiene la obligación de hacerlo. La municipalidad, y más aún el gobernador, que fue el que pidió que se quedara 2 años el general. 2 años ha pedido que se quede. Miren cómo tenemos a una niña secuestrada, que su familia, que no está siendo atendida como debe de ser por ser una persona humilde. Pero acá, como te digo, como docente, yo estoy saliendo a la palestra porque ni siquiera el director sale a decir de que necesitamos más ejercicio, más eficacia de las autoridades en esta situación, no solamente en lo que ha pasado, como es el secuestro de esta niña, sino también en la venta de drogas en nuestros escolares, en el pandillaje, que falta muchísimo. Muchísima falta que tienen que hacer.
0: Muy bien, Jorgito, muchas gracias por tu intervención. Jorge Contreras Guerrero, él es profesor del Colegio Santa Magdalena Sofía y nos ha dado su versión, y donde hay mucha responsabilidad. Dime, ¿este director del Sofía no es el mismo que fue director ahí en Colaya, en ese colegio que solo sirve para que críen chivos?
7: No, él fue regidor. Él es parte del cuerpo de regidores que dio visto bueno en la época de Horacio de la Cruz, que ese colegio costó cerca de 4 millones y que nunca lo utilizan los niños de esa zona de Colaya, que son niños que fueron el pueblo que fue secuestrado por terroristas que llegaban de Guarmaca. Cierto. Eso fue en años anteriores. Y fue un reportaje, ¿te acuerdas que hicimos?
0: Cierto, cierto.
7: Y por eso está molesto a veces conmigo, mi director.
0: Ah, no te creo, qué huevón.
7: Ya vamos a...
0: A ver, para poner cosas en contexto. La unidad ejecutora la tuvo la municipalidad para construir un colegio en Colaya, ¿estoy en lo correcto?
7: Sí, sí, sí.
0: Resulta que a pesar que algunas personas, entre ellos Jorge Contreras, a través de mi canal, señor, no construyan ese colegio en ese terreno, tiene fallas geológicas. el alcalde era el señor, ¿cómo se llama?
7: Horacio de la Cruz.
0: Horacio de la Cruz y los regidores.
7: Y Horacio de la Cruz también ya es docente en la universidad. Mira, mira la paradoja, ¿no?
0: Pedro Ridaio. No, y entonces la historia completa que dice, Horacio de la Cruz tenía como regidor, entre otros, al actual director del Colegio Santa Magdalena Sofía. ¿Saben una cosa? El colegio, a pesar que nosotros decíamos, no lo construyan ahí, señor Yehude Simón, no permita que construyan ese colegio ahí, lo construyeron. Ojalá que pueda, porque lástima que se me borró las imágenes, envíeme el informe en YouTube, por favor, para mostrarlo. ¿Saben una cosa? Ese colegio nunca funcionó. Lo construyeron, sí. Con material noble, sí. Puertas de madera bonita, sí. Pero empezaron las fallas geológicas. ¿Saben para qué sirve ahora ese colegio? Y mañana vamos a mostrar las imágenes. Aunque parezca mentira, y mañana las imágenes van a hablar, sirve para que solo ahí vivan los chivos. Sí, chivos. Así cabros.
7: Así es,
0: cabros,
7: Felipe,
0: cabritos.
7: Justamente están ahí las imágenes. Uh-huh. Son elocuentes.
0: Mañana lo mostramos, Jorge.
7: Reclamo.
0: Ya. El regidor que permitió eso, y acá hay responsabilidad política, ¿saben quién era uno? El director del colegio.
7: Son del partido del gobernador de Somos Perú.
0: Y con eso justo quería cerrar, pues, Jorge. Y adivinen a qué partido político pertenecen. A Somos Perú. Por eso digo, si Alberto Andrade resucitara, en el acto se muere con ver a tanto inútil. Y todavía tienen la concha de decir, para que las obras continúen. Ay, Dios. Bueno,
7: así es.
0: Jorgito, mañana mostramos esas imágenes, ¿te parece?
7: Sí, sí, sí. Muy amable, Felipe. ¿Listo? Y gracias, estamos en contacto.
0: Gracias, gracias. Jorge Contreras estuvo con nosotros. Qué feo, ¿no? Qué feo. Tenemos las imágenes, creo que está con audio de Pepe, ¿no? Póngame las imágenes con todo audio, por favor. De estos padres desesperados buscando a esta criatura. A ver, pongo lo que con todo audio, si fuera tan amable.
8: Por favor, apóyenos toda la
9: lo quiero, mi hija.
8: Por favor, ayúdenos, por favor. Te lo pedimos,
10: amor. ¿Qué es lo que está pasando el día de hoy, Felipe? Mira, menos la búsqueda de esta jovencita, estudiante del Colegio Santa Magdalena Sofía, el día de hoy, de 13 años de edad. Realmente está pidiendo nada menos su ubicación, fue secuestrada a la salida del Colegio Santa Magdalena Sofía el día viernes 27 y hasta el día lunes, tenían esperanza, hoy día martes, ellos están pidiendo al general de la Policía Nacional y hasta estos momentos, mira, ahí está su mamita. ¿Qué es lo que quiere decir la señora ahí, como se llama, al general de la policía a esta hora de la mañana que está viendo el programa?
9: Que por favor me ayuden lo más rápido posible.
8: Que agilicen todas las investigaciones, por favor. Que no esperemos que pase un mes, dos meses, por favor. O que le pase algo, por favor, para poder.
9: Vayan.
8: Por favor, ayúdenos, agilicen
9: todo. Por favor, ayúdenos, por favor. No esperen que mi hija la encuentre muerta. Va a caer recién. La persona que la tiene, amiga, que me lo regrese, amiga, que lo diga, Dani, sálvalo.
11: Regresa, regresa.
8: Regrese,
9: por
8: si
9: favor.
8: Alguien
10: yo te llamo, yo te moría, te llamo.
11: Mi mamá está muriendo, hija, por favor, trata de regresar.
8: Trata de regresar, por favor. Si alguien la tiene, por favor, le tenía suerte.
0: Esos son los reclamos de estos padres de familia. Miren, dejen un poquito, pero... Miren, este caso nos muestra lo que significa la seguridad ciudadana. Déjelo ahí fondito. Esto me recuerda más o menos a como cuando vino el COVID y ninguna posta médica estuvo preparado para atender la emergencia. ¿Sí o no, Marco? Miren, una niña sale del colegio, la suben a una moto y la policía hasta hoy no resuelve el problema. No hay plan, pues. No hay ningún plan de seguridad. Y esto también debe llevarnos a que aquellos que nos cuestionan, cuando no existe un trabajo articulado, gobierno regional, municipalidad de Chiclayo, pasa esto. Cuando existe un divorcio entre el trabajo de las cámaras de seguridad con la policía. Por ejemplo, digo yo de verdad hoy no entiendo. Oye, las cámaras de seguridad, ¿quién debe manejarlas? ¿Ustedes no creen que directamente deben ser manejadas por la Policía Nacional del Perú? Seguramente algunas dicen, no, que no sé cuánto. Pero, a ver, yo les pregunto, por ejemplo, un sereno puede utilizar, detener, no puede, un sereno no puede detener. Si por ejemplo alguien está en una pantalla mirando un asalto y de repente es un familiar, no avisa a la policía y no pasó nada, ¿no? O sea, hay que mover todo, hay que hacer todo un trabajo articulado que tenga como objetivo darle la seguridad que corresponde a todos los chiclayanos. Y ya es momento también de hablar de lo que realmente significa el Chiclayo metropolitano. Porque no se puede seguir viviendo de esta manera. Se tiene que implementar en Chiclayo un sistema de videovigilancia inteligente para patrullar la ciudad, para poder integrarlo y poder recuperar los espacios públicos para que esos lugares no se conviertan en lugares donde la gente actúa libremente y hasta te puede matar. ¿Saben qué? En seguridad estamos en nada. Disculpen que insista. Discúlpenme, señores oyentes, señores televidentes. Disculpen que insisten lo mismo. Cuando vemos esto, los únicos culpables son los que nos han gobernado a lo largo de los últimos tiempos, porque hicieron cualquier cosa menos se preocuparon en dotarle a Chiclayo lo que corresponde. Me escribe acá, la seguridad le corresponde a la policía. Discúlpenme, la municipalidad de Chiclayo, la municipalidad de Leonardo Ortiz, la municipalidad de Jaén, la municipalidad de Maynas, las municipalidades ofrecen servicios. La población paga sus impuestos por servicios, servicio de seguridad, el ordenamiento de una ciudad y la limpieza pública de una ciudad. Para eso, los pobladores de cada distrito, de cada provincia, pagan sus impuestos. Y son las municipalidades las que en el tema de seguridad deberían trabajar planes de seguridad de la mano. ¿Con quién? Con la policía. Con la policía. Pero si resulta que los alcaldes se pelean con la policía, está bien pues. Los egos, ¿no? Los egos. ¡Ah, me llega el huevo el general! ¿Quién pierde? La población, muchachos. Es la población. Es la población. Y eso es lo que se tiene que cambiar. Esta gestión de la señora Cubas en seguridad, un desastre completo. Y qué pena, tanto que hablamos del Papa, en noviembre viene el Papa. ¿Ustedes creen que el Papa no se ha enterado de esto? El Papa finalmente es chiclayano. Claro, nacionalizado peruano y se siente chiclayano. Ustedes, miren, el Papa, yo conozco gente muy, bueno, yo conozco gente de amigos incluso que son allegados del Papa. Y el Papa los llama. Y dicen que el Papa de manera permanente anda mirando qué pasa en el Perú, pero especialmente en su Chiclayo querido. ¿Ustedes creen que ese tema no los desanima? Bueno, nos tenemos que ir. Antes de irnos, mañana va a venir al programa, yo mañana voy a invitarlo al arquitecto Uriarte, porque hay preguntas, han visto en redes sociales sobre la posible postulación. A ver, yo he pasado por cosas muy, muy, muy jodidas hace 4 años y yo siempre les digo, mientras no vea una resolución donde admitan mi candidatura, yo no voy a darla porque es así, ¿no? Porque miren, por ejemplo, me acabo de enterar que se van a tumbar la lista de Avanza, lo cual sería una pena, ¿no? Porque no habrían cumplido con la cuota de jóvenes, ¿no? Hay dos listas que son de partidos amigos que también están a punto de caer por falta, tengo entendido, por la cuota de comunidades nativas, ¿no? Es una pena, pero es así. Otra que se puede caer porque hay un candidato que está pendiente de una sentencia que de repente se la van a dar en un mes. Y entonces, pero yo mañana voy a traer al arquitecto Antonio Uriarte. A mí me gusta hacer política, nosotros nunca nos hemos desconectado de Chiclayo. Es más, como yo siempre se los digo, yo hago radio no porque me falta trabajo, yo vivo de la televisión, mis ingresos son de la televisión, pero sin embargo creo que debemos estar en contacto con la población de una u otra manera, porque ahora con la tecnología pues el público de radio es distinto al de televisión y el de radio y de televisión es distinto al de redes sociales, ¿no? Entonces yo creo que si estamos haciendo esto es porque queremos un Chiclayo diferente, queremos una región distinta. Me pueden decir lo que quieran, pero el daño que han hecho estos 4 años, tanto el señor Jorge Luis Pérez Flores y la señora Janet Cubas, es un daño, señores, que va a pasar a la historia. La señora Cubas, por ejemplo, a nivel de Chiclayo, como Chiclayo Metropolitano, nosotros tenemos una nueva categoría, ciudad metropolitana. Son 5 ciudades metropolitanas en el Perú. Lima Metropolitana, Arequipa, Trujillo, Piura y Chiclayo. Arequipa, no se imaginan lo que avanzó hasta el momento en el tema metropolitano, igual que Trujillo y Piura. Y Chiclayo, nada. ¿Y saben por qué no hemos avanzado nada? Porque con todo cariño y con todo respeto por Janet, le quedó demasiado grande el puesto. Porque no tuvo la capacidad de buscar a gerentes que tomen la decisión de hacer un trabajo importante por Chiclayo. Por eso yo mañana lo voy a invitar a la arquitectura y arte, porque siempre me preguntan de ese tema. Yo he dicho que mientras no tenga nada, yo no voy a hablar. Y lo segundo, quiero que sepan que en este horario de radio, de 10 a 12, en televisión, de 7 a 9 de la noche, y en redes sociales, que voy a salir de 7 a 9 de la mañana, soy periodista. ¿Qué quiere decir eso? Que todos los candidatos yo los voy a entrevistar. Porque soy periodista, pues. Y te mi chamo, ¿no, Jorge? Así es que todos los candidatos de todos los partidos políticos están invitados para que expongan sus propuestas en este espacio. Yo sé... yo sé que es que no hay muchos espacios. Pero aquí, lo que es radio, todos están invitados para que expongan sus propuestas. Y de 12 a 1 está Coquito Pizarro también para tener a todos los candidatos para que expongan sus propuestas. Repito, de 10 a 12 en lo que corresponde a radio, soy periodista. ¿Ok? Yo soy periodista. Mis actividades políticas las desarrollo fuera de las cabinas o fuera de los sedes de televisión. Eso que quede claro. Porque dicen, no, que no sé cuánto va a ser. No. Que voy a entrevistar a mis candidatos. De hecho, los voy a entrevistar. Pero, por ejemplo, en Chiclayo espero entrevistar a los demás candidatos, ¿no? Y de repente hacemos una conversación interesante con el Chato Edwin Vázquez, con el señor Requejo, con el señor Bartra. Por ejemplo, me encantaría decir por qué quiere, cómo es que quiere construir lo que él destruyó, ¿no? Me encantaría tener aquí a todos los candidatos al gobierno regional. Vamos a tenerlo, mejor dicho, a todos. Pero ya me tengo que ir. Mañana volvemos después de las 10.

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0: muy buenas tardes, ¿qué tal? Bienvenidos a nuestra edición de hoy. Vamos a dar la bienvenida a todos y cada uno de ustedes. 12 del mediodía con 3 minutos. Hoy termina el mes de junio, mañana comienza el bicolor mes, ¿no es cierto? Mañana comienza el mes colorido, el mes de la patria, ¿ah? En la que todos nos sentimos orgullosos, nos sentimos felices de ser peruanos.
1: ¡Perú!
0: Claro, pues. Desde mañana me comienza usted a tocar música peruana, porque esa es la que se debería tocar. ¿Me entiende, mi querido Marquito? La música peruana es muy importante. Es parte de nuestra identidad. ¿Ah? La música peruana que en el mundo tiene fama, señoras y señores. Y al que diga que no, puntos suspensivos. Señoras y señores, muy buenas tardes. Bienvenidos a nuestra edición. ¿Qué tales candidatos que están apareciendo? ¿Eh? Oye, me dan risa algunos, oye, de verdad. Me dan mucha risa, me dan algunos. La verdad que cada candidato que está apareciendo, son tan sinvergüenzas algunos de estos candidatos, que saben que tienen procesos, que saben que tienen chicharrones, que tienen un tremendo rabo, ¿no? No de paja, de pajón es. Y todavía se presentan poniendo la cara, ¿no? De melancolía a veces, como para impresionar al público. Son tan sinvergüenzas verdaderamente que quieren algunos seguir viviendo de la mamadera, ¿no? De estos pobres municipios. Algunos no tienen ni plata, pero hacen todo lo imposible para agenciarse de las famosas obras y picar de ahí, ¿no? Acomodé el lugar. Por eso que estoy completamente sorprendido y vamos a comenzar a investigar, ¿eh? Estoy completamente sorprendido con algunos candidatos que están tirando la plata, pero no se imaginan ustedes que esa plata podría servir para de repente mejorar la infraestructura de un colegio, de un nido, de una posta médica. No te digo de la ciudad acá, de la ciudad capital del departamento. No, no, no. De un caserío, de un distrito, ¿no? De un centro poblado, donde hay mucha miseria, donde hay pobreza, y donde mucha gente y mucho corrupto político sinvergüenza, no va, no sabe. No, a veces, bueno, creo que no está ni al tanto de que existe un centro poblado, ¿no? Y ahí hay donde mucha gente trabajadora, mucha gente pujante por salir adelante. Pero a veces, con los mínimos recursos,

Simpático, dirán algunos, ¿qué le pasa, no? Pero yo sí tengo que recalcar, yo no estoy en contra de lo que va a significar la llegada de Robert Prevost, nuestro Papa, nuestro ilustre pontífice, jefe de la Iglesia. No estoy en contra de eso. Estoy muy feliz porque soy católico y porque voy a misa los domingos, pero voy con la fe. No me voy a exhibir, me voy porque le quiero agradecer a Dios hasta por un día más de vida. Y para que le ilumine la mente a los políticos, a las autoridades, para que traten de hacer algo. De que no distorsionen sus pensamientos, de caer muchas veces en esta situación, ¿no? De esa maldad corrupta que existe, sobre todo en la gestión pública. Sobre todo y mayormente en el tema de la gestión pública. Y he visto a tantos sinvergüenza, por eso les digo, ¿no? Saben perfectamente que no pueden postular o no deben postular, ¿no? Porque ya algunos ya caen hasta antipáticos que vuelven y siguen y dale con postular, ¿no? De la noche a la mañana se equivocan. Piensan, se imaginan, creen, no sé qué adjetivo más adicionar a eso. Porque piensan, por ejemplo, que como ha ganado la señora Keiko, dicen, este es nuestro gobierno. O sea, creen que todos los que están en la CA van a ganar. Están completamente equivocados. Están completamente equivocados. Y la verdad que no sé... La verdad que no sé que esté tan preciso en este término, porque yo he visto que algunos se dan por ganadores, ¿ah? No, dice, yo estoy en la K y como estoy en la K, ya soy ganador. Oye, estás bien recontra archi. No es así. El que te va a dar voto es el pueblo peruano, es el público. En Chiclayo, para ser alcalde de Chiclayo tenemos que tener una persona que sea visionaria, que sea un político no desgastado, no gastado por el tema político, que sea un hombre lúcido, que sea un hombre que tenga esa brillantez de querer hacer algo por Chiclayo. El político tradicional se tiene que ir donde ya todo el mundo sabe, porque ya sabemos cómo actúan, pues, ¿me entiendes? O sea, ya estamos cansados de tanta cojudez. Disculpen ustedes el término, les pido mil disculpas, pero eso a veces un poco que da cólera, ¿no? Como dice cualquier ciudadano común y corriente. Lo mismo de siempre con la misma cojudez. O sea, para querer volver a ser. Miren lo que nos ha pasado por haber elegido a una señora que pensábamos que le iba a dar la claridad de que por ser mujer iba a cambiar todo. Miren la porquería que tenemos ahora con las calles destrozadas, que no se ha hecho absolutamente nada durante toda una gestión, por falta de capacidad de gestión, incapacidad total. ¿Me entienden? Entonces, ahora tenemos que apuntar, tenemos que escuchar bien a los candidatos. No es que porque está en la K, está en la A, en la B, en la Z, yo tengo que votar. Si tú eres un corrupto de primera y estás metido en el partido de, ¿no? De la que hoy está, esa responsabilidad de los que te han metido, pues. Pero no porque estás en ese partido, yo me tengo que elegir por ti. Yo tengo que ver qué cosa vas a hacer. Yo tengo que ver tus antecedentes. Tengo que ver qué tipo de gente eres. Eres un político nuevo. Eres un político que de repente me puede sorprender de repente. Pero me tienes que presentar tu libreto, pues, de trabajo, que es lo más importante que el pueblo quiere ver ahora. Estamos hasta las huevas de cansado de esta situación, ¿eh? Es más de lo mismo, más de lo mismo, más de lo mismo. Por eso que nunca vamos a seguir avanzando. Y el pueblo tiene que seguir despertando. Yo creo que una parte del pueblo ya despertó el 12 de abril, porque le ha dicho a tanto partido corrupto, no los queremos. Y eso es verdad.
Y ahí están, hasta el 31 de diciembre.

diciembre, después desaparecido del mapa. Tienen que volver a trabajar, a inscribirse, a devolver la posibilidad de repente enrolarse en algún partido que se ha quedado y que pasó la valla electoral. Y muchos seguramente se están arrimando a muchos de esos partidos. Seguro, eso no me queda la menor duda. Ya se están afilando, se están armando para poder ir a un partido que pasó la valla electoral. Y quieren formar alianzas estratégicas también. Porque esos partidos se van a quedar afuera. Y mucha gente va a quedar dispersa, va a volar. Porque no es necesario no pasar una valla electoral muchas veces. Miren lo que le ha pasado a Acción Popular, al PPC en su época, a el APRA. El APRA se ha quedado con mucha gente que tiene la ideología metida en el alma, con un pensamiento ahí, muere, soy aprista como el oro, cuando lo metes a la refrigeradora, abres y ese te sigue diciendo, el APRA nunca muere, ¿no? Duro de matar, porque la ideología, ese es un verdadero militante. Yo conozco a mucha gente del APRA que me dice, mira Coco, yo voy a morirme aprista, nací aprista, me voy a morir aprista, nunca me vas a ver con otro, en otro partido político, porque yo soy consciente de haber participado en un político o haber militado en un partido histórico como el APRA y donde las ideas verdaderamente valían, porque tenía connotados líderes en un partido político, por nombrar dos o tres personas dentro del APRA a quienes respetaré yo. Víctor Raúl Haya de la Torre, mi respeto, señor. Luis Alberto Sánchez, para quitarse el sombrero, político de aquellos. El propio Armando Villanueva. Coux, Valle Resta. ¡Qué políticos! Oiga, muchos. En la izquierda había decencia política. No como hoy, que vemos una izquierda media chueca. ¿No? ¡Qué decencia la de Frejolito, Barrantes Lingán, Díaz Canseco, Genaro Ledesma! Tantos de los que uno ha aprendido cuando los has leído. Verdaderos líderes políticos. No hay absolutamente nada de eso. No ha quedado nada. Fernando Belaúnde Terry. Tuve el hermoso placer y me moriré contento de haber recibido una cátedra en la Universidad Nacional de Ingeniería, en la Facultad de Arquitectura, de el arquitecto Fernando Belaúnde. Qué cátedra, verdaderamente. En mis inicios, cuando comenzábamos en la Universidad de Chiclayo, ustedes saben, comenzó con dos carreras importantes, de la salud y arquitectura. Y todos los que somos de la primera promoción de arquitectura sabemos el grado, el valor que significa haber participado en esas primeras promociones. Y que hoy están dispersados dictando cátedra en todas las universidades aquí en Lambayeque. ¿No es cierto? Nos enseñaban catedráticos extranjeros en la Facultad de Arquitectura y Urbanismo de la particular de Chiclayo. Lamentablemente, que en paz descanse, Albertito Ortiz, ya saben por dónde lo encaminó y por eso nos fuimos cada vez abajo y terminamos como está. Fue una equivocada maniobra por su terco proceder de haberse metido en la política. Si Alberto Ortiz no se hubiese metido en la política, la Universidad de Chiclayo sería hoy una de las más importantes del país. Ténganlo por seguro. Ha salido muy, muy, muy buenos profesionales en ciencias de la comunicación.
tecnología médica, obstetricia, muy buenos profesionales. En su momento la Universidad de Chiclayo, mi alma mater, a quien guardo un enorme cariño dentro de mi corazón. Señoras y señores, remembranzas de la vida, ¿no? 12:17, venía eso, ¿no? Por eso que hoy vamos a tener que saber decidir verdaderamente, saber decidir para poder elegir, ¿no? Veo también en Lambayeque, por ejemplo, uno que se había dedicado a repartir pescado toda la vida, un tal Jacinto Teque, ¿no? Él cree que con los pescados que reparte va a ser alcalde en Lambayeque toda la vida. Si le preguntas, no sabe ni dónde está ubicado. Creo que lo único que sabe es repartir pescados. Se cambia también de partido por acá. Todas las veces en la campaña aparece. Después no lo ves. Y así hay varios, ¿no? El otro se siente acá, he visto ayer, creo, antes de ayer, no sé cuándo han inaugurado, ya se creen los ganadores, solamente porque están en un partido que ha ganado la elección presidencial. Eso no significa que van a ganar las elecciones regionales y municipales. Cuidadito, cuidadito, en la puerta del horno se quema el pan. Así que no se la den de ganadores, porque no es así. Aquí, señor, no vamos a elegir a cualquier burro, por más que tenga un partido que haya ganado las elecciones presidenciales. Aquí vamos a observar, escuchar. Yo los estoy invitando para que vengan aquí y me digan, no, estás equivocado. Mira, esto soy yo. ¿Dónde has estudiado? En tal sitio. ¿Qué preparación tienes en esto? ¿Cuáles son las propuestas que tienes? Dime, hermano, por favor. Estoy equivocado, de repente no sé, no te conozco. Y la población tampoco, entonces quiere conocerte, quiere escucharte para saber quién eres. Eso hay que decirle a la gente. Eso es lo que está esperando el pueblo. Ya no queremos más fracasos. ¿Por qué? Porque no queremos retraso tras retraso. Y el retraso nos lleva al subdesarrollo, nos hunde, nos manda a hueco. Hacer ya no un Chiclayo diferente, un pobre Chiclayo. Si viene otra autoridad que nos toque y que no haga tampoco absolutamente, ya se imaginan 4 años más, ¿no? En la que nos toca recuperar nuestra capital, ciudad, el departamento. Y un gobernador que llegue a trabajar allá, al gobierno regional. Que no se convierta pues en hacer la obra de los alcaldes. Está bien, se lo agradecemos, perfecto, está bien, claro. Pero no te olvides también pues que tienes lugares donde están abandonados completamente esos seres humanos que pertenecen a esta región y que te dieron el voto. Cañaris, Incahuasi, Morro, Pesalas, tantos sitios, ¿no? Lagunas, Tumán, mira cómo está Tumán, una empresa agroindustrial tan importante, donde en su momento, pues, ¿no? Todo el mundo decía, está despegando, así como hoy está Pomalca. Pero cuando vas a Pomalca, la cosa es diferente, porque aquí todo el mundo habla de Pomalca. Comienzan a regalar azúcar y todo eso color de rosa. Ándate a Pomalca y averigua y pregúntale verdaderamente si todo es color de rosa allá. Y no se van a dar cuenta además de que se están vendiendo sus tierras y en cualquier momento ya le van a cambiar hasta de nombre. ¿No? Hace poco también hicieron la fiesta del Día del Trabajo. Creo salió una tremenda denuncia en contra del presidente del directorio. Que fue una vergüenza, además. ¿No? Y ahora, tratando de utilizar, además, al presidente de ese grupo, de esa empresa,
agroindustrial, ahí en un partido político lo están llevando a inaugurar canchas y tanta cosa. Yo le digo, no te dejes, amigo Edwin, no te dejes utilizar. Seguramente que la chata está que te lleva por acá, te lleva por allá, pero te están utilizando. ¿O no te das cuenta, hermano? 12 del mediodía, 22 minutos. Así están las cosas. Ahora resulta que cada candidato que está apareciendo está tomando como bastión el ataque. Hermano, métete con la persona que está postulando. No te metas con su familia. La vida personal es otra cosa. Si alguien se ha metido a la vida política, lamentablemente, pues, tienen que enfrentar muchas cosas. Pero a veces hay algunos que se atreven a cosas verdaderamente denigran, atacan a la familia, que no tiene absolutamente nada que ver. Se meten con la mamá, se meten con la esposa, con los hijos. No, pues, tranquilos, candidatos. Tranquila, metan la guerra, ¿no? De manera decente, hacer una guerra decente. Ya he dicho, las ideas, ahí con las ideas. ¿Cuánto me gustaría tener acá un candidato y acá otro candidato que discutan, que digan, mira, esto es así, o tú has hecho, no has hecho esto, bueno, y haremos, y bueno, y propondemos esto. Y tengan mucho cuidado con esos regidores que están llevando algunos. Lamentablemente los regidores no los elegimos nosotros, no los elegimos en el voto, porque si no muchos se tendrían que ir al tacho. Los regidores los eligen los candidatos a la alcaldía, los partidos políticos que eligen y cuesta pues ser regidor ahora, ¿no? Cuesta ser regidor, ser consejero regional, cuesta, ¿no? Y todo el mundo a veces se prepara, ¿no? Saben perfectamente que hay representación de un partido político, entonces dicen, voy a participar, pero ¿qué? Yo sé que no voy a ganar, pero sí pues voy a tener que meter regidores, ¿no? Y para que meter regidores, tengo que vender esos puestitos. Y algunos esperan solamente las elecciones para poder aprovecharse de eso, ¿no? Hay muchos aquí. Bueno, suena bien el regalo que me ha llegado, ¿no? Me ha hecho un regalo, un familiar amigo mío. Me regaló este juguetito que es muy importante para los que estamos al frente de los medios. Un micrófono es una cosa pues muy, muy agradable, ¿no? Me regalas eso y me siento muy feliz, así que quiero agradecer. Estoy probando acá con mi amigo, ¿no? Este es el de acá, y este es el nuevo juguete que me ha llegado de regalo. Así que muchas gracias. Señoras y señores, 12 del mediodía con 26 minutos. 12 y 26 minutos de la tarde. Hoy, último día de junio, ¿no? Ayer se celebró, como decíamos, y estuvimos aquí para la celebración del Día del Pescador Artesanal, ¿no? El Día del Papa también ayer. Mientras Marquito se sigue refrescando, ¿no has traído los fit, no? ¿Ah? Bueno, a ver, pásame que tengo sed, hermano. Vamos a... 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Así que vamos a ir a la pausa, mi querido Marco. Tienes ahí el nuevo de... A ver, vamos a ver, Marquito, si te lo paso. ¿Ya? El nuevo,

nuevo flyer para nuestro amigo. Claro, ahí está. El nuevo flyer para nuestro amigo Martín Salazar. ¿Ya? No, te lo voy a enviar. El arquitecto Antonio Uriarte dice que mañana comienza su recorrido por la región. No nos está indicando, ojalá que podamos estar, aunque sea por teléfono, lo voy a tratar de llamar para ver qué es lo que está en camino. Voy a conversar también con el doctor Carrasco, voy a conversar con Renato Calderón, vamos a conversar con Mario Zanelli y vamos a conversar con todos los candidatos que quieran, por supuesto, darnos a conocer. Me han llamado algunos de ellos para cederles una entrevista y con mucho gusto, por supuesto, para poder hacer conocer su plan de trabajo, ¿no? Su plan de gobierno, principalmente, para ser exactos, que pondrán en práctica de ser ganadores, si es que son ganadores, si es que el pueblo los elige, pondrán en marcha este importante proyecto que espero que no solamente sea de palabras, sino lo pongan en ejecución para el beneficio de nuestro querido Lambayeque. Vamos a la pausa, Marquito Andonaire, y luego regresamos. Por supuesto, estamos a través de los 90.3 FM, estamos en Radio Inspiración, conectados con todo el norte del país, estamos llegando hasta San Miguel de Cajamarca, me cuentan. ¿Qué tal sintonía? Oye, sí, estaba por acá camino a Chepén y estaba llegando casi a Pacanguía, ¿no? Y seguía escuchándose la radio, o sea que estamos con una potencia espectacular. Muchas gracias a todos, muchas gracias. Y por supuesto conectados en la red de Radio Inspiración, estamos en mi página que es Coco Pizarro, y ahí ustedes también pueden estar, ingresar, y vamos a ver, Marquito, permíteme un minuto nada más, o un segundo, vamos a ver cómo estamos saliendo, si está todo correcto. ¿Qué ha pasado? No estoy en la página. ¿Cuál era, Marquito?

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Muy bien, muy bien, muy bien. Vamos a conectarnos también con los amigos. Siempre nos envían las notas de hoy. A ver cómo estamos. Vamos a ver, vamos a ingresar a conocer sobre todo los titulares de algunos diarios importantes de Chiclayo. Vamos a ver qué nos tiene el diario. El diario, este es un diario, bueno, yo nunca lo había visto, pero sí, siempre me llega, se llama Diario Lo Último, ¿no? De Chiclayo, director Roy Cervera, dice. Es un diario que siempre me llega a través de Pepito Balcázar, ¿no? Obispo pide abrir los corazones a Cristo durante la inauguración y bendición de reapertura de la Iglesia Santa María Catedral de Chiclayo. En el día del Papa, elevamos nuestras oraciones por el Santo Padre León XIV. Cerraron Medusas y Las Vegas a los parroquianos. Resulta, en esto tiene que ser consciente porque las autoridades están para velar porque no ocurra tanta situación y tanto atropello. Está bien que le den las licencias, pero siempre y cuando cumplan las órdenes, cumplan con lo dispuesto en ello, y no pasársela de vivo, pues, algunos empresarios. O sea, sacan un permiso, sacan una licencia para poner restaurante, vamos a vender menú, dicen, por último, ¿no? Entonces, para no cerrarle el paso al emprendimiento, la municipalidad le da el pase. Hasta ahí estamos correctos, estamos bien, porque le están dando las facilidades. Aunque hay algunos funcionarios de la municipalidad que están haciendo unas cosas tremendas que pronto se van a dar a conocer a la opinión pública. No exactamente por este programa. Van a destaparse cosas en cualquier momento que van a ser sorpresa para la gran mayoría de gente. Hay funcionarios que están cayendo en el delito. Tarde o temprano las cosas se tienen que saber. Y si eres malo, peor todavía. Porque hay funcionarios que son malos. Han nacido así. Encima de feos, malos. ¿No es cierto? Pero uno les perdona, pues, porque, güey, el karma existe. Yo tengo mi conciencia tranquila. No tengo ningún problema. Pero hay otros que te persiguen, que la envidia, y hay muchas, muchas, muchas cosas ahí, ¿no? Entonces vemos que se están agarrando de los pelos entre ellos a veces. Y ahora resulta que están saliendo algunas cosas, ya que los están tocando a los empresarios. Entonces los empresarios dicen, no, pero si a mí me dijo fulano de tal, bueno, y bueno, ¿no? Por eso yo tengo... Y se están comenzando a destapar cosas. Y las autoridades, y es bueno que las autoridades salgan a hacer las inspecciones en vivo y en directo, acompañando a la policía, el Ministerio Público, para poder actuar. Aquí en la cuadra 6 de la Avenida Santa Victoria, eso se ha vuelto insostenible. Yo lo tuve aquí al arquitecto Paredes, le expliqué, le dije. Hay mucha gente que verdaderamente los fines de semana no la pasa bien en sus viviendas por la gran y espectacular bulla que hacen algunos locales. Verdaderamente comienzan desde temprano, ¿eh? 4 o 5 de la tarde comienzan con unos volúmenes, los decibeles, no, respeto, no hay absolutamente nada por respetar, y las normas son claras, ¿eh? Es bueno que existan discotecas, antros, lugares donde se expendan licores a menores de edad en pleno corazón de Santa Victoria. Y además de, al costado tienen dos clínicas. Dos clínicas, ¿eh? Y la bulla es en
ensordecedora, estimados amigos. Yo vivo por aquí, por eso les digo, o sea, no les estoy diciendo porque me estén contando, no. Yo mismo he vivido. He salido viernes en la noche y he regresado sordo. Salí el día sábado solamente a verificar, terminé sordo. Yo y mi perro encima. Y mis dos perros, ¿no? Los saco a pasear a veces en horas de la noche para mayor tranquilidad, pero se sentían asfixiados hasta ellos porque la bulla es terrible. No es una bulla suave. Pasen ustedes 10 de la noche, 11 de la noche por aquí por la avenida Santa Victoria, antes de llegar al óvalo de Santa Victoria. Parece que dos locales al frente estuvieran, ¿no?, haciendo una competencia de sonido y quién hace más bulla en Chiclayo. Después que ustedes pasan la avenida Santa Victoria, todavía hay más locales arriba. Van por la avenida Grau todavía. Van por la avenida Chinchaysuyo, peor todavía. Terminan en atrocidades. El otro día han robado, salen, roban a la gente que pasa por ahí. Se pelean en las calles, ¿no? Orinan en las calles. Salen a miccionar así, pero... no les interesa las plantitas, el área verde. No. Como están borrachos, están desequilibrados, no les interesa nada. Si pasan personas, ancianas, menores de edad, no. Salen ahí a miccionar en plena vía pública. Es terrible, ¿eh? Nadie hace absolutamente nada. Un desorden y un caos total en Chiclayo los fines de semana. En el distrito de La Victoria, porque ahí mediamos, pues ahí en Chinchaysuyo, ¿no?, donde se ha llevado a cabo un desorden total los pasados fines de semana. Y las autoridades han tenido que intervenir, pero les llega. O sea, son tan malos estos empresarios abusivos, porque se ríen, se zurran en la autoridad, ¿eh? O sea, esperan que la autoridad se vaya y vuelven a abrir y les llega. Y se ríen todavía, se burlan. ¿Cómo la ven? ¿Y saben lo que dicen? No, ya yo he hablado con fulano de tal. Ya te he arreglado eso ya. O sea, son... boca suelta encima, ¿no? Porque difaman a veces, porque piensan que por decir eso ya se les va a solucionar el problema. Y hacen quedar mal, ¿no? Porque si hay funcionarios que se sienten comprometidos, problema de ellos, pues, pero hay otra gente que no, pues. Y a veces los comprometen, ¿no? Y esas autoridades no han hecho más que cumplir con su función, ¿no? Y lamentablemente no vemos nada como resultados a esa pobre gente que no puede descansar los fines de semana en diversas cuadras importantes de una urbanización que es residencial, ¿no? No sé qué dirá el plan de desarrollo y la zonificación en esos lugares, ¿no? Si es que están condicionados para hacer lo que están haciendo. Ahora, la avenida o prolongación Bolognesi, ya se imaginan ustedes, ¿no? Los antros a la orden del día, estimados amigos. Y no les interesa, porque no estamos en contra de la inversión, no estamos en contra de aquel que quiere trabajar ordenadamente y respetando las normas, ¿no? Pero aquí había, por ejemplo, unas discotecas aquí en la avenida Bolognesi. 15 años, niñas de 15 años en una borrachera terrible dentro de esas discotecas. ¿Por qué le hacen daño a la juventud de tal manera? Si quieres
continuar con tu negocio, hermano, no hay ningún problema. Pero tienes que saber hacer, pues, ¿no? Respetar el prestigio de tu empresa, de tu local. Porque hay lugares muy bonitos donde sí hacen valer y respetar, no dicen, no, acá no sé, no, acá me enseñas tu DNI, si no, no entras. Si no eres una persona, ¿no? Mayor de edad, 18 años mínimo, no puedes ingresar acá, porque aquí vas a tomar y aquí me vas a comprometer. Si te encuentran aquí, me vas a fregar el negocio, me van a multar, me pueden hasta cerrar el local. Porque es gravísimo eso. Encontrar a un menor de edad fumando, tomando, borracho, ahí tirado por el piso. No es bonito. Y mucho peor para sus familias, ¿no? No consientan eso. Trabajen sanamente, respetando y guardando el principio de autoridad en cada uno de sus lugares, ¿no? Ahora, mucha bulla, hermano, existen para hacer una estructura sonora, existen. Contraten una persona especializada en eso y van a acondicionar el local para que tengan un lugar súper acústico, ¿no? Para eso hay algunos arquitectos en el diseño de interiores y lo van a acondicionar para poder amortizar la bulla. Pero si ustedes tienen pues ahí un techo abierto y hacen tremenda bulla, ¿a dónde creen que va a ir? Se va a esparcir por todo lugar la música. Hay una discoteca acá cerca al óvalo de Santa Victoria. Las calles de Los Pinos, todos los que viven en calle de Los Pinos pueden dormir los fines de semana. Y lo del frente también aquí. De los sauces y todo esto. No pueden dormir, no pueden descansar. Es una bulla ensordecedora. Estimados amigos, vengan, escuchen, revisen si los permisos están cumpliéndose como tal. Y hagan que el ciudadano sienta tranquilidad en una zona urbana. No estamos en contra. Que sigan trabajando, pero tienen que respetar pues al resto también. Y si hay que decir que hay que cubrir algunas situaciones de algunas observaciones que le hagan, tienen que cumplirlas. Pero la gran mayoría no, se burla, se ríe, esperan que se vaya la autoridad, vino ya, hizo la inspección, le hizo las observaciones, le cerró el local. Esperan que voltee la esquina y vuelvan a abrirlo. Y se ríen. ¡Ja, ja, ja! Se ríen así. Sí. Es increíble verdaderamente, ¿no? ¿Por qué? Porque no existe el principio de autoridad en esta ciudad. Lo hemos perdido todo. 12:49, estimados amigos. Alguien me dijo, queremos salir al aire, también queremos hacernos escuchar. Bien, voy a poner un teléfono para que ustedes, bueno, en el transcurso del día, este Marquito, vamos a tener que ubicar para que podamos escuchar a la gente a través del teléfono. Ya, es que lo que pasa es que el teléfono fijo ya casi no existe. Entonces vamos a tener que conectar uno de estos celulares para que ustedes puedan, sino que hay que acondicionarlo, porque ya últimamente los celulares no vienen ya con algunos conectores. Vamos a tener que comprar el esto para poder conectarlos. Y les prometo que en el transcurso de los próximos días, mañana o pasado, debemos ya tener eso para que ustedes puedan salir al aire, para que podamos conversar, para que hagan sus denuncias, y lo podamos escuchar, ¿no? Porque me están diciendo que yo en algún momento los ayudaba con el tema del agua, que en algunos lugares haya toros, y le puedo conectar yo con el área de comunicación de Epsel, buscar algunos temas para poder conectar. En eso sí, voy a servir como nexo para tratar de solucionar algunos problemas álgidos que tiene nuestra ciudad de Chiclayo, ¿ya? Así que no hay problema, voy a poner el teléfono para que ustedes puedan de alguna manera ser escuchados, ¿no?
Señoras y señores, 12 del mediodía con 50 minutos. Estos son los titulares más importantes que tenemos en Chiclayo. Con un solo titular tuve que hacer un montón de noticias. Rafael López Alega solicitó que se investigue a las principales autoridades de los organismos electorales, Salas Arenas, Corbeto y Burneo, y demás funcionarios de la OMPE, el Jurado Nacional de Elecciones y la RENIEC. Ya todo está echado, hermano, ya, así que... Miren, qué bueno. Por eso yo decía, no solamente hay que criticar a veces, ¿no? Cuando no hacen las cosas. Pero ahora que está haciendo, voy a tener que decirle gracias, ¿no? Porque miren, justo yo estoy acá, acabo de comentar este tema de los locales en Chiclayo, estos que se están pasando. Y bueno, me voy a la noticia y encuentro esta noticia. En locales informales ubicados entre Chiclayo y La Victoria, Janet Cubas, alcaldesa de Chiclayo, lidera un mega operativo. ¡Qué bueno! Bueno, Janet, tengo que felicitarte. Por esa acción sí tengo que felicitarte. Porque eso quiere decir que estás escuchando a la gente. Y eso es bueno. Te quedan pocos meses de trabajo. Haz que la gente, al menos al final de tu mandato, salga agradecida de algo, ¿no? Ante queja de los vecinos, alcaldesa lidera un operativo. A ver, vamos a ver qué dice. Ahí está, sí. Están las fotos al lado del alcalde de La Victoria. Muy bien, muy bien. Espero que salgan todos los fines de semana, que no sea nada más presentación, debut y despedida, ¿no? Quiero verlos constantemente para que la gente haga su queja y lo vea a sus autoridades ahí. Ahí luchando, ¿ah? Ahí luchando donde deben estar, ¿no? La alcaldesa provincial de Chiclayo y presidenta del Comité de Principal de Defensa Civil, ¿no?, lideró un mega operativo en la zona del Paseo Yortuque, donde se había registrado hechos de inseguridad afectando a nuestro vecino de las urbanizaciones Santa Victoria, Vía Real y San Eduardo. Sí, pues, mucho localcito, ¿no? Mucho localcito clandestino. O mucho localcito que pide licencia para una cosa y termina en la noche haciendo otra cosa. Y hay lugares hasta que se han convertido en antros de prostitución, ¿eh? Eso es lo más terrible, que a veces están escondidos, camuflados, ¿no? Hay que revisar eso, hay que revisar. Las acciones se iniciaron a partir de las 10 de la noche con la participación del jefe de la región policial Lambayeque, el alcalde de La Victoria y la Fiscalía de Prevención del Delito, quienes llegaron a los locales ubicados en la jurisdicción del Distrito de La Victoria. Claro, está entre La Victoria y... Es el Paseo de Yortuque el que divide a Chiclayo con el Distrito de La Victoria, ¿no? La Policía Nacional realizó el control de identidad a cientos de parroquianos quienes se encontraban en los locales, ¿no?, Beer House y Bar 69. Beer House, ¿no? Es Beer House, sí. Y Bar 69, ubicados en la calle Chincha y Suyo. En este último local se detectó que funcionaba sin licencia municipal. No estamos hablando de mentiras, mire. Estamos coincidiendo con las ideas que le estoy dando. No tiene licencia. Peor todavía. Peor todavía. Se detectó que funcionaban sin licencia municipal, pese a haber iniciado recientemente sus actividades y registraba una importante, ¿no?, concurrencia de personas extranjeras al momento de la inspección. La doctora Janet Cubas, alcaldesa provincial, ¿no? ¿Qué más dice? La alcaldesa, ¿no?, destacó estas acciones coordinadas, ¿no?, desde Coprosec con el jefe de la región policial Lambayeque a fin de combatir la informalidad de estos locales donde primero piden licencia para restaurante
y luego se convierten en locales que expenden licor con orquestas, afectando la tranquilidad de los vecinos. Ahí está. Mentimos acá. Estamos diciendo lo que es, ¿no? Estas acciones, ¿no? Estas acciones, me dice acá, miren, esta es la nota que aparece hoy en este diario, quiere decir que ha sido este fin de semana, ¿no es cierto? Este fin de semana. Aquí está, ¿sí? Ahí están las gráficas. Correcto. Está todo ahí. Muy bien. Esto es entonces lo que ha ocurrido. Vamos a ver qué más nos indican. Sí, ahí están todas las. Y de paso, la Municipalidad Provincial de Chiclayo, ¿no? El Ministerio Público y la Policía Nacional, en operativos conjuntos, cerraron, ¿no? Antros de la perdición. Cerraron Medusas, dice, y Las Vegas a los parroquianos. ¿Dónde es esto? ¿Ah? ¿Esto también es en Chiclayo? Las Musas, ¿tú qué vas, este Marquito? No conoces. La Municipalidad Provincial de Chiclayo en un operativo conjunto con el Ministerio Público, ¿no? Y la Policía Nacional cerró dos locales donde expendían licor y funcionaban como locales nocturnos, a donde asistían cientos de parroquianos. El primer local intervenido se conocía como Medusas VIP, ubicado en calle Carlos Horna, urbanización La Primavera. ¿Ah? ¿Cómo la ves? A donde llegaron las autoridades y el personal de la Sugerencia de Fiscalización verificó que no contaban con licencia de funcionamiento, ¿no? Procediendo a sancionar y clausurar por apertura sin licencia de funcionamiento, con papeleta de infracción y alta buena, ¿no? Con revocatoria de licencia. Luego las autoridades llegaron al restaurante Las Vegas, ubicado en la calle Francisco de Cela, Santa María, Chiclayo, lote 20, Manzana B, ¿no? Donde verificaron que no contaban con la licencia de funcionamiento y se procedió a sancionar y clausurar por apertura de licencia de funcionamiento, ¿no? Por aperturar sin licencia de funcionamiento con papeleta de infracción, y revocatoria de licencia bajo las resoluciones correspondientes. Muy bien. Hay que felicitar, es un buen trabajo, porque lógicamente atentan contra la tranquilidad de la población. Y no les interesa, les llega, ¿no? Cumplan con lo que les dicen y con lo que estipula la norma. Saquen su licencia para que trabajen ordenadamente, no hay ningún problema. No, tampoco les van a cerrar porque, ¿no? Que teniendo licencia están cumpliendo como tal. No creo que les vayan y les cierren el local, ¿no? Trabajen ordenadamente. Señoras y señores, muchas gracias a nombre de nuestro compañero Marquito Andonaire. Me voy para regresar mañana 12 del mediodía, si Dios lo permite, como siempre. Gracias, que tengan un bonito día. Hay buenos partidos hoy del Mundial. Ayer estuvo espectacular la eliminación de Alemania. Se lo llevaron de encuentro los paraguayos. Una tremenda sorpresa. Eliminaron, ¿no?, al tetracampeón del mundo. Brasil también casi la pasa mala. Lo que pasa es que los japonesitos en el segundo tiempo no rindieron como tal. Pero muy bien aplicada, ¿no?, el inicio del partido. El primer tiempo los japoneses sorprendieron a los brasileros, ya que Brasil es un equipo, pues, que definitivamente también es candidato al título mundial. Pero ahí dentro de esos está Argentina, Portugal, México, que juega hoy también, creo, con Ecuador, ¿no? ¿Hoy juega México con Ecuador? ¿O es aparte de otro? Bueno, ese va a ser un buen partido. Bueno, y ayer sí, Marruecos, Holanda, sensacional. ¿Ah? Lo que pasa es que los alemanes le habían dicho a los paraguayos, es un equipo de tercera, por lo tanto creo que ya estamos, ¿ah? Miren, cuando a veces caes en la soberbia, ¿no? Eso pasa factura y bien feo.
Eso también le pasa a algunas personas, ¿no? Cuando tienen algo, un puestito, se creen y son soberbios y no saben que en cualquier momento ni el perro los va, ¿no?, a saludar. No, hay que guardar la humildad. Hay que siempre conservar la humildad como ser humano. Que tengan una bonita tarde. Muchas gracias. Hasta luego.

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0: Muy buenas tardes, ¿cómo están? Yo soy Franco Giuliano.
1: Y yo soy Bruno Limbleu.
0: Bienvenidos a los que tienes que escuchar, su programa favorito de música independiente, de música, bueno, a ver, música de todo tipo también, ¿eh? Tenemos ahí una sección internacional, también tenemos una sección llena de artistas completamente peruanos. Y bueno, también todo gracias a Dyke, ¿no? ¿Cómo te encuentras, mi querido Bruno Limbleu?
1: Muy buenas tardes a todos. Pues la verdad, bastante bien. He despertado bastante temprano y sí, efectivamente ahí con el amanecer, ¿no? Con las luces, ¿no? Que te dicen, ¿no? Que ya es un día nuevo, ¿no? Entonces uno va con las pilas recargadas y aquí bastante contento de mostrar esta playlist. ¿Tú qué tal, Franco?
0: Pues la verdad que yo me encuentro muy bien el día de hoy. La verdad, muy feliz. Ha sido un día soleado, son días de cambios climáticos muy fuertes, así que por favor siempre lleven una chompita, una casaquita, porque hace calor, luego hace mucho frío, luego hace mucho, un montón de calor, luego mucho frío, entonces pueden pescar un pequeño resfriado por ahí, por favor se me cuidan, tomando su juguito de naranja, ya saben, estar ahí con todas las defensas para arriba para que no tengan pues un contratiempo, ¿no? Porque uno nunca sabe, pues uno está feliz, está tranquilo, está comiendo su rico chupete así de heladito y de la nada ya, pucha, ¿qué pasa? ¿Por qué tengo fiebre? Por favor, le mando todas las vibras, le mando todo el cariño a todas las personas. Que tengo más de un amigo que tiene gripe ahorita, ¿eh? No te voy a mentir.
1: Sí, es verdad. El fin de semana también he estado ahí como que ahí con alergias fuertes, ¿no?
0: Sí,
1: en mi caso
0: sí,
1: yo
0: sí,
1: soy
0: sí.
1: Yo sufro de alergias. A veces me puedo anticipar también un resfrío.
0: Por supuesto.
1: Y bueno, yo obviamente tomo mis precauciones, entonces. Así en que ese sentido, pues no he querido como que se me complique, ¿no? Las cosas.
0: Claro, entonces, por supuesto.
1: Entonces siempre tomen sus precauciones, tomen bastante bien sus tratamientos, ¿no? Yo tengo un tratamiento ahí que me permite.
0: Coman saludable. Como que dices, no, me tomo mi medicina, ¿no? Y me empujo mi salchipapa. No, pues hermano, o sea, añádale un verde, ¿no? Un poquito de ensalada, ¿no?
1: O algo sustancioso.
0: Claro, ¿no? Pues, ¿no? O sea, un pollito hervido, qué rico. A veces una sopita. Una sopita siempre ayuda a subir las defensas. Pero bueno. Hablando de eso y hablando de cuidar y eso, pues vamos con los buenos Upsiders, pues, ¿no? Que cuidan un género, pues, muy de ellos, con influencias pues de mucho rock. Y pues ahora con uno de sus temas, de mis favoritos también, ¿eh? Ese tema es Niña de los Upsiders.
1: Vamos a escucharlo.

0: Y volvemos al programa.
1: Volvemos al programa, tenemos a los Outsiders con su canción Niña. Todo, bueno, uno de los, se podría denominar clásicos, canciones más reconocidas, ¿no? En la escena indie rock nacional, ¿no? Con una banda pues que estaba en su momento, bueno, ellos siempre han sido bastante populares, ¿no? En lo que son escenas independientes, todos a través de todos estos años, ¿no? Siempre encabezando eventos, ferias, ¿no?
0: Claro, y sin bajar su calidad musical, ¿no? Son personas que tienen una fuerte presencia en el escenario, la verdad. Son chicos llenos de energía. Y bueno, también tienen ya años en la escena, entonces creo que eso les ha dado pues el bagaje suficiente para tener un estándar de calidad un poquito más alto del normal, ¿eh? La verdad.
1: Y pues es totalmente cierto eso, querido Franco. Y ahora vamos, hablando de calidad, vamos con una banda que también ya prácticamente está consolidada porque ya ha tenido también incluso presencia internacional y constancia a través de los años. Ellos son Campo de Almas con su tema Ya No Es Igual.
0: Vamos a escucharlo.

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3: Y volvemos al programa. Hace un momento, Campo de Almas con su tema Ya No Es Igual. Ahora vamos con los chicos de Space B y su tema Yeah, Yeah. Vamos a escucharlo.

0: volvemos al programa con los chicos de Space B. Con su tema GG. Tienen más temas los chicos de Space B, pero creo que GG es uno de los temas, creo que más curiosos que tienen, ¿no?
1: Sí, la verdad es que esta onda de rock con el que los chicos irrumpieron en la escena en la primera década de los 2000 y que volvieron con una formación incluso internacional, ¿no? Hace unos años reeditando muchos de estos temas, así que de alguna manera como que han vuelto a estar en boca de todos. Y nada, nos alegra muchísimo. Esperemos que pronto nos confirme algún nuevo material que parece que se está cocinando, así que bueno.
0: Exacto, exacto. Pero bueno, continuamos con más música, mi querido Bruno Limpio.
1: Continuamos con más música y esta vez le toca el turno a los chicos de Budaya con su tema Back to Me.
0: Vamos a escucharlo.

0: volvemos al programa. Hace un momento los chicos de Budaya con su tema Back to Me.
1: Todo un tema de rock psicodélico, bastante de medio tiempo, más que todo invita a crear a la reflexión. Bueno, no tanto de reflexión, sino como que te da una atmósfera un poco más,
0: Pues sí, la verdad que sí. Sí, una atmósfera... No sé, más de misterio un poco, ¿no?
1: De ensueño se podría decir un
0: también,
1: poquito.
0: También, ¿por qué no? ¿Por qué no decirlo?
1: Porque es un poquito más luminoso se podría decir, ¿no?
0: Claro, me encantan esos términos de Bruno Limbio, ¿no? Luminoso, ¿no? Impresionante. ¿Pero qué les parece? Hablamos de luminoso, hablamos de uno de mis temas favoritos del género. Entramos al momento internacional y es para mí un honor presentarles a los chicos de Of Monsters and Men con su tema Little Talks.
1: ¡Vamos a escucharlos!

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3: Y volvemos al programa. Ya estamos en la mitad del programa. Hace un momento, los chicos de Of Monsters and Men con su tema Little Talks. Un tema, pues, que tiene un videoclip muy, pero muy atractivo. Un videoclip muy artístico. Muy artístico.
4: Sí, la verdad.
3: Tiene una explicación, creo, ¿no? De un poquito de lo que vendría a ser el lore de la historia de una valquiria, si mal no recuerdo.
4: Efectivamente, la verdad es un videoclip favorito, ¿no?, de toda la vida.
3: Sí, la verdad
4: es muy llamativo y
3: muy colorido también. Además de que su base es blanco y negro, tiene una explosión de colores en algunos momentos muy, pero muy bonita. Yo la recomiendo seriamente.
4: Sí, además de que la canción fuera del videoclip, ¿no?, la canción es muy, muy pegajosa. Muy, muy atractiva y sobre todo con que te lleva, ¿no? Te lleva y el videoclip acompaña perfectamente todo como un viaje, ¿no?
3: Por supuesto, mi querido Bruno Lindemann. Pero bueno, seguimos más música.
4: Y esta vez llegó el turno, pues, de un artista pop que, bueno, siempre ha estado ahí, aparece, desaparece, ¿no? Pero siempre ha estado constante y es un pilar de lo que se llama el pop alternativo. Ella es Grimes con su tema Flesh Without Blood.
3: Vamos a escucharlo.

0: Y volvemos al programa. Tenemos a, bueno, a la fantástica Grimes con su tema Flesh Without Blood. Un tema,
1: uno,
0: pues...
1: Sí, uno de los mejores temas de ella, a mí, en mi opinión. Y un artista muy interesante porque mezcla muchos sonidos electrónicos, muchos sonidos sintéticos, y tiene un registro de voz muy alto, muy muy alto, y un falsete pues precioso, ¿no?
0: Sí, sí, la verdad es que... Y también usando melodías un poco no tan comunes, ¿no?
1: Sí, la verdad que sí, es una rama de la música que ha ido evolucionando en estos años. Esta canción, bueno, ha ido pues... Es como el vino, ¿no? Cada año se vuelve mejor, la verdad, sí, escucharlo. Sí, sí, sí. Hace tiempo no lo había escuchado. Pero bueno, ahora vamos de nuevo con artistas peruanos, y esta vez el turno de la talentosísima Melissa Cabrera con su tema Cuerda en el Aire.
0: Vamos a escucharla.

0: La talentosísima Melissa Cabrera con un tema Cuerda en el Aire. Un tema que a mí me gusta mucho, la verdad, ¿tá?
1: Y bueno, ella tiene muchos buenos temas, como ya habíamos mencionado anteriormente. Ella es compositora, autora y productora de su propia música.
0: De su propia música, algo pues que es muy, muy, muy digno de reconocer. Es muy difícil hacer todo, ser la navaja suiza de tu propio proyecto. Es una locura.
1: Y bueno,
0: pues también, digamos que está moviendo su carrera de manera ascendente. Una chica que va teniendo cada vez más oyentes y seguidores. Y bueno, ¿por qué no ser parte pues de su propio proyecto y apoyarlo a ustedes, mis queridos oyentes? Si les ha gustado esa canción, por favor, apoyen el talento peruano, y sobre todo porque es una chica muy sencilla, es una chica muy...
1: Sí, incluso da tips de producción.
0: Entonces, es una chica muy, muy buena onda, la verdad. Le mandamos un gran saludo a Melissa Cabrera, ya la tendremos en algún futuro en el programa. Y bueno, vamos con más música, mi querido Bruno Lindblom.
1: Vamos con más música, y ahora te llegó el turno a la banda Riviere con su tema Llévame.
0: ¡Vamos a escucharlo!

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3: Y volvemos con la última sección del programa. Pues hace un momento habíamos escuchado a los chicos de Riviere con su tema Llévame, un tema de rock así. Son esos temas que no son ni rápidos ni lentos, ¿no?
4: Sí, la verdad que sí.
3: Pero tampoco están así como que a medio cabalgar, ¿no? Se podría decir, sino sí tiene una velocidad, pero la manera como, creo que es la manera como lo vocaliza el cantante, que es como que le da un cambio, ¿no?
4: Va por supuesto, un cambio completamente distinto, un cambio que siento yo, es un grupo que creo su fuerte son las matices que tienen, cada canción ellos tiene unas matices muy distintas. Creo que eso en cierta medida es muy atractivo para muchas personas, sobre todo para nuestros oyentes que buscan pues algo nuevo, algo interesante. Yo recomiendo mucho a los chicos de Riviera, no es el único tema que tienen demás. De hecho, todos los artistas que suenan en este programa se caracterizan por tener muchos matices. Ya vamos a poner ya en algún momento ya un poco un rock un poco más pesado, un poquito un rock un poco más fuerte. Vamos a tener nuestra sección pues de rock fuerte también, pues para que también la gente que le encanta, que es un público gigante, pues sí, un público de rock aquí. Muchos dicen que está dormido, pero es un público muy muy grande.
3: De rock, de metal, por poner o ciertas variantes, ¿no? De rock alternativo más pesadas también.
4: Exacto.
3: Y la mayor prueba es que a los conciertos que ha habido estas bandas internacionales han venido bastante, han tenido gran confluencia de gente, y también las bandas teloneras de la misma onda han tenido sus respectivos eventos con llenadera de gente. Entonces es un género que está presente ahí y exacto, tiene sus fans, exacto. Una buena fase de fans.
4: La verdad que sí, así que bueno, ¿qué les parece si ahora vamos con otro tema? Hace un momento pues hemos tenido todo tipo de géneros, la verdad, ¿no? Pero digamos que al final tenemos la gran variedad, permite pues, ¿no?, que nosotros tengamos esta enciclopedia de opciones. Y ahora nos toca a la talentosísima Ana Sofía López con su tema Vienes y te vas.
3: Vamos a escucharla.

0: Y bueno, mis queridos oyentes, hemos llegado a la conclusión del programa. Para nosotros ha sido un placer haber estado con ustedes. Y bueno, pues mi querido Bruno Lindblom, espero que ya mañana se pueda hacer un programa también. Y creo que vamos a añadir una canción más, ¿eh? Quiero que la gente escuche más música, quiero que la gente se llene más música. Así que bueno, nos despedimos, no sin antes presentar a la última banda y pues desearles un bonito martes a todos ustedes.
1: En efecto, Franco, nos despedimos, pero no se olviden que siempre, siempre, de lunes a viernes estamos acá de 1 a 2. Esto es Los que tienes que escuchar en Radio Vital 91.1 FM. Y nos despedimos con este tema de Clara Yolks, que se llama Agallas.
0: ¡Hasta mañana! ¡Chao, chao!

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Hola amigos, ¿cómo están? Bienvenidos a este su programa favorito de Update de 2 a 3 de la tarde con lo mejor de nuestra música afroperuana en la fusión y en tradición. Soy Marco Romero y los acompaño, como les digo, de 2 a 3 de la tarde con mi querido Vitucho Víctor, ahí que está en cabina como siempre. El día de ayer fue feriado, estuve ahí dando vueltitas, no pude llegar al programa, pero el día de hoy estoy aquí para disfrutar junto a ustedes, sobre todo porque hemos arrancado con El Primo, una canción que me pertenece y que me dio muchísimo y me da mucha satisfacción. Y después esta canción El Puerto, que es la letra de Chabuca Granda con la música de Oscar Cabero y Diego Dibós, ¿no? Que ellos han musicalizado letras de la gran Chabuca Granda. Mi Yuli todavía no me acompaña, mi querida Yuli Freun, porque ya está en un viaje que ya esta semana está llegando a Lima, así que la próxima seguro estaremos juntos acá para vacilarnos con lo mejor de nuestra música de 2 a 3 de la tarde, pero tenemos diferentes horarios. Hemos arrancado con el rock alternativo, con nuevas corrientes, nuevos compositores también y nuevos artistas. A la 1 de la tarde, después viene la música afroperuana, después viene el rock pop, las baladas y así, etcétera, hasta las 7 de la noche, que llegamos con música de autores peruanos gracias a APDAIC, Asociación de Autores y Compositores del Perú, que hace posible que la música de nuestros compatriotas, autores y compositores peruanos lleguen a sus hogares o donde se encuentren en este instante a nivel nacional. Vamos ahora con Dirk, que nos trae Festejo, una canción que se hizo muy popular en las plataformas digitales.

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Mi mamá, estuvimos escuchando de Nicomedes Santa Cruz en las voces de los hermanos Santa Cruz, y después hemos escuchado la gran agrupación Perú Negro, que nos ha traído de Carlos Jaire con su toque de violín, mi abuelito me enseñó unos clásicos de la música afroperuana. A mí me gusta mucho el fútbol, la verdad que el mundial está pero extraordinario, ¿eh? Extraordinario. El día de ayer, ese partido de Marruecos con Países Bajos fue un partidazo. El hecho de que Paraguay le haya ganado a Alemania también, el gol a último minuto de Brasil frente a Japón. Yo creo que este mundial está a puertas de convertirse en el mejor mundial de la historia hasta el día de hoy, por las emociones, por todo lo que viene pasando. Vamos con más música nosotros para divertirnos. Kimba Fama, Lambo Ñeque, de Víctor Merino, en la voz de la gran Eva Guillón. Y después Pepe Vázquez nos trae de su autoría Voy Cantando. Con esto y mucho más nos divertimos aquí en Esquina Perú. ¡Suena la Víctor! Yeah, yeah.

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Y así, señores, vamos llegando al final del programa. Muchísimas gracias por acompañarnos. ¿Ah? Han escuchado mucha música de autores peruanos y es lo que vendremos haciendo durante las horas que continúan el día de hoy y que venimos realizando con la Asociación Peruana de Autores y Compositores APDAIC hace más de un año ya, un año y tres meses más o menos, con la intención de visibilizar justamente a los autores de nuestro país que merecen ser conocidos y ser reconocidos por todos ustedes. No solo el cantante que está adelante, la orquesta, etcétera, sino quien ha hecho la letra y la música de una canción y hace posible que ustedes bailen. Un abrazo a toda la gente de nuestra gran institución APDAIC, Asociación Peruana de Autores y Compositores. Soy Marco Romero y nos vamos yendo, señores, con dos clásicos de la música afroperuana. La primera de mi tío Pepe Villalobos y la segunda de Wilfredo Franco. Diviértense y disfruten de esta tarde. Gracias, Vituco, gracias a todos. Soy Marco Romero. Hasta el día de mañana. Esto es Esquina Perú. Chau, chau, chau, chau.

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queridos amigos, desde la cumbre de la sintonía internacional y a través de Radio Vital 91.1 de la frecuencia modulada, te damos la más cordial bienvenida a este programa de Románticos de Siempre. Hoy día, felices de tenerte en sintonía este martes, último del mes, último día del mes. Tenemos que aprovechar estos 60 minutos que duran una hora, por favor, porque sí, estamos ya contigo en Románticos de Siempre. 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Bravo, Abdai, porque eres el gran sustento para los que hacemos música aquí en todo nuestro país. Yo soy Homero del Perú. Y en los controles diviso aquí a nuestro querido Víctor Vera, el popular Vitocho. Ya listo. Estamos listos con canciones que ya quieren salir al aire. ¿Por qué? Por nuestras ondas hercianas que están emitidas por nuestra antena, que está ubicada a 130 metros sobre nuestra cabeza. Ay, ay, ay. Esta que ya cambia de color, estas ondas hercianas se ponen de un color púrpura, verde, amarillo, rosado, todo el color que tu corazón quiere, porque ya empezamos también. Ahorita abrimos también el TikTok homero.del.perú para que hagas tus votaciones. Ya sabes, hoy día martes hasta el jueves tienes para votar por tu canción, si quieres verla dentro de los 10 espacios más populares. El día viernes en el ranking que hacemos todas las semanas. Ay, ay, ay, ay. Saludamos también a los amigos de Vital Inspiración, las 34 emisoras que están coligadas con nuestra señal. Gracias a cada uno de ellos que nos tienen en su sintonía. Y por supuesto, a los amigos que están en alguna parte del globo terráqueo, ¿verdad? O sea, aquellos que entran al Google, ponen vitalfm.pe. En ese momento tienen nuestra señal, ponen radio en vivo y ya estamos conectados. Así es que tenemos toda una cobertura universal y sobre todo, pues, la música, que es el gran nexo. Esa música que Dios nos regaló y que el día de hoy vamos a empezar ya con algo muy bueno. Está con nosotros José Pardo, unos buenos, excelentes cantantes peruanos, ahora con una canción con la cual nos trajo dos gaviotas de allá del Festival de Viña del Mar. Escuchamos esto que dice: mi alma entre tus manos. Y así empezamos tu programa Románticos de Siempre.

con entusiasmo al 100%, ¿verdad? Porque ya nuestros amigos están ingresando al homero.del.peru, o sea, nuestro TikTok que nos comunica con todo el mundo. Y también la sintonía vemos ahí que va subiendo, ya, ¿verdad? Qué bonito, qué bonito. Hemos empezado con una tremenda canción sonsosota, ¿verdad? Era el Jorge Pardo con Mi Alma Entre Tus Manos, una canción triunfadora del Festival de Viña del Mar. Qué más, pues. Súper, súper, súper bien, ¿verdad? Bueno, vamos ahora con J. Nuba, ¿ya? ¿Se acuerdan ustedes que J. Nuba nos tuvo un tema muy bonito, que estuvo varias semanas en el ranking y todo eso, ¿verdad? Ahora nos presenta un nuevo tema que a mí me gusta, tiene lo suyo, fíjense, el J. Nuba. Vamos a escuchar esto que dice Ni Siquiera, aquí en Románticos de Siempre.

queridos amigos, el día martes parece un día lunes, ¿verdad? Porque algunos me dicen que ayer hubo programa, pero por supuesto que sí. Aquí no descansamos. Además, es un gozo para nosotros hacer el programa. No es un trabajo, es un gozo, gozo. Y como nos gusta gozar todos los días, ayer también hicimos el programa. Entraron muchas gentes nuevas también ahí en el TikTok, ¿verdad? Bien chévere estuvo. La pastilla cómica también funcionó. Como dos o tres nomás se rieron, pero se rieron. Eso, óyeme, ya es un triunfo, ¿verdad, Vitocho? ¿Tú qué dices? Tú que me soplas los chistes. Sí, ¿verdad? Amigos queridos, saludamos a toda la gente linda de Vital Inspiración. Por ejemplo, allá en Tacna. El domingo estoy en Tacna. El 88.3, la ciudad de Tacna, la Tacna heroica. Cusco, 100.7. Cajatambo, 103.3. Cajatambo es una provincia del departamento de Lima. ¿Sabías, Vitocho? Ah, tú fuiste al colegio, ¿verdad? Qué bueno, qué bueno. Pero, ya, en kinder también enseñan eso, ¿no? Sí, pero ¿cuántos kinder? ¿Tres veces repetiste kinder, Víctor? De paz, David. Por eso sabes tanto, ¿verdad? En Piura, el 89.5. Pacasmayo, el puerto hermoso de Pacasmayo, tiene el 96.9. Por su... Y esa bajada de Palpa, cuando uno va por tierra así, la bajada de Palpa, bajamos. Palpa, el 93.9. ¿Qué tal? Todos unidos con una misma señal. Y los amigos que están en una parte del globo terráqueo que han puesto en su Google, vitalfm.pe, tienen nuestra señal en directo. Así es que donde te encuentres, en cualquier parte del mundo, en Madagascar, en Kiev, en, no sé, en Libia, no, donde sea, Arequipa también. También llega a Arequipa, ¿verdad, Víctor? No. Uy, está durmiendo el Víctor. Tómate tu cafecito, Cholito, para que se te despierte ya. Vamos con la siguiente canción. Raemin. El viernes pusimos una...

canción nueva de Raemin. Póngale mucha atención porque esta canción sí está bien, bien, bien chévere. Que salga el sol. Raemin aquí en Románticos de Siempre.

Ay, ay, ay, ay, ay, Ramín, la verdad, cuánto mensaje en esta canción, ¿verdad? Mensaje de amor positivo. Que salga el sol, dice. Y el sol sale para todos, ¿no? A propósito de sol, ¿cómo está el cambio, Víctor? 3.42. No, no, ese es otro sol, pe. Bueno, bueno, amigos, ¿qué les quería decir? Que estamos felices, puede que estén con nosotros en la sintonía el día de hoy. Acá está el amejito, el amejito, el amejito. Tiene su fan, mira, gritan. Ahí gritan por el amejito. Y eso que no se ha peinado hoy día, Tenemos, creo que le vamos a poner ruleros a este pata. Óyeme, qué cosa. Ya. Bueno, bueno, vamos, vamos con la música, pues. Ya, voten, voten, voten. Voten por su canción favorita. No lo voten al marido, no lo voten. Oye, me estoy no sé qué chiste voy a contar hoy día. No me acuerdo. Ahorita me acuerdo. Mientras tanto, vamos a escuchar a Ariana Sosaya, el color de tu amor. A ver, imagínense cuál es el color de su amor. A ver, si tu novia nació en octubre, puede ser el color morado, pues, ¿no es cierto? Por el Señor de los Milagros. Si nació en enero, color del sol, amarillo, porque hace un calor de la patada. Y si nace en julio, donde hace un frío, tendría que llamarse blanca, como la nieve, ¿verdad? Bueno, mientras tanto, vamos con el color de tu amor, Ariadna Sosaya, aquí en Románticos de Siempre.

Aquí este Juanito me dice que van Francia 0 y Suecia 0. Y yo le pregunto quién metió el primer 0 y no sabe. Tienes que ver bien la tele, pe Juanito. Ay, ay, ay. Ay, ay, ay, ay, ay, cómo nos vacilamos, pero de alegría, ¿verdad? Porque hoy día es un día hermoso porque tenemos tu sintonía, porque las canciones empiezan a hablar por sí solas, ¿verdad? Porque la presencia, además, de Dios aquí en nuestras vidas es muy grande. Por eso queremos saludar al Centro de Diálisis Nuestra Señora del Carmen, allá en San Vicente de Cañete. Que Dios ilumine a esas personas que están siendo dializadas, ¿verdad? Que prontito sus riñones empiecen a trabajar. Empiecen a trabajar y esa diálisis quede atrás, ¿verdad? Y puedan ir a casa, puedan hacer una vida normal, porque Dios siempre nos da la oportunidad, ¿verdad? Centro de Diálisis de Nuestra Señora del Carmen, allá en San Vicente de Cañete. Una bendición y un saludo para ellos que están en sintonía de Románticos de Siempre. Dios con ustedes. Pronto esa diálisis será historia para ustedes. Amén. Sí, señor. Queremos saludar a un oyente. Ay, una gente que corremos muchísimo. Sofía Márgares. Sofía Márgares. Y la otra vez nos dio un sustito a la Sofía. Estuvo en cuidados intensivos. Víctor. Híjole, estábamos bien preocupados. Pero ahora ya está bien. Está bien. Así que hay que cuidarla ya. Soraidita preciosa, hay que cuidar a nuestra Sofía Margaret. Desde aquí, un saludo para la Sofía. Chévere, chévere. Ya. A ver, a ver, a ver, a ver, a ver, a ver. ¿Qué nos dicen por acá? ¿Qué nos dicen por acá? A ver, ¿qué dice el Benito? Ya, votó el Benito. Pau, ¿qué dice? El show de Marcin, ¿viste? No, no, no, fue maravilloso, Pau. Fue maravilloso. Alemania fue eliminado. No, I can't believe. I can't believe. ¿Alemania eliminado? Ah, mira. Alemania eliminado. Ah, no, Alemania. Uy, es uno de los fuertes. Bueno, ya no hay fuertes ni débiles. Ya todos juegan así, pero los japoneses, mira, estuvieron a punto, ¿verdad? Bueno, bueno, bueno, bueno, bueno. Vamos a ver qué pasa con Pau. Dice, si él anulado el gol del empate. Chihuahuas. Zoraida preciosa, ¿verdad? Ahí está contigo la Sofía. Uy, qué linda que está el día de hoy. Supongo que debe estar bella, bella, bella, bella. Mientras tanto, vamos con Marcela Navarro. Aquí me dicen varias del TikTok que estuvieron en su show del día viernes, que fue maravilloso. Aquí me dice una amiguita, dice, me quedé sin voz de tanto gritar. Ándale, pues. Ya ves, Víctor, tenemos que ir otra vez al show. Y lo llevamos a este patio. Oye, ¿pagará el numerito? ¿O va de mantequilla? ¿Paga también su entrada? Entonces tienes que chambear, compadre, para que pague tu entrada. Lo vamos a hacer cantar en los autobuses, ¿verdad? Sí, Zoraida, está bella la Sofía. Vamos a escuchar ahora entonces a Marcela Navarro con esta canción que me encanta, me encanta, me encanta, que dice, Bésame otra vez. La escuchamos aquí en Románticos de Siempre.

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3: Ay, ya estamos en la segunda parte del programa. Se pasaron 30 minutos, pero a mí se me hizo como media hora nomás. A ti, Víctor, también como dos cuartos de hora, ya, está bien. Sabes sumar en el dicho. Oye, qué linda está la gente aquí del TikTok. Mandan regalitos, corazoncitos. Uy, todo bonito, bonito, bonito. Ay, ay, ay. Bueno. Vamos a ir con las canciones. Vamos a ir una canción más y luego vamos a tratar de extraerles de vuestros hermosos rostros una sonrisa, risa. Que parezca rusa. Pero que la rosa sea... Bueno, mejor lo dejamos ahí. Vamos ahora con Juancito de Soria con el primer lugar del ranking. Esta canción ha salido la más votada la semana pasada de lunes a jueves. Así es que, si tú quieres que tu canción esté dentro de las 10 más escuchadas, vota a homero.del.perú y dime, esta canción me gusta, y ponemos un voto más para esta canción. Mientras tanto, esperanza. Esperanza para todos los corazones que vivimos la música, que vivimos. Esperanza para los amigos del Centro de Diálisis Nuestra Señora del Carmen allá en San Vicente. Y a los amigos que están allá también en Venezuela, hay esperanza de vida. Y esta canción está hecha exactamente para eso. Nuestro Juancito de Soria nos dice, esperanza, y es el número uno del ranking de tu programa Románticos de Siempre.

ay, ay, esta canción Esperanza nos da ganas de cantarla, ¿no? De, ay, así de tararearla y decir, tengo la esperanza y todo, tenemos esperanza, ¿verdad? Tengo una tía que se llama Esperanza también, fíjate, ¿no? Así es que la esperanza, y ¿sabes qué? Va a vivir muchos años mi tía Esperanza, porque dicen que la esperanza es lo último que se muere. Así que vamos a tener tiempo. Mata bien, amiguita, la pobre. Oye, Vita. Ya, ya, vamos a ver si con chiste, ya. Ahora sí, presentamos. La pastilla cómica, un espacio que trata de arrancarte una sonrisa de tu rostro el día de hoy. Si estás así gruñón, si estás así todo serio, prepárate, prepárate. Sujétate bien la plancha para que no se te salga. Y si no, cambia de pegamento. Oye, Víctor, ¿por qué eres así, ah? Este me sopla los chicos. No, ese no es el chiste, recién va el chiste ya. Dice, un pata le dice al otro, oye, ¿y cómo está tu hijita? Uy, la veo muy bien, tiene un don, le dice. Y él le dice que baila, canta, compone algo. No, no, no, tiene un don de 60 años que le compra de todo. Esos son dones de la vida. Ya, se acabó. Bueno, hasta yo me he reído. Tiene un don. ¿Hay alguna ahí que tiene un don? Ay, no, no te pases. Oye, mejor vamos con la música. Está el Armando Macé con esta canción que me encanta. Escuchen la introducción. Me encanta la introducción de esto que dice Tiro de Gracia con Armando Macé en Románticos. Es siempre.

tiro de gracia con el maestro Armando Macé, tremenda canción sota. Saludamos a los amigos de Vital Inspiración en Camanal 105.3, en Guacho 104.7. Una salsicha guachana no vendría mal, ¿verdad, Vitocho? Buenaza con su pancito ahí calentito, ahora que hace un poco de friecito, con el cafecito. Así que gente de Guacho, manden una encomienda, manden salchicha guachana. Sí, aquí preparamos los mejores sándwiches, sí señor. Ves, la gente se aviva. Bueno, sí, vamos ahora, ¿con qué? ¿Qué les cuento de Claudiel Lee? Claudiel Lee está preparando un concierto que se llama Íntimamente en la ciudad de Piura. Eso va a ser el 17, este 17 de julio a las 7 de la noche en el Hotel Costa del Sol. Ay, esa Claudiel Lee canta precioso y una de sus canciones más lindas que ella tiene es esta que dice Música en la piel. Ojalá que tú también tengas música en la piel. La escuchamos aquí en Románticos de siempre.

Qué barbaridad, música en la piel. Algunos tienen música en la piel, otros tienen una radio, una radiola en la piel. No, música en la piel, música en la piel. Ay, amigos, bueno, vamos a seguir con las canciones, ¿verdad? Porque viene ahora Tony Díaz. Tony Díaz, que se encuentra en Barcelona. En Barcelona, joder. Pues está... Hola. Ya sonaba... El Tony estaba bailando así como un majo. Mientras tanto, nos va a cantar este tema que está ya en el ranking y cuyo título es... ¡Mientes!

Así es, amigos, el Tony Díaz de Barcelona, ole, ole, ole, cantó Mientes, pues hombre, sí, ahora sí. Viene ahora otra canción que ingresó hace poquito y ya está gustando, a mí me gusta, es la Mabel Vidal, chiquito, mira, ¿cómo eres? Mabel Vidal, uy, no, este Víctor lo vamos a cambiar por un RCA Víctor. Viene la Mabel Vidal, esta chica que canta muy bonito. El título es Nuestra Historia, lo escuchamos aquí en Románticos de Siempre.

Así es, escuchábamos a Mabel Vidal y esto que dice nuestra historia, que ya también está purgando por ahí, por el ranking. No se olviden que hasta el día de jueves pueden votar y ya vamos en los últimos minutos del programa. Hemos tenido una sintonía bárbara gracias a todos los amigos del TikTok que nos sintonizaron y nos acompañaron estos 60 minutos que parecieron solamente una hora. Ya, bueno, vamos a despedirnos con una canción buenísima, el Álvaro Rod. El Álvaro Rod me dice, voy a ir al programa y no viene al programa. Ya, pero Alvarito, tienes que venir, pe. Mientras tanto, lo tenemos a Álvaro con una canción maravillosa, Una Última Vez. Con este tema vamos despidiendo el programa hasta el día de mañana a las 4 de la tarde, 4 de la tarde, hora del Perú. Gente linda, ay, como los quiero cada día.

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2: Bienvenidos amigos de Radio Inspiración, a nivel nacional. Yo soy Mónica Love, desde Gainesville, Florida, para todo el Perú. Y vamos a dar inicio con esta canción.

¿Qué tal, amigos? Soy Mónica Love y dábamos inicio con esta bella canción de Alexandre Pires, nacido el 8 de enero de 1976. Es un cantautor brasileño conocido por su música romántica y samba. Comenzó su carrera a finales de los 80 con el grupo Sopra Contrariar y posteriormente se dedicó a la música como solista.

0: varios amigos, les saluda el doctor Armando Macé. Muchas veces aparece en el cuerpo un prurito intenso, un escozor intenso. Pero cuando este prurito se da en las noches y no en el día, hay que sospechar mucho sobre que es una acarosis, también conocida como sarna. Los ácaros, que son pequeños parásitos, suelen vivir debajo de la piel y en las noches salen a comer. Los residuos muertos de la piel son su alimento favorito y entonces da un tremendo escozor nocturno. Allí está la diferencia. Y las zonas donde suelen ubicarse no es en cualquier parte del cuerpo. Buscan aquellas zonas laxas del cuerpo. Por ejemplo, alrededor del ombligo. Por ejemplo, en las axilas. Por ejemplo, detrás de las rodillas. Así que, si tú tienes una tremenda picazón en las noches, en esa zona del cuerpo, es altísimamente probable que alguien te haya contagiado y tengas ácaros o sarna. Cuídate.
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Fuiste tú es una canción de pop latino interpretada por el cantante guatemalteco Ricardo Arjona en colaboración con su compatriota Gaby Moreno, publicada el 7 de febrero de 2012 como el segundo sencillo de su 13º álbum de estudio independiente, 2011. Arjona la compuso y la produjo con sus antiguos colaboradores Dan Warner y Lee Levin bajo sus nombres artísticos Los Gringos.

De la composición de Armando Massé, la canción Dame un minuto más. Soy Mónica Love, desde Gainesville, Florida, exclusivamente para ti.

0: Tremenda voz de Carlos Marcelo y la bella canción Sé que te irás. Soy Mónica Love y estoy presentándote la mejor música en español para ti.
1: Hola, queridos amigos, les saluda el doctor Macé. Atención para las personas que están dudando si tienen o no tienen varices. Las varices ocurren porque el retorno de la sangre de la punta del pie al corazón está alterada. Y está alterada porque hay un faltante de válvulas que permite que la sangre vuelva al corazón. Esa es una cuestión genética. Pero ¿cuáles son los síntomas? Los síntomas por lo general es los pies se hinchan conforme vaya pasando las horas del día. El paciente tiene muchos calambres, generalmente durante la noche. Los varones que tienen vellos generalmente pierden esos vellos y tienen vellos hasta la rodilla, pero de la rodilla para abajo perdieron todos sus vellos. Otra es que se forman úlceras que nunca cierran y se van agrandando y se van agrandando. Entonces, si tú tienes todos estos síntomas y además ves que la pierna va cambiando de color y se va adquiriendo un tono menos, más o menos ocre, marrón, un tono que oscurece, con toda seguridad que tienes estas enfermedades de tus venas llamadas varices. Cuídate.
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La canción Estoy enamorado, de Pedro Capó en colaboración con Thalía, es una celebración del amor verdadero y la transformación que éste puede generar en las personas. La letra enfatiza cómo el amor puede engrandecer y completar a quienes lo experimentan.

La canción Estoy enamorado, de Pedro Capó en colaboración con Thalía, es una celebración del amor verdadero y la transformación que éste puede generar en las personas. La letra enfatiza cómo el amor puede engrandecer y completar a quienes lo experimentan.

0: ¡Qué buena música! ¡Qué letras! Ahora entiendo por qué el amor es lo más grande del mundo. Escuchábamos a Diego Vitale con la canción Así es su amor.
1: Hola amigos, les saluda el doctor Macé. Cuando una persona sospecha de que tiene una gastritis a causa de la bacteria Helicobacter pylori, este paciente debe de hacerse lo que se llama un test de aliento. Consiste en que el paciente sople un reactivo y si este cambia de color, entonces la prueba es positiva para Helicobacter pylori. Entonces el tratamiento debe ser por 12 días, pero con 3 antibióticos distintos que tu médico sabrá darte. Cuídate mucho.
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La mujer que yo quiero es una canción de Joan Manuel Serrat, publicada en su álbum Mediterráneo de 1971. La canción describe un ideal de mujer que desafiaba los estereotipos de la época, defendiendo una mujer que no necesita la aprobación social ni la búsqueda constante de romance.